0: y de corregirse como nosotros hacemos el trabajo en la semana, de visualizando y corregirnos lo que hicimos bien, lo que hicimos mal, desde lo táctico y desde lo individual. Así que nunca voy a emitir una opinión al respecto de la actuación de un árbitro.
1: Profe, ¿qué tal? ¿Cómo está Daniel Troche para la Rock and Pop, Andutí, la gran jugada? Profe, hay una frase que dice que no es bueno, no sirve o ya es tarde llorar por la leche derramada. Ahora, con esta victoria de hoy, por todo lo que pasó esta fecha específicamente, los punteros o los que estaban arriba se frenaron. En el caso del 2 de mayo, Libertad agarró la punta, pero es la brecha más corta con su equipo con esta victoria. ¿Siente más lo que pasó la semana pasada o no, profe? O ya es olvidar y para arriba.
0: No, también puedo estar sintiendo el partido con Recoleta, que perdimos también. Hemos perdido dos partidos solamente. Hemos jugado, ahora creo que son 18 partidos. Desde que regresamos a Nacional. Nosotros somos conscientes de que este torneo no va a ser fácil para nadie. Somos conscientes que en este torneo hay que cabalgar. A veces va a haber que saltar una valla, a veces vamos a tener un terreno hermoso para dar e imprimir velocidad. Tuvimos tres partidos consecutivos con triunfo, en los cuales hicimos 8 goles a favor y 0 goles en contra. Hoy volvemos a tener la valla en cero. Son cuestiones que esto es un campeonato de fútbol con equipos de mucha competitividad. Acá no hay un equipo que sea el débil, que vos diga, bueno, acá ya tengo 3 puntos ganados. No existe eso, ni lo va a existir. Nos queda la última fecha de la primera rueda. Sabemos de que si nos daba la oportunidad la última fecha de ganar, llegaríamos a los 21 puntos. Y por estadística, si logramos replicar 21 puntos más en la segunda rueda, estaríamos peleando el campeonato. Hay que ser cauto en las victorias y hay que ser pensante y reflexivo en las derrotas para poder trabajar fecha a fecha sin pensar en el final del campeonato. Nosotros ahora teníamos este partido que era sumamente importante, volver al triunfo, y a partir de que se terminó este juego ya empezamos a ver un cruce con el rival que se nos avecina, y a partir de ahí intentar ganarle a 2 de mayo de local y cerrar la primera rueda con 21 puntos. Es nuestro gran deseo, trabajaremos para eso. Estos futbolistas llevan 2 meses sin un día libre. Y eso también hay que remarcar, disculpa de la familia, que le saco el papá de la familia, el hermano, el hijo, pero no tuvimos día libre y siguen trabajando con insistencia ahí. Debemos ser fuertes de lo mental, debemos ser autocríticos con nosotros mismos y debemos cargarnos la energía cuando ganamos un partido tan difícil como el de hoy. Felicidades a los muchachos, felicidades a la afición, felicidades a la comisión directiva, felicidades al staff, que también no tuvo ningún día libre, y están al pie del cañón y con la alegría de siempre que nos reciben. Nacional es familia y esta familia va a luchar por un gran campeonato.
2: Buenas noches, profesor, el saludo para todos los presentes, también Matías Cuevas para Versus por Universo 970M. Es Nacional el equipo que menos goles tiene encajados en este segundo semestre del campeonato, en el campeonato clausura, y me quiero detener en un nombre puntual, en Mauro Coronel. Su relevancia, su importancia, ya cumplió también el minutaje su 19 porque jugó de manera consecutiva Mauro Coronel. Ahora con su ida a la selección sub-20, ¿cómo analiza la situación de tener que reemplazarlo, obviamente, a un joven que está demostrando y jugando al muy alto nivel con la academia?
0: Siempre le digo a los futbolistas que todos tienen que estar preparados, los que tienen 90 minutos, los que tienen 5, a veces los que no tienen. Hoy Carlos tuvo que ingresar, ni bien empezó el juego, frío. Necesitábamos no perder un hombre dentro del campo y respondió a la par de Juan, que fue su cambio, ¿no? Entonces Spínola suplió en gran medida, pero porque está trabajando, porque está entrenado y porque se está cuidando como un profesional. Siempre le digo, por ahí soy insistente, muy cansador. Yo miro los GPS de todos los entrenamientos y miro los videos de todos los entrenamientos. Y cuando algo no está hecho en buena forma actitudinal, no de un mal pase o lo que pueda ser, sino actitudinal, yo hablo con todos, porque los necesito a todos. Sé que la motivación es brava, es compleja, porque un futbolista se presenta a trabajar todos los días, como les decía recién, tenemos casi dos meses sin un día libre. Y tal vez no le deja lo más lindo que poder expresarse dentro del campo juego. Pero esto es claro, yo los hablo a ellos, yo los voy a entrenar a todos de igual manera, les voy a exigir a todos de igual manera. Hay una sola cuestión que no voy a poder cumplir, pero por reglamento. A mí me gustaría entrar con 15, con 22, porque se lo merecen, porque se rompen día a día y entrenamiento tras entrenamiento, y a veces no les toca aparecer y jugar. Para mí tienen que estar vigentes, presentes, intensos, competitivos. Nosotros mañana hacemos fútbol con los que no jugaron hoy, con los que tuvieron pocos minutos. Nosotros no somos un cuerpo técnico que obligamos a jugar en reserva a los futbolistas y truncamos el crecimiento de nuestros chicos del club y truncamos el trabajo de un entrenador de toda la semana, porque yo estoy en primera y le quiero bajar 5 futbolistas. Considero que no es parte de un proceso importante para la institución, y que la institución le dé esa experiencia de jugar en reserva, que para mí es la universidad del fútbol, la comparo con la universidad. Y los nuestros que quedan con nosotros mañana hacen ritmo futbolístico con los chicos de formativa que citamos, y trabajamos en intensidad de juego e intentamos a través de GPS hacer un tiempo de partido todos los días posterior al juego. Entonces están todos a disposición. Hoy tienen que saltar a la cancha para reemplazar a quien sea. Lo van a hacer con creces. Obviamente somos seres humanos, a veces podemos hacerlo bien, a veces no, pero sí van a estar prestos para saltar y para defender esta camiseta con un gran prestigio y con un gran honor.
3: De esta manera finaliza la conferencia. Muchas gracias.
4: Así termina la conferencia de prensa del técnico tricolor Víctor Bernay, aquí por esta zona. Ahora ya sí, aguardando por el técnico local de Rubiñú, Abraham.
5: Perfecto, muchas gracias, Dani Trocha. Ahí estaba entonces Víctor Bernay. Aguardamos por Javier Torrente, entrenador de Rubio Ñu. 1-0 la victoria de Nacional ante Rubio Ñu, justamente del club yuense. En la cuarta posición queda el tricolor con 18 puntos, a 4 del líder Libertad, que tiene 22, el escolta 2 de Mayo con 21. Hoy ganó también Olimpia, que queda con 19 puntos. Ya mencionamos a Nacional con 18. Más abajo, Trinidense con 17 puntos, Ameliano con 16. Cerro Porteño y Guaraní con 14 puntos. En la novena posición lo tenemos a Luqueño con 10. Rubio Ñu, que hoy volvió a perder, queda con 8 puntos y complicado en la tabla de promedio. Los de abajo, Recoleta con 7 y San Lorenzo con 1 punto. Finalizó la fecha 10 del torneo Clausura 2026. El Sportivo Ameliano venció 1-0 a San Lorenzo. El Libertad venció 2-0 a 2 de Mayo para quedar como nuevo puntero del campeonato. Ayer, Guaraní empató ante Cerro Porteño, y volvemos contigo, Dani Troche.
4: Gracias, porque ahora sí ya ingresó Javier Torrente, técnico de Rubio Ñu, aquí en la sala de prensa. Gracias. Aquí a los amigos también. Ahora sí, toma su posición Javier Torrente y escuchamos al entrenador de Rubio Ñu.
6: Ahora sí. Buenas noches para todos. Damos inicio a la conferencia de prensa. Claudia Blanco, Tigo Sports.
7: Buenas noches, Javier. Consultarte qué opinión te merece, por un lado, el resultado del partido y por otro lado también el rendimiento del equipo, porque si uno mira el balance general de lo que ha sido este partido, por ahí puedo decir que Rubio Ñu no se mereció perder, porque generó situaciones, trabajó de manera disciplinada también en ese bloque que se cerró bastante bien para cerrarle de por ahí los circuitos de pase a Nacional. ¿Qué opinión te merece el rendimiento, el resultado? ¿Por qué no se pudo sumar a 3 el día de hoy?
8: Como bien lo describís, creo que mínimo el partido, si vamos a situaciones de gol, quizá debió ser nuestro. Si vamos al andar de los dos equipos, tranquilamente podría haber terminado por lo menos en empate. Y bueno, sufrimos una contra, la buena resolución del rival en esa contra y nos terminamos quedando sin nada. Independientemente de eso, hoy dimos muestra de que estamos para competir, de que estamos vivos. Duele mucho perder, entiendo al hincha, entiendo mucho el dolor que nos toca a nosotros como equipo, como jugador y cuerpo técnico, irnos con la mano vacía de un partido que hicieron un gran esfuerzo los 90 minutos. Y bueno, enseguida tenemos Cerro y después 2 de mayo sabíamos que era un 4 partidos muy difíciles, muy complicados. Por suerte los rivales directos tampoco les ha tocado sacar resultados positivos y eso indica que si nosotros tuviésemos una racha y pudiéramos empezar a sacar más puntos, todavía hay esperanza.
9: Profe, estamos en el barrio 1 de marzo, Deportes Total 780M. ¿Le preocupa la falta de contundencia? Porque hoy realmente Rubiño jugó bien, no mereció perder. ¿Le preocupa esa puntada final, profe?
8: Mire, nosotros trabajamos para que el equipo tenga el orden que acaba de describir la compañera, para que tenga la cantidad de llegadas con los circuitos, ya sea a veces con fútbol más directo y a veces con juego asociado por los costados, como quizá lo pudieron hacer Willy y Acosta mientras estuvo en campo, que después también te sacan un jugador con conmoción cerebral y no hay sanción para el rival. Nosotros quizá cometió un exceso en el final del partido, pero sí hay sanción para el jugador nuestro. Bueno, habría que revisar algunas cuestiones. Hablar de eso creo que no hace bien. No hace bien porque el libro de pase está cerrado o está bien. Somos los que estamos y hay que tratar de que a todos les salgan bien las cosas. Y andar hablando de que si tenemos o no tenemos contundencia o si tal o cual jugador pudo resolver de mejor manera alguna jugada, no creo que sea lo correcto en este momento. Nosotros pensamos ya en el partido a partir de mañana, que descansan y podemos ver el partido de Nacional, cómo nos fue, cómo lo jugamos, la detalle a corregir, a mejorar y a enfrentar a Cerro de la mejor manera y a tratar de lavarnos la cara con un buen partido contra Cerro y sabiendo que estamos enfrentando a un rival que le metió 3 a Libertad, que quizá también le tocó perder injustamente con Cerro el último partido y que tiene buenos jugadores y está peleando arriba. Entonces son 2 torneos distintos, el torneo que estamos jugando nosotros y el torneo que por ahí están jugando algunos de los rivales que estamos enfrentando, ¿no? Entonces, nada, a tratar de apoyar a este equipo, a este grupo y a darle el mejor de los ánimos para lo que viene.
10: Profesor Facundo Galeano para Radio Monumental y Fútbol a lo Grande. En la conferencia pasada en Libertad usted mencionaba la parte anímica para este grupo, para sus jugadores. ¿Cómo puede levantar esto anímicamente, ya que hoy justamente fue un partido donde pudieron convertir y no lo hicieron y se terminan llevando la derrota?
8: Mira, los entrenamientos en la semana tuvieron buena energía, buena intensidad. La carga anímica positiva que hay que tener, la tuvimos. La contención familiar que el futbolista necesita, tratamos de ofrecérsela. Y el esfuerzo que la dirigencia hace poniéndole un buen incentivo en cada partido, también está. Entonces, a partir de ahí, yo creo que lo único que queda es reaccionar dentro del campo.
11: Profesor Darío López para la Tribu Deport, ¿algún reporte preliminar de Marcelo Acosta, profe, qué sabe de él?
8: Y tenemos entendido que fue al sanatorio, al hospital, y que el médico nos va a estar dando el informe. No tengo claro en este momento, si bien me dijeron que estaba bien, faltaba, eso lo pregunté en el entretiempo, faltó todo el segundo tiempo y que me informen ahora a ver cómo está.
11: Concluye la conferencia de prensa.
12: Muchas gracias. Así termina ahora sí la conferencia de prensa y la actividad de prensa aquí en Cancha Rubiñú con las palabras del técnico Torrente. Seguimos con esperanza, decía el técnico en una de sus respuestas. No sumaron tampoco los que están compitiendo con nosotros esa particular situación. Así que hay esperanzas, todavía hay esperanza, aunque se tiene Abraham, evidentemente, un rival muy importante para Rubiñú, quien es Cerro Porteño.
5: Perfecto, muchas gracias, Dani. Cerramos tu trabajo, excelente como siempre.
12: Dale, señor, igualmente, le voy a estar escuchando hasta que termine, por supuesto.
5: Perfecto, muchas gracias, Dani. Victoria de Nacional 1-0 ante Rubiñú. Se termina también la fecha 10 del torneo Clausura 2026. Nosotros hacemos un pequeño break y ya regresamos con la opinión del hincha.
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0: Perdón. Cristian Rivarola. En la puesta al aire. Lo vi adentro. Señoras y señores.
1: Esta es la sensación.
0: Oh, sí. Yeah.

0: anunció. Anuncio, anuncio, anuncio, anuncio. Llegamos, llegamos, llegamos. Ya estamos con la opinión del hincha. Deja tu gordito, deja tu Cristian Rivarola en el YouTube de La Gran Jugada. 21 horas con 18 minutos en toda la República del Paraguay. Atención. ¿Cómo te va? Estamos arrancando la opinión del hincha, sí señor. A través de la 95.5. Te juro que lo vi adentro. ¿Cómo te va, Abraham Acosta? Buenas noches. Me arruinaron la sorpresa, entonces tengo que presentarle así directamente. ¿Cómo estás, Abraham? Buenas noches.
1: Buenas noches, Nico. El saludo a todos los compañeros. El renovado saludo, como se dice, a la audiencia también. No. Mira, Nico, después mucho que compartimos tras la mesa.
0: Porque usted se hace del difícil.
1: No.
0: Usted se hace el que no quiere compartir con...
1: Tanto tiempo, Nico.
0: ¿Cómo anda usted, señor? Bienvenido. Hay que decir que Lucho está de licencia. Hay que mencionar de que nuestro compañero Lucho Paredes está disfrutando con su hija, con su familia. Por ese motivo... Nuestro presupuesto nos dio hasta Abraham Acosta, así que lo tenemos a él acá.
1: Tienen el placer de que esté hoy, nuevamente, porque ya estuve el domingo
0: pasado. Gracias, claro, porque usted...
1: Ya me estaba empezando a gustar este espacio.
0: Bueno, bueno. Pero bienvenido, las puertas siempre están abiertas. Pero yo sé que usted quiere ir a otros lugares, a otros... Con otra gente, ¿no? Pero acuérdese, señor, hasta ahí nomás le digo. Hasta ahí nomás. Pero si usted goza de que... Lo maltrato.

0: traten, acá no va a pasar.
1: No.
0: Cristian Rivarola, ¿cómo te va, Cristian? Buenas noches. Saludá, hermano querido. Vos sos parte de esta comunidad. Vos sos parte de esto. ¿Cómo estás, Cristian?
2: Hola, mi querido Tobías Nicolás Sosa. ¿Cómo está?
0: Bien, señor.
3: ¿Y a mí no me saludas? Anda?
2: Y ahí al tu invitado, Abraham Acosta.
0: Nuestro invitado, a nuestro presupuesto, nuestra billetera, da hasta ahí, señor.
2: Gendy le tiene presupuesto, Nico.
0: Gendy será. Gendy.
2: Mira que el 13 recién es.
0: Faltan, como diría Galín, veintitantos días.
3: Aprovechando que entró Cristian, me enteré de algo, Nico.
0: ¡Epa!
3: ¿Qué le ocurrió a Cristian Rivarola en estos días?
0: ¿Qué aconteció?
3: Algo te pasó, Cristian, y no contaste.
2: ¿De qué?
3: Algo te pasó en estos días acá al llegar a la empresa. Sí.
2: No.
3: A mí me dijeron que te pasó algo.
0: ¿Qué pasó con Cristian? Y contá, pues.
3: En estos días, él llega como siempre, ¿verdad? A las 10:30 para el programa. Llega en su moto y se cae de la moto al llegar acá a la empresa.
2: No, ¿te esa caíste? Era la salida.
3: Bueno, pero igual no.
0: Contó, arrancó luego.
3: Bueno,
0: no, ya.
3: Pero no, te caíste. No.
2: Sí,
3: Cristian,
2: sí.
3: ¿Y no te pasó nada?
2: No, nos
3: contaste.
2: No, nada.
3: Pedí la cámara para ver.
0: Mañana yo ya voy a tener esa imagen.
2: Por suerte no saben qué día fue, así que bien.
3: No, vamos a averiguar. Con mi fuente.
0: Yo sé cuál. Yo voy a.
3: Sí, ¿Y cómo te caíste?
2: Viste que el piso es resbalosa, donde estaciono siempre, y cuando iba a dar la vuelta a la moto le aceleré demasiado y hizo ahí el patinaje la moto.
0: Ah,
2: y
0: con razón se clausuró allá en el fondo, ¿eh? Hay unas grietas.
2: No.
0: Bueno, ¿cómo estás, Cristian? ¿Todo bien?
2: Bien, señor, bien.
0: Con Víctor Salinas en la puesta al aire. Llegó, sí, señor. ¿Todo bien, Víctor? Bien, excelente. Ahí está el al pelo correspondiente. Ya está habilitado el 09849-55000 para que la gente se vaya comunicando qué opinan de nuestro invitado hoy. Mirá que ya tenés que aclimatarte, mi querido Abraham Acosta. Cambia todo, cambia, ¿eh?
3: Sin problema.
0: Sí, la temporada que viene.
3: Gracias por la cena, Nico.
0: No, cómo no, cuando quiera. Bueno. Cuando quiera. ¿Le gustó?
3: Sí, gracias.
0: Muy bien.
3: Gracias, Nico. Me invitó a la cena.
2: ¿Sí?
3: Va a llover.
2: ¿Y el beso?
0: Yo sí le invito, en cambio yo le tengo que rogar a él para que...
3: No.
0: Audios de WhatsApp al 849-55000. Aunque no lo crea la gente, este muchacho tiene su público. Ya acá me están llenando de mensajes. Bueno, pero si quieren yo me retiro y haga él solo el programa, ¿eh?
3: No.
0: Sin
3: este es tu espacio, Nico.
2: No estaría mal que usted descanse.
0: Claro.
3: Este es tu espacio, Nico.
0: No. Este cuerpito merece descansar también.
2: ¿Con quién hay que hablar por el tema del programa?
0: Hay que hablar...
2: ¿Con Bruno?
0: Hay que meter firmas, sí.
2: Ah, ok.
0: Hay que meter firmas.
2: Yo voto por que se quede este pequeñuel. No digas.
0: Este no es tan chanta, ¿eh?
2: No, eso sí.
0: Este no es tan chanta.
2: Así es.
0: Pero bueno. Tengo una interferencia tremenda en el... Ahora sí. En el retorno.
3: No metió Willy hoy.
0: No. Pasó cerquita.
2: Cerquita.
0: Qué bárbaro, ¿eh? Ay. No quiera ser malo.
2: Hay otro que le pasó una vez y también gritó el gol y golpe de cabeza le dijo.
0: Sí.
2: Boba, ¿eh? Golpe
0: a
2: de
0: todos
2: cabeza.
0: Nos pasa, ¿eh? Yo tengo también uno.
2: ¿En serio?
0: Sí, Wilson también tiene uno.
2: Ah.
3: Y Ángel, como unos cuantos.
2: No, Ángel.
0: Audios de WhatsApp. Vamos a recepcionar ya la audiencia. YouTube también. Néstor Javier, que está ya prendido también. Saludos para Dacho. Siempre presente, Dacho. Excelente programa aquí presente. Dice, saludos para Dacho. Para todos los amigos que ya están reportándose también en el YouTube. Abraham va a estar con la lectura. El amigo Queiroz también ya está prendido.
3: El amigo.
0: Sí, señor. Así mismo. Estoy acordando de tantos goles que nos fueron. Y suele pasar, che, ¿eh? Suele pasar. Pero bueno. La gente que escribe al 09849-55000, que manda audios de WhatsApp también. En breve voy a activar el TikTok Live. ¿Qué opinas?
3: Sí, adelante.
0: Hace mucho no estoy activando mis redes. Hay que activar, ¿verdad, Cristian Rivarola?
2: Sí, porque...

0: Está en TikTok, Nico.
1: Ahí hay plata, mi querido Tobías.
2: Claro.
0: La batallita.
1: En los live, ahí te envían regalitos, las rosas y compañía.
2: ¿Cuánto vale cada rosa?
3: Pedí un leoncito.
2: El leoncito paga más, ¿eh?
1: Ese es carito.
2: Dame un leoncito. Sí.
0: Ah, yo escuché osito.
2: No,
0: porque leoncito. Parecé por un osito, entonces pensé no. que era por nah. eso.
2: Viste cómo entra. Vení, ve, león.
1: No.
2: El oso.
1: No.
2: Hoy hablamos de... Bueno, tengo el manual de los emojis. Que más adelante lo vamos a...
1: Sí, señor.
2: A seguir desarrollando. 21:26. A ver, vamos a probar. Ya llegaron los audios. A ver, dale play, Cristian. Va a apretar Cristian Rivarola. Aprieta. A ver, ¿qué dice este oyente?
4: Jaque. Cuidado, porque el caballo del comisario puede tropezar. Vamos limpia, vámonos más, así nomás.
2: Ya que Olimpia quedó a 3 puntos, ¿eh? A 3 de la cima.
0: Sí. Está todo muy junto. 3, Olimpia, 2 de mayo también está ahí, el escolta y ahora Nacional que ganó. Está a 4.
2: También, sí, señor. Todo muy comprimido. Cerro, no sé si se bajó ya del campeonato. ¿Qué opina la gente? ¿Qué opina el hincha de Cerro? ¿Se bajó ya Cerro Porteño del campeonato? Mirá que está muy atrás Cerro Porteño, ¿eh? 0984-955-000. Vamos con la gente que va escribiendo, por supuesto, a nuestro WhatsApp. Saludos en sintonía, dice Yudoka alias Tiburón Blanco. ¿Por qué? Mira, no, acá, terminación 005.
0: No.
2: Ni tiene pinta.
0: Ni tiburón ni blanco, nada, no.
2: Mm.
0: No.
5: ¿Qué pasa, Dani?
2: A ver, ahí está Dani, sí, señor. Está ahí con la refrigeración del estudio. ¿Cómo tiene que escribirnos la gente en el YouTube a Abraham Acosta?
1: Nuestro David Ido, o sea, ¿eh?
0: Sí. Estamos en la Rock and Pop. Más de 100 personas ahora la opinión del hincha.
2: Igual ya tengo la autorización del jefe para sacar el candadito, ¿eh?
1: Ah,
2: el viernes, sí. Gracias, Toledo.
0: Ah, ¿ya encontraste la llave?
2: No, sí, ya encontré.
0: Ah, bien. El saludo para Cristian Gamarra, que dice, grande yudoka. También para Fede Uma. Estará feliz Fede Uma porque está puntero el Gumarelo. Con gol de Nequesor. Apareció Nequesor.
2: Nequesor, sí, señor.
0: Apareció.
2: Nequecaur, así se escribe. Sí. Pero se pronuncia Nequesor.
0: Tu amigo.
2: Mi amigo Nequesor.
0: Sí. Oscar Franco, también el saludo para él. Para Flor de Órgano.
2: Epa.
0: Yudoka alias Partillo. Ah, no, Martillo quise escribir. Alias Martillo de Goma, dice. No, tampoco.
2: Y activamos el TikTok. Tampoco. Nicolás. Punto Sosa 098. Bien sus leoncitos. Para que la gente nos pueda ver, para la gente que se prenda. Estamos a través de la 95.5. Estamos a través de la 1020 AM. YouTube también La Gran Jugada en vivo. Abraham va a preparar la tabla de posiciones porque ya nos están preguntando cómo queda, ¿eh? Para los que están arriba y para los que están abajo. Así que vayan prendiéndose también al YouTube de La Gran Jugada en vivo. Audios de WhatsApp 0984-955-000 en esta noche de domingo. Son ya 21:30, ¿eh?
6: ¿Qué tal, Nico? ¿Cómo estás?
2: ¿Cómo estamos? Vamos a aceptar,
6: pido a Abraham para que se una con ustedes los domingos de noche con vos y con Lucho.
2: Sí.
6: Acá el Club Deportivo Escuchadores de La Gran Jugada, turno noche los domingos... Tenemos que hacerle una prueba a Abraham para ver si es que se queda con ustedes.
2: ¿Se queda o no se queda? ¿Qué opina la gente? La opinión del hincha. Que se unan ya nomás a nuestro YouTube, a nuestras aplicaciones. Qué golazo que metió Camacho, estoy viendo.
0: Sí, golazo.
2: Un tremendo golazo, ¿eh?
0: Estuve en cancha y la verdad que desde que ingresó, no solamente el gol, la verdad que jugó muy bien. Es increíble la calidad que sigue manteniendo Néstor Abraham Camacho. Abraham, luego se llama.
1: Y el de Richard también. Golazo.
2: Sí, el de Richard Ortiz.
1: Sí. Richard Ortiz, para Olimpia.
2: Manden pues sus leoncitos. Vamos, estamos muchas, se va aprendiendo la gente, ¿eh? Por lo menos media hora vamos a transmitir a través de TikTok. Audios de WhatsApp 0984-955-000. ¿Qué dice la gente? ¿Qué dicen los amigos del WhatsApp?
7: Parece un osito. No, déjate de joder. Qué grande el dúo. Micho y Talarga.
2: ¡No! Vení que te mostramos, ¿eh? El dúo, bebé. Saludos al profe Queiroz. El amigo Queiroz.
0: El degustador. Estuve viendo sus fotos.
2: Sí.
0: Con whisky, cerveza alemana.
2: Parecía un...
0: Cerveza belga. No sé con qué habrá terminado.
2: Pero le gusta la belga.
0: Sí, le gusta mucho, sí.
2: La cerveza, hablamos.
0: Claro.
2: A ver, voy a saludar a todos los que se van prendiendo. Vayan dejando sus leoncitos. Señoritas, caballeros. La chinita Peirega se sumó a mi TikTok, ¿eh? No sé quién es.
0: Pero tenés que ser constante en el TikTok, Nico.
2: Tenemos que hacer, sí, vamos a hacer crecer eso, ¿no?
0: Subir bailes.
2: No,
0: Six
2: tampoco.
0: Seven, por ejemplo.
2: No, no, no, yo ahí no llego.
0: No, no, batallita no va a ser.
2: No, no, no. Una vez... No, no, no, no voy a contar. Dejemos por ahí. Vamos, Nicolás.Sosa098. ¿Qué dice la gente? Audios de WhatsApp.
8: Ídolo, mate copio.
2: ¿Cómo andamos, che?
8: Hace rato estaban debatiendo el tema de los emojis y eso. Y en WhatsApp, por ejemplo, si a una pendeja le envía ese melocotón y una lengüita, ya tú sabes.
2: Sí, tenemos los significados de los emojis. Yo creo que pasadas las 22 horas vamos a mencionar. ¿Y usted qué envía en Instagram?
0: En Instagram, sinceramente.
2: ¿Emojis? ¿Algún emoji que envíe?
0: Envío de los ojitos.
2: ¿Qué, por ejemplo, significan los ojitos?
0: Y los ojitos es un estás. O una curiosidad más que nada. Una pregunta con un emoji. Para mí eso significa los ojitos.
2: ¿Una pregunta?
0: Sí, una pregunta.
2: ¿Y qué bobo lo que le vas a preguntar?
0: Y vos le envías los...
2: O respondes una historia de una dama o de un caballero, en tu caso, con ojitos.
0: Claro.
2: ¿Y qué significa para el ojito? Para la señorita.
0: Ponele que la señorita sube una historia que está tomando, ¿verdad? Un Fernet. Solamente la historia, la foto se ve. El Fernet en una mesa. Y ahí vos le envías el ojito. Y ahí su respuesta ya tiene que ser: estoy en tal lugar, vení pues.
2: Ah, no.
0: Sí, así tiene que ser.
2: ¿Y si no te responde eso?
0: Y chavo, rebotaste.
2: Rebotaste, ¿no?
0: Claro, rebotaste.
2: No, pero berenjena. No, no, no. No enviaba fueguito.
0: No, no, no, eso no.
2: El diabólico, ¿cómo es? El diablito.
0: No, no, no, eso no.
2: El diablito sonriente.
0: Hasta ahí no llego. Solamente los ojitos y de vez en cuando ese debe el 100 ese. 100, el rojito.
2: ¿Y qué significa el 100?
0: Y ese, ¿cómo? Y claro, espectacular.
2: Al 100%.
0: Bien. Es como un like, pero el 100 envió.
2: Ah. Voy a saludar a el amigo David Vera que dice: grande Nico. Fede me dice: para tu helado, Nico, te envié, dice. No me llegó con nada. Saludos para todos los que hacen reporte, ¿eh? Saludos para Jesús, Cristian Gavilán. Lo veo también a Max ZZ. Bueno, van sumándose a nuestro TikTok Live. Saludos para los amigos de los Ramones, ¿verdad?
0: Sí, están a full ahí, Pepelo, el profe. Todos.
2: Sí, disfrutando de su belga el profe, ¿eh?
0: Sí, sí, sí.
2: Pero Virgo es yudoka por sus emojis, dice. Realmente, tenés que ser más directo.
0: No, ¿para qué? Pero el fueguito es muy común, Nico. ¿Para qué vamos a enviar algo que ya todos te van a enviar?
2: Saludos, Lili.
0: Vos tenés que enviar algo distinto. Porque la chica, claro, porque la chica va a tener como 20 fueguitos y no va a responder. Entonces vos tenés que buscar algo distinto.
2: Depende. Yo creo que sí, al ver la foto, responden. Si son más o menos churros, y te va a dar pelota.
0: No, pero
2: si le va ahí con tecacá no te va.
0: No, pero va a decir: no, este uno más nomás. Me envía un fueguito como todos.
2: Bueno, saludos Cachetín y Mentín, dice. Impresionante. A ver, vamos con los audios de WhatsApp. Dale click, mi querido Cristian Rivarola. ¿Qué tal, señores? Estoy cenando un guiso de pollo. Enseguida me voy a la bodega. Estira unas frías, dice. Estira, pio.
0: Estira.
2: Este fin de semana se queira yo. No hice nada. No tomé nada.
0: Ayer vi que saliste.
2: No, pero un gin tonic no hace la diferencia.
0: Un gin tonic.
2: No es que te da. Bueno, pero pasa que salí a cenar con una persona y no. ¿Y usted qué hizo?
0: Yo nada. Tomé.
2: ¿Pero dónde?
0: Al salir de la cancha de Independiente, ahí enfrente tomé con los colegas.
2: con los colegas.
0: Sí, nos quedamos enfrente ahí.
2: Frente a la cancha.
0: Sí, ahí en la estación de servicio nos quedamos.
2: Ah, no, no.
0: Pero para matar el sábado nada más.
2: Bueno.
0: Después ya hacía mi...
2: Se cena guiso el amigo, dice guiso de pollo. ¿Está todavía un guisito de pollo con galleta o...?
0: Con galleta y con picante.
2: No, no, usted, bueno. Bueno, no, está bien. Usted dijo que dejó el picante, pero está... Bueno, hasta ahí. Vamos con los audios.
9: Wilson, payaso, payaso, carajo. Wilson, payaso, el periodismo deportivo paraguayo. Payaso.
2: Y pero no está Wilson esta noche.
0: No.
2: ¿Qué
0: no,
2: estará haciendo Wilson?
0: No le veo.
2: No. Se van sumando los amigos. Dieguito Barber, lo veo al nene también. Juancho Fretes, Mati Mendoza, Leónida, saludos Leónida. Se van sumando todos, Mil invita a Mil a unirse como invitado, dice. Los tragos de Yudoka no se pueden llevar al programa los domingos, dice. Fede Guma. Fede, creo que. Fede Guma, sí.
0: Ah, mira. Ah, Fede Guma está en el TikTok
2: y en todos lados,
0: Qué grande, Fede. Sí. En el YouTube están a full también, Nico. A ver, Juan Cabrera dice, Cerro ya se despidió del campeonato hace rato. Iván Verón dice, Yudoka era el novio de mi prima, le dejó por mecha corta. No, mentira, niego rotundamente. Está Néstor Beltrán también, un saludo para Néstor.
2: Mira, Necho.
0: Se queda Yudoka, dice Flor de Órgano. Es un grosso total, gracias, Flor.
2: Flor de Órgano, te encanta, ¿no? A ver, vamos con los audios de WhatsApp. Dice el oyente. A ver, que envío un audio.
10: Gracias, buenas noches. Saludos, Itagua. Que tengan un buen inicio de semana.
2: Gracias.
10: Una transmisión excelente, como siempre. Rodríguez Samuel le saluda. Sí, Abraham, tranquilo, Abraham, que es la audiencia de banca a muerte.
0: Vamos.
10: No, acaso lo que dicen ahí los muchachos. Gracias. Fuerza, Abraham, carajo.
0: Vamos.
10: Excelente, sea de lujo hasta el programa hoy.
2: Bueno, se te subieron los humos, ¿no?
0: No, para nada.
2: Mira que el viernes hubo una denuncia muy fuerte en tu contra.
0: Estuve escuchando, me llega todo, Nico.
2: No, pero yo coincido con el compañero.
0: Me llega absolutamente todo.
2: No, se te subieron los humos, tiene que ser más humilde usted.
0: Claro.
2: Mira que la gente se estrella, Yo ya te di un consejo, el que sube como palma cae como coco.
0: No, pero para nada, Nico.
2: Anote. No se crea usted la estrella. Mirá que muchos se creyeron estrellas y hoy están en el baúl de los recuerdos.
0: Opino lo mismo. No es mi caso.
2: Bueno, espero, por favor, que no se te suba los humos. Yo sé que tiene su público, pero la fama no lo es todo, El dinero y la fama no es todo, Abraham, en la vida.
0: Coincido, está bien.
2: Humildemente le digo.
0: Gracias por el consejo, señor Tobias.
2: Tómelo, con calma, por la sombrita. Vamos con los audios de WhatsApp al 849-55-000. Usted también, gordito, No se crea que usted ya... La fama no...
1: No, pero yo no.
2: Humildemente.
1: Yo perfil bajo, mi querido Nico.
2: Sí, como
1: siempre.
2: Usted que está en varios medios, le digo.
1: No.
2: Vamos con los audios de WhatsApp.
1: No me quemé.
11: Buenas noches. Abrazo para ustedes.
2: Buenas.
11: Buenísimo. Los Olimpia, 3 puntos. Seguimos sumando. Y bueno, este fin de semana hasta... Podemos terminar también puntero, igual que Libertad, si es que pierde también, ¿verdad? Decime un poco, ¿cómo terminó la primera rueda del Apertura? ¿Cómo terminó? ¿Quién fue el puntero? ¿Y con qué puntaje terminó esa primera rueda? Porfa.
2: ¿Cómo no?
11: Gracias, abrazo.
2: Vamos a buscar el dato, sí, señor, para pasar al señor, al oyente. Que va, por supuesto, preguntando datos estadísticos. Vamos a buscar, cómo no, vamos con más audios de WhatsApp. 0984-955-000. ¿Se bajó o no se bajó Cerro Porteño del campeonato clausura? Habrá que ver, ya me va a comentar Abraham en qué posición se encuentra Cerro Porteño en la tabla del clausura.
12: Amigo Matecobio, ¿cómo te va?
2: ¿Cómo andamos, che?
12: Buen aporte. Yo acá, mi ídolo personal ya, el terror de la bombacha. Qué puta, estamos con una gripe de mierda los muchachos.
2: Uf.
12: Tomando remedio acá, no hay otra. Yudoka, quédate mañana este turno, papá. Quédate en este turno. Y otra cosa, Nico, chiquiarse, yo soy hincha de Guaraní, con lo poco que tienen ese plantel ya está mejorando mucho. Ojalá que la dirigencia el otro año se ponga las pilas y traiga más jugadores, será, porque así no vamos a aspirar a nada. Saludos, muchachos.
2: Saludos. Y tiene razón, Chiquiarse, sí, es técnico.
13: El que estaba anteriormente, obviamente, le iba a llevar la quiebra a Guaraní. De hecho, que así pasó. No se le dieron los resultados y chau, chau, chau, para casa. Pero Chiqui Arce sí le está dando un... Le está dando otra cosa al conjunto aborigen que está en alza.
0: Sí, cambia totalmente la cara. Otra cosa, pelea. Es otro Guaraní, sinceramente. La verdad que le está viniendo bien la llegada de Chiqui Arce al aborigen.
13: Si tenés percha, cualquier puntito te van a responder. Eso es cierto. Eso es cierto, totalmente. Vamos con más audios.
14: Payaso, festeja pues un polideportivo, bobazo.
13: A las puchas, qué nervioso este,
0: ¿qué?
13: ¿Eh?
0: ¿Por qué me así?
15: Buenas noches, Nico, buenas noches, Abraham.
13: ¿Cómo te va? ¿Cómo
15: estás? O sea, que hoy escuché una opción de nombre por este tema del cambio de nombres de los clubes que tienen por fecha, o sea, nombre de fechas.
13: Sí.
15: Y me gustó el de 12 de octubre, Sportivo Ñanduti. Está bueno. Entonces van a desaparecer los 12 de octubre, 3 de febrero, 3 de noviembre, 25 para antes.
13: No, tranquilo. Iván Verón también que hace reporte de sintonía, los amigos que se van prendiendo. Buenas noches, Nico. A ver, nos envía audio este oyente. Hincha de Guaraní, nos pone emojis amarillos y negros. Escuchemos.
16: Buenas noches, muchachos. Saludo al mejor programa de los domingos de noche. Sintonizando acá desde La Guardia con un buen mate y contento de que el equipo de Chiqui se vaya acrecentando paso a paso, gradualmente. Esperamos seguir creciendo y se viene un buen proyecto. Esperemos que el año que viene sigamos así.
13: Bueno, perfecto. ¿Qué tenemos por YouTube, Abraham Acosta?
0: Se sumó un conocido, Iván Bogado. Dice, con esta dupla no sobrevive ninguna gordi del boliche.
13: No, aclaro que Ángel es el nosotros, tema de... No, nosotros no.
0: Nosotros no. ¿Ustedes sabían que CR7 en su otro medio le dice mi amor a sus compañeros? Dice Iván Bogado.
13: Eso es cierto.
0: No te puedo creer.
13: No.
0: No te puedo creer.
13: Usted es muy cariñoso, pero no creo no, que no. A mi amor aún...
1: Yo jamás dije eso.
13: ¿Y de dónde Iván saca esto?
1: Y no sé. Parece que andas escuchando otro medio, mi querido Nico. Oh. Iván.
13: Te van sumando también al TikTok. Saludos para todos, ¿eh? No, usted está enamorado. ¿Verdad?
0: Sí.
1: Claro.
0: Siguen
1: claro,
0: los regalos.
1: Como debe ser.
13: Siguen los regalos llegando, siendo.
1: Sí. Así es.
13: ¿Ya con cuánto tiempo? ¿Qué tiempo, no? No quiere nada. Hablar, no quiere hablar. Pues está bien.
1: De mi vida privada, ni.
13: Oh, no. Me hace acordar aún. Somos amigos, ¿verdad?
0: No.
14: Sí. Cortala,
13: sí, señor. Más de 100 personas conectadas al YouTube de La Gran Jugada. Seguimos escuchando los audios al 0984-955-000.
17: Hola, ¿qué tal? Buenas noches para todos. Yo quiero acotar algo nomás. Estaba viendo las redes sociales, principalmente X. Que pucha, cualquier cosa sobre Libertad, cualquier comentario nuestro o de hinchas nuestros o situaciones o cuando decimos la verdad sobre cosas, que pucha, los olimpistas son los primeros en aparecer a llorar. Te juro, te responden todos los posteos, cualquier cosita que se pone ya responden, ya lloran. ¿Por qué son así? ¿Por qué son tan ardidos? Te juro, es una pregunta muy seria, la verdad. ¿Acaso ellos no son los más grandes, los 4 millones, que ni siquiera llenan las canchas? O sea, y se pasan criticando a todos, pero no se miran a ellos mismos. Eso nomás quería acotar también. Y basta ya de periodista pro Olimpia, por favor. Basta con eso también. Y eso, salud y aguante el Uma.
13: Bueno, ahí está hincha de Libertad. Ahí Libertad es el nuevo líder, ¿eh?
0: Sí.
13: Fue hasta Pedro Juan Caballero. Le ganó al Gallo Norteño el 2 de mayo. Nuevo líder. Así Nico, está la cosa.
0: Nada más para mencionar: Ecuador, la selección de Ecuador hace oficial la llegada de Marcelo Gallardo como nuevo entrenador. Tenemos talento, estructura y ambición. Estamos listos. Que la gente crea porque tiene con qué creer. Bienvenido, Marcelo.
13: Bueno, ahí está entonces Marcelo Gallardo.
0: Gallardo, sí, el muñeco.
13: Sí, el muñeco. ¿Por qué te reía, Abraham Acosta? Este muchacho se ríe de todo, ¿eh? Cinco ¿Para? Diamantes, ¿eh? Cinco diamantes.
1: Bien, bien, bien.
13: ¿Eso
1: bien,
13: cuánto
1: Nico.
13: Equivale?
1: No sé, Nico, no sé. Voy a entrar un poco en tu live y voy a
13: ya acabo de finalizar.
1: Ah, bueno.
0: Pero muy...
13: No, porque me voy a cambiar a otra...
1: No, ¿sabes qué es lo que pasa?
13: Porque tengo que hacer un envío de... ¿Qué pasó?
1: No, ¿sabes qué pasa? Hay que tener cuidado en TikTok porque no podemos decir cualquier cosa. Como le pasó una vez a Bruno. Empezó a transmitir... Y Wilson, no sé quién era que entró un ratito mientras salió sí. Bruno...
0: Wilson
1: y le bloqueó su transmisión. La postala, sí.
13: Por eso fue.
1: Sí. Y yo también transmití una vez mientras Edgar estaba vendiendo. Había sido hijo apostala Edgar y me bloqueó.
13: Y ellos detectan todo eso.
1: Sí, no te perdona ni una.
13: Una cosa increíble. Pero bueno, así está la cosa. ¿Qué tenemos por YouTube?
0: Sí, la gente que se sigue sumando. A ver, el saludo para Cristian Gamarra. Yudoka, te amo, dice. Julio Velázquez dice, Abraham es como Batman, se disfraza la noche y se convierte. Olimpia gana a San Lorenzo y pierde Libertad. Olimpia, único puntero, dice Juan Cabrera.
13: Yo creo que eso es Robin, ¿no? Seguimos con YouTube.
0: Qué grande el Lobo Feroz, el último romántico, dice Néstor Beltrán. Esto por CR7, el Lobo Feroz. Excelente el oyente, tirando facto, dice Fede Uma. Dani Troche es el del audio, el único hincha aborigen que conozco, dice Fede Uma por el oyente de Guaraní. Olimpia le va a ganar a los liberteños en su cancha, dice Juan Cabrera. Los mensajes que van llegando al YouTube, Nico, la opinión del hincha en el canal de la Rock and Pop.
13: Sí, señor, YouTube, préndanse a dejar el pulgar correspondiente, a dejar el dedito gordo. Impresionante, ¿por qué me sale? Quería. ¿Cómo saco los efectos en.
0: ¿Te activó algún filtro?
13: Sí, me activó un filtro en Instagram, pero todavía no estoy transmitiendo, ¿eh? ¿Pero cómo puedo sacar esto? Ahí está, ahí salió. Salió y me pareció una cosa medio raro, Phil. Pero bueno, ya salió.
0: Me acordé de algo.
13: No, ¿qué de qué?
0: No, de un filtro. ¿Viste, verdad?
13: No seas así. Ahora me fui a mi Instagram. Ahora estamos transmitiendo en Instagram.
0: Ah.
13: Vamos a ir probando. Nicolás Sosa 98 en Instagram. Ahí, si me quieren seguir... putear, dejar todo lo que quieran. Así estoy en Instagram. Estamos a través de la 95.5, estamos a través de la 1020 AM, Radio Ñandutí. Estamos hasta las 23 horas con la opinión del hincha después del fútbol. Así que vaya el saludo para todos los que se van sumando, los que se van prendiendo también a través de nuestro canal de YouTube. Abraham Acosta estará con la lectura de los mensajes en nuestro chat. Gracias a la gran jugada por la Múnich. Espectacular el programa. Guille, saludos, Guille. A disfrutar. Sí, señor. Los ganadores de los packs de Múnich que regalamos en cada transmisión de Olimpia y de Cerro y de Olimpia. 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Vamos con más gente que se va sumando. 0984-955-000. En esta noche de domingo, 48 de las 9 de la noche. Vamos con la gente. Vamos con los audios. ¿Qué dicen los amigos y las amigas del WhatsApp?
18: Buenas noches. El aporte y nada, los perros. Aquí, amigos, soy que estoy oyendo la música. Hay un tanto deportivo. Un partido. Medio con un manga de guasuelo y también. Estoy oyendo música. A ver. Ya está ahí tú del norte. Paraguay.
13: No, este está.
18: Cayero en Duino. Icatuyo.
13: Icatú.
18: Cualquier música nomás.
13: Cualquier música.
18: Más, Icatuyo en Bazane online. Icatuyo en Bazane online.
13: Online.
18: Ya ando, vamos. Yo de España, mi. Icatuyo. Icatuyo, amigazo.
13: Icatú.
18: Hacer el favor.
13: ¿Cómo no? Online nos podés escuchar en www.rockandpop.com.py para el oyente. Que ya creo que está en otra dimensión, ¿no?
0: Sí, unos cuantos ya. Estuvo el...
13: ¿Verdad?
0: Arrancó fuerte el dominguito.
13: Arrancó. Se van sumando, sí, todos los amigos. Estamos en el Instagram, @NicolásSosas98. Se van sumando, se van uniendo. Ahí no hay recompensa monetaria, ¿no?
0: No, ahí no.
13: Solamente en el TikTok.
0: Y otro público también.
13: Es otro público.
0: Porque en Instagram se van a sumar tus familiares, tus amigos.
13: Y
0: en TikTok no.
13: Yo tengo más de 6.000 seguidores en Instagram.
0: No, pero me refiero a que en TikTok no se van a sumar.
13: Ah.
0: Porque en TikTok te aparece a un extraño que no te sigue y se puede sumar.
13: Ah, perfecto.
0: En Instagram te tiene que seguir. ¿entendés? Tipo, más conocidos.
13: Se van sumando. Lo veo a Dylan Acosta, a Richard Mendoza, a Denis Acosta, a Moisés González. Saludos para Moisés González en el este del país. Lo veo a Mati también. Lo veo a David, a Marcelo, a Alexis, a todos los amigos. Julio Duarte, Cristian Lobos. Saludos para todos. Falta Ángel, dice Mati. No, Ángel estuvo relatando el partido. Saludos para Mati, nuestro barbero. Sí, señor, Il Barone, ahí nos vamos siempre a cortarnos.
0: Qué grande, qué grande.
13: Grande, el crack.
0: Mi Mati. Barbero es Ángel. Se llama Ángel. Tengo que volver.
13: Ángel, sí.
0: En un mes y medio me dijo. Estamos haciendo un proceso largo.
1: ¿Tu barbero o peluquero?
0: Peluquero.
1: Ah, peluquero. Peluquero.
13: Claro, porque el barba no tiene.
1: Por eso me sorprendió, Nico. Porque,
0: no, no, se me quedó nomás lo que dijo Nico. Pero peluquero, claro. Estamos haciendo un proyecto con mi peinado.
13: Un proyecto. ¿Qué? Sí, ¿cómo sería eso?
0: ¿Qué?
13: Ay, no. Proceso.
0: Claro, es un proyecto. Sí, claro. Que es un peinado deseado. A futuro. Y vas a ver, en 3 meses no, aproximadamente.
13: ¿Te puedo donar o no?
1: Impresionante.
13: No, no sé. Saludos para Papu Bazán, para José María Montiel Montiel, Felipe López, todos se van sumando. Fernando Román también, vaya el saludo para Fernando, siempre ahí con el fútbol. Vamos con los audios de WhatsApp, con la gente que nos escucha. 95.5 1020 AM Radio Ñandutí. Estamos también con el YouTube de La Gran Jugada en vivo. Saludos para el amigo Queiroz. No, no puedo leer. Vamos con los audios. Vamos.
19: Hola. Yo quiero saber por qué lo que lo de Olimpia, lo que siempre están y se quejan por lo de Olimpia de Libertad.
20: Tienen que agradecer que tienen al tío todavía vivo. O el día que se muera el tío, van a volver a su triste realidad. Equipo puto de la B.
13: Tranquilos los muchachos. ¿Por qué tan enérgicos, tan nerviosos?
1: Imagínate si no ganaba.
13: ¿Y verdad? ¿Está? Sí. No, por favor. Por favor. Audio que estamos recibiendo al 0984-955-000-52 de las 9 de la noche. Están sumándose también al Instagram. Mucha gente que está sumándose al Instagram. Así que vaya el saludo para todos los que se están sumando y los que se están uniendo. Nicolás Sosa, 98. Mira un poco, Quintanita. Saludo para Quintanita. Oscarcito en la
0: qué
13: sintonía.
0: Gran, el saludo para Oscar.
13: Así que vaya el saludo para todos. Felipe López también. Saludos, Felipe. Todos los amigos que se están uniendo. Los seguidores. Y los que no son seguidores también, ¿eh? Así que vaya el saludo para todos. Más audios de WhatsApp. 0984-955-000. Ya me va a actualizar Abraham Acosta la temperatura también, porque está fresquita la noche, ¿eh? Vamos.
21: Basta de periodista anti-libertad, boludo. Basta, basta ya, estoy cansado, boludo. Ay, basta ya, boludo.
22: Un hincha de Libertad, por favor, pidan un deseo.
23: Para ese hincha del Guma, decirle que se saque su consolador de la boca para
13: andar. ¡Ey, tranquilo!
23: Y que le pregunte a su señora si es que los olimpistas son llorones. Idiota.
24: Este clausura está fácil ya otra vez para Olimpia. No hay caso, no hay ningún equipo que tenga jerarquía que le puede enfrentar a Olimpia.
13: Vamos con más audios, vamos con la gente que se va sumando al YouTube de La Gran Jugada en Vivo también. Al WhatsApp 0984-955-000. Ya se culminó la décima fecha del campeonato clausura.
25: ¿Qué tal, Nico y todos los muchachos? ¿Sabes por qué perdió Luque? Porque la madrina de Luque dijo, ojalá que ganemos 1-0 o 1-1.
13: La madrina, mira que estaba buena la madrina.
0: Sí, Ibaña la agarró a la madrina.
13: Claro, como tiene que
0: ¿tiene
13: ser?
0: Tiene luego el imán, parece, para,
13: sí,
0: para las madrinas.
13: Para las madrinas.
0: Sí.
13: Sí, sí, sí. Y mira para... que yo no la había visto nunca a la madrina de Luqueño, pero como que apareció hoy, ¿no?
0: Para mí que apareció hoy también, no, no la tenía visto.
13: Yo nunca la vi, ¿eh?
0: No, yo tampoco.
13: Nunca lo vi, nunca, pero está bien.
0: Pero bien.
13: Sí.
0: Para mí ella sí califica como madrina.
13: Saludos para el colega Carlos Miranda, que se va sumando también al Instagram.
0: Un saludo para Carlos.
13: Sí, señor.
1: ¿Y por qué califica como para madrina y las demás no?
0: Hay, hay algunas que no, para
1: ¿por
0: mí.
1: ¿Por qué? ¿Pero por qué?
0: Es porque tenés que ser linda, tenés que tener buen
1: ¿y
0: buen
1: quién cuerpo. Es fea?
0: No, voy a mencionar eso, pero es un ejemplo. Que hay varias que se hacen llamar madrina y para mí no son para madrina. Tienes que ser linda, tienes que tener buen cuerpo.
13: Ah, bueno.
1: Bueno.
13: Opinión de Aníbal Pachano. ¿Qué pasó, Víctor?
3: Una consulta. ¿Y Marisol, por ejemplo, es una buena madrina?
0: Me gusta más la otra. La otra, la que le habíamos entrevistado. ¿Cómo se llamaba?
13: Shirley Lisa.
0: Shirley, sí. Para mí ella califica más. Sí, es linda, tiene buen cuerpo.
13: Bueno, vamos con los audios de WhatsApp. Yo opino, Pachano lo presentó Bristol.

0: campeón Apertura. Vamos a romperle la biteca en su cancha. Tranquilo, nomás el Liberteño. Liberteño amargado, idiota. Gracias por todo, chau chau.
1: Bueno, muy amable, puteando pero amable.
2: Increíble con la forma que putean. Muy educado.
1: Vamos con la gente en el YouTube. ¿Qué dice la gente, Abraham Acosta?
2: Sí, la gente que sigue escribiendo, Nico. Rockero Punandí dice, hola, Nico. ¿Cómo queda la tabla de posiciones, Nico? Ya está definido el pelotón. Y aprovecho justamente, Nico, para mencionar la lectura de la tabla de posiciones.
1: Adelante.
2: Libertad puntero con 22 puntos. Lo sigue 2 de mayo con 21. Tercero está Olimpia con 19. Se sumó a la pelea nacional con 18 puntos. O retornó, mejor dicho, a la pelea. En la quinta posición está Trinidense con 17, con 16 está Ameliano, con 14 Cerro y Guaraní en la séptima posición. Luego Luqueño con 10, Rubio Ñu con 8, abajo Recoleta con 7 y un solo punto San Lorenzo. Así la tabla de posiciones del torneo clausura.
1: Perfecto, más audios de WhatsApp 0984-955-0.
3: Saluda a Miguel González, saluda a mi esposa, Anina.
1: Saludos, saludos. No, pará. ¿Quién? No, saludos. Audios de WhatsApp 0984-955-000 en esta noche de domingo.
4: Para el hincha Umarelo. Equipo puto de la D.
1: No. Hola amigos, desde Itá, soy Manuel. Aguante Cerro.
5: ¿Qué tal, Nico? Abraham, CR7.
1: ¿Cómo andamos?
5: De los muchachos, ese Liberteño en la tierra tenía bien tragada, o sea. No, no tengo pruebas, pero tampoco dudas, o sea.
1: La gente está ardidos, los olimpistas. No hay caso, Nico, dice. A ver qué dice su audio.
6: 1, 8, 4, 9, 5.
7: Le respondo a ese retrasadito mental, porque eso es lo que parece. ¿Viste? Eso es lo que digo. Cualquier cosa, cualquier comentario, se largan a llorar. Imagínate si perdían realmente. ¿Qué iba a pasar de ellos? Ganaron todo, pero ¿qué? Y siguen siendo mongo. ¿Qué onda? Pero bueno, nos vamos en dos fechas. Con relato amargo, pingüino.
1: Libertad es el líder del campeonato clausura. Nuevo líder, 22 puntos para el conjunto Gumarelo. En la clasificación en lo más alto, 22, 21 para el gallo norteño. Y Olimpia está tercero. Y mirá que en el inicio de la segunda rueda se enfrentan Libertad y Olimpia en la Huerta. Con día y horario a confirmar. Pero así están las cosas con la programación del arranque, digo bien, de la segunda rueda del campeonato clausura. ¿Qué tienen por YouTube?
2: Sí, se armó una nueva disputa, Nico. Ahora es todo contra Libertad. Solía ser Olimpia, cero ahora todo con la Libertad. La gran jugada, aguante Olimpia, dice Richard. También Francisco Rotella, que dice la mejor opinión del hincha. ¿Qué pasó de Derly González? Pregunta José Caroso. Después que hay la tropa, dice Francisco Rotella. Richard dice aguante Olimpia, nuevamente. Yudoka a nadie, dice Julio Jiménez.
1: Tiene razón.
2: Pero Francisco Rotella dice Abraham crack. Así que estamos bien, estamos bien. Cerro Porteño va a ser campeón del clausura, dice Darío Recalde. Saludos de Isla Bogado. Isla Bogado.
1: ¿Desde dónde?
2: Isla Bogado. Fabio Román. Saludos desde Isla Bogado.
1: Isla Bogado Luque.
2: Isla Bogado Luque, sí.
1: Sí.
2: Sí. Ese parece el broma, dice Oscar Franco. Y así los mensajes en el chat del YouTube, Nico.
1: Bueno, perfecto. Vamos con los audios de WhatsApp. Dice el amigo Pulpo Martínez. Llorador, papá, como siempre, el mejor programa, el de ustedes, y nos envían. ¿Esto qué es, mi querido Pulpo Martínez? Terminación 401. Parece costilla, pero también parece otra cosa, ¿no? A ver, él nos va a confirmar qué nos dice Pulpo Martínez. Cerdito, papá, dice. Ah, mira, las cerditas a Ángel, pero los cerditos... esto con mandioca, a mí no. ¿Usted come cerdito?
2: Hoy almorcé justamente, costilla de cerdo, riquísimo.
1: Muy bien, sí, perfecto.
2: Con mandioca, limón, picante y chorizo misionero.
1: ¿Cómo?
2: El larguito.
1: Saludos para Franco Nahuel Lambaré. Me deja en el Instagram emojis de Cerro.

0: porteño. Vaya el saludo para él.
1: Nico, el que habló vio es este.
2: Arturo.
0: No, pará. ¿Cómo así? Cortá. No. ¿Qué vamos a hacer? Tenemos que hacer algo, ¿eh? Algo. Pasamos a otro audio.
3: No, ¿cómo está, Rey Abraham? No. Funado.
0: Sí, funenlo. No, se rió del audio.
4: No me reí. Sí, yo me río de todo. Soy muy sonriente.
5: Hola, Nico. Buenas noches. ¿Cómo están?
0: ¿Cómo andamos?
5: A todo eso. Flipero, vayan a abrir su pancho y duerman ya.
6: Hola, muchachos. Hola, Nico. ¿Qué tal? ¿Cómo estás? Hola, Yudoka. El terror de las mujeres casadas. Le saca todo el marido.
4: No.
6: Al final y al cabo tenía razón, Fabio. Cerro a nada, a nadie. Aguante Fabio.
0: Epa, Fabio Martín tiene su público. Estamos con Abraham Acosta haciendo la opinión del hincha. 22:02. En toda la República del Paraguay se van sumando también a través del Instagram, YouTube, en todas las plataformas del grupo Ñanduti. Así estamos, por supuesto, señoras y señores, para la gente.
7: Realmente. Le digo por el bien de Richard Ortiz, el ambiente ya no da más, Richard. Vos no te das cuenta, papá querido.
0: No, es un audio que nos envían por Richard Ortiz. Tranquilo, los muchachos. Vamos con los oyentes, vamos.
8: Anoche, de vuelta. Qué desastre estos cerritas, o sea, amargados llorones. Están llorando ahí en el pozo, en el fondo, en la cola. Así como les gustan a ellos, siempre en la cola, como siempre. Jajaja, sigan llorando. Cerrita berenjena. No. Cebollones por siempre. Chao.
0: Chao, al oyente. Chau. Ahí están. Más gente que se sigue sumando al YouTube de La Gran Jugada en Vivo.
9: Fabio Turbina de Avión Martí. Turbina de avión porque de vez en cuando se traga un pájaro. Grande Fabio, gran representante del orgullo en la organización de Sentatas frente al Congreso.
0: No. ¿Cómo empezó así Turbina, Fabio Martín? No. Tranquilos con mi amigo Fabio.
10: Hola muchachos, me te copio. Fabio Abraham Acosta, alias Silla de Plástico, el terror de las gordas.
0: No, ¿usted también? ¿Usted también?
4: Ese es Ángel Elian, ya está marcado. Eso.
0: Ah, no. Yo creí que usted también. No, una disputa ahí con Ángel Elian.
4: No, para nada, me bajo.
0: Ah, se baja.
4: Sí, no, de esa disputa.
0: Pero
4: me
0: tuviste
4: bajo.
0: También vos, tú, gordis.
4: No. Yo de mi vida privada no hablo.
0: Ah,
11: bueno.
0: Nah.
11: Buenas noches, ¿qué tal? Por favor, a la gente que deje de putearle al liberteño. Él solamente está haciendo su trabajo para lo que se le paga.
0: Saludos a los Ramones, están muy activos en esta noche.
4: ¿Verdad? Están con todo hoy.
0: Saludos para todos,
12: Qué puta sea. Tenemos que lidiar con los dos extremos. Ahora con el bro, boludo. Esa limpita que comenta, boludo. Ay, boludo, que basta, mongo. Ay, periodista, boludo. ¿Y quién te va a comentar? Va a esperar que otro chale liberteño te comente. Nunca va a ver en el comentario. Y enseguida va a aparecer que ese que tiene tres dientes. Y robó recién un celular y decir, de panchero puto, de pingüino.
0: Vamos con los audios, la gente que se conecta con nosotros.
13: Porque lo que lo de Olimpia lloran en todas las redes contra nosotros los liberteños, que no podemos llenar ni gradería. Eso es lo que yo quiero saber, en serio. Y dejen de comprar periodistas.
14: ¿Y de quién me quiere que hable los periodistas si no es de Olimpia? De ustedes, vio. Pobre imbécil esto, tipo. ¿No? De acuerdo, Nico, ese que iron nunca de picamba, ese a toda la hora que iró, gran puta.
0: No.
14: 07 Iván Yudoka, Nico, Pacheco y Lucho. De esta, uno quiere ver esa mesa, boludo. ¿Qué puterío va a ser? No. Digo, posiblemente vos le detonaste a esa harina y nada.
0: ¡No!
14: Harina, ¿puedes enviar otra?
0: No, para. Para. No, pare, muchacho. Sacame esta, Abraham, con el YouTube, por favor.
4: No. Bueno, José María Montiel dice, vamos Olimpia de mi vida, saludo de Colonia Santa Teresa. El saludo también para Néstor Beltrán, que está full en el chat de YouTube. Dice Francisco Rotela, Fabio, mi ídolo, mi DT, el domador, ídolo. A ver, drogadito, oh, ah, no, ese dice por el otro. Viejetti le apuntó a la madrina guaraní, dice Jos. Zurdazo, dice Francisco Rotela. Y ahí están los amigos del YouTube que van mandando también sus mensajes. El menú de la grúa, Elian, dice Francisco Rotela. No puedo creer que un liberteño quiera cargar a un olimpista, dice Iván Verón. Olimpia, podio. Los mensajes que van llegando al chat del YouTube, Nico.
0: Sí, casi señor. WhatsApp. No, chat de YouTube.
4: Chat de YouTube.
0: Ah, mira, van a cenar ahí la pareja de La Puesta al Aire. Cristian Rivarola y Víctor Salinas. Saludos para los que se van sumando al Instagram, YouTube también. Ah, mira, sale unas papas. Sale una hamburguesa, ¿eh? Están saliendo de la cena.
4: ¡Epa!
0: ¿Cómo? Qué bien andan estos muchachos, ¿no?
4: ¡Qué nivel!
0: Mira que, bueno... Y sí, en otro gana en dólares, ¿eh? Acá gana en guaraníes, pero en el otro... Y sí, los que tienen dos trabajos, justo ahí están. Los que tienen dos trabajos.
4: Exactamente, los dos. Qué nivel.
0: Vamos con los oyentes, con nuestro WhatsApp. Apretá este yudoka para que escuchemos el audio. Apretá, vení, vení.
2: Hola, Nico. ¿De dónde vos sos? ¿Eh? ¿De qué servicio vos sos? ¿Eh?
0: No.
15: Era solo Nico, o sea, el dúo dinámico ahí está, Batman y Robin. ¿Quién para el Robin ahí, eh?
0: Abraham. ¿Eh? Abraham. A la puta. Vamos con más audios.
16: Aguante Carolín Correa. Le octavo a salir campeón. Duela que le duela. Especialmente ese de Wilson. Mercenario.
0: Bueno, ahí está. Ahí sí salimos. Tengo que prender el micrófono, si no, no salimos.
2: No sea así, por favor.
4: Bueno, seguimos con el YouTube. Así no, Néstor, dice. Bueno, el saludo para Fabio Román, para Mario Oviedo, Francisco Rotella, para Jos.
0: Y vamos. Te necesito recuperarme de esto, ¿eh? Ay, ay, ay. No, para. Estos son nuestros oyentes, señores, ¿eh? Qué bar. Vamos con más audio de WhatsApp. Vale, vamos.
17: Hola, Nico. Me contaron que vos sos terror de las bombachas.
0: ¿Cómo? El terror de las bombachas. Audios. Están pecho frío los pingüinos María y cada pingüino mongo que aparece realmente, dice la señora Jenny Maldonado. Muy nerviosa la señora Jenny Maldonado. Que está escribiendo a nuestro WhatsApp.
18: Aguante Wilson, cerro campeón del clausura.
4: Aguante Wilson, dice, mira.
0: Wilson tiene su... Mañana Wilson de 6 a 8, ¿eh? Y en AQN.
19: ¿Se acuerdan, señores, por qué este programa es? De tener mucha audiencia. Qué la gran... Qué la gran pelota. Saludos, señores. Fuerza, fuerza, Abraham. Fuerza, Nico. Fuerza, Cristian. Qué capos son, o sea. Qué ay, capos son, veo. Y te voy a presentar. Le dice a mamá. Fuerza, abrazo. Mucha seriedad en este programa, Rey. Fuerza, señores.
0: No, mucha seriedad, realmente, mucha seriedad.
20: Nos tomamos en serio.
0: Nos tomamos muy en serio. Me voy a sacar, tengo un calor ahora, che. Lee, por favor, el chat de YouTube mientras me...
4: Sí, totalmente. En el chat de YouTube están a full acá. Sí, con Iván Verón, Fede Uma. La selección paraguaya de fútbol del Salón Sub-15 campeona, sí. Hoy fue campeona sub-15, campeona mundial, la selección paraguaya de fútbol de salón. En la final le ganó a Colombia 3-2. También el saludo para la persona que se va, para las personas que se van conectando: Mario, Iván, Francisco, Jos, Gina también está ahí, Fede Guma. Se están riendo también en el chat de YouTube, Nico.
0: Y les contagiamos nuestra sonrisa.
4: Sí, sí, sí. Y en el grupo Los Ramones también están.
0: Sí, no.
4: Mejor no entrar en el grupo.
0: No, porque... yo voy a cortar ya mi Instagram también, ya. Vamos a ir.
4: Te recomiendo que no entres al grupo Los Ramones.
0: No, no, no. Qué bárbaro. Yo no puedo seguir así, ¿eh? ¿Qué dicen los amigos, las amigas del WhatsApp al 0984-955-000 en esta noche de domingo? 22 con 11 minutos. Ya me va a contar Abraham cuánto tenemos de temperatura porque estaba fresquito hace rato. Así que vamos con más audios de WhatsApp. Paren ya, muchachos.
20: A mi amiga Ayeta Molina.
0: Paren ya, muchachos, por favor. Paren ya. Como diría la señora, paren no, no, ya, ¿eh? Ya. Paren ya.
4: Eso ya no.
0: Paren ya, por favor. Vamos con los oyentes. Gustavo Maldonado, que nos envía audio, nos dice.
21: Nico, la vecindad del Chavo. Ahí no es la vecindad del Chavo. Qué bonita vecindad. Ese, la vecindad del Chavo, me parece. Legalmente, Nico, me gustó tu programa porque vos por lo menos haces escuchar todos los audios. Porque Bruno digitaliza más o menos y no hace escuchar todos los audios de ese lado. Vos sos calidad, Nico, o sea, espectacular el programa.
0: Gracias, muchachos. No, pero hay que decir una cosa. Si los muchachos se desubican, obviamente cortamos, ¿eh?
4: Totalmente.
0: Vamos con los oyentes. Goles paraguayos por el mundo, me dice un oyente. También Robert Morales se hizo sentir. Sí, señor. Vamos a estar repasando todos los goles paraguayos que se dieron en esta jornada. Por ejemplo, hubo doblete de Ángel Romero, doblete de Alex Arce.
4: Sí.
0: Hubo gol de Matías Villasanti en Brasil.
4: Marabel también lo dijo.
0: Mira vos, Marabel. Sí, otra señor. Vez. Bien ahí. Oscar Coronel también. Vamos con los amigos y las amigas del WhatsApp. Fue la pregunta directa para Abraham Acosta. Abraham, ¿estás soltero? Preguntaba. Creo que es una señorita. ¿Voy a entrar? Así es, una señorita, pero no tiene su nombre, no deja.
4: No estoy soltero. Tengo novia hace 4 años y medio.
0: Bueno. Vamos, audio.
22: Qué grande el programa, Nico. No sabía que hasta Gustavo Velázquez enviaba audios a su programa.
0: No, para. No, pare, muchachos. No. Vamos a mantener la compostura, ¿eh?
23: Va a pagar los 300.000 Bruno Pom. ¿O no?
0: Ah, mañana.
23: Bla, bla, bla.
0: Mañana comemos bocadillo, ¿eh?
4: Sí, cierto.
0: 300.000. Señor Bruno Fabián Pont Pessoa, ¿le ganó la apuesta a Wilson?
4: Sí, Wilson le ganó. Sí, bien. Eso por la victoria de Libertad.
0: Sí. A ver, audio.
24: Muy mal cerró, Vegetín. 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
0: Bueno, gracias. ¿Te despertó? Sí, fuerza, muñeco. Sí, vamos. Ay. Audios de WhatsApp con los amigos del ML Chat de YouTube, Abraham Acosta.
4: Sí, a ver, dice... Acá estoy, Mario, dice Fede Guma. Ah, por el audio que le enviaba. Saludo de Cascabel, Paraná, Brasil. Y Nico Cachete, dice Cristian Gamarra. Vos sabés que muchos están diciendo así, Nico. Nico Cachetes. Bueno. ¿Qué pasó de Fede hoy? Dice Mario Viedo.
0: Fede está de vacaciones,
4: sí.
0: ¿Eh?
4: El señor, dice, se ríe Francisco Rotela. Se sigue riendo acá en el chat. Esto también que está muy activo.
0: Muy activo, ¿eh?
4: Fuerte la denuncia hasta hacia Nico, dice Néstor.
0: ¿Y sí? ¿Qué vamos a hacer? Así es la gente. La gente... Te pregunta en la calle. ¿Qué habrá pasado ahí, verdad? Audios de WhatsApp 0984-955-000. Los amigos que se van conectando, los amigos que siguen escribiendo. Al chat de YouTube. Sí, señor.
4: No metió Willy hoy. Ya me preguntan otra vez si metió o no.
0: No metió.
4: Hoy no.
0: Yo lo vi adentro. Pero no metió.
4: No
0: metió. Pasó cerca, ¿eh? Entró, salió, no sabemos qué pasó, pero...
4: Se anuló.
0: Pero lo importante es que lo vio adentro. Saludo para... Ah, Pepe lo me tiene que hacer mi música, mi presentación. Hace 15 días estaban con Juanpi haciendo la música y nunca llegó, ¿eh?
4: Ah, ¿en serio?
0: Sí, pero va a llegar. Yo creo que el domingo que viene ya tenemos que hacer el estreno aquí, en vivo y en directo, ¿eh? No, no, tranquilo. Audios de WhatsApp, vamos. 0984-955-000.
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0: No, no, no, no, no, tranquilo. No, no. A ver, audios de WhatsApp con los amigos. 0984-955-000.
3: ¿Qué tal, Nico? ¿Cómo andamos? Espectacular el programa ahí con el judoka y con Cristian Escalera Rivarola. El terror de las abuelitas.
0: El terror de las abuelitas. Impresionante. ¿Es cierto eso, Cristian?
5: Señores.
0: No, señor, no, no, no, no.
5: Pásame la tabla de promedio y también la tabla posicional de la intermedia.
0: ¿Cómo no?
5: Gracias, señores.
6: La tabla periódica también sí tenés pasado.
0: No, tranquilo. No, 12-8,
4: Cristian, pará.
0: Me hace acordar a él, los señores. ¿Cómo andan los señores?
4: Los señores.
0: Saludos para nuestro lobby.
5: Los Nico, si no sabes si entró o no entró, lo viste adentro, entonces fue gol. Qué capo son, hijo. Pásame la tabla de promedio, es la primera y también la tabla provisional intermedia.
0: Ya pasamos. Va. Ya vamos. Hola, a pasar. Señores. Un abrazo a los señores. Vamos con más audios. 849-55-000.
7: No podés opinar un carajo, capaz, si te vas a comprar un todiño y una galletita, ¿eh? Porque para eso nomás te alcanza en el Boya juega.
0: Ay, juez.
7: Y te hace vos el futbolito en el puta yeca, güey. Te apuesto que tu botina está todo despegado, será inútil nunca.
0: No, tranquilo, muchachos.
4: Ya demasiado.
0: ¿Por qué así tan nervioso? Por bueno, pero este yo no sé. A ver, vamos.
5: Cristian, anda la mierda, Cristian. Qué hijo de.
25: Ayudó a no es que le gustan las gorditas.
4: Ángel. Ángel, sí.
26: Después, Nico, de mañana tenés que mandarle a comprar a Bruno, que tiene que hacer 10 heavy ojina, el 300.000.
0: No,
26: de Areco, la empanada. Está muy donde para el bosque o a la siesta. De Areco, tiene que mandar a comprar la empanada. Ni bollo, tiene que pedirle nomás a Wilson que manda a traer de ahí. Si ya lo gana.
0: Mañana Wilson.
26: Saludos ahí para la pedante del chat. ¿Sabes? La que no quiere decir su nombre, o sea que es inútil.
0: Sí, sí, sí.
27: Amigo, excelente el programa, muy
0: ¿cómo andamos? Ameno,
27: muy informativo, muy divertido, muy inclusivo.
0: No. Tranquil, qué hijo de. Qué bárbaro. Vamos con los audios de WhatsApp. 84-955-000.
28: Y recuerden, nunca confíes en un hombre que te haga reír porque entre risa y risa te pone en cuatro y no te avisa. Hasta la próxima.
0: No. Hijo de puta.
4: Qué espectacular.
6: Espectacular ahí,
4: El audio.
0: Ay, no, le gusta. ¿Te gusta ahora?
4: El audio está bueno.
0: ¿Aceptá?
4: No, güey. Está bueno el audio, es simpático.
0: Aceptá. Vamos.
29: Ese muchacho, ¿cómo andamos? A mí me dijeron que a Yudoka no le gustan las gorditas. Le gustan los gorditos.
0: No. ¿Te gustan los gorditos ahora, Ana?
4: No. Ahí no voy.
0: Vamos con los amigos y las amigas del WhatsApp que siguen escribiendo al 0984-955-000. En esta noche de domingo, estamos ya sobre 20 minutos de las 10 de la noche. Mañana, lunes, arranca otra semana laboral, ¿eh?
25: ¿Qué ganó la apuesta?
0: Ganó Wilson, ¿verdad, Abraham?
4: Wilson ganó, sí. La apuesta era Wilson a favor de Libertad y Bruno a favor de 2 de mayo. Ganó Libertad, entonces mañana vamos a comer bocaditos gracias a Wilson.
0: Ahí está, gracias a Wilson.
6: En realidad, gracias a Bruno. Claro, porque Bruno fue el que quiso apostar con Wilson y era inclusive a favor
0: encima,
6: de...
0: doble chance.
6: Sí, para Bruno. Empate y si ganaba 2 de mayo.
0: Exactamente. Audios de WhatsApp, ¿qué dice la gente? A ver.
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0: Espectacular. Vamos con los oyentes.
8: Pasé por el promedio de la tabla, de roba, güey. Viene un botable a los perros y una nendero, güey. Con nudo.
0: No, pará. Al paraguayo le decís con nudo y enloquece. Sí. Vamos con la tabla de posiciones. Hay que mencionar que el líder es Libertad con 22. 2 de mayo con 21 puntos. 19 para Olimpia. Nacional con 18. Trinidense con 17. Ameliano 16. Cerro y Guaraní están con 14. Abraham se ríe, no sé de qué. 10 puntos para Luqueño. Rubio Ñu con 8. 7 para Recoleta. 1 para San Lorenzo. La tabla de posiciones. ¿De qué te ríe? Abraham se ríe y me contagia. Este es un programa, no es serio, ¿eh? Los promedios. Rubio Ñu y San Lorenzo en zona roja del descenso. Cerca, ahí amenazante, Sportivo Luqueño. En lo que respecta al acumulativo anual, 68 para Olimpia, 57 para Nacional, Libertad con 53, Cerro con 52, Trinidense, Ameliano 49, Guaraní 2 de mayo con 43, más abajo 35 para Recoleta, 31 para Rubio Ñu, Luqueño 30, San Lorenzo con 16. Las tablas, ya en instantes. Vamos a pasar la tabla de la división intermedia.
4: Tengo esa, Nico, para aprovechar. Las primeras posiciones, que está candente la división intermedia. Lidera General Caballero de Juan León Mallorquín con 50 puntos. Lo sigue Santaní con 45. También con 45, 12 de junio de Villavalles. Luego en la cuarta posición, Benjamín Acevedo con 39. Y más abajo en la quinta ya, Sol de América con 37. Las primeras posiciones de la división intermedia.
9: Cerro ahora va a inaugurar su cancha de pádel, dice, para que Dani Maciel festeje algo otra vez.
10: En realidad fue gracias a Bruno el tema del premio. Va a tener un impiso y no sé si ando el ejercicio. Y todos sabemos que Olimpia tiene la final del mundo, ganado, perdió contra el Madrid también, ¿verdad? Me mandó contra los Galácticos. Contra los Galácticos jugaron, ¿entendés? Y aparte que tiene 7 finales de Copa Libertadores. Olimpia es muy grande por eso.
11: Abraham, contanos un poco el chiste que te contaron, a ver si nos reímos. Todo está muy, muy alegre. Muy.
0: ¿Qué te pasa, Abraham, hoy?
4: No.
11: Por favor, quiero ver una foto mañana de Bruno sacando de su billetera los 300 mil para comprar. Por favor, para encuadrar.
0: No, mañana acá en vivo y en directo. A las 11 arranca el programa y ya va a poner los 300. Porque hay que hacer el pedido, la preparación y que venga. ¿Algo que quieras decir? Porque te reís mucho, díselo. ¿Y el chiste que te contaron?
4: Sí, me río mucho. Acá me río el grupo Los Ramones, más que nada. Están a full. Dicen cada cosa ahí. Te hacen reír. Pero estoy bien. Estoy disfrutando del programa, Nico. Me hacen reír los oyentes, su compañía. Cristian Rivarola también me comió todo.
0: Su compañía. La pucha. Sí. Que sos el piñón fijo. ¡Compañía!
6: De su compañía.
0: Ay, ay, ay. En breve voy a llamar al profe Queiroz a ver qué nos dice, ¿eh? En vivo. No sé cómo estará, pero espero que se mejore.
12: Hace unos días atrás nomás, Dani ahí en el programa de la Gran Jugada Turno Tarde dijo: me crucé con un futbolista y me dijo: si terminamos a 5 puntos la primera ronda, atájense. Tremendo vende humo, Dani. Así cuando Morel dijo: si nosotros estamos bien todos, nadie no nos gana. Atajate de esta manera, Dani, será.
0: Oh, tranquilos.
12: Abraham, un capo. El capo, el más caporonga.
0: Ay, ahí está Dani, ¿eh? ¿Todo bien, Dani? ¿Terminaste ya tu programa allá arriba? ¿Eh? Ya. Sí, señor, con la presenta. Te quedó bien el traje hoy, ¿eh?
25: Abraham, ¿te reí porque el cerro está atrás o qué?
0: No, ¿A qué? Abraham se ríe porque el cerro está, ¿eh? Hacete cargo, Abraham.
6: Hacete cargo, ¿eh?
4: No, para nada, jamás.
0: El descargo de Abraham Acosta en minutos. ¿Por qué te burlas de cerro, Abraham?
4: No
0: te burles. No te burles de Cerro.
4: No, yo no, jamás.
6: Porque puede subir, puede sumar puntos.
4: Totalmente. No, no me burlo, para nada.
0: ¿Vos te pensás porque estás allá arriba? Te dije ya, la humildad. ¿Eh? No te burles. No te vayas a burlar de Cerro. Ay, ay, ay. Hola, Nico. ¿Quién vio el Fori? No. ¿Quién es Fori?
4: El Fori.
0: Ah, no. No, no, no. Para nada. No.
13: 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Nunca anda a pisar en el matataya.
0: ¿Qué dijo el oyente? Traducime un poco.
4: No, no, no, no.
0: ¿No entiende? ¿Traducirme?
4: No, no entendí. No entendí.
0: ¿No entendés guaraní vos?
4: No mucho. Soy sincero, no mucho.
0: Y mirá, si vos estabas solo hoy que no le ibas a responder al oyente.
4: Pero no respondí.
0: Vos tenés que saber en guaraní ahora.
4: Y decime, Nico.
0: ¿Y qué dijo el oyente? No, sé. Pero no, si pero yo te estoy preguntando. Ah, bueno. Clases de guaraní para Abraham Acosta. Buscamos un profesor de guaraní.
4: Acepto, una tarea pendiente.
0: Algo que sepas en guaraní, hablame un poco en guaraní.
4: No, no, no, hasta ahí le van.
6: Seguro grosería, sabe ya.
0: Pero decime algo en guaraní.
4: No, no, no sé mucho guaraní.
0: ¿En ese la guaraní, me?
4: No sé, no sé, sinceramente. Admito, pero es una tarea pendiente.
0: Y si, por ejemplo, te toca ir, yo te mando de cobertura allá, porque en el acá nuestros futbolistas, muchos son tierra adentro, los que verán, vienen del interior del país. Si yo te mando una nota y el futbolista te habla en guaraní, no vamos a pasar la nota porque vos no sabes.
4: No, ahí sí me voy a preparar en ese caso, obviamente.
0: No, pero vos tenés preparado. Que estar preparado siempre.
4: Tenés razón. Tengo que estudiar guaraní.
0: ¿Clases de guaraní? ¿Un profesor que se ofrezca para guaraní?
4: Claro, acepto. Sí,
0: bueno. Sí,
4: gracias, Nico.
0: No, vos sos cheto luego ahora.
4: No, no soy. No, no, no.
0: Pero vos sos paraguayo, ¿no?
4: Claro, paraguayo.
0: ¿Cómo no vas a saber, hablar guaraní? Guaraní. No, qué bárbaro. Qué decepción, ¿eh?
14: Abraham, vos parece que sí le metiste la aina.
0: No.
14: Ma, por eso lo estás muy contento.
4: No, para nada, no, no, no.
0: No, no, no, estas cosas no.
15: Abraham, el catador de forifos a Costa.
0: No, para nada, para.
16: Nico, necesito salir de la duda, porque tengo una apuesta. Hablo de 300.000 también mañana, un desayuno en la oficina.
0: ¡Apa!
16: ¿Quién tiene más clásicos ganados? Yo ya vi en Google, pero hay un compañero de trabajo que me dice que ahí se modifica solo y que es inventado. Así que si ustedes son los jueces.
0: ¿Pero clásicos ganados de Olimpia y Cerro me habla? Porque no especifica. Clásico yo puedo,
4: claro,
0: no sé.
4: Claro, me imagino que sí.
0: Pero si se refiere a Olimpia y Cerro... Para darle la respuesta correcta, porque puede
4: no,
0: ser.
4: Claro. Puede ser.
0: Otros clásicos.
4: River Boca, Barcelona de Madrid.
0: Exacto. Pero hay que ver, ¿eh? En el historial, si hablamos de superclásico del fútbol paraguayo entre Olimpia y Cerro, Olimpia saca ventaja sobre Cerro. 116 triunfos de Olimpia y 113 triunfos de Cerro Porteño. Y mirá que Olimpia ganó ya los tres clásicos en lo que va del año, ¿eh? Y estiró a tres la ventaja en el historial de liga. Si hablamos solamente de liga, torneo local, campeonato local, sin incluir Copa Libertadores y demás cosas. Si hablamos de liga entre Olimpia y Cerro Porteño, 116 triunfos para Olimpia, 116 victorias para Cerro. Para el oyente... Espero que nos especifique a qué se refiere.
17: Hay que ser pícaros y mandar mensajes subliminales. 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El tema es la forma y con respeto. Matías la limpita.
0: Bueno, ahí está.
18: Nico, el oyente dice que vos alza la voz fuera de tu casa y le maltratás a la gente porque en tu casa... No puede ni hablar, dice, pero te embolo, dice. Ya pita la Inea, amigo. No está nada, diciendo, de nervioso le digo.
0: Pero si nunca estoy en mi casa, todo el tiempo estoy acá.
4: ¿Verdad?
0: Ay, ay. Nico, espectacular los aportes de Abraham, demasiado mucho ya habló, dice. Legalmente.
6: Gran invitado, ¿eh?
0: No.
4: No, pero vos estás conduciendo, Nico.
0: Pero acá el oyente.
6: Le dijiste leer
0: los chats de YouTube.
6: Los chats y dos chats leí, y después ya se callaba.
0: ¿Y Opuca Parey?
6: Es Opuca Parey.
0: ¿Vos estás acá?
4: Estoy acá. No, estoy escuchando.
0: ¿Cuántos dedos? escuchemos a los oyentes.
4: Sí.
1: ¿Cómo entendí lo que dijo este señor que envió el audio? Fue, no sé si por Nico o por Abraham, pero dijo que se creen demasiado, se hacen huevos de los varones y ni siquiera figuran en su casa. Le quieren maltratar huevo a la gente. Algo así estuvo diciendo ese señor.
0: Ya. Yeah. Bueno, está bien. No, pero si no le maltratamos a nadie.
4: No, para nada.
0: Yo soy el... Me chupa trego. No, pero...
4: No.
0: Pero no, a mí me da igual, pero no, nunca, ¿no?
4: No sé, así estamos bien. No nos creemos nada, ¿no?
0: No, por favor. Usted sí, a lo mejor...
4: No, jamás.
0: Perdió la humildad, pero yo no.
4: No, no
0: me metan
4: nada
0: en esa bolsa. Yo no, señorita Laura.
3: Hola, Nico. Yo soy profesora de guaraní. Epa. Que puedo enseñar a Yudoka, pero no sé si se va a enojar su novia.
0: ¡Epa! Es una profesora de guaraní. Te yo puede no... enseñar, pero no sabe si se va a enojar tu novia, dice.
4: No, no se va a enojar.
6: Yo no entiendo bien el guaraní también, Nico.
4: No, no, pero querés? Pero creo que no es señora de tu target.
0: ¡Señora!
6: Tira la lengua, Yudoka.
0: Opa, vaguita con asunto. El paraguayo dice, opa, vaguita con asunto, coa.
6: Sí.
0: Bueno, vamos con más audios de WhatsApp. Pero sí, para si querés aprender a guaraní.
4: Acepto. Pásame el número cuando puedas.
0: ¿Cómo no?
5: Es difícil, es la gente que no entiende. Se da lectura comprensiva en el colegio, no se da más ahora. El señor lo dijo por el tipo ese que llamó a hablar mal en guaraní. Dijo, ni todo, niño de Catuya, yo guay, y eso dijo. ¿Qué puta sea? ¿Qué es lo que escuchan, será? ¡Qué loco! ¡Ah, burro! ¡Ah! Nico.
7: Pero creo que no es señora.
5: ¿Y si tenés a compañero como CR7, para qué querés enemigo en Ungaina? ¡Qué puta! En vivo ahí. Dos leyó de YouTube, ya se cayó ya ahí. De tal. CR7 está para trozarle a cualquiera ahí.
4: Así es.
0: CR7, ¿eh?
4: Así es, CR7. El lobo feroz.
0: Epa.
4: Juguemos en el bosque.
0: Este te está tocando, sí, la oreja, sí, ¿eh?
6: Me estaba buscando. Mañana vamos a tener un especial de él en el programa al término de la gran jugada.
4: Y me adelanto, sí. Lumaya, ya me adelanto.
19: Sí, Nico. Me hace cara dura vos con ahora. Me hace cara dura con el tema de guaraní. ¿Vos te acordás antes del hincha Opina? Comenzaba tu programa y ya te hablaba la gente de guaraní, vos.
4: ¡Epa!
19: Sí, así no decía.
0: No, jamás.
19: Y te decía la gente que tenía que aprender. ¿Te acordás o no?
0: Y claro que aprendí.
19: ¿Y ahora? ¿Qué tal está vos?
0: Hola, guaraní.
19: ¿Cuál guaraní? Parece que no sabe hablar todavía.
0: Añeeo. Ebio. Está era ahí, guá. No. Daja, ahí pesa y en la oyente. Daja, ahí pesa.
20: Abraham, apagan el vibrador.
6: No escuchó él, no escuchó.
0: No.
6: ¿Qué dijo Abraham?
4: No, sí escuché.
6: ¿Qué dijo? ¿Y qué dijo?
4: El vibrador. Ah. Que apague.
0: No. Bueno. Y apaga, pues.
5: Nico, parece que vos también le metiste a la harina.
0: No.
5: ¿Cómo va a leer los audios, Nico?
0: No.
21: Buenas noches, Nico.
0: Buenas noches.
21: Decime el nacional, yo ganó hoy, mi amigo.
4: Quito. Sí, ganó. Ganó 1-0 con gol de Hugo Iván Valdés.
0: Ahí está, muy bien. Con esa voz varonil de Abraham Acosta.
1: Inentendible lo de vitamina que no le puso a Richard Ortiz contra Vasco da Gama.
0: Epa, ahí el oyente, sí.
21: Ángel es olimpista. Wilson es cerrista. Bruno es olimpista. Yudoka y vos, Nico, ¿qué club son?
0: Fernando de la Mora, del barrio Palomar, soy yo. ¿Vos?
4: River Plate de Argentina.
0: River Plate, ¿qué vende humo? No, déjate, chanta, joder. Ya que yo voy a decir tu club, ¿eh?
4: Yo también puedo ser tuyo.
0: Y yo ya digo públicamente, Fernando de la Mora, del barrio Palomar.
2: Neo Ñembo, genio el personaje. Lectura comprensiva, Vaya lectura comprensiva, si estamos escuchando audio tabuyo de cuaterillo K.
0: Audio comprensivo sería, ¿no?
4: Espectacular, yo.
0: Vamos con más audio de WhatsApp.
8: Dos cosas nomás. Uno para CR7.
0: Sí.
8: ¿Cuándo vas a volver acá en el San Francisco así? Esta pensión de jubilado que está acá sobre Barrio Molino, Luco. Te está extrañando Doña Teresa. ¿Sí? Y dos, es que dijo burro. Nada, vos en Golan de burro y nada.
0: ¡Ey, ey, ey! ¿Qué es Doña Teresa, Cristian?
6: No, no sé, no sé.
0: Una de las tantas que tenés, ¿no?
6: No, no, no. No.
4: ¿80 y pico?
6: No, no.
0: No, no, no, pará. Hablando de eso, saludo a las damas de Nacional. Y a las galácticas. ¿Por qué te reís, Cristian?
6: A las galácticas.
0: A las galácticas de Cerro Porteño. Son señoras que van a la cancha. Yo la admiro, será.
6: No, yo también la admiro.
0: Ayer, Dani Maciel nos pasaba la foto de las galácticas. Estuvieron presentes. Sí, fueron a Graderías Norte. Y el otro día, el amigo Pepelo nos enviaba la comisión de damas de Nacional.
4: Están siempre.
0: Siempre presentes. No importa el día, la hora, la edad. No, a ellas van a estar presentes, señores.
6: Que se cuiden, Nico, ¿sí?
0: No,
6: cuando hay viento sur.
0: No, Cristian. Es que para mí que ellas las que se tienen que cuidar de vos. Así que no, el saludo para las galácticas de Cerro Porteño y la comisión de damas del Club Nacional, ¿eh?
4: Vos sabés que ellas tienen todo, tienen su lugar. Su propia butaca tienen. Y siempre se sienten en el mismo lugar.
0: Exactamente.
4: Espectaculares.
0: Las damas académicas, así que vaya el saludo para las damas académicas y las galácticas de Cerro. Mirá que ayer escuchábamos a Miriam Zambrini, que es una de las galácticas, que hay que estar con el pueblo y se fueron a Gradería Norte. No en preferencia, no, sino que con el pueblo, con la gente. Así que vaya el saludo. ¿Y será que Olimpia tiene su comisión también así de señoras que van y apoyan al Olimpia? Uno imagina, Néstor, si me estás escuchando, comentame. Otro que sabe el tema es de edad, es Néstor. Y se van, saludos, ahí está. Se van los buses.
6: ¿Por qué entramos en este tema, Nico?
9: Saludos, Nico. Saludos, Abraham, de Ciudad del Este, Rodrigo Moranche. Tire nomás ya ahí, logré, papá, ya. Vamos ya, bien high level definition nomás ya. Sí. Total.
0: ¿Cómo estira, eh? Pone, Cristian.
22: Buenas noches, Nico. Oh, no había luqueño.
23: Y vos, Nico.
22: Me atacó de decirle pues a la profe de guaraní que yo quiero también aprender guaraní.
0: Los perros ya
4: al probé. Final todos quieren aprender todo guaraní.
24: Abraham.
4: Hola.
24: Te manda saludos mi abuela. Ella es viejita y gordita. ¿Cómo te gusta?
4: No, esa es para Cristian.
6: No, no, no, no, no, no, señor. Hacete cargo, no. Hacete cargo.
0: Yo como que ustedes están andando por el, están por el mismo camino ustedes, ¿no?
4: Ay,
0: no,
4: claro, no. Algo acá. Gordita para Ángel y señora de edad para Cristian.
0: Ah,
4: está y claro.
6: Usted, y para vos.
0: Y usted caballero, ¿no?
4: No, ya, ya tengo.
0: ¿Usted está acá, Abraham? Está él, no, no, no. Creo que está en la nube.
4: No, claro que no.
0: ¿Cómo salió el partido? Yo no estuve escuchando así de a ratos. Estaba trabajando. Pero bien, bien estuvo.
6: Y
0: medio que se trabó bien el gol, pero.
6: Sí, en el gol. En el gol.
0: No me quedó claro cuántos goles hay en el clausura. Sí,
4: no.
6: Quedó trabado ahí.
4: Sí, iba a decir otro número ahí. El tema es que me escribí mal. Y ahí me confundí. Pero
0: ni su propia letra entiende, Dios mío.
4: Increíble.
25: Yudoka, ¿cómo replay Argentina acá en Paraguay tiene que ser?
6: Cierto.
4: Y me gusta River, desde chico. Desde el 2009 que
0: bueno,
4: sigo a River.
0: Bueno, tampoco es que creciste tanto, ¿verdad?
4: Chico de edad, chico de edad. Desde el 2009 que sigo a River y bueno, me gustó. Me gustó.
0: ¿Y usted tiene algo de River? ¿Camiseta?
4: Tengo
0: algo,
4: camiseta,
0: banderas.
4: Tengo una bufanda, un gorrito, entradas cuando me fui. A ver, tengo varias cosas de River.
0: Hincha de River. Mirá que ustedes se fueron al descenso, ¿eh?
4: Sí, claro.
0: Eso con Boca no pasó.
4: Y no, pero River fue al descenso y volvió más fuerte, ganó todo.
0: Ah,
4: ganó
0: no,
4: la
0: no.
4: Final que Boca quería ganar.
0: Muy bien. Usted tiene su cortina de tan biónica, ¿no?
4: No, no es mía.
0: Sí, no, porque usted lo...
6: No.
0: Como que anda copiando muchas cosas usted.
4: No, ese me puso Cristian.
0: Mira que nos escuchan, ¿eh?
4: A propósito.
0: Ya sí, que sí. No tienen rating, tienen que escucharnos.
4: Siempre nos escuchan, Nico, todos. No, pero ese me puso Cristian a propósito, porque le dije bien que no quería.
0: Perdone, si le molesta que yo hable de su pareja, no hablo.
4: ¿Mi pareja?
0: Digo.
4: No, mi pareja no.
0: Ah. ¿Ya no? Bueno, vamos con los audios de WhatsApp. Vamos.
10: De Nico.
0: Señor.
10: CR7 ya quiere saber ya qué día para se reúne la dama académica. Hey. Me gusta River Plate de Argentina y me gusta andar en la bici sin asiento.
0: Mira que.
4: Mira, acá está justamente mi sticker.
0: ¿De qué?
4: Está viejito nomás, pero ahí está.
0: No, pero se borró.
4: No, ya está viejo. Pero
0: ¿y el de abajo qué?
4: Es Vegeta tomando tereré.
0: Vegeta tomando tereré.
6: Impresionante.
0: A ver, primerísimo, primer plano. Ahí, esta es tu cámara, Abraham. Esta que está acá.
4: Ahí está. Ahí está, River Play arriba.
6: Ahí le, está un poco más de le cuesta nuestra cámara del
4: zoom. Ahí está.
0: Como que tiene una abolladura tu termito, ¿no?
4: Sí, ya está viejito, tengo que cambiar también.
0: O forzado.
4: Está viejito. Ahí está.
0: Como te gustan los viejitos parece, ¿no? Impresionante. Ahí está un sorbo de agua para Abraham Acosta. Yo no, él está en su mundo, ¿eh? 22:42 audios de hueso. Vamos.
25: Yudoka, olimpista soy.
0: Olimpista sos, ¿eh?
4: No.
0: Saludos para Francisco Rotella, para todos los amigos que van haciendo el reporte en esta noche de domingo. ¿Usted qué va a hacer algo al salir de acá?
4: No, me voy a mi casa, voy a ver mi serie y...
0: ¿Qué serie está viendo?
4: Estoy viendo Diario de Vampiros.
0: No. Diario de Vampiros.
6: Impresionante.
0: Cada vez más raro usted, ¿no?
4: No, pero está buena la serie, Nico.
0: ¿De qué trata?
4: ¿Y de vampiros?
0: No, ya sé, pero digo... No, qué hijo de puta.
4: No, trata de vaca, Nico.
6: Te mato, Nico, te mato.
0: Me mató. Y yo también, creo.
6: ¿Para qué también vos?
0: Te es regala. Como el periodista ese que llega a la carnicería. No, qué bárbaro. Ay, ay, ay, qué bárbaro. Qué monstruosidad. Vamos con el chat de YouTube, dale ahora.
4: A ver, ya habló con la señora Nico, dice Francisco Rotella. Las galácticas amenazas de Abraham, dice Iván Verón. Vamos River, dice Lucas. Está otro que se suma de River. Nico, papá, dice Francisco. A ver, más mensajes. Cerro va a terminar segundo, Cebollitas, dice Roma. El profe Rolly, recomendaciones, dice Cristian Gamarra por lo de Guaraní. De Tawich, Yudoka se me cayó un ídolo, dice Oscar Franco. No, pero bueno. Contando como sea, Olimpia tiene más clásicos ganados, dice Nel. Libertad es el rival clásico de Cerro, dice ahí también. El clásico más ganado es de Olimpia, sobre Cerro Coleros. Clásico Libertad Guaraní, dice Fede Uman. No sean caones, Olimpia es papá, dice Roma. Así están los mensajes en el chat del YouTube, Nico.
0: Perfecto, chat de YouTube. Vamos con los amigos y las amigas del WhatsApp. La serie de vampiros. No, tranquila, señora, no me venga a cargar. Jenny Maldonado, por favor. La serie de vampiros trata de pitufos. No podesco. Y sí, pero bueno. Son ya las 23 de domingo, señora. No. A ver qué. No, ¿por qué así? A ver qué. Vamos.
25: Bueno, Yudeka, Yudoka y Nico.
0: Yudeka.
25: Esta mañana va a Diario de Vampiro con Yudeka.
0: Este está en otra dimensión, ¿eh? Pone de vuelta. Ponelo.
25: Bueno, Yudeka, Yudoka y Nico. Esta mañana va a Diario de Vampiro con Yudeka.
0: Yudeka. Dominguiti estuvo fuerte, ¿eh? Parece que fue el profe Queiroz este, ¿eh? Más o menos así está también, ¿eh? Me creo que.
11: ¿Cómo estamos, muchachos? Quiero su consejo. ¿Qué pasa o qué harían en el caso de que tenés algo con una compañera en tu trabajo, pero
12: tipo la gente empieza a hablar y ella se toma muy a pecho eso y quiere dejar de hincharte por eso. Apa. Porque la gente habla sin saber.
0: Atención, señores, paren las rotativas. Abraham Acosta va a responder este mensaje. Poneme, no sé qué música vas a poner, Cristian Rivarola, pero Abraham va a dar sus consejos. Un tipo que sabe mucho más de este tema. Yo no quiero tener problema con nadie. Así que no sé qué música va a poner Cristian Rivarola, pero quiero escuchar de vuelta el audio del oyente para entender mejor.
12: ¿Cómo estamos, muchachos? Quiero su consejo. ¿Qué pasa o qué harían en el caso de que tenés algo con una compañera en tu trabajo, pero tipo la gente empieza a hablar y ella se toma muy a pecho eso y quiere dejar de hincharte por eso? Porque la gente habla sin saber.
0: Bueno, a ver, ¿qué música? Ponelo. Abraham Acosta y el consejo para el amigo.
4: Y la verdad que siempre es complicado, complicada una relación así entre compañeros de trabajo, y siempre van a hablar, esto sí o sí, en el trabajo van a hablar, se va a chismosear, eso va a pasar. Y si ella quiere estar contigo, tiene que bancarse eso, y tienen que hablar del tema y afrontar algo, y decir, si queremos que esta relación salga adelante, tiene que bancarse todo y seguir adelante, es la única forma. Y mi consejo es que hables con ella, le digas que quiere una relación seria, porque no es fácil, no es fácil tener algo con alguien del trabajo, así que mi consejo es ese, que siga para adelante y que ella también diga su parecer.
0: Bueno, ¿es todo el consejo?
4: Eso es todo el consejo, pero...
0: ¿Usted nunca estuvo con alguien de su laburo?
4: No, nunca.
0: Nunca.
4: De mi laburo no.
0: Bueno, perfecto. El consejo de Abraham Acosta.
4: ¿Y usted, señor? Nico?
0: No, tampoco. Complicado, como
4: es muy
0: te
4: complicado, menciona. Sí.
0: No. Mejor nomás.
4: Pero si pasa, bueno, ¿qué se le va a hacer?
0: Bueno,
4: hay que pelear por la relación.
0: ¿Usted alguna vez con alguien de laburo, Cristian?
6: No. Yo no mezclo el trabajo con, con las relaciones.
0: ¿Y usted, Víctor?
13: Este es
0: peligroso. Pero creo que me... No habla. ¿Está mudo ahora o...? Me hace así, no.
13: ¿Usted,
0: no.
13: Víctor?
0: ¿Quiere correr, Víctor?
4: Para mí que el silencio...
0: Ya tuvo, ¿eh? No, sí, el silencio.
6: Tuvo, sí.
0: Creo que con Alberto creo que tiene algo, ¿eh? No, tranqui.
4: No.
0: Ay, ay, contundente la respuesta.
14: Nico, se completó Yudoka. Se completó Yudoka, Ina. No hay casos. Lo comía, papá. Ya él lo comía ya ahora. Antes era, ya por algo es Robinem. Ya está, ya.
0: ¿Podés poner esa foto? Como que medio rara realmente la serie que está viendo Abraham Acosta. Ahí le pasé a Cristian y podemos pasarle a Víctor. Okay. Mientras escuchamos este audio, a ver.
14: Perdón, Radio Amor. Radio Amor. Radio Conquistador. Radio Conquistador ese,
0: Paga bien,
4: Usted sabe, Nico.
0: Y a ver, medio rara, ¿no? Sácame el zócalo, por favor. Esta es la serie.
4: Es buenísima serie.
0: Sí, pero medio raro ahora. Con todo respeto, la gente se pregunta en la calle.
4: ¿Pero por qué va a ser raro, no? Muy buena serie.
0: No, pero...
4: Son dos vampiros.
0: Pero mira, uno es medio vampiro.
4: Claro que no. Es muy buena serie.
0: Como que la foto no es tan varonil, te digo,
4: Pero son vampiros, tienen cara de malo.
0: Estos no tienen cara de malo de nada.
4: No.
0: Estos son chulinitas.
6: No. Tienen pinta, pero otra cosa intensa.
0: ¿De qué piso aterrizaron estos?
4: Esos son hermanos en la serie. Son hermanos y se enamoran de la misma chica.
0: Pero yo no veo a ninguna chica en la...
4: Y justo eligieron esa, la propósito, ¿verdad?
0: No, pero esa es la foto. No.
4: Son dos hermanos, se enamoran de la misma chica y bueno... Esa es la trama principal.
0: La gente que quiere ver en el YouTube puede ingresar ahora.
4: Es recomendada la serie. No se van a arrepentir.
0: ¿Usted ahora recomienda series?
4: Sí,
0: ¿le aparece al señor este?
4: Aparecen también Hombres Lobos.
0: El hermano de...
6: Hombres Lobos.
0: Que hablaba de cine.
4: No.
0: Después salió de él.
4: No.
0: Ah.
4: No. Ahí no.
0: No. Digo, no sé, después te...
4: Brujas también aparecen.
0: Ah, no.
4: Sirenas. Hechiceros.
0: Medio que no.
4: ¿Crepúsculo no viste nunca?
0: No vi.
4: Ah. Bueno.
0: No sé, tengo mis dudas. Igual. Bueno. Somos amigos, ¿no? La gente se pregunta en la calle. No quiero que tomes a mal. ¿Viste que el vampiro chupa? Dice un oyente. No.
4: Acá está el hombre lobo de la serie.
0: A ver, ¿dónde está?
4: Este es. Sí, ese es.
13: Ese es el hombre lobo.
4: ¿Cómo sabes?
13: Estoy buscando.
4: Ah.
13: No sé qué opina de ese hombre lobo.
0: Bueno, esa remera medio. Está bien, Abraham. Si usted tiene su gusto, yo no.
4: Sí, es el hombre lobo. Licántropo, le dicen.
0: Yo a mis amigos le acepto.
4: No.
0: Vamos con los audios de WhatsApp, dale.
15: Ese tiene su nombre en inglés. Decina en inglés el nombre de la serie Yudoka.
4: The Vampire.
15: No más, no se te caiga todo tu paladar.
0: No.
4: The Vampire Darius.
0: Ah, no.
16: Abrazo, abrazo, Nico. Y abrazo para Abraham. Yeuka.
0: Abrazo para boludo.
4: Ah, ese. Había una. Un oyente me hizo una canción, ¿verdad, Cristian? Creo que por eso dijo sí. Yeuka.
0: Hombre lobo en París. Bueno, vamos con los audios.
25: Están 7 ahora. Yuoka ya es consejero también. Yudoka, y para mañana, ¿qué tener para el mini noticiero de la gran jugada?
4: Basta cargado.
0: ¿Estás preparado?
4: Sí, ya tenemos, tenemos. Atento mañana.
17: Nico.
0: Señor.
17: De pirata trata la serie de vampiros. De pirata. A Yudoka coño le gusta porque se chupan entre todos ahí en la serie de vampiros. Sí,
0: para.
18: Yudoka, ¿quién le muerde el cuello a quién ahí? En la roca.
4: En la roca.
23: Abraham dice que toda la saga de Crepúsculo vio con sus amigos ahí en una cama y se tapaban todo con la misma frazada.
0: Y mira que puede ser cierto.
26: Lucho Paredes el día anterior dijo el apodo de Yudoka. A Yudoka le dicen Alacrán porque se defiende con la cola. Jorge Puy ya tiene reemplazo, che. Abraham Acosta. Además que parece que Abraham tiene los mismos gustos que Jorge, ¿eh?
0: ¡Epa!
26: Abraham es la Alacrán Acosta.
23: Abraham, tampoco dije para algo serio. Vamos a prenchar y nada más. Pero los compañeros sí saben, empiezan a hablar y ya se tomó muy al pecho eso, como dije.
0: El amigo de la novia.
23: Y así. Es mala la gente en mi trabajo. Vendedores pues somos. Vendedores comerciales.
0: Este es el novio, ¿eh?
4: Sí.
0: Tomó tu consejo.
4: Está bien, bien ahí. Tienes razón, la gente es mala.
13: Me llega un mensaje.
18: Ofrecerle un 200. Y te va a decir 300 ella. Y ahí ya empieza la relación otra vez. Me preguntan así los perros, ¿qué serie B? Decirle nomás, luego Pablo Cobar, si no el Chapo. Ahí sí. Ya le caga todo, viejo. Con todo respeto. Va, ese pico, la historia de lo de Drácula. Falta no me ya que diga que vos también farme aura y eso, boludo.
4: No, no, eso no. Hasta ahí lo llegamos.
0: A ver, ¿qué decías, Cristian? ¿Te llegó una foto?
6: No, un mensaje.
0: Ah, un mensaje, ¿eh?
6: Hola, me intriga saber quién fue el primer seguidor de Leti Díaz.
0: ¡Epa! Atención, señores. El lobby.
6: El audio es espectacular.
0: Tú sabes que el lobby entró y dejó de seguirle, ¿eh? Qué bárbaro, ¿no? El gran nuestro lobby.
27: Esta dupla, purete. Y a Lucho, este tengo que mandarle con Wilson y Nati a la mañana. Vamos a ver quién es más simpático ahí.
6: No.
27: Ah, y como invitada especial le pueden traer a Luchi García. Ahí se completan.
0: Eras con. Vamos con los audios de WhatsApp.
6: No.
0: Al 098495000.
27: Che, está como loquita el yureka, el yudoka. Nico, tengo una duda. Una duda para Yudeka. Yudeka, tengo duda. Tengo duda de la podonga.
0: Oh, no.
4: No.
0: Saludos al oyente, este se equivocó. Me pone otro nombre. Creo que se equivocó grande, ¿eh? Pero igual, gracias por escucharnos, ¿eh? Saludos, saludos, sí. Ay, ay, ay, qué bárbaro. Vamos con los oyentes. Sí, señor, los últimos que estamos recepcionando. 5 minutos nos separan de las 23. Cínico, Olimpia Cerro. Bueno, lo que respondíamos: 116 triunfos para Olimpia. 113 para Cerro. Nuestro oyente que nos consultaba sobre el historial en Liga, es lo que le estoy mencionando. ¿Qué tenemos por el chat de YouTube, Abraham?
4: Y el chat estaba full, me estaban matando también acá. Uno le chupa el cuello al otro, dice. ¿Quién le muerde el cuello a quién, Yudoka? Pregunta Néstor Beltrán. A Yureka le gustan la serie de los chupacuellos, dice. ¿Qué haces, muertos? Abraham ya quiere implementar la mordida en el cuello. Todo eso es... El saludo también para Carlos Torres, para las personas que se van. ¿Y ustedes no son pareja acaso? Dice Sergio. No hay ninguna. Francisco Rotera dice: no hay ninguna viejita en la roca. Pregunta CR7.

0: preparamos la clasificación del campeonato, preparamos la próxima fecha también para mencionar. Está yendo la primera rueda del campeonato.
1: ¿Tenés la tabla de la intermedia?
2: El que se salva ahí de la chupada de cuello es Bruno Pom. Ya no tiene más cuello ese muñeco.
0: Tranquilo, muchacho. ¿Por qué te reís, Cristian Rivarola? Nuestro Cristian también parece que se salvó. ¿No?
1: Yo también me salvo, claro.
0: Qué vale.
1: Por eso me estoy riendo.
3: ¿Cómo?
4: ¿Usted también?
0: No, yo tengo todavía. Por... tengo todavía un chiqui.
1: O forzata la vampiro ya.
3: Se le va a complicar al vampiro.
0: Qué bárbaro. Ay, ay, ay. Sí, qué raro que Volker, nuestro oyente, no apareció hoy, ¿eh? El mismo saludo siempre a Volker. Como que nos estamos yendo, señores. ¿Cómo está la tabla de posiciones, mi querido Abraham Acosta?
3: Sí, lidera Libertad con 22 puntos, el Escolta 2 de Mayo con 21, Olimpia con 19 puntos, Nacional con 18, Trenidense con 17, la sexta posición Ameliano con 16, séptima posición con 14 para Cerro y Guaraní. Luqueño con 10 puntos, Rubio Ñu con 8, Recoleta con 7 y último San Lorenzo con un punto.
0: La próxima fecha del campeonato que ya se va a iniciar el día viernes con 2 partidos, va a proseguir el sábado con 2 y culminará el domingo también con 2 compromisos y ya el viernes a las 4 de la tarde vamos a tener el inicio de la fecha número 11 del cierre de la primera rueda del campeonato clausura, Trinidense contra Guaraní. En el Estadio Martín Torres, a las 4 de la tarde va a ser ese compromiso. Viernes 18:30, Nacional contra Sportivo, 2 de mayo. En el Arsenio Rico. Sábado, 2 partidos, 4 de la tarde, Libertad Ameliano en la Huerta. Y Cerro contra Rubio Ñu, en la Olla Azulgrana a las 18:30. Dejando para el domingo, 16 horas, 4 de la tarde, San Lorenzo contra Olimpia. Estadio a confirmar. Y a las 18:30, el día domingo se va a bajar el telón de la primera rueda de la fecha 11 con Luqueño Recoleta en el Estadio Luis Salinas de la ciudad de Itagua. Últimos audios.
5: Ante Yudoka y Wilson.
6: Uy, no, Nico, cerra todo ya. Vamos a tomar, vamos a chupar.
7: ¿Cómo está la tabla de posiciones, mi querido?
0: Así es, vamos a tomar. Sí, señor. Cristian Rivarola en la puesta al aire.
1: Un gusto.
0: Nos vamos, Víctor Salinas también. ¿Nos vamos, muchacho?
3: Nos vamos.
0: Te iba a decir algo que no, que fuera de... Como nos tratamos fuera de aire siempre, pero... ¿Nos vamos, Abraham?
3: Nos vamos, Nico. Hasta la próxima.
0: A la audiencia que siempre nos acompaña, por supuesto, nos reencontramos el próximo domingo en La Opinión del Hincha. Hasta mañana, chau.
8: Bueno, Yudoka y Nico.
0: Yudoka.
8: Hasta mañana, Diario de Bam. Piro que con Yudoka.
9: Si puedes, ahora déjame. Un tiempo no te va a ser.
10: ¡Atención! ¿Quiénes ya le siguen? ¿Cómo está en Instagram?
0: En Instagram, ¿cómo está Cristian Rivarola? Epa.
10: A ver, pongamos no, todo. La...
11: No. Atento a la jugada, ¿no?
10: No.
12: Momento de emoción.
10: Poné.
11: Saluden a la audiencia.
9: Atento a la jugada, momento de emoción. Saluda a la audiencia. Bruno.
10: Qué hijos de puta que son, Gerard. Poneme la foto. Vamos a fondo, Nico. Vamos a escarbar esto hasta las últimas consecuencias, hermano.
0: Hasta lo último. ¿Tenemos, Cristian? O sea,
10: si nos ven en YouTube acá, cómo nos cagamos la risa con Carlín. Nos pagan por esto, en serio.
0: Esto es un...
10: Poneme para Leti, ya mío.
0: Ponelo.
10: Ponela a la Leti. ¿Cómo está en Instagram?
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¿qué tal? ¿Cómo están? Amigas, amigos, oyentes de la Rock and Pop, bienvenidos a esta nueva edición de AQN, antes que nadie mañanero, la primera edición de la semana en este día lunes, 14 de septiembre del año 2026, arrancando la jornada con una temperatura de 12 grados. La sensación térmica, según la Dirección de Meteorología, es de 10.5. Tenemos 81% de humedad y vientos del sur al suroeste que soplan a 16 kilómetros por hora. La máxima para este día será de 23 grados, por lo que vamos a tener tanto una mañana como una tarde fresca, entre cálida. El cielo estará nublado, parcialmente nublado, y seguirán soplando vientos del sur. Estamos para hablar de lo que fue el fin de semana, no solamente en materia futbolística, donde el nuevo puntero es Libertad, que le ganó en Pedro Juan Caballero el 2 de mayo y con esto se queda como único líder del segundo torneo del año. Olimpia, que ayer consiguió una victoria por goleada 3-0 frente al Sportivo Luqueño, se acercó, está tan solo a 3 puntos del líder, quedó a 2 del 2 de mayo, que es el escolta. Muchas novedades, Cerro Porteño, que básicamente se bajó de la lucha por el título tras empatar el sábado 1-1 contra el conjunto de Guaraní. El equipo de Chiqui Arce y el equipo de Gustavo Costas, que no han perdido todavía desde que ellos asumieron, pero que el empate evidentemente los deja muy rezagados. Habilitado el 0984-955-000 para el reporte de sintonía. La gente que rápidamente también se va conectando con nosotros a través del YouTube de la Rock and Pop. Muchísimas gracias a todos, a darle like, a darle me gusta a la Transmi en vivo en esa plataforma. Según la Dirección de Meteorología, yendo ya lo que es el pronóstico extendido para mañana martes y los próximos días, vamos a tener una temperatura que va a estar realmente fresca. Mañana, martes 15 de septiembre del año 2026, la mínima será de 10 grados, la máxima de 24. Frío en las primeras horas, luego cálido por la tarde, cielo parcialmente nublado y vientos del sur. Para el miércoles, los polos en cuanto a la temperatura, 10 y 25 grados. Misma situación que mañana martes. El jueves tendremos ascenso de temperatura, donde la máxima será de 28 grados, fresco a cálido, parcialmente nublado, vientos variables y luego del noreste. Mientras que para el viernes, atención, porque se pronostican lluvias dispersas, 20 de mínima y 27 de máxima, sacando limpio la máxima para este día lunes. Vamos a tener una jornada fresca, 23. La máxima para mañana martes, 24, frío en las primeras horas. Misma situación para el miércoles, igual para el jueves, pero cuando vayan transcurriendo las horas vamos a tener un ascenso de temperatura llegando hasta los 28 grados. Y el viernes lo más resaltante es que tendremos lluvias dispersas. Trabajando en la mañana con Michael Ramírez, con DJ Ninja, con el querido Ropero, Carlos Lescano en zona de switcher. Estamos con el profeta Elías Cáceres en las redes sociales de la Rock and Pop. Estamos con Sofía Rojas en producción y la gente que va dejando sus audios, que va dejando sus comentarios. ¿Por dónde andan? ¿Por dónde están? ¿Cómo arrancan la semana? ¿Qué tal el finde? ¿Cómo les fue? ¿Cómo les trató el domingo, por ejemplo, ayer? ¿Qué hicieron para

0: hacer pasar ese famoso bajón del día previo a arrancar una semana laboral? Cuéntenos, estamos abiertos a recibir todos los mensajes. También estamos a través de YouTube, como siempre les digo, en la aplicación que tienen en el celular. Ingresan, escriben Rock y Pop Paraguay y directamente no solamente nos pueden escuchar, sino que también nos pueden ver, observar e interactuar con nosotros. Vuelta, vuelta, vuelta, vuelta. De vuelta está nuestra querida Nati Sosa Jovellanos tras lo que fue su viajecito a Río de Janeiro. Le vamos a preguntar si tuvo la chance de hacer playa, porque era evidentemente la preocupación por el tema del clima, del tiempo. ¿Llovió, no llovió? Veíamos ahí, fantástica, espléndida, recorriendo las calles de Río de Janeiro con una Volkswagen imponente. Nos va a contar si era la Taos, si era la Tiguan, porque realmente son fantásticas camionetas que tiene el Grupo Diesa. Nati Sosa Jovellanos, ¿cómo estás? Bienvenida, buen día.
1: Suena, ahí está. Hola Will, ¿cómo estás? Buen día, gente. A Nati ha vuelto aquí, ¿cómo va?
0: Muito
1: gata. Gente, tu tuvo mucha chuva.
0: Ah.
1: Muita chuva, mas eu fui à praia também. Como estão meus mamos e meus papos? Olá, DJ Ninja, olá, Rompero, olá, El Profeta, olá, Sofi, volví. E sim, nos tocaram uns dias nubladitos, mas igual uno encontra uma excusa, uma forma e uma maneira onde o clima está melhor. Igual me fui à playa, igual me meti ao mar, porque hay que hacerlo. Y eran días así nublados con mucha lluvia, Will, pero en algún momento cuando nos llovía o medio salía un poquitito el sol, se aprovechó durante el paseo justamente haciendo el test drive. A mí me tocó la Taos y también la Tiguan. Y también, me hicieron probar la Tera y todo. O sea, Nati, cátalo, era una experiencia realmente hermosa, porque qué loco es hacer un test drive en otro país. Manejamos rutas, nos fuimos a varias playas, subimos montañas, o sea, fue una locura. Catar un auto, hasta viste en las calles esas angostas,
0: sí.
1: Subir, bajar, incluso en la zona de la ciudad con tráfico, fueron así como viajes de Ciudad del Este y de vuelta, más o menos el test drive. O sea, se manejó mucho, pero se disfrutó un montón de ese volante, de probar uno, luego el otro, de tener las mejores vistas para hacer también fotos. La verdad que una experiencia maravillosa. Río de Janeiro tiene una vibra muy linda. Y bueno, también estuvimos por Rock in Rio, que bueno, como conclusión ya no es solo rock, sino es de todo un poco. Imagínate que a mí me tocó Pedro Sampaio y me tocó J Balvin.
0: Ah, mirá.
1: Imagínate.
0: En el Rock in Rio, ¿eh?
1: Sí, y dije yo, y después entendí. Hay fechas como, por ejemplo, así, un jueves era todo metal, por ejemplo. Y así se va como dividiendo. Hay otros días que son un poco más rock, más metal, más pesado. Otros días más chill. Después tenías días así más de músicas de ellos, un poco de sertanejo y todo. Y otros días así como más de músicas de fiesta. Me tocó igual ver la Maroon 5, la que estuvo espectacular también. Ay, y la verdad, chicos, viste que volvés con esa vibra. Siempre digo, un viaje cansa, obviamente, por el tema de los vuelos. A mí, ayer me tocó todo el día poner el aeropuerto. Pero es un cansancio que da gusto. Es como que siento que empiezo esta semana renovada y feliz de haber probado vehículos. Como que me inspiró a pedir un nuevo.
0: Pero siendo así, si es recontra sincera, Nati, según tus requerimientos y necesidades, ¿cuál te gustó más?
1: A mí, la Tiguan. Pero la Taos es buenísima, buenísima, muy buena. Es la primera que probé y la verdad que me recontra gustó, pero en la Tiguan me sentí imparable.
0: Epa, imponente.
1: Sí, muy imponente.
0: Tienen dimensiones casi similares, ¿verdad?
1: Sí, sí. Pero o sea que yo las dos probé y en serio, ¿sabes qué? Creo que hoy hace que sea mucho mejor un manejo. Que todo sea práctico, que nada te distraiga, que vos tengas en tu volante botones, que tengas esa pantalla gigante para no tener que tener tu mapa ahí, para no distraerte, digamos. Que creo que lo más importante es la comodidad del conductor. Pero después, investigar un poco, porque te hacen catar y probar todo lo que hay. te das cuenta que qué importante el maletero, el lugar del copiloto, los asientos de atrás. Es como que nunca hacemos la cata completa. ¿Viste el test drive que uno hace solo del piloto?
0: Sí, totalmente.
1: Y vos sabes que aprendí que en este test drive aprendí que tenés que estar en todos los lugares, probar todo.
0: Perdón que me meta en esto, Nati.
1: Sí.
0: Contarlo si lo querés contar nomás. Dieza, y bueno, la publicidad que le estamos haciendo a Dieza, ya sacamos ya el textito ahí para ahorrar tiempo. Claro. Te iba a decir, ellos te llevaron, o sea, Dieza te llevó a Río.
1: Sí.
0: Obviamente te pagaron estadía, el viático, ¿verdad? Estuviste en un hotel, supongo.
1: Claro, la verdad que fue como, viste, así tipo excursión.
0: Sí.
1: Todo en grupo.
0: Ah.
1: Todo con ellos.
0: O sea, ¿fuiste con otros paraguayos influencers también?
1: No. Dos periodistas paraguayas, yo me fui como influencer, y otros periodistas de otros países y también influencers, o sea...

0: Ecuador, Paraguay. O sea,
1: mira vos, che. Sí. Qué linda oportunidad.
0: Y Brasil, por supuesto.
1: Y sumado a todo eso, hubo una paga, ¿verdad? No pregunto.
2: Ah, bueno.
0: O sea.
1: O qué malo que querés pedir, ¿verdad? Me está diciendo.
0: Mira, obviamente hay un trabajo de, como influencer que uno tiene que hacer que corresponde a la parte de subir.
1: Sí.
0: ¿Se entiende? Eso. Y después, como que el viaje, cada uno tiene como un trato porque hay equipos con Diesa que van todos juntos. Y no sé cómo es, por ejemplo, el trato de Perú, pero había una persona encargada de Perú con 5 personas. Y normalmente luego, baby, los pagos de los viajes son, ¿verdad? La experiencia, el festival, sí, mismo.
1: ¿Qué más, verdad?
0: Estuvimos ahí en un VIP todo. Y es como que el viático, todo, o sea, vos tenés desayuno, almuerzo, merienda, cena, todo incluido. Y se disfrutó un montón. O sea, yo no me puedo quejar porque pasamos súper bien. Lo que fue Rock en Río fue también una locura. Ahí también, obviamente, trabajamos ese día, también tuvimos muchísimo laburo. Más allá de los conciertos, o sea, había mucho laburo de activación de la marca, que estuvo muy bueno. Viví la experiencia de Rock in Rio, no sabes. O sea, minado de personas, un montón. Un festival, en serio, que jamás vas a tener acá en Paraguay. Una locura. Es como, te puedo decir que fue el concierto más grande de mi vida, baby. Muchísimas personas. O sea, menos mal que nosotros estábamos en la parte de los VIPs y volvíamos en la parte de los VIPs. Porque ahí tardabas una hora nomás de vuelta. Una hora nomás de vuelta. Pero o sea, realmente, que la gente que estaba ahí, tipo, en general, para salir, baby, el concierto termina a las 2. Tipo, hasta las 4 había un montón de filas de gente saliendo.
1: Pero qué privilegiada tenés que sentirte. Y nosotros, sí, también orgullosos, feliz. Porque de todas las personas que pudieron haber llevado de Paraguay, te eligieron a vos. O sea, feliz. Representa un orgullo también para nosotros acá en el programa.
0: Y te digo algo. Y Paraguay estuvo presente y sintieron la vibra de Paraguay. La verdad, me hice un montón de amigos, gente muy linda, que también sé que el cariño fue mutuo, fue algo espectacular. Pero te puedo decir, por sobre todas las cosas, así como amo Nueva York y te dije que allá hay como una energía que te mueve, que ta, ta, así al palo, Río tiene otra vibra, otra energía tan linda, tan amena, tan de fiesta, tan de... Estás trabajando, pero estás disfrutando de por sí la vida misma allá. Qué hermoso Río de Janeiro, incluso con lluvia. Imagínate si me hubiera tocado día de playa, día de sol para hacer playa y todo. Igual, baby, no sé si vamos a tener tiempo, ¿eh? Porque yo más o menos estuve en la playa una hora. Así que pude enganchar, porque las actividades que teníamos eran tantas que ponerle que es todo. Ese jueves que se llegó fue dormir, ¿verdad? Y después levantarnos, comer, instrucción, y al día siguiente todo el día laburo, el viernes
1: ¿a qué
0: y el
1: playa?
0: Sábado todo.
1: ¿Copacabana fue?
0: Nosotros estamos Baja de Tijuco.
1: Ah, qué lindo.
0: Sí, muy, muy lindo también, la verdad.
1: O sea, te mojaste con la lluvia y después entraste al agua. ¿Estaba fría?
0: No. El día que yo el sábado, antes de irnos a Rock in Rio, después del desayuno, aproveché que teníamos como un tiempito para prepararnos y yo soy rápida, entonces aproveché y me fui. Aproveché un momento donde no llovía. Había llovinado chiquitito antes. Es como que estaba todo un poco humedecito, digamos, nubladito, pero no había llovido fuerte. La verdad que justo ese día el concierto estuvo más nublado que con lluvia, pero durante el concierto no llovió. Pero teníamos todo, con el equipo de Volkswagen, se tenía un pilotín, o sea, se estaba preparado para todo. Y hasta fue medio romántico.
1: Esto te deja una enseñanza también, Nati, y es que no tenés que creerme a mí. Viste que yo te dije que iba a haber sol. No me creas.
0: No te creo.
1: Soy como todos los hombres.
0: Llevé 4 minis y volvieron toditas.
1: Bueno.
0: Pero feliz. Hola, mi mamu. Hola, mi papu. Ahora les quiero saludar. ¿Cómo están? ¿Cómo les trata este mes hermoso y maravilloso? Raro. Con todavía frío. Me recibió Paraguay con frito. Hoy también amaneció con mucho frío. Así que mi mamu y mi papu, abríguense. Que tengan buen inicio de semana. Y a mis peques, hola, mis mamucitas y mi papucito también, buen inicio de semana, buen lunes, a arrancar con todo, a ir al cole, a prepararse, y despídanse bien. Ah, algo que descubrí, el tema del fenómeno del niño no es acá nomás. Ellos también están con el fenómeno del niño. Según ellos, eso lo era su fenómeno del niño. Yo no, eso no, él le decía, pero bueno, no iba a discutir con los brasileños, ¿verdad? En fin, ellos ya estaban diciendo que será su fenómeno del niño. Y yo digo que en Paraguay también hay, pero creo que este no. Y ahí empezó el debate. Así que mi mamu y mi papu, hoy estamos informados. Hoy se habla de todo menos de Cerro Porteño. Gracias a Dios, porque si no van a amargar el viaje. Por favor, no hablemos. Pero eso sí, dale like, mamu. Dale like, papu, a YouTube. Estamos en YouTube, AQN, en vivo por la Rock and Pop Paraguay.
1: Atendé, Nati, que Eduardo Domingo, de la Dirección de Meteorología, dijo que en el segundo semestre de este mes, de septiembre, en el segundo semestre, digo, en la segunda parte, en la segunda quincena, o en la segunda quincena, sí, de este de septiembre, se van a ver ya algunas cuestiones que tienen que ver justo con
0: el fenómeno,
1: el tema,
0: del,
1: el fenómeno
0: niño.
1: Del niño. Lluvias, vientos. Vamos a ver, ¿eh? Porque están pronosticando de que esto va a venirse con todo, así que hay que estar preparados. Vamos rápidamente a la etapa de deportes para contarle a todos ustedes lo más importante del fin de semana. Y evidentemente lo más importante tiene que ver con el nuevo líder. Lunes 14 de septiembre del año 2026, año 2 de la gran jugada aquí en la Rock and Pop. 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Nuevo líder del torneo, se lo ve a Nequesor. Se lo ve a Agustín Mansur y al capitán Álvaro Campuzano festejando lo que fue el triunfo en Pedro Juan Caballero, Nati.
0: Sí, señor, nuevo líder tras la disputa de la décima fecha del campeonato. Libertad es el nuevo dueño de la cima del Clausura con 22 puntos tras su victoria ante 2 de mayo en Pedro Juan Caballero. El Gallo Norteño queda como escolta con 21 puntos, mientras que Olimpia es el tercero con 19 unidades. A 3 puntos de la punta.
1: 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Y gracias a los compañeros también por el desarrollo de la misma. 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Para reiterar los resultados de la fecha número 10 del torneo Clausura, que se disputó entre el viernes y ayer, Ameliano derrotó 1-0 a San Lorenzo, lo que ya decíamos, la victoria de Libertad 2-0 en Pedro Juan Caballero frente al conjunto del 2 de mayo. El sábado, Guaraní Cerro Porteño igualaron 1-1, mientras que Trinidense venció 3-1 al conjunto de Recoleta. Puso su cargo a disposición Jorge González en el conjunto canario. Vamos a ver si es que continúa o finalmente lo sacan de la dirección técnica. Ayer, goleada de Olimpia 3-0 sobre el Sportivo Luqueño, lo que derivó en la salida de Hernán Rodrigo López, y ya el Curelú que tiene nuevo entrenador. Retorna Lucas Barrios, para ir adelantando algunas noticias que vamos a ir desarrollando en la mañana. Y por último, Nacional venció por 1-0 al conjunto de Rubio Ñu. Con estos resultados, Libertad es el líder con 22, 2 de mayo está segundo con 21, tercero queda Olimpia con 19, a solamente 3 puntos de la punta. Cuarto Nacional con 18, quinto el conjunto de Trinidense con 17, 16 unidades para Meliano, y ahí recién aparecen Cerro Porteño y Guaraní, bien lejos de los primeros puestos en esta tabla, 14 puntos para cada uno. Luqueño está noveno con 10, 8 puntos para Rubio Ñu, penúltimo está Recoleta con 7 y último el conjunto de San Lorenzo con tan solo una unidad. Es la actualidad de nuestro fútbol. En breve vamos a estar con la opinión del hincha del Olimpia, la opinión del hincha de Cerro Porteño, evidentemente con situaciones disímiles, totalmente contrapuestas.
0: Claro.
1: El hincha de Cerro enojado y el hincha de Olimpia que está contento.
0: Y Wilson, no sé qué te puedo decir, ¿quieres que hablemos de penales?
1: Ah, qué malo de Cerro, ¿eh? 4 penales,
0: ¿qué?
1: Y 4 fallados en este segundo semestre.
0: Pero ¿qué onda? ¿Cómo puede ser? Yo no quiero ni hablar, chicos, porque yo vengo de Río Janeiro, ¿sabes qué? No me van a aplanjarme. ¿Sabes qué? Jódanse. Así, jódanse, váyanse. Dejen de molestarme, no me hablen de penales. Imagínate que en el aeropuerto desde Río de Janeiro con la gente me está diciendo, Nati, desastre el penal, así, ¿no? Chicos, en el aeropuerto, desde el aeropuerto que los comerciantes me encuentran y ya me gritan eso.
1: 2 penales fallados por Vegetti y 2 penales fallados por Bocón Torres, justo los centros delanteros que tiene Cerro. A ver si hacemos memoria, había fallado Vegetti contra Meliano en Villeta. Hubiese sido en ese momento, si no estoy trascordado, el 1-1. del partido. Después también tenemos el penal que falló Bocón Torres contra San Lorenzo aquella mañana en la Nueva Olla. Bueno, eso digamos que no tuvo tanta trascendencia porque al final Cerro termina ganando el partido. Después tenés el penal fallado por el propio Bocón Torres contra Libertad. Un penal que si lo convertía, Cerro ganaba el juego, lo ganaba contra el conjunto Bomarelo. Y tenés el penal contra Guaraní ahora que el propio Vegetti termina malogrando. Suponé nomás, Nati, que Cerro con el tanto de penal ante Ameliano hubiese empatado un punto más, ¿verdad? Que le hubiese ganado a Libertad y que le hubiese ganado a Guaraní con esos penales. Si hubiese convertido, claro está. ¿Cuántos puntos más son ahí? 2, 4, 5. Con 5 puntos, Cerro tendría ahora 19.
0: ¿Cómo en Olimpia?
1: 19 como Olimpia. Y bueno, habría que restarle un punto a Libertad porque al final fue empate ese partido de Libertad-Cerro.
0: Y Libertad estaría empatando con 2 de mayo.
1: O sea, Olimpia, Cerro y Olimpia estarían...
0: Iban a haber 2 punteros y 2 escoltas.
1: Cerro y Olimpia estarían a 2 puntos nomás de la punta. Imagínate. O sea, para darle la trascendencia que realmente amerita este tema de los penales. No puedes tener 4 penales y fallar los 4.
0: Yo te puedo decir
1: es
0: algo.
1: Es vergonzoso.
0: No, es que por eso luego yo en la cancha digo... Dejen de festejar cuando se cobra penal. Y ahora me van a dar toda la razón. Imagínate, un penal no te da la seguridad de un gol. Un penal es una... No sé, podría ser tu gol, pero no es que sí o sí va a ser un gol. Porque la gente se cobra penal y ya festeja, ¿sí o no? No hay que festejar.
1: Sí, porque hay altas chances en teoría de convertir.
0: Claro, no, hay que festejar. Y si estamos hablando de Cerro, no festéjelo, amigo. ¿Entendés? No festejes nunca más un penal con Cerro. O sea, así estamos hoy. No, definitivamente hay cosas que yo no entiendo. Porque en el fútbol todo puede ocurrir de miles de maneras. Y yo entiendo lo que dice Costa, que no es lo mismo patear todos los días en un... No sé, tapate el oído... Cerrar los ojos, pero practicar con los ojos cerrados al penal. No importa cuánto público haya, ni quién esté. Vos tenés que patear. O sea, las dimensiones son siempre las mismas. Son los 12 pasos, los metros de distancia. Todo es igual. No hay que un arco se te achicó. No, no existe. Entonces, es como para practicar un triple. El triplero de básquetbol. Practica, practica, practica. Que después con los ojos cerrados y después vas buscando otras distancias hasta cada vez más lejos para hacerlo. Para que funcione. Imagínate, y ellos juegan con tiempo. O sea, te sobra 5 segundos y tenés esos 5 segundos y tenés que soltar la pelota antes del 5. Pero si estás en el punto donde practicaste siempre, llegaste ahí y tirás, la vas a embocar. Y bueno, el penal tendría que ser lo mismo. Para mí, el penal tendría que ser la única chance que vos tenés en donde sí o sí nadie podría evitar tu gol. Ni siquiera un arquero, porque de verdad el penal es prácticamente toda del que patea. El delantero que te tapa un penal es como la gloria misma, pero...
1: O podés fallar un penal, pero...
0: Claro que
1: fallar,
0: se puede fallar.
1: 4 de los 4 que tuviste, o sea, digamos que 100% de inefectividad, 0% de efectividad, es demasiado. Y en el fútbol de alta competencia, dar este tipo de ventajas evidentemente representa que vas a estar en la posición en la que estás. Cerro, de poder haber estado a 2 puntos del líder, hoy está lejísimo, está a 8. Y mucho tiene que ver este tema de los penales. Y también que Cerro no juega bien. Porque sin jugar bien, sin haber evolucionado demasiado en su fútbol, aún así Cerro pudo haber hecho 12 de 12 con Gustavo Costas como técnico. Claro. Si hubiese convertido los penales contra Libertad y el penal del sábado contra Guaraní. Evidentemente, cuando vos vas ganando... Es mucho más fácil corregir los errores porque ganas en confianza. Pero este tipo de empates que tienen sabor a derrota porque Cerro estaba casi con la prohibición de tropezar si es que quería seguir teniendo chances, evidentemente representa que ya ahora los objetivos sean otros. No te lo van a decir, siempre van a estar con el tema, vamos a pelear hasta que matemáticamente se pueda, pero 8 puntos de desventaja es demasiado, es mucho.
0: O sea, yo peleaba igual, ¿eh? O sea, tenés que pelear. Y eso que dijiste, claro, hasta Lionel Messi te falló un penal. No hay problema. El tema es todo ese contexto que ya diste. Entonces te da rabia que se falle un penal. Siempre hay una posibilidad que falle el penal, como pasó en ese segundo partido que mencionaste con Torres, que falló, pero no pasó a mayores porque se ganó.
1: Contra San Lorenzo.
0: Pero si vos dependías de estos penales para una victoria, por lo menos para robar un puntito y terminar en empate, claro que te cambia la cosa. Claro que es un penal que no puede fallar. Eso nomás. Hay penales que no puede fallar. ¿Entendés? Hay penales que le pasó a Alemania, baby, con nosotros. O sea, fallaron esos penales y chao, se quedaron sin mundial. En su historia fue lo peor que le pasó. Haberse eliminado en 16avos. ¿Entendés? Entonces, acá es lo mismo. Vos no hablás de un penal si, bueno, el resultado termina distinto, pero acá eran penales que te podían dar la victoria, que te podían cambiar absolutamente todo. Y no solo eso, que ganar partidos también hace que un equipo se afiance, que uno empiece a encontrar identidad. Y mientras no ocurra eso también, el equipo se va desmoronando, desprendiendo más. Los jugadores que tienen que brillar en ciertos lugares, fallar un penal también te afecta, baby. Fallarte sí. Un penal y si no haces como el bicho que enseguida te convierte, o sea, él falla en algo y enseguida puedes rezarse su error. Si vos no lo haces, de la misma manera te quedas con eso, te quedas con ese error.
1: Decía Gustavo Costas que los penaleros en Cerro están definidos, que son Vegetti, Aliceda y Robert Pires da Mota. Ya Aliceda no estaba en el campo, estaba así Robert Pires da Mota, pero bueno, se ve que Vegetti en teoría se tenía confianza, pero terminó pateando muy mal. Yo lo que digo es que si vos estás con dudas en un penal, pateas fuerte al medio. Puerta al medio y hay grandes chances de que conviertas porque normalmente los arqueros se arrojan. A veces pasa que se quedan en el medio, ¿verdad? Pero no es lo habitual. Si hubiese pateado fuerte al medio, convertía. Salvo que, no sé, la tirara por encima del travesaño. Pero la quiso colocar al ángulo superior derecho del arquero. No es tan fácil convertir de esa forma. Le agarró muy abajo la pelota. Y yo también estoy con tu tesitura, Nati. O sea, si vos entrenás, aumentan tus chances de que conviertas, más allá de que el escenario es diferente, que la presión es distinta, que tampoco es para decir que el estadio estaba lleno. No había mucha gente como para que te puedan meter la presión y que por eso pateaste mal. Yo creo que acá falta, evidentemente, mucho entrenamiento. Demasiado.
0: Igual voy a decir algo. Es que yo coincido con el profe, es distinto patear un penal en tu entrenamiento que en un partido. Es distinto que patear en una Copa Libertadores, otra vez. Es distinto que patear en un Mundial. Claro que es distinto. Pero ese también es tu trabajo, amigo. Trabajar la mentalidad. Yo sé que no es fácil, pero ese es tu trabajo. ¿Entendés?
1: Por algo están cobrando lo que cobran y más todavía,
0: claro,
1: Vegetti.
0: Así como el mío es cubrir y a veces estoy ahí entre el bochinchi, entre, no sé, puede haber también un moquete ahí entre la barra y yo tengo que estar ahí en el medio y claro que pueden haber sucesos que uno no quiere vivir, pero es el trabajo donde tengo que estar, no tengo que cubrir. Entonces, lo mismo, ellos saben que van a tener un penal, ellos saben que son 90 minutos, ellos saben todas las posibilidades que tienen. O sea, no, todos los que patean penal tienen la misma exposición, es un partido, hay presión, todo lo que vos quieras, pero eso es para todos y vos ya sabés que va a ser así. Entonces, lo que a mí no me gusta es que se explique, se excuse o se justifique con eso. No es excusa. Fallaste un penal, eso es lo que sucedió, y una vez más, y le perjudicas a tu equipo. Y tu equipo hoy, que puede estar, como vos acabaste de decir, peleando como una escolta más, entrando en la lucha del torneo, más allá de lo matemáticamente posible, hoy estás con una distancia que es desanimosa para el equipo, que además es más presión para el equipo, para el cuerpo técnico. ¿Y qué te puedo decir al público, baby? O sea, para mí siempre hay que bancar en las buenas y en las malas. Justo cuando le hice una entrevista a un chico, decía él, ¿no? Yo siempre, aunque esté mal mi equipo, vengo y le acompaño y le apoyo a los jugadores. Y está bueno eso. Pero yo entiendo también el que está todo el día estresado, boludo, con mil problemas, de lunes a viernes, laburando, tratando de llevar el pan de cada casa, con mil estreses, que el hijo se enfermó, que el otro necesita que se pague no sé qué cosa del colegio, otra vez problema con la patrona, y después te vas a verle a tu equipo que, bueno, te da rabia, baby, ¿entendés? Salen más estresados de la cancha, ¿entendés?
1: Y una situación totalmente diferente es la que está viviendo el conjunto de Olimpia, que con este envío anímico evidentemente va y va rumbo a lo que es el objetivo de quedar como primero en las próximas fechas. Imagínate que ahora tienes San Lorenzo como rival, no va a contar con Eduardo Delmas porque ya va a estar al servicio de la selección sub-20 en los Juegos Odesur, y después ya tiene Libertad.
0: Mira, este va a ser un partidazo.
1: Si ambos obtienen resultados similares en esta siguiente fecha, se va a definir la punta.
0: Así es.
1: En el partido Libertad Olimpia, dependiendo también de lo que pueda hacer 2 de mayo, en esas siguientes dos fechas. Realmente va a estar recontra atractivo ese clásico blanco y negro.
0: ¿Vos sabés qué te iba a decir? Cuando leías luego las posiciones, es como que está bueno que la parte de arriba, que no hay ningún puntero ni escolta que esté tranquilo. Esa es la presión mayor. Por eso digo, o sea, vos como cerro tenías que ir escalando, pero la presión está ahí arriba, a ver quién se queda en la punta. 2 de mayo que estaba puntero, que perdió contra Libertad. Uf, o sea, no. Pucha, lo hubiésemos hecho más propaganda también a 2 de mayo, que qué capo ese equipo. Cómo se mantuvo, cómo sostuvo, cómo estuvo peleando. Y bueno, Libertad logró esos 3 puntos ahora. Tomó ventaja, está primero, hay escoltas, todo. Pero lo limpia, súper aplaudible. Mira que recuerdo hace 2 semanas atrás los perros exigiendo también resultados, y así es. Hay que recibir las exigencias, hay que recibir las presiones y hay que lavarse la cara, lavar los errores y volver a insistir y darlo todo. Hasta cuestionaban muchísimas cosas del profe Vitamina, que los cambios, que tú te acordás, Wilson, hace 2 semanas atrás nomás. Era arrancar el lunes con un hincha enojado. Y bueno, se trabaja con presión, pero hoy Olimpia está ahí, tocando, ahí rozando la punta sin ningún problema. Y por qué no, mañana podría ser puntero también. Eso es el fútbol también.
1: Un saludo para Esteban Mesa, que está destacando lo de Richard Ortiz. Sí, ayer, imperial lo de Richard.
0: Pero como siempre, Richard, parece que es el cambio anímico y todo. No sé qué.
1: Y es el líder.
0: Es el líder, o sea, definitivamente.
1: Siempre tenemos que hacer la comparación entre Cerro y Olimpia, por más que guste o no guste. ¿Quién es el líder hoy en Cerro? No hay un líder, ni futbolístico, ni fuera de la cancha, no existe. En cambio, Olimpia tiene a su líder. A veces lo tiene en campo, cuando juega, evidentemente, tiene una trascendencia mayor que cuando está fuera del campo, pero cuando está fuera del campo, no sé, ya sea en la banca o si está lesionado, agrupando, aglutinando al equipo, haciendo que todos tiren para adelante, tiene un líder Olimpia, y eso es demasiado importante en un grupo. Y no solamente lo tiene a Richard, sino que tiene a otros líderes positivos, como el caso, por ejemplo, de Gastón Olveira. Pero siempre es mucho mejor que tu líder sea, además del carácter y la personalidad, futbolísticamente también trascendente en el equipo. Y lo es Richard Ortiz, porque no solamente se come el mediocampo cuando está bien físicamente, sino que ordena al equipo, es el técnico dentro de la cancha y hasta te aporta goles. Che, ayer metió un golazo.
0: 36 años tiene Richard Ortiz, o sea, por Dios. Y sigo resaltando esto de la edad de estos jugadores, así como siempre hablamos de Roque Santa Cruz. Richard tiene 36, sigue siendo titular. A veces, no me olvido también que a veces cuando no le salen bien las cosas a él, el hincha exigente es el primero también de darle con un caño. Pero ahí está Richard, sosteniéndose y cambiando esa misma percepción en un siguiente partido. ¿Entendés lo que te digo? O sea, a él vole un partido que no le fue bien, seguramente dice, no, ya es hora que se retiren y eso. Pero ni dura eso. Porque el propio Richard Ortiz te cambia esa opinión en un siguiente partido, te muestra lo que tiene. Y no solo que hace gol, baby, porque siempre está para esos goles importantes, pero el tipo es, como vos decís, desde afuera y desde dentro, un líder en la cancha. Vos podés hablar de su estilo, de su manera de jugar, de cómo es, de todo lo que vos quieras, pero el tipo es un líder. No sé cómo lo hace, pero mantiene un equipo unido. Y eso es importante. Eso es lo único que al final, en un trabajo que es de grupo, que este trabajo es grupal. Acá, cuando se juega fútbol, es equipo. Y si vos no tenés un líder que ensamble y lidere el equipo, para obviamente salir de esos momentos malos, no lográs estar como hoy Olimpia, después de las cosas que pasó en esta clausura. Me acuerdo que pedían la cabeza de Vitamina, lo que pasó con la Sudamericana, los momentos frenados. Y hoy está Olimpia ahí.
1: Evidentemente.
0: Apenas rozando la punta.
1: Olimpia va a resentir la ausencia de Delmas, claro. Pero tiene cómo suplirlo siempre y cuando, obvio, los que entren estén a la altura. El caso, por ejemplo, de Franco Alfonso, que podría él bien desarrollar esa actividad. O esa labor de estar detrás del 9, de ser el enlace entre el medio campo, entre el delantero. Y también otra cosa que está esperando mucho ya el hincha del Olimpia, es el gol de Gabriel Ábalos. que se está haciendo esperar, pero mientras el equipo sigue ganando, es como que se maquilla, se tapa un poco. También digamos que él tiene sus aportes, juega bien de espaldas al arco. A mí me gusta, descarga mucho, se mueve, arrastra la marca. Tiene también su trabajo aparte que lo desarrolla de buena forma, pero evidentemente lo que siempre se espera un número 9, y más todavía un número 9 clase A, son los goles.
0: Eso iba a decir, porque de repente, por ejemplo, escuché que algunos, no sé si le convenció tanto, pero yo creo que él viene a ser ese 9 que se necesita, que Olimpia estaba necesitando. Vuelvo a decir, hay cosas que yo no logro comprender el fútbol, porque es muy titilante. Pero Vegetti, un tipo que en la apertura, que en la Copa Libertadores nos trajo alegría, pero y sabemos que el tipo tiene cosas que dar, pero por ejemplo que te falle un penal, pues no sé, se queda ahí. En este partido, el penal fallado por Vegetti. Y así también, vos decís, no importa los partidos malos que tuvo Richard Ortiz, pero te quedas con el golazo, ¿entendés qué hizo? Te quedas con, no sé, los clásicos de Richard. Cosas así, que se quedan grabadas. Y eso es, me parece, lo que también va marcando un norte. Hay que hacer cosas importantes dentro de la cancha para que afecte positivamente a tu equipo y logre salir de un mal momento. Para mí se trata de eso, porque el fútbol es así, hay buenos y malos partidos, pero vos tenés que aprovechar eso que te da cada jugador, su distintivo, y sumarle a tu equipo para poder salir de un momento malo. Yo creo que todavía Cerro puede salir, como vos decís, pueden existir hasta las matemáticas, pero esto hay que cambiar ya. O sea, el próximo penal para Cerro tiene que meterse. O sea,
1: pero para
0: no
1: vos, ¿Cerro tiene chance todavía de campeonar?
0: Y mire, como te dicen todos, hablamos de matemáticas y sucesos. Tienen que suceder pues muchas cosas.
1: No, pero decilo. O sea, no hace falta que vos coincidas conmigo. Para mí, Cerro ya no tiene chance, pero vos podés decir que sí.
0: No sé si es que hoy Cerro está jugando mal. O sea, yo hoy te hablo y yo lo que quiero empezar a ver es un Cerro Porteño que se empiece a poner las pilas, que empiece a jugar mejor, que sea más contundente, en donde aproveche sus oportunidades. Para mí, tener penales que no aprovechás, te estás definiendo también como equipo, baby. O sea, vos hablaste de 4 partidos distintos.
1: Sí, o sea, los 4 penales que tuvo Cerro en el segundo semestre, o sea, en esta clausura, los 4 falló.
0: Por eso te digo, los 4. Y que te cambiaba todo. O sea, hoy Cerro iba a estar siendo un escolta más.
1: Y Vegetti tiene un agravante que no se puede desconocer, y es el salario que cobra. Porque no solamente en el fútbol, sino en cualquier ámbito. Si vos cobrás bien, si vos ganás mucha plata, lo que se espera de vos es que en situaciones determinantes seas eso, determinante, que marques una diferencia. Por algo se te está pagando lo que se te está pagando, ¿verdad? Entonces, para mí, yo considero que ese es un agravante, y que la gente tiene mucha razón cuando habla también del salario que se le está pagando a Vegetti. Ya vamos a seguir con este y otros temas. 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
3: Epa, me dijeron que todavía estás acostado, que todavía no te levantas, no te has lavado la carita, no te has puesto guapo. Recuerda que tienes que disfrutar de la vida, recuerda que tienes que salir, a que nos vean un poquito la carita, que vean de lo que estamos hechos, hombre. Desearte un excelente día, que te la pases muy, muy bien hoy y que todo salga de maravilla. Recuerda ser el más guapo, somos los dos guapos, pero no seas más guapo que el bicho, ¿ah?
0: ¿Eh? 38 likes en YouTube, señoras y señores, mamu y papu, dale que, dale like. Señoras y señores, 185 espectadores, casi estamos llegando a los 200 tan temprano, 6:42. Y decirte, Wilson, eso también, a vos te puede gustar cierto tipo de jugadores, ¿verdad? Muchas veces hablamos de Richard Ortiz, yo te dije, pero si vos podés tener un líder así, aunque te guste o no, por ejemplo, porque uno puede criticar cosas y qué sé yo, a vos te sirve ese liderazgo, ¿entendés? Ese liderazgo sirve y funciona. Punto final. O sea, mañana vos podés decir, no sé si me gusta tanto cómo juega o cómo es, o para mí Richard juega muy, es muy trozador, no sé, lo que quiera podés decir, pero el tipo es líder, el tipo funciona en cancha, el tipo levanta el equipo. Y eso sí, no se puede negar, porque se demuestra en cancha.
1: Y hay otro tema muy importante con Richard, Nati, que para su renovación de contrato, él aceptó bajarse el 50% de su salario. ¿Qué te demuestra eso? Que evidentemente él antepone al club esta situación económica, que claro está, no es fácil, y también que él le tiene un respeto y un cariño especial a la institución. Yo no sé si, a pesar de que se redujo al 50% de su salario, otra institución le iba a pagar esto, pero cuando hay futbolistas que tienen su jerarquía, su trayectoria, muchas veces toman estas decisiones o estas propuestas como una falta de respeto. Richard Ortiz, por ejemplo, pudo haber dicho, no, todo lo que yo leía al club y mirá lo que me está proponiendo, me quiere bajar el 50%. Y no, en realidad, la actitud de Richard fue otra, de decir, está bien, este es el lugar que me gusta, quisiera pasar los últimos años de mi carrera acá, le tengo un cariño tremendo al club, al presidente, pues acepto esta oferta y continúo.
0: Claro, pero también, ¿cuántas posibilidades también tiene Richard, por ejemplo, de salir de Olimpia e ir a un club internacional?
1: No, internacionalmente ya es muy difícil.
0: Por eso te digo, o sea, también seamos honestos, yo creo que hay acá una buena toma de decisión de parte de Richard, seguramente, y está más claro que agua, que hay también un amor por los colores, por supuesto, pero también creo que es una buena decisión. O sea, está jugando en uno de los mejores equipos del fútbol paraguayo, de los más importantes. ¿Y qué otra opción? Ah, no, pero él tuvo, creo, un llamado en Libertad, ¿verdad?
1: Sí, pero amén de eso, Nati, otro jugador se hubiese sentido agraviado y hasta aceptaría ir a cobrar menos en otro club con tal de sentar postura y decir que es una falta de respeto lo que le ofrecieron. ¿Entendés? Es como que, no sé, vos estés acá en la radio durante 20 años y después tenés una negociación para renovar tu contrato y te dicen, te vamos a bajar la mitad del salario. Y vos vas a decir, a la pucha, todo lo que yo le di a esta radio durante 20 años y ahora me plantean esto, ni siquiera mantenerme el salario o reducirme, sí, pero solo un 20%, un 30%. O sea, no es fácil. Cualquiera se sentiría agraviado.
0: Y sé que no es el único que lo hace. Sé que varios jugadores ya lo hicieron. Y sí creo que hay un condimento extra, que es la pasión, el amor a la camiseta, el lugar donde estás. Pero bueno, señoras y señores, he vuelto de Río. Ya estoy acá a full con nuestro fútbol, con otras noticias que también, impresionante, de presidenta IPS a ministro de salud. Tenemos que hablar de todo eso, pero déjame entonces aprovechar, porque hace rato me pediste, pero no lo mencioné. 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
1: Voy con algunos audios, tenemos que preparar la primera pausa ya. 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
4: Hola, mamu. Hola, papu. Qué privilegio para Rock in Rio, la presencia de la diosa de Paraguay.
0: Gracias, mi amor.
5: Hola. Buen día.
1: Buen día.
5: Qué hermoso lunes y qué hermosa mañana. Dios mío. Me estoy preparando para irme del trabajo.
1: Fuerza, que fuerza.
5: Les quiero mucho, Wilson, Nati.
0: Gracias, mi amor. Nosotros, no, vos.
1: Nosotros también.
0: Qué lindo.
6: Cerro puede campeonar todavía. No, pero falla todos los penales. Solo 4 penales. Pero puede salir campeón todavía. Pero 4 penales falló de todo de esta temporada. Lectura comprensiva.
7: Buen día, Wilson. Buen día, Nati. ¿Cómo estás? Bienvenido ya al programa.
0: Gracias, mi amor. Bien,
7: camino
0: mi
7: laburo, rey. Bendecido lunes.
1: A ver, último eso. Audio.
8: Buen día, Wilson. Buen día, Nati. Un gusto siempre escucharlo a ambos. Richard Ortiz, un capo. Richard Ortiz hizo lo que Roque Santa Cruz no llegó a hacer en su momento.
1: Bueno, a la vuelta de la pausa, más audio. 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
0: Están presentes Lucho, Fidejinho, Silvano Dávalos, Diego Cardoso, todos saludando, opinando, Rodney Pereira también, Wilson el payaso, así se llama, Cristian Gómez, Juan Cabrera, Jorge Amarilla, todos ya presentes acá también, saludando Pablo Basualdo, impresionante, bon día gente, acá leyendo sus mensajes a full, opinando de todo lo que estamos hablando, debatiendo y peleando, seguimos moqueteándose. Flor de Órgano también está acá. Epa,
1: no olvidate. Yo no me quisiera moquetear con Flor de Órgano, ¿eh? Mejor nomás no agarrarme a los bifes con él, o ella.
0: Cristian Verón, perdón Cris, 40 minutos y no nos lee Nati, acá estamos mi amor, ya estoy leyendo sus mensajitos también. Están acá saludando con todo. Bueno, y dice Álvaro Super, el tipo juega, pivotea, baja de pecho, estira la marca, bien. Ya se arriba el arco, ya se le va a abrir el arco. Dice,
1: ¿a quién?
0: Muy bien, a Ábalos. ¿Sabes con quién a quién encontré y con quién estuve en el mismo hotel?
1: ¿A quién?
0: Un jugador paraguayo. ¿O con
1: quién? ¿Jugador paraguayo?
0: Entendete, ahí tirando pista.
1: ¿En actividad?
0: En actividad.
1: ¿Que juega en Brasil?
0: Delantero.
1: ¿Que juega en Brasil?
0: Sí. Si te digo el equipo ya vas a ver.
1: Sí. A ver,
0: es albirrojo.
1: Ah.
0: Y tengo foto y un videito. Todavía no subí nomás todo, pues no me dio tiempo de nada.
1: A la pucha. Tony. Pero Tony está en otro lado, está.
0: Y sí, pero recordate que
1: salvo
0: todos los jugadores.
1: Salvo que haya jugado.
0: Todos los jugadores viajan.
1: ¿Dónde jugó el Inter?
0: ¿Quién jugó? No. Vos tenés que saber quién jugó el fin de semana. No, que yo estoy de Janeiro, cara.
1: A la pucha.
0: Te tira ahí, deja así. Mírame. Es albirrojo, delantero. Pensá en los delanteros que se fueron.
1: No, claro, Gabriel Ábalos Olimpia, no, lo tenías a Alex Arce en Argentina.
0: ¿Quién juega en Brasil?
1: Pita.
0: De
1: Isidro Pita.
0: Bien.
1: Ah, mira un poco.
0: Isidro Pita del Bragantino.
1: O sea, ellos concentraron en contra, tu mismo hotel.
0: Sí, contra Botafogo.
1: A ver un poco, ¿cómo salieron ellos?
0: Empate, 1-1.
1: Ah, mira. Y jugó Pita, ¿verdad?
0: Yo estaba en medio del concierto, ¿verdad? Cuando
1: ¿qué me importa? Sí, jugó Pita, jugó.
0: Yo le estaba viendo a Demi Lovato a las 8 en el concierto de... Bueno, no, Demi Lovato fue a las 10.
1: ¿Y le saludaste?
0: ¿A quién? Sí,
1: ¿a
0: al vikingo, sí. Hablamos, tipazo, buenísima persona.
1: Enormes.
0: Enorme, alto. Yo le digo, acá, mira,
1: pero además, foto. Alto es fornido, grande.
0: Mira un poco, le voy a pasar ahí a...
1: creo que él estaba por 1.85 por ahí, ¿verdad?
0: Alto es.
1: A ver un poco te voy a decir, Isidro Pita.
0: Alto es Isidro.
1: 1.83 tiene.
0: Alto es, pero tipazo. Es alto, muy buena onda.
1: Un vikingo joven, encima 27 años tiene.
0: Vos estás en AQN, papu. Ropero está ahí. A ver, ahí envié ya una foto, ahora voy a buscar el video. Pero súper bien, tipazo, buenísima gente.
1: Bueno, al aire la foto. Miren ustedes, la Mamu con el equipo de Bragantino y principalmente con el paraguayo Isidro Pita, el vikingo, jugador albirrojo, quien seguramente va a estar convocado por Gustavo Alfaro. Otra de las noticias trascendentes del fin de semana, que el propio Robert Harrison confirmó la continuidad de Gustavo Alfaro hasta el 2030. Sí. A la vuelta de la pausa, ahí, más información, ¿eh?
0: Sí, ahí ya envié también el videito, que ni siquiera subí a mi red todavía, pero saludé,
1: anticipo.
0: Buena onda. Y también expectante, obviamente, él, porque se vienen los partidos amistosos.
1: Frente a vos nomás es muy alto, dice Luis Cáceres. Bueno, eso también. A ver, le hiciste entrevista. ¿Esto tiene audio?
0: Cortito nomás, así un saludito.
1: Ahí está.
0: La el desayuno. Entrevista. Yo sí que sabes lo ni corte ni procesar. Yo no soy como Abraham. Si le veo, yo me fui a relleno allá.
1: No, con video
0: con
1: incluido.
0: Todo el plantel, sí. Al todito el plantel de Bragantino le saludé. Nadie entendía que lo quería estar más tunga ahí en bikini. Un día nublado en bikini, porque yo dije, no voy a volver a Paraguay sin entrar al mar.
1: No, está mal.
0: No
1: vale,
0: me importó, vale. No me importó. Y ahí está el vikingo, tipazo.
1: Son las 6:52 en toda la República. 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Hacemos la primera pausa, 12 grados la temperatura.

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7 puntualmente en toda la República. Seguimos teniendo 12 grados de temperatura. Para reiterarle a la gente que recién se va a sumar al programa, cómo se va a comportar el tiempo en los próximos días. Para hoy la máxima será de 23 grados, cálido por la tarde. Estará el cielo nublado a parcialmente nublado y los vientos que van a soplar del sureste. En estos momentos hay que decirle a la gente que en cuanto a la humedad, estamos con 81% de humedad. Soplan vientos del sur al suroeste a 16 kilómetros por hora. Para mañana martes, que va a ser 15 de septiembre de este año 2026, la mínima será de 10 grados. Vamos a tener un amanecer realmente frío. Luego irá, digamos que tornándose más agradable con una temperatura máxima que va a llegar a los 24 grados. Más sol para el miércoles, la mínima seguirá siendo de 10 grados, la máxima sufrirá un leve ascenso, 25 va a ser la máxima para ese día miércoles. Insisto, en las primeras horas con mucho frío, pero luego estará cálido. El cielo

0: y la máxima de 27. Pero para el viernes, lo más resaltante que podemos decir es que se pronostican lluvias dispersas. Esto en cuanto al pronóstico extendido.
1: Qué bárbaro, Wilson. No se va luego el frío.
0: No. Va a permanecer por más tiempo.
1: Más tiempo.
0: Sí.
1: ¿El fenómeno del Niño?
0: No sé si tiene que ver. Yo recuerdo que habrá sido el año 2024, más o menos, que tuvimos días frescos, inclusive hasta noviembre. Así que tal vez este podría ser un año similar. Vamos a escuchar lo que dijo la gente de Cerro Porteño, yendo cronológicamente.
1: Sí, señor.
0: Luego pegado lo que dijo el hincha del Olimpia. La opinión del hincha este fin de semana, Cerro Porteño tras el empate contra Guaraní, que básicamente para mí lo deja fuera de la lucha por el título. Y lo que fue la victoria por goleada ayer de Olimpia frente al Sportivo Luqueño, lo que evidentemente generó mucha alegría por parte del hincha franjeado.
2: No son los partidos que hay que ganar si queremos salir campeón. Vegetti, Dios mío, hermano. Todo el día chota una pelota y no puede fallar el arco.
3: Muy mal, Vegetti, hacerle otra base al público. Dios mío.
4: Oh, practicaba chota penal.
5: Solamente el 20% nomás quiero de Vegetti y su sueldo de chota penal. Y obviamente íbamos a ganar este partido. Fácil, güey. No puedo eco, será, hermano. 24 horas al día tiene la pelota en su pie. ¿Y qué hace? Chuta mierda, no puedo eco.
6: Oh, muy mal, porque Ojea no se puso camiseta de Cerro y chutó el penal, vaya con ella, increíble. La policía es un desastre.
3: Pésimo. Que se vaya Vegetti.
7: ¡Que se vaya Vegetti!
3: ¡Que se vaya de titular!
7: Decepción total.
3: $100,000 gana y no se ha hecho también.
8: Empate.
6: ¿Te gustó? ¿Te gustó?
9: No, que pucha, es increíble cómo pueden darle a Vegetti para que chutar el penal. Es increíble cómo el técnico y todo el público sabemos bien que estaba cantado que iba a equivocarse, porque no estaba en condición de chutar un penal.
10: Ya, nosotros esperábamos más de ser.
6: ¿Te gustó?
10: No me gustó.
6: ¿Te decepcionó?
10: Decepcionó. No quiere jugar el partido.
7: No, dejarle más patear a Vegetti y los penales. Basura.
11: Y mal, como siempre, Cerro no mejora. Estamos esperando que Costa meta la mano, pero no reaccionan los jugadores. ¿Y qué vamos a hacer? Vegetti una vez más gana mucha plata y mira dónde tira. Yo pensé que era un partido de rugby. Un desastre, Cerro.
6: Cerro y este tema aparte con los penales, ¿verdad?
12: Tiene que practicar más.
6: ¿No te gustó el equipo? Sí.
12: Claro que sí. Juega mi novia, entonces vamos.
6: ¿Quién es tu novio?
12: Alexis Cañete,
6: que marcó un gol.
12: Sí, así mismo.
6: Entonces vos te vas feliz igual.
12: Claro que sí, yo igual me voy contenta.
6: Muchas gracias.
12: Y a vos. Y nada, que no podemos lo patear ni un penal los cerristas, pero gracias Gastón por haberme Rivera, sos mi ídolo.
6: Vamos a ver, date la vuelta.
3: Ahí está.
13: Y bueno, ¿qué podemos decir? Costa insiste mucho en lo físico, para mí los penales hay que entrenar un poco, ¿verdad?
12: Que Vegetti se vaya de Cerro. Un penal Chau. No puede meter.
14: ¿Qué vamos a decir si erramos? Cada vez que tenemos un penal lo erramos. Vegetti en vez de tirar al arco, tira a las nubes. Quiere pinchar las nubes.
15: Caballo que alcanza, quiere ganar.
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17: Re bien, Leandro. O sea, hoy estuvo bien para hacer un domingo tranqui. Me falta nomás que Abba lo meta a gol. No hay centro para él. O sea, no hay jugada.
18: Partido Olimpia, atrás de Libertad.
19: Sí. 3-3. Richard, espectacular.
20: Hay que ganar este torneo. A Libertad le ganamos en su cancha.
21: Del más.
22: Partido tranqui, fácil. 3-0, Luca a la vez.
23: Primeramente, Olimpia excelente. En segundo lugar, hoy Carlín duerme afuera de su casa por darle un 9 a la Marina de Luque.
24: De lujo.
25: Ganamos 3-0, un golazo de Richard Ortiz y el refri de Tiendo Cabrón, un carajo.
26: Qué golazo de Richard. Qué grande Richard Ortiz. Puta, me ha dado 2 goles en 5 minutos. Déjame de joder. Qué rico chanchito va a comer mañana, carajo.
25: Vamos Olimpia, dale que...
23: No, muy bien. Contra Luque siempre es partido fácil. 12 puntos fácil al año. Gracias, Luque, por colaborar siempre.
27: Se jugó lo que se tenía que jugar hoy. Se jugó inteligentemente después del gol y a seguir así.
28: Olimpia gana, gusta y golea. 3 goles. Lo mejor, Olimpia ahora. Estamos para ser campeones otra vez. Clausura, vamos a ser campeones otra vez. De a poco vamos remontando.
29: ¡Vamos, Olimpia! ¡Que aguante!
30: Ganamos siempre. ¿Qué pio Luque va a ganar nosotros? No, nada que ver. Fuera de acá.
31: Wilson. Con Timpey o sin Timpey, igual ganamos. Desde Cacupé para vos, Wilson, puto.
32: Y la verdad que era obvio que íbamos a ganar. Un rival muy fácil, porque un equipo descendido no le puede ganar al más grande.
33: Sit seven, güey.
34: ¿Quién fue la figura del partido?
35: Capitán, muy bien.
36: Richard Ortiz era imparable.
37: Cuidado con Olimpia, que viene el bicampeonato.
38: Richard Ortiz y 10 más.
0: Muy bien, así pasaba la opinión del hincha primero de Cerro, la opinión del hincha después del conjunto de Olimpia, la opinión del hincha de Olimpia.
1: ¿Y cómo es lo que siempre aparece en todas las opiniones, Wilson? Sí o sí aparece un mensaje. Sí, ¿qué es lo que pasó con Carlín?
0: No sé qué pasó.
1: Le dio 9 puntos, ¿cómo es?

0: A la madrina, no entendí. 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
0: Voy con algunos audios a ver qué nos dice la gente. 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
1: En YouTube, ¿cómo quiero que sea mi abuela? Dice, la abuelita fue la mejor.
0: Grosera,
1: la mejor opinión del hincha, será. La abuelita ahí.
0: Después recibió la camiseta a Richard ella.
1: ¿Qué? ¿En serio?
0: Sí, sí,
1: más
0: sí.
1: Vale, ¿cómo le piro peor a Richard? Por Dios. Espectacular. Amo la abuela, dice. Imagínate, un cerrita pide giño, dice eso. Qué pobre la vieja, limpia. La vieja, aguante la vieja, todo. Mira un poco. Es inoportuno poner la opinión del hincha por el momento. Me da esa toda la presión, 15-8, gran puje. Ay, ay, ay. La opinión del hincha apuntando a Vegetti, y sí. Buen día, la bandurria de AQN. Como siempre, escuchándoles con mi novia preciosa desde el auto. Wilson, ¿por qué en Argentina los periodistas dicen su club y en Paraguay no? ¿A qué decís que se debe? Dice Rodolfo Noguera. Porque bueno, allá tenés para vivir de un club. Imagínate. Acá prácticamente, y hay que ser honesto en el tema comercial y todo, son dos equipos, entonces, ¿cómo haces?
0: Pero no, es una verdad absoluta. A ver, ¿de qué club es Mariano Clos? Te dice, ¿qué te dice él? Un club ahí de la segunda, tercera. ¿De qué club es el Pollo Viñolo? De Old Boys, te dice. Mentira.
1: Claro.
0: Es como que yo te diga, soy del 18 de enero de la Liga Luqueña. O sea, mentira es que dicen sus clubes.
1: Buenos días, gente. Excelente inicio de semana para todos, dice Jorge Daniel Orue Rojas. Black Color dice, buen día. Esa cara, Nati, con el vikingo. Si no me miran como Nati al vikingo, no me miren nomás, dice Flor de Obvio. Churrazo, un rubiazo alto, ojos claros, más vale que le miro con cara de amor. Aparte, albirrojo, ¿cuál es el problema? Si hay gente en línea, se le mira con amor, baby. No tengo ningún problema, el tipo tiene hijos, está casado, todo. Amiguito, Nati, hey, Dios mío, cómo son celosos ustedes, che. Saludos, Nati hermosa, Wilson, crack, los amo, dice Richard Duarte, no era Richard Ortiz. No querés para Richard Ortiz, sino ponernos, te les amo.
0: Y hoy sí, porque lo estamos destacando, ¿no?
1: Escribínos a Richard Ortiz, y que nos querés.
0: ¿Verdad? 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
1: Buen día, Genchi, ya dejé mi like, dice Richard Duarte, ¿cierto? 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Tengo un karaoke, Colque, buenísimo, está buenísimo.
0: Buenísimo.
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0: 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Acá está, dice Mariano Clos, es hincha de Colegiales de la B Nacional, es socio y va a todos los partidos. Puede ser su club de barrio y todo lo que quieran, que le tiene mucho cariño, pero sabes que hasta ahí.
1: Claro, Nati, trajiste chipa de Río de Janeiro, me dice Sebastián Martínez. Eu traje pound de queijo, pound de queijo, cara.
0: En Bolivia, Nati, en la primera división de Bolivia está aconteciendo algo que realmente genera mucha preocupación. Y no solamente es para tomarlo de manera lejana, porque también en nuestro país ya ha pasado. Hace poco tuvimos y revelamos nosotros la denuncia a un arquero, del arquero de San Lorenzo, a quien le ofrecieron 50 millones de guaraníes para ir a menos. Seguramente si la conversación avanzaba le iban a pedir algo en específico, por suerte y gracias a la honestidad del arquero Franco, rechazó esto y lo denunció. Pero atender lo que pasó en el partido en el cual el conjunto de Guavirá, de la primera división, insisto, perdió 6-0 ante Always Ready. Hubo una denuncia muy fuerte del técnico de algunos jugadores en la que dijeron que amenazaron inclusive de muerte a la familia del arquero Ferrell y le solicitaban que en el primer tiempo se deje convertir tres tantos. Escucha un poco lo que decían en conferencia post partido.
2: El día de hoy mi arquero fue amenazado de muerte, su mujer, su mamá, que si no paga cierta cantidad de suma o no le hacían tres goles, la iban a matar. Y el jugador recién comentó ahí en el ruedo antes de entrar a la cancha, entonces a raíz de eso pasó lo que pasó. La verdad que esto sí tiene que investigar, tiene que caer quienes tengan que caer. Estamos aquí como plantel para poner el pecho, poner la cara, porque está nuestro prestigio, está nuestro apellido, está la institución, hay una ciudad adelante, pero esto no puede seguir. Hay que cortar con esta mafia, por favor, presidente de la República, presidente de la Federación, Fiscalía, metan preso al que tengan que meter, pero esto no puede pasar.
3: Buenas tardes, como dice el profe, estamos aquí como plantel porque queremos ponerle el pecho a esto. Para nosotros esto se manchó y bueno, tuvimos la noticia lamentablemente antes del partido y creo que esto es bochornoso, ¿no? Le pedimos disculpas a nuestra institución, a nuestra familia, porque esto no es Guavirá y queremos salir adelante, pero haciendo las cosas correctas. Como dice el profe, para Dios hay que hacer las cosas correctas y creo que esto no es correcto.
0: Es muy jodido este tema, es muy complicado. Y ustedes recordarán que en Ecuador hace muy poco tiempo habían acribillado a un jugador del Barcelona de Guayaquil. Pineda creo que era el apellido del lateral izquierdo, que en algún momento inclusive estuvo cerca de venir a Olimpia. Imagínate que esto en otros países está ya muy metido. El tema de la mafia, de las amenazas, de las apuestas deportivas. Y estaba viendo los goles y evidentemente sí, en algunos de ellos hubo una clara complicidad del arquero, pero ¿cómo haces, verdad? Si tienen amenazada a tu familia, ¿cómo te opones a este tipo de situaciones?
1: Y además le contó al equipo, o sea, dijo, esto pasa y así va a ser el partido. Y sí, baby, si te están amenazando de muerte a tu familia, es como tomar una decisión. Mi honestidad o la integridad de mi familia, hija de mil, una decisión dificilísima. Más vale que vas a defender la vida siempre y vos sabes que vos sos honesto porque el tipo agarró y le dijo a su plantel, mira, estoy con esta amenaza.
0: Y le pedían tres goles, que le convirtieran a él tres goles en el primer tiempo. Le convirtieron al minuto 17, al minuto 20 y al minuto 35. Y después de esos tres goles, él pidió cambio. Él ya fue cambiado en el primer tiempo.
1: Claro, porque tenía que cumplir con eso.
0: Y sí, y después vinieron más goles, ¿verdad? Pero ya no estaba él en el arco. Pero es como para prestar atención, porque es...
1: ¿Cuánto terminó el partido, perdón?
0: 6-0 ganó Always Ready finalmente, pero es algo que está pasando acá al lado nomás, en el fútbol boliviano. Y evidentemente si pasa allá, claro está que van a querer meterse también en el fútbol paraguayo. Así que yo creo que esto lo hay que tomar en serio. Hay que inclusive entre federaciones... pedirse información.
1: ¿Por qué crees que de Bolivia van a venir acá?
0: Pero y están a un paso, ¿por qué no lo harían?
1: O sea, ¿los mismos vos decís o vos decís que otra gente acá?
0: No, pueden ser los mismos o pueden ser otra gente.
1: Pero es que
0: eso es indistinto.
1: Se van a hacer apuestas, pues van a venir a amenazar a nuestros jugadores.
0: Claro, pero eso no es algo que de hecho no esté pasando acá. Solo que no sabemos o tal vez no haya ocurrido que hayan amenazas de este tipo. Amenazas muy fuertes, amenazas de muerte contra la familia. Seguramente contra el propio jugador. Ofrecimiento de plata, sí. Ya hubo. En varias ocasiones. Les contaba yo y lo contamos de hecho al aire hace unas semanas lo que le ofrecieron. De hecho que hubo allanamientos en su momento, la propia Policía Nacional intervino en concordancia con la Asociación Paraguaya de Fútbol y otros organismos. Es una situación que preocupa porque el fútbol puede llegar a mancharse. Es un deporte que mueve muchísima plata y evidentemente el mercado negro también. Y si se están metiendo... van a dañar mucho la imagen y la transparencia de un deporte tan lindo que mueve muchas emociones, que mueva las masas.
1: O sea, es que, digo nomás, ¿cómo es todo esto mancha? No solo esto de las amenazas, pero cuando la gente no juega de forma legal, de buena forma, sus apuestas, porque en serio tenés que irte a lugares donde corresponden para hacer tus apuestas en un lugar sano. Pero ¿sabes qué es lo que más me preocupa? Que esto mancha el fútbol, pero también mancha el prontuario. O sea, este jugador ya tiene que en un partido le metieron 3. Este equipo ya tiene en su historia que fue goleado 6-0. ¿Entendés? O sea, es como que eso se está registrando y eso no es una realidad. ¿Entendés lo que me preocupa? Es un número que no expone realmente la realidad del fútbol. No expone realmente al verdadero nivel de su equipo. No fue un partido de competencia. Fue un partido de apuesta.
0: Sí.
1: Te cambia ya todo, baby.
0: Claro, yo creo que lo menos gravoso, lo menos preocupante es el resultado, porque un 6-0 podría llegar a darse. No es habitual, pero podría llegar a darse. Ahora, ¿cómo queda este arquero? Así como vos decís, queda con el miedo propio de seguir jugando, de seguir perteneciendo a este mundo del fútbol. Y también otras especulaciones que se van a ir armando en torno a todo esto.
1: Esto era de la época de Pablo Escobar. O sea, claro que esa es la parte más grave. Pero ¿sabes por qué yo te pongo esto? Porque estoy seguro que hay muchísimo de esto callado.
0: Sí.
1: Hay muchísimo de esto que no se sabe.
0: Que no se denunciaron.
1: Acá nomás este jugador que se animó a contar, pero ojalá que no tenga consecuencias para él. Pero si esto se supo en Bolivia, ¿cuánto no se sabe? ¿Cuántos resultados son mentira? A eso es lo que voy. El fútbol está manchado. Yo así ya no te creo nada. Pablo Escobar, en la época de Pablo Escobar, amenazándole a todos los jugadores, haciéndole ganar a su equipo. Y Pablo Escobar era Atlético, ¿verdad?
0: Atlético Nacional. Igual sabemos que el fútbol boliviano en los últimos años se está manejando de muy mala manera. Campeonatos que se postergan, que arrancan fuera de fecha, denuncias de todo tipo, mala organización, la propia federación que sufre una inestabilidad constante, cosa que no pasa acá, por lo menos, ¿verdad? Pero aún así, insisto en que hay que tomar mucho ojo ante este tipo de situaciones, porque si pasa en Bolivia, ¿por qué no podría pasar en otro país?
1: Totalmente. 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
0: 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Voy con algunos audios a ver qué dice la
1: Dale.
0: Gente.
1: Dale.
4: Hola, Nati. Hola, Wilson. Wilson, vos siempre estás en primer lugar en la hincha opina del Olimpia. La gente siempre te pone en primer lugar a vos antes de opinar por el partido. Saludos, capo.
0: La opinión del hincha.
5: Hola, Nati. Hola, Wilson. Che, Wilson, vos tenés que cobrar, viejo, por pronunciar tu nombre a la gente. O sea, tenés que registrar tu nombre y vas a ser multimillonario, viejo. Wilson payaso y demás cosas, vos tenés que registrar. Así cada vez que dicen, te pagan, viejo. Rico vas a ser, viejo.
0: Imagínate.
6: Buen día, Nati.
1: Hola, mi rey.
6: Richard es un tipo que une al grupo en pos de ganar todos los partidos.
0: Richard Ortiz.
6: Es muy fanático. Ni balita quiere perder el amigo.
0: Ahí, eso es cierto.
6: Es un privilegio tenerle en Olimpia. El máximo ídolo de los últimos tiempos es Richard Ortiz.
1: Con respecto al tema que estamos hablando, dice, no, es que va a llegar, ya llegó, ¿No te acordás lo del arquero Tobías o de ese central de Sol de América que hizo un penal insólito versus Olimpia?
0: Claro, pero amenaza de muerte lo que digo. Obviamente esto de las apuestas conocemos, ya se denunciaron ahí públicamente. Pero amenaza de muerte no sabemos.
1: Dios mío. Mira, vamos nada, en eso sí estoy de acuerdo. El loco de Quisiao Martín, de que hay que dejar ya otro equipo salga campeón en el fútbol paraguayo, de que hay que dejar que otro equipo... ¿Algo de eso me dijo Fabio?
0: No, sí, que más o menos a él le aburría que Cerro, Olimpia y Libertad siempre sean los campeones.
1: Ya piró el fútbol, le están matando poco a poco, dice Denso, el tema de las apuestas. Puede ser también Ortiz, Nati, para vos. Porque dije que era churro vikingo, qué barro. Wilson, pasa tu alias. Ya no tengo más likes para darte, dice. Qué bien, se empieza la semana. Buen día, mamu y papu. Buen día. Mira un poco el Lizzy Garcete. Hola, mi amor. Pero Barsky, Azaro, Diego Díaz son pocos. Como Klos y Miguel Simón, Wilson, dicen.
0: ¿Miguel Simón, por ejemplo, de qué club es? No dice.
1: Wilson consulta, se bajó, cerró el campeonato para Wilson, sí, chicos. Mariano dice que es de Old Boys. Como siempre, Sidra Pan Dulce y Olimpia campeón, Nati, mi amor, dice Richard Fleitas. A Pipina le dio 10, Carlin, la madrina de Luque. ¿Le dio 10 o 9, chicos? ¡Epa!
0: 9 le puso, 9.
1: ¿Qué, Barro? ¿Y vos?
0: No, yo no, a mí no me pidieron puntuarla.
1: Porque ya veo, ya que vos, 10 seguramente todo. ¡Qué bárbaro! En fin, siguen llegando mensajes aquí. Tenemos 200 personas que nos están siguiendo. 75 likes. Dale like, Mamu. Dale like, Papu. 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
0: Acá dice un oyente, Miguel Simón es de Ferro. Muchas veces ya dijo. Es bueno.
1: Y claro, y Wilson también dice que de qué club de Luque.
0: 18 de enero de la Liga Luqueña.
1: De la Liga Luqueña, ya está. ¿Cuál es?
0: Nos vamos a la segunda pausa. 7:23, 12 grados la temperatura.
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0: 7:31, son las 7:31 en toda la República. Tenemos imágenes de lo que es la avenida Eusebio Ayala frente al edificio del grupo Ñanlutí, de la Rock and Pop. La gente que va transitando rumbo al trabajo, seguramente en su mayoría. El tránsito fluido dentro de todo, salvo la gente que quiere girar desde Eusebio Ayala a la izquierda hacia R6 Boquerón. Ahí sí vemos una fila larga. Mira un poco, Nati, hasta allá. Difícil. Hasta el fondo está la fila.
1: Esa fila para llegar acá nomás. Yo por eso no quiero más venir por acá.
0: No hay otra forma.
1: Sí, por atrás y hacer el cuadradito.
0: ¿Verdad? O te vas por detrás del supermercado que está acá. Ah, y no, hace una especie de U, sí, y después de doblarte a la izquierda tampoco. Te doblás a la derecha.
1: Pero por SND tampoco.
0: Mira, también se tranca. Mira. Ah, sí, hay una fila larga.
1: Yo te digo, de verdad te conviene la paralela nomás, o sea, ya la más abajo y venir por acá.
0: Sí.
1: Entonces, ahí, y aparte te evitas todos estos semáforos.
0: Claro.
1: Entonces acá, pum, haces como un cuadradito porque tenés que irte una más nomás y volver. Tenés como que irte un chiqui más de la roca. Y ahí retomás y volvés, y súper bien.
0: Para explicarle un poquito mejor a la gente que está escuchando la radio y que se pueda ubicar, la gente que viene de República Argentina con dirección a calle Última y que quiere doblar a la izquierda en R6 Boquerón, que es la calle que está en la esquina del grupo Ñanlutí, hay una fila muy larga. Entonces, si están viniendo por esa zona, les recomendamos que traten de buscar otra alternativa, porque si no, realmente van a pasar muchos minutos ahí en el semáforo, porque hay un semáforo para doblar a la izquierda y evidentemente esto genera que el tiempo sea importante con relación a la gente que por lo menos quiere utilizar esa vía para transitar.
1: Así es, Wilson, pero atención también, porque aparte que estamos hablando del tráfico de todo, ahora se viene en semana como más tranqui, excepto por Copa Paraguay, pero a nivel fútbol paraguayo, entre semana vamos a estar descansando un poco más.
0: Sí.
1: ¿Verdad? Eso es importante. Así que mientras tanto, usted también esté pendiente de partidos que competen a Copa Libertadores, los cuartos de final, partido de vuelta.
0: Que también, sí se juegan esta semana.
1: Que se juegan esta semana Copa Libertadores, Copa Sudamericana y obviamente el fin de semana fútbol paraguayo. 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
0: En general, Nati, ¿vos preferís a los futbolistas así, perfil bajo, humilde, tipo Lionel Messi, o jugadores un poquito más egocéntricos tipo Cristiano Ronaldo?
1: A ver,
0: complicada la pregunta, encima te tira quemar ropa.
1: No, es que a mí me gusta Cristiano. O sea, yo, Lionel Messi para mí es el uno del mundo, es un crack, es un extraterrestre, dada al César lo que es del César, pero yo le elijo en todos los sentidos. O sea, pregúntame cualquier cosa que siempre te elijo el Cristiano Ronaldo.
0: ¿Sabes por qué te pregunto, Nati?
1: Como jugador, todo lo que hace, baby, su stream, sus canales. Me encanta este tipo.
0: Te consultaba porque al parecer Lamine Yamal va por ese camino de querer ser...
1: ¿Como Cristiano?
0: Sobradorcito, un poco egocéntrico, de sacar pecho. Que yo no estoy haciendo juicio de valor, pero ¿sabes por qué? Vamos a escucharlo a Lamine Yamal.
1: ¿Perdón, Cristiano era sobrador?
0: Y depende de cómo lo quieras mirar. Él tenía el ego muy, muy, muy alto. Era un poquito petulante.
1: Era más sobrador.
0: Era más.
1: Creo que Cristiano nunca fue sobrador.
0: Pero tiene con qué Cristiano, claro, tampoco para decir que es por ser nomás.
1: Pero no se trata de eso. De hecho, que hay que investigar qué es ser humilde.
0: Claro, o sea, la humildad puede aceptar. La definición del término.
1: Claro, porque nosotros usamos humildad como para decir que, no sé, que uno es...
0: Sumiso.
1: No, que uno dice humilde como diciendo es pobre, y eso no es humildad.
0: Te pongo un ejemplo paraguayo. Julio Enciso tiene una forma de ser y Diego Gómez tiene otra forma de ser.
1: Claro, Diego Gómez es Lionel Messi y Julio Enciso es Cristiano Ronaldo.
0: Y para el paraguayo en general cae mejor la forma de ser de Diego Gómez, porque supuestamente es perfil bajo... Es medio sumiso ya, a mi parecer. Entonces no. Aparece uno que, no sé, se muestran fotos, hace videitos, que te dice yo soy bueno, y es como que a la gente, al paraguayo en general, no le cae bien.
1: No, al contrario, vos primero tenés que saber quién sos, y si vos estás seguro quién sos, hacete respetar y decir no. Cristiano Ronaldo decía, pues yo soy un jugador completísimo, te decía. Yo hago esto, esto. Y te hablaba con la verdad. Hay que aprender también a decir lo que uno es. Porque lo que va a autovalorarte es perder la humildad. Al contrario, eso es humildad. ¿Sabes quién sos? ¿Cuánto vales tu valor? Ser sobrador es hacerte de más. ¿Entendés? Es como que aparentar de más. Decir que sos más cuando sos esto y punto, ¿entendés? A mí me parece bien que uno marque presencia y sin problema viva vos puedas decir cuál es su valor. De hecho, que yo creo que a veces nosotros, esa humildad disfrazada, esa sumisión disfrazada, a veces nos juega en contra también. A mí me gusta que uno pise fuerte, a mí me gusta que uno tenga temperamento, que tenga personalidad, que tenga amor propio y sepa cuál es su valor. Eso me parece súper importante y creo que tenemos que cambiar. No ser sobradores, no ser soberbios, eso es otra cosa. Pero sí saber cuál es tu valor, qué es lo que vos tenés para dar. Y obviamente, después tenés que respaldar con acciones.
0: Sí. Escucharlo a Lamine Yamal, porque le hizo una entrevista a Jorge Valdano, el ex futbolista, campeón del mundo, inclusive con su selección. Actualmente entiendo que todavía está trabajando en el Real Madrid, mucho tiempo en la parte deportiva. Escribió muchos libros también. Es realmente una persona muy, muy instruida. Le hizo la entrevista a Lamine Yamal y le preguntó sobre el Balón de Oro. Y entre otras cosas, Lamine Yamal dijo, hoy en día, Mbappé y yo somos los mejores del mundo, pero el que merece ganar el Balón de Oro soy yo, por actualidad, dijo Lamine Yamal. Escúchalo.
2: ¿A quién se lo daría yo? Es al mejor jugador del mundo.
3: Sí, no,
2: ¿a quién se lo van a dar? Eso ya es una conversación muy larga.
3: No, yo te pregunto a ti, entonces, ¿a quién se lo darías tú?
2: Yo creo, sinceramente, que como mejor del mundo, a lo mejor somos dos, y yo creo que este año me lo merecería yo, por lo que he ganado. Porque para mí somos, yo y Mbappé, los dos mejores del mundo. Y
3: así de claro lo tienes, ¿no?
2: Sí, para mí es muy claro, y todo el mundo que ve los partidos lo sabe.
1: Pero
0: ahí está Mbappé y yo somos los mejores del mundo, pero por actualidad me lo merezco yo, dijo.
1: Pero en el Mundial no le vi tan...
0: No fue trascendente, fue muy... No te digo malo, pero no estuvo a la altura de lo que se esperaba de él.
1: No, y no a la altura de lo que está diciendo, digamos. No a la altura de lo que seguramente muestra en su equipo y muestra jugando ahí. O sea, en el Mundial no le pudimos ver a ese Yamil, a ese Yamal que realmente hoy está hablando de su actualidad, a ese mejor jugador del mundo yo no le vi.
0: No, yo tampoco.
1: Yo no le vi. Pero sé que tiene y me hubiera gustado. Ahora, me parece un pendejo que no habló con soberbia. Yo no le siento con soberbia, yo sé que seguramente cae mal. Pero ahora, escuchándolo hablar, yo no le sentí con ninguna soberbia, sino él dice, yo siento que yo soy uno de los mejores jugadores. Y yo creo que, ¿por qué lo que duele o por qué molesta tanto que alguien diga, yo siento que soy uno de los dos mejores jugadores, yo soy uno de ellos? O sea, ¿por qué suena demasiado fuerte que alguien lo diga? O sea, sí o sí tiene valor solo si te dicen otros. Pero si te dicen otros y lo decís vos también, ya es soberbio que vos lo digas. No sé si que uno diga su valor propio, o por lo menos lo que uno cree. Porque hay que tener con qué demostrar nomás. Decirlo y sentirlo y creerlo, pero demostrarlo.
0: Tiene 19 años, Realmente, más allá de si consideramos que sea soberbio o no, tiene actitud, tiene personalidad el mitad. Y ojalá nomás que no se desvíe, porque tiene un entorno familiar que realmente mucho no le ayuda. Su papá es un loquito, realmente. En las redes sociales esto se ha visto miles y miles de veces.
1: ¿Por qué? ¿Qué hace su papá?
0: Y hace videos, por ejemplo, mostraba jugadas de Lamine Yamal y decía, esto realmente me pone cachondo. Y no es por una forma en la que uno debería hablar. Y después miles de actitudes, se lo vio en más de una ocasión con el trago encima. No, es un loquito es el señor, está no tiene todos los jugadores.
1: ¿En serio?
0: Sí, sí, sí. No tiene todos los jugadores en el equipo. Casi sí que pierde por Walcover. Pero sí, es un gran futbolista. No apareció en la magnitud que uno esperaba de él en la Copa del Mundo. Y yo creo que hoy por hoy, el mejor futbolista del mundo es Kylian Mbappé. Más allá de lo que haya ganado o no haya ganado, me parece que Mbappé es el mejor y merecería él el Balón de Oro. Después también está...
1: Ojo, pero mira, en eso tiene como un condimento Francia no llegó ni a la final.
0: No, pero él España se consagró, sí. Digamos que fue el goleador del Mundial y con los goles que convirtió también se transformó en el máximo goleador en toda la historia de la Copa del Mundo.
1: ¿Cuántos goles hizo en ese partido por el tercer lugar?
0: Creo que metió dos o tres, no recuerdo. Contra Inglaterra.
1: Fue un partido para hacer goles, ese partido. Te dije yo que para eso servía. 6
0: a 4 había terminado.
1: Pero te dije que para eso servía. El partido con más goles fue ese.
0: Sí.
1: Del Mundial.
0: Obviamente, si era un partido de semifinales, tal vez no iba a tener tantos goles.
1: Obvio.
0: Se iban a cuidar más.
1: Yo vuelvo a decir, para mí uno tiene que tener la seguridad. Mi pregunta nomás es, ¿qué cosas se cuantifican para el Balón de Oro? La cantidad de goles que haces con tu equipo en cualquier torneo. Los palmares que vas recibiendo, o sea, ¿cuáles son las cosas a considerar? Porque hay algo que él tiene que no tiene Kylian Mbappé, y yo creo que ese es el diferencial, una Copa del Mundo.
0: Pero, o sea, claro, hay diferentes formas de verlo, porque no, él no fue el mejor jugador de su equipo ni siquiera en un solo encuentro. No es que él haya sido determinante para la clasificación o en este partido se lo recuerda por los goles que convirtió. No fue. Estuvo siempre de titular, pero uno siempre esperaba que evidentemente en algún momento destaque por sus cualidades, pero no pasó.
1: Es cierto, pero en la historia está que Yamal, con 19 años, es hoy campeón del mundo, Pabu. Y jugó los partidos, estuvo ahí, fue... de titulares, o sea, más allá del rendimiento, no, fue un jugador dentro de la cancha y para mí el equipo ganó.
0: Claro, pero...
1: Él no marcó los goles, no hizo todo lo que quiera, pero él estuvo en la cancha, estuvo jugando cuántos minutos en todos los partidos, o sea, pucha, si el equipo es campeón significa que algo estuvo haciendo ahí. Tocó la pelota, aparte del equipo, o sea, no hay que desmeritar porque no hizo la cantidad de goles o no fue el máximo goleador del Mundial. Él está en el equipo campeón. O sea, aquí
0: Pero
1: Mbappé, si
0: eso
1: te dice...
0: fue lo que se espera de los jugadores diferenciales, que justamente te marquen la diferencia en los torneos más importantes. Porque si hablamos de campeón del mundo, no sé, el Huevo Acuña fue campeón del mundo y ni por asomo sería el mejor lateral por izquierda del mundo, por citar un nombre nomás.
1: Claro, por eso yo te pregunto si el Balón de Oro importa que seas el máximo goleador.
0: No, claro, tiene su trascendencia.
1: El Balón de Oro, eso es ser goleador. O sea, el Balón de Oro va a ser siempre para los delanteros. Ahí lo que quiero entender.
0: No,
1: bien.
0: No siempre.
1: El Balón de Oro puede ser para un.
0: Pedri, Rodri, por ejemplo, podría bien llevarse el Balón de Oro otra vez. Porque él sí fue trascendente en su equipo y él no es delantero. Él es volante central y fue elegido el mejor jugador de la Copa del Mundo también.
1: Y bueno.
0: Y conste que Rodri es compañero ahora de Lamine Yamal.
1: Por eso digo, no sé si ser el máximo goleador aquí en Mbappé le deja en una posición mayor a Yamal.
0: No, pero no solamente por convertir, porque si no, Haaland también sería uno de los apuntados. Es que es un jugador que te marca una diferencia importante. Es capitán de su selección, tal vez no le esté yendo muy bien ahora en el Real Madrid, pero cuando toma la pelota siempre hay una sensación de peligro. Es realmente un crack, Mbappé. Lo es también Yamal, pero lastimosamente no. No estuvo a la altura en su Copa del Mundo. Es más, él mismo lo dijo en esa entrevista y dijo, ¿cómo quiero ya que llegue el próximo Mundial para poder destacarme?
1: Claro.
0: Pero estamos hablando de una temporada. Lo que hizo fuera de esta temporada evidentemente no debería contar. Son los más destacados de esta temporada los que van a pugnar por el premio. Y esto que se va a revelar, ¿cuándo? En octubre, si no estoy trascordado.
1: Ahora hay una verdad. Y aunque en un momento dado no le quisimos a Kylian Mbappé, ¿qué jugador es Kylian Mbappé? O sea,
0: jugadorazo.
1: Claramente ese premio está en... O sea, yo digo nomás que no está mal lo que dijo Yamal. No está mal que él crea que él es merecedor. Y no es que está injustificado el por qué él cree que puede merecer más que Kylian. Él se justifica y tiene sus motivos. Pero no sabemos cuál va a ser la crítica de los que elijan o claro. cuáles van a ser los puntos definitorios.
0: El 26 de octubre en Londres se va a dar a conocer a el nuevo Balón de Oro.
1: Pero Kylian Mbappé es un jugadorazo. Es un jugadorazo. Y yo le digo, más ahora que estamos ya despidiéndonos de Lionel, Cristiano Ronaldo, lo que ya tuvimos la posibilidad de verlos a Yamal, a Kylian Mbappé, nos guste o no cómo se comportó con nosotros, lo que es, que jugador, baby.
0: Tenemos que ir a la pausa, Nati. 7:46 en toda la República. Tenemos una temperatura de 12 grados.
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2: Arrancamos el desafío deportivo para cerrar esta jornada de AQN. Los títulos, lo más importante que tienen que saber en materia futbolística.
3: Con la fecha número 10, Libertad, nuevo líder y único puntero de este torneo, clausura con 21 puntos. Luego Olimpia quedó a solo 3 unidades, mientras que Cerro Porteño, más rezagado, a 8 puntos del Guma.
2: En materia deportiva tuvo que haber dicho, porque el alemán en el tenis, Alexander Zverev, de 29 años, se consagró campeón del US Open al derrotar al estadounidense Ben Shelton, de 23 años, en la Gran Manzana, y conquista por primera vez en su carrera el Abierto de Estados Unidos, sumando su segundo Grand Slam.
3: Tras la derrota del Sportivo Luqueño ante Olimpia, la dirección de dirigentes ha tomado la decisión de sacarlo a Hernán Rodrigo López y ya tiene a su nuevo técnico, Lucas Barrios.
2: Los partidos más importantes del próximo fin de semana: el viernes juega la escolta 2 de mayo visitando a Nacional a las 18:30, y al día siguiente el líder Libertad jugará ante Ameliano a las 4 de la tarde.
3: San Lorenzo versus Olimpia. Cambiará de escenario, inicialmente era en Capiatá, pero debido al mal estado del campo de juego se jugará en el Defensores del Chaco.
2: Habíamos hablado recién de Lamine Yamal, fue clave para la victoria del Barcelona ayer 4-2 frente al Levante, convirtió 2 goles, decía él: Mbappé y yo somos los mejores del mundo, pero por actualidad me merezco ganar el Balón de Oro.
3: Marcelo Gallardo, nuevo entrenador de la selección ecuatoriana, eso lo confirmaba la federación. Y reemplazará al cargo del subcompatriota Sebastián Becachese.
2: Libertad, el líder del torneo local con 22 puntos, le saca 1 al 2 de mayo, que queda con 21. Olimpia, 19 puntos, Nacionales 18. Trinidense 17, Ameliano 16, Cerro y Guaraní con 14 son las principales ubicaciones del torneo, diciendo que Luqueño está muy lejos con 10 unidades, novena ubicación. Los que están para descender son Rubio Ñu y el conjunto de San Lorenzo.
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2: Nos vamos, Nati, nos vamos, gente. 7:56, se viene rompiendo las horas con Álvaro Mora, con Diego Jansen, con Lorena Arias. Será hasta mañana, Nati.
3: 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Chao.

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0: De Paola, hablando de esa cosa, de, mañana podemos estar juntos por mi cumpleaños. 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
5: Hasta acá tu perro. Tu papá hoy está durmiendo ya. 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

0: Pues no, en WhatsApp.
1: ¿Y cuándo vamos a encontrarnos?
0: ¿Y vos me quieres?
2: Oscar Amarilla.
3: Oscar Amarilla, últimos tres.
2: 099.
3: Vos me vas a apostar, ¿verdad?
2: Sí, señor.
3: ¿Cuánto?
2: 200.
3: 200.000 guaraníes.
2: A pagar.
3: Oscar Amarilla, vas a pagar si perdés.
2: Para el viernes.
3: Ok, perfecto.
2: Está.
3: Hasta luego.
4: Decís la verdad, ¿entendés?
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8: Hola.
3: Sí.
8: Para la entrada se hizo para mañana.
3: Dale, tu nombre dame primero.
8: Liz 892.
3: ¿Cómo?
8: Liz 892.
3: Para mañana invitación doble tenés, ¿ok?
8: Dale, gracias. Hola.
3: Hola, sí, tu nombre, por favor.
8: Fátima 196.
3: Fátima
8: 196.
3: ¿Cuándo llamaste recién?
8: No.
3: La misma, oye. ¿Sabe que tengo un recado de todo el pueblo paraguayo? Para algunos periodistas de Fox, si puede tomar nota, por favor.
9: Sí, decime.
3: Métanse el obelisco.

0: tengan, ¿cómo les dice que les va en este comienzo de semana? Día lunes 14 de septiembre del año 2026. Cielo despejado, lindo sol en esta mañana, fresca por cierto, pero muy linda, arrancando una nueva edición de Rompiendo la Zona. El equipo evidentemente no completó por la ausencia del capitán Álvaro Martín Mora, al que le deseamos una pronta recuperación, un fuerte abrazo, y seguramente ya mañana podrá estar con nosotros aquí compartiendo el aire de la 95.5 FM Rock and Pop, a través también de todas, absolutamente todas las multiplataformas. 10 minutos de las 8, habilitamos el 0984-955-000 para empezar a debatir, a hablar, a opinar. Nosotros de este lado y ustedes de ese lado, por supuesto, a través de esa medida de comunicación, porque hay mucho para hablar, mucho. Y Lorena vino cargadísima, me dice, te pido hoy por favor que me dejen manejar a mí todo el contenido. Pues dije, por favor, mi amor, hazlo vos. Yo acá hablo de la presentación, cierro y chao. A ver. La puta, vino con Tutti. 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Lorena, Elizabeth, Arias, García, Gutiérrez, ¿qué? Esquivel, ¿qué? Estigarribia, Maldonado. Me fui más atrás de tu árbol genealógico, que ya lo conozco. ¿Cómo estás, mi querida?
1: ¿Qué tal? Buen día. ¿Cómo le va, Dieguito? Hola a todo el equipo, a la audiencia. ¿Cómo están? Linda jornada para todos. Arrancando pum para arriba esta semana. Así que, bueno, estoy acá. Imagino que extrañaron mi energía, mi aura. Exacto. Mi todo, sí. Porque yo soy un todo.
0: Sí, un todo indisoluble. Sí.
1: Así que bueno, ya recuperadita, por suerte. Sí,
0: ¿A cuánto por ciento? Si tenemos que empezar a medir.
1: Y estoy porcentaje. Estoy en un 63%.
0: Girasoles.
1: Sí, pero bien, bien.
0: Sí. Un 2 raspando.
1: Pinta bien, sí. Y por sobre todo la actitud.
0: ¿Pero te gustaba el 2 en el colegio?
1: Muchas veces el cuerpito no acompaña, pero la actitud es la que sobresale. Entonces así vamos superando el momento. O sea,
0: 65% ¿verdad? Físicamente y de actitud.
1: Y un 90%. Estoy con todo, así que no me busquen, que me van a encontrar.
0: Pará un poco, nunca te vas a relajar. Eso es lo que te pasa, nunca bajás un chiqui para...
1: Tengo que estar más chill, pero...
0: Un ratito, un chiquitito. ¿Y lunes de qué? Vos que sabes todos los días.
1: Lunes de película.
0: ok.
1: Sí, así que podemos ir sondeando un poco, ¿verdad? Qué pelis recomiendan. Esta semana quiero ir al cine. Me entró el bichito y me quiero ir al cine.
0: Cuando no hay nada.
1: Y por
0: pasaron
1: eso,
0: peliculazas y no fuiste.
1: Pero
0: y ahora
1: pregunto,
0: que
1: nuevos estrenos, hay en cartelera.
0: Y el jueves hubo estreno, este jueves qué pasó. Así que podemos ir chequeando un poco qué tiene la cartelera, pero...
1: Linda actividad, viste, con este clima así medio fresquete. ¿Dónde vamos al cine?
0: El cine es medio...
1: Entra la actividad.
0: Maja, bien.
1: Sí, y hablando al día, ¿qué tal tu finde?
0: Bien, tranquilo.
1: Ya que no nos vimos el viernes, no hablamos más.
0: Cierto, bien,
1: ¿qué hiciste? ¿Comiste rico? ¿Tomaste alguito?
0: En casa, durmiendo.
1: En buena compañía,
0: tranquilo.
1: Me imagino.
0: cuando vos descubrís que también podés ser tu buena compañía, ya ganaste todas las batallas.
1: Por supuesto, ya lo tenés superado.
0: Todo.
1: Sí, ya nada así duele, que, ya nada
0: pero
1: afecta.
0: Ayer compartiendo mucho con la Flía, mamá, mi hermano, pasando así, comiendo rico. Así
1: importante.
0: Así es la historia.
1: Ok.
0: Atención, tenemos nuevo ministro de Salud, el doctor Isaías Fretes. Finalmente ha sido anunciado como el nuevo ministro de la cartera, que entró con todo, como siempre, como es normal, diciendo que esta problemática, te digo que tiene la cuenta regresiva, o sea, no me dan los números de cuándo está anunciada la huelga de los médicos, que es 17 y 18, en 3 días,
1: sí.
0: ¿A cuánto dice el doctor Isaías Fretes que va a solucionar esta problemática con los médicos, que es en una semana? O sea, en una semana te vas a chupar la huelga de los médicos. Probablemente la última, probablemente lo pueda destrabar, pero lo cierto es que ya hay solución. ¿Por qué digo que hay solución? Porque Isaías Fretes, doctor profesor, o profesor doctor, no me acuerdo cómo era el orden ahí.
1: Ya no importa.
0: Creo que es profesor doctor.
1: Profesor doctor.
0: Puso una condición para asumir el Ministerio de Salud.
1: Seguro, es un señor con mucho carácter.
0: Sí.
1: Al menos lo que expresa, ¿verdad?, públicamente.
0: Pero no es ningún tonto. Y dijo, le dijo a Peña, al presidente, sentado en la misma mesa.
1: Voy a aceptar, pero...
0: No sé si era grande como esta la mesa, que es
1: seguro
0: enorme.
1: Seguro que sí, la mesa
0: enorme.
1: Sí, de trabajo. Sí.
0: Le dijo,
1: ahí está.
0: Yo voy a asumir.
1: Pero...
0: Pero vos me das la solución para destrabar esto ya. O sea, y que
1: yo tengo la solución, dame la
0: guita. Sea, no sé, ellos saben. Ellos son los expertos, ¿verdad? Nosotros somos relatores de su expertise. Y Santiago Peña, no sé si en una especie de declaración heroica o efervescencia por el cambio, porque realmente los mensajes que recibió de dentro del Partido Colorado, de el mismísimo Horacio Cartes en el aniversario del Partido Colorado, que le dijo,
1: epa,
0: con la salud no se juega. Nicanor Duarte Frutos, con un poco más que rompe el panteón de los héroes, de lo caliente que estaba,
1: más,
0: ¿verdad?,
1: claro, agua.
0: Entonces digo, evidentemente le avisaron por todos lados que esto no daba para más. Y repito, no sé si fue una declaración heroica, efervescencia exorbitante, pero le dijo, sí, tenemos la solución. Y doctor, profesor, licenciado,
1: el puesto es suyo.
0: Adelante, sí. Lo que usted pida lo tendrá. Así que aparentemente esto va a tener que destrabarse en los próximos días como mucho, y sería una cosa de loco que sea en las próximas horas, ¿verdad? ¿A qué precio? Vaya a saber,
1: el tiempo lo dirá.
0: ¿Quién va a pagar esto? Vaya a saber uno. Espero que no nosotros, pero siempre que signifique plata para el Estado, significa que los financistas somos nosotros.
1: Claro, obvio.
0: Así que otra cosa
1: la
0: no va a quedar.
1: La platita sale acá del bolsillo,
0: ¿verdad?
1: Exacto. De los contribuyentes.
0: Así mismo.
1: Y con este nuevo pase, bueno, también nuevo presidente del IPS, el señor Derlis León.
0: Sí.
1: Ya con experiencia en la institución.
0: O sea que lo escuché esta mañana... Muy tranquilo, muy parsimonioso, muy 12-8. Da gusto, quiero decir. No es que entra un tipo así medio diciendo, sí, vamos a seguir la línea, ¿viste?
1: Vamos a volver a la mesa y
0: esto
1: vamos
0: va a ser así.
1: Todo,
0: y
1: sí,
0: vamos a seguir cortando, y vamos a seguir. No, el tipo muy tranquilo, así.
1: Muy pasivo.
0: Los medicamentos van a llegar en estos próximos días. Vamos a seguir, evidentemente, la línea del profesor doctor Isaías Fretes, que ha hecho un cambio notable. Es más, nosotros. Con el Álvaro Mora, con Nati Sosa Jovellano, con Juan Pablo Fernández. Estuvimos
1: con,
0: en IPS, sí. Vivimos.
1: Con él,
0: estuvo
1: con su equipo, sí.
0: Estuvo el doctor Derlis León. No recuerdo si pudo participar porque eran como 8 para participar.
1: Exacto,
0: del
1: sí.
0: aire. Y entraron 3 nada más por una cuestión de tiempo. Pero lo cierto es que, evidentemente, ya hay un camino marcado. Ya se hizo algo. Y evidentemente ahora va a ser continuar por ese sendero. Y tratar también de salvar al IPS, que tiene los años contados. 2036 sería posiblemente el año del colapso del Instituto de Previsión Social si es que no se hace algo antes. Okay, entonces estamos hasta
1: mucho, la mano. Mucho por hacer, ¿verdad?
0: Sí,
1: muchas cuestiones
0: sí.
1: que ir destrabando y bueno, darle la solución. Porque yo puedo, o sea, yo te puedo decir, mira, el problema es este, bueno, pero ¿cuál es la solución?
0: Sí.
1: Que es lo necesario y con urgencia. Mientras tanto, la gente es la que padece y sufre de este momento, ¿verdad?
0: Y en fútbol, mi querida Lore, estuvo movidito el fin de semana.
1: Movidito, sí, tenemos nuevo líder por el momento en esta semana hasta que arranque la siguiente fecha, que sería la fecha número 11, Libertad, que está puntero con 22 puntos. Le sigue 2 de Mayo con 21, Olimpia 19, Nacional con 18 puntos. Luego viene Trinidense con 17, Sportivo Ameliano con 16. Cerro Porteño y Guaraní que empatan con 14 puntos, que justamente se enfrentaron el fin de semana pasado. Un empate, Vegetti para el olvido. Sportivo Luqueño que está con 10, que ayer, bueno, cayó ante Olimpia por una goleada. Rubio Ñu que está con 8, Deportivo Recoleta con 7 y último, Angana San Lorenzo con un punto.
0: Sí, no.
1: Así
0: sí,
1: que difícil, la cosa...
0: Difícil que sí. Levante cabeza. Difícil.
1: Libertad
0: difícil.
1: Le ganó al 2 de mayo, por eso, bueno, ya puntero como mencionaba. Bueno, Guaraní que empató, Recoleta que perdió ante Trinidense, Nacional que le ganó a Rubio Ñu. Así que, bueno, todos estos cambios que se dieron en la fecha 10, que se disputó el fin de semana, y bueno, se viene una fecha realmente bastante apretadita. Porque van a haber cruces importantes. Así también esta semana se van a estar definiendo los cuartos de final, tanto en Libertadores como en Sudamericana. Así que se viene una semana cargadita de fútbol y emociones.
0: Muy bien, 20 minutos de las 8 de la mañana. Estaba viendo acá porque una de las informaciones del fin de semana, que después probablemente podamos hablar con alguien, habla de que cayeron 3 jóvenes por profanar tumbas en cementerio. Pero la nota de color, el chiste, la broma, la curiosidad, si se quiere, la gente, ah, mirá lo que le están haciendo. Es que agarraron, los agarraron a los 3
1: sí.
0: Y los pelaron, ¿verdad? Como un poco en honor a esos,
1: ajá,
0: a esos cráneos que habían arrancado, esas cabezas sí, que le habían sacado a cuerpos.
1: ¿Pero se sabe el motivo? ¿Lo hicieron qué, por hacerse los chistosos, no, o había un fin?
0: Por eso te digo, podemos seguir averiguando. Esto puede ser un fin de venta, se vende, tanto para la medicina como para cuestiones religiosas.
1: Sí, puede ser un ritual.
0: Claro, claro, por eso.
1: Tipo payé también, que muchos recurren a eso.
0: Claro, celebro, sí, valoro que los pelen, que los filmen, que los expongan. Pero acá vamos a lo macabro de la situación. O sea, ¿vos te imaginás lo que es? Y saquen del dial a cualquier menor que pueda ser susceptible a este tipo de comentarios. ¿Tú sabes lo que es entrar a un cementerio? Destapar un cajón. Tener el cadáver enfrente. Y empezar a cortarle la cabeza. O a desprendérsela del cuerpo porque ya está en avanzado estado de putrefacción. Lo que ellos quieren es finalmente el cráneo, los huesos. No quieren ni el cabello, ni la piel, ni los ojos.
1: Ay.
0: Y supongo... No, no, no, ¿te das cuenta? ¿Te das cuenta lo que genera? O sea, no es le estamos pelando nomás. Es el trasfondo de por qué se llega a pelar a esta gente. Gente que le corta la cabeza a cadáveres, que se los lleva y que después termina...
1: Vaya a saber para qué.
0: Desollándolo, sí, sacándoles. Sí. ¿Te das cuenta de lo que te digo? La lengua, los ojos, las orejas, el cerebro, si lo tiene, qué sé yo.
1: Sí.
0: Es terrible
1: macabro,
0: la situación.
1: Macabro.
0: Yo no sé qué tiene esta gente en la cabeza.
1: ¿Quién es el que le está pelando? Pues eso no es un policía, ¿o sí? ¿O
0: no, no, no, yo creo que gente del cementerio que le había agarrado, vecinos del lugar, algo así fue la historia. Vamos a ahondar en un ratito. Pero digo, ¿qué tenés que tener en la cabeza para llevar adelante este tipo
1: para
0: de
1: llevarte
0: actos,
1: otra
0: que
1: cabeza?
0: Tu, ¿a qué te diga vos? Yo soy profanador de tumbas. En serio, pero sí, conseguime un cráneo de cualquier cosa. De mujer, de varón, de criatura, o sea...
1: Dependiendo del pedido.
0: Entonces, no sé, podemos hablar con alguien del cementerio, con alguien que legalmente un poco nos marque el camino, saber si esto es más común de lo que nosotros creemos, porque ahora, ¿por qué nos enteramos? Porque
1: por
0: agarran
1: a
0: los tipos.
1: También, sí,
0: claro,
1: ¿verdad?
0: Agarran a los tipos, les ponen, no sé, una soga en las muñecas y los pelan y los exponen. Pero ¿cuánta gente hay que se dedica a esto?
1: Hay como un submundo. Tipo como un mercado negro, en donde obviamente se negocian estas cosas, ¿verdad?
0: Claro, sí. Yo, a ver, la vieja escuela, supongo, no sé, de estudiantes de medicina siempre hablaban que se iban a comprar cráneos, brazos, piernas, esqueletos enteros para su estudio. Ahora, yo creo que ahora ya viene todo impresión 3D, ¿verdad?
1: Seguro,
0: no hace falta,
1: sí,
0: ya, no hace falta ir a un cementerio.
1: Sí, sí, otras opciones, digo.
0: No, ¿no? Hace falta tener un cráneo real con toda la carga energética y espiritual que significa profanar una tumba y llevarte eso a tu casa, a tu negocio, a tu depósito y tenerlo ahí, andás a ver con qué fin, ¿verdad?
1: Claro, sí.
0: Esto pasó en el asentamiento San Pablo Segunda Línea, en la colonia Chinocue de Itacrí, en la madrugada del viernes. Lo reportaron algunos, formalmente se dice desmanes, unos quilombos dentro del cementerio y actos vandálicos que fueron llevados adelante por desconocidos. De hecho, todos aquellos que nos estén ahora viendo a través de las multiplataformas audiovisuales en X, que nos estén viendo en YouTube, están viendo las imágenes de estas personas siendo rapadas por lugareños.
1: Que son tres en total, por lo que se puede divisar.
0: Sí, sí, sí. Ajá. Y tras la intervención, integrantes de la Comisión de Seguridad de la zona se procedió a demorar a los supuestos autores, que todos tienen nombre. Rubén Ortiz, 19 años. Enfermito. Julio César Ortiz, que es su hermano, porque uno es Rubén Darío Ortiz y Julio César Ortiz de 20.
1: Pariente.
0: Enfermito. Y Gustavo Ferreira, 22 años. Todos residentes de la comunidad.
1: Y jóvenes,
0: De acuerdo a estas denuncias, estos jóvenes provocaron daños en algunas tumbas del Camposanto, llegaron inclusive a extraer restos óseos de uno de los panteones, incluyendo un cráneo.
1: Ahí está. Bueno, ¿entendés? Fueron cachados. Sí. Y este es el resultado, ¿verdad?
0: Pero esto pasa en casi todos los cementerios.
1: Sí, se escucha bastante, en muchos casos.
0: Lo hemos hablado aquí, inclusive en La Recoleta. Vos te vas al cementerio de La Recoleta y hay
1: esto no hace tanto
0: cajones.
1: Hablamos con el encargado de la municipalidad.
0: 10 días por ahí. Sí. Hay cajones abiertos.
1: Que quedamos que íbamos a hacer el programa desde La Recoleta.
0: Desde el cementerio, sí, desde el panteón, inclusive de la familia de Álvaro Martín.
1: Sí, sí, sí.
0: ¿No? Porque vos tenías miedo y necesitábamos darte seguridad a las 8:30 de la mañana en el cementerio.
1: No importa, no importa la hora. Bueno, en fin. No estoy preparada, pero bueno, sí.
0: Pero
1: bueno,
0: digo,
1: son casos llamativos.
0: Estamos todos locos. Sí. ¿Y qué nos pasa en la cabeza? O sea, me imagino. Entiendo que esto es una. Hay gente que hace cosas peores con cadáveres, pero vamos a este punto.
1: Bueno, seguramente si es que lo venden, obviamente, que es una cuestión de guita. Es por plata. Aparte de esa cuestión de que le faltan algunos jugadores para realizar esta actividad, ¿verdad?
0: Es una locura, sinceramente no se puede llegar a entender. Y también saber qué fuerza de ley o qué ley un poco defiende a los cadáveres, si se quiere, y a los familiares que pagan porque su muerto descansa
1: en paz. En un lugar.
0: Te vas a la cárcel, es una puerta giratoria, se te cagan de risa. ¿Cómo es la historia? ¿Cómo viene la mano, verdad? Porque repito, esto pasa mucho más de lo que uno cree. E inclusive cuando vas a un cementerio, si necesitas, podés hablar con alguien y decir, necesito una mano. Tú, tumba.
1: ¿Qué hay, negociar?
0: Sí, bueno, dale, vení en 3 días, vamos a ver.
1: Te vamos a buscar.
0: Es mucho.
1: Sí. No, tenés que tener carácter, boludo, para hacer eso.
0: 098-495-5000. Ya empezamos a habilitar este medio de comunicación para escucharte en esta mañana, en este comienzo de semana, en este lunes de película. Mientras va a ir sonando algún audio, vamos a ir buscando cómo viene la cartelera.
1: Sí.
0: Y no sé, vamos a repasar bandas de sonido de películas. ¿Qué onda? ¿Qué
1: claro,
0: vamos a hacer?
1: Y vamos a ver qué surge. Que fluya.
0: Y si no fluye nada, no fluyó.
1: Y no fluyó.
0: Y te vas a tu casa.
1: No prendió.
0: Así no es mala historia. Sí, no fluyó.
1: Es muy lunes.
0: No fluye,
1: muy lunes, por favor.
0: A tu casa.
1: Sí,
0: claro.
1: Sí, sin presión.
0: Hola.
2: ¿Qué tal, Diego Lore?
1: Buen día.
2: Mira, yo trabajo frente al cementerio de Roque Alonso.
0: Epa.
2: Yo dos veces vi, hace varios años trabajo acá, dos veces vi una vez llegando, vi un tumulto de gente en la esquina del cementerio pensando que hubo un accidente o un robo o algo. Bueno, encontramos un cajón totalmente abierto, roto, y el cadáver ahí medio colgado, fresco el cadáver. Así era una persona que la habrían enterrado, no sé, 2-3 días antes, ¿verdad? Lamentable. Y otra vez también encontramos, esa vez había dos cajones, otra vez también encontramos la calle, ¿verdad? O en otra ocasión, un cajón todo roto que los muchachos entran a armar quilombo ahí, ¿verdad? Y otros casos es que los roban los huesos para vender a los estudiantes de medicina. Eso es muy sabido, ¿verdad? Y calculo que esta gente, eso es lo que hizo, lo que hacía, en este caso que se le agarró ahora a estos dos.
0: Vos sabés que no me va a dejar mentir Gustavo Velázquez, jefe aquí en Ñandutí, aquí
1: sí,
0: arriba.
1: Sí.
0: Él hace muchos años, él era mi productor. Inclusive cuando yo estaba en Santa Mónica.
1: Ah, mira.
0: 2000.
1: Se conocen hace tiempo.
0: Sí, después fue mi productor en Rock and Pop, en Ñandutí, también cuando mi primer paso era en 2007.
1: A la pipetua.
0: 2008. Completito. Bueno, pero el punto era, nos quedamos en los 2000. Año 2000, Gustavo Velázquez, brillante productor. Y en ese momento el tema de las tarotistas estaban, pero efervescentes,
1: sí,
0: ¿verdad?
1: Sí, full.
0: Entonces le digo, che, Gustavo, conseguí una tarotista, por favor. Dale, se puso a buscar. Y me conseguí una venezolana, una chica.
1: Ya tú sabes, chica.
0: Una chica de piel oscura, ajá, pero con facciones muy finas.
1: Ah, mira.
0: ¿No? Mm. Chiquitita, flaquita, y venía, y cuando venía explotaba el teléfono y tiraba las cartas y tal, los perros tirame en privado. Mm. A mí me tiran privado, me acertó absolutamente todo lo que me terminó pasando en los próximos, sin mentirte, 6, 7 años.
1: No te puedo creer.
0: Sí. Que no viene al caso.
1: ¿Dónde está?
0: No.
1: A traerla ahora.
0: No la vas a querer cerca por esto que voy a contar, que es el remate. Radio Santa Mónica estaba sobre Boyani, donde está ahora Encuestas, Estadísticas y Censos, ¿verdad?
1: Ya.
0: Y Boyani era un adoquinado, llovía bestialmente.
1: Sí.
0: Yo estaba esperando que pare un poquito porque se inundaba Boyani toda. Yo estaba esperando un taxi, nos quedamos en recepción. Y yo, ¿qué hace una venezolana acá? Y me empezó a contar
1: toda su historia. Dije,
0: sí, ¿cómo haces para tener este tipo de poderes, de saber, qué sé yo? Y me dice, bueno, yo una vez iba con mi marido. Mi marido, que es chileno. Íbamos por la avenida Eusebio Ayala a esta altura.
1: Acá está.
0: A esta altura.
1: Sí.
0: Y yo le dije a mi marido, cuidado, le vas a pisar a esa persona. Mi marido me dijo, ¿de qué persona me estás hablando? Chucha, ¿de qué persona? Porque era chileno.
1: Ah.
0: Y cuando siguen adelante, ella... Y después te voy a contar algo que a vos te va a afectar también mucho.
1: Ay, no, se muere.
0: Y dice que ella, porque aparte era medium, le entra un espíritu y ese espíritu era el canalizador entre la tierra. Entonces, tú me contabas a ella.
1: Claro. Después,
0: no me maten a mí. Yo le estoy contando una historia nomás real.
1: Sí. Qué profundo todo.
0: Entre lo que pasa y lo que se puede ver. Y yo le doy puro, le doy caña, ¿verdad? En una habitación. O sea, yo dejo todo eso y el otro día cuando voy a buscar ya está el puro fumado, la caña tomada. Y uno será tu marido, le quería decir. Pero bueno, no, nada. Quedó ahí. En la charla continúa y le digo, ¿y qué hace tu familia? ¿Qué se dedica? Y mi familia vive en las Guyanas Francesas, me dice.
1: Allá.
0: Ve qué curioso, le digo, las Guyanas que están acá en Sudamérica, pero que no cuenta como Sudamérica, ¿te das cuenta? Pues depende de Francia.
1: Sí, Holanda, o sea, Países Bajos.
0: Sí,
1: caso,
0: sí. ¿Y tu mamá qué hace? Y mi mamá hace magia negra. Yo hago magia blanca, me dice. Mi mamá hace magia negra. A la puta. ¿Y de qué se trata eso? Mi mamá cría zombies, me dijo. Te juro que me dolía la piel del pirí, me dolía la piel. ¿Cómo es eso? Le digo, yo me hacía el recontra en bota como que me estaba diciendo, de acá nos vamos al súper.
1: Sí.
0: El zombie, me dice, lo utilizan, y no es que el zombie se come a las personas como se ve en las películas, me contaba ella,
1: sí.
0: Sino que el zombie termina siendo muy obediente y muy funcional a las necesidades de la secta. O sea, no pueden pasar más de 3 días... para profanar la tumba, hacer el ritual, despertar al muerto, que evidentemente no puede estar a la vista de todo el mundo, porque si no, si Jamie ha ido al tío, no se murió hace 4 días, ¿entendés? No, lo está en un campo y es obediente a eso, a arar la tierra, a hacer cuestiones de...
1: Lo explotan, entonces.
0: Exactamente,
1: sí,
0: porque el zombie no come, no toma agua, no tiene ninguna necesidad fisiológica, pero... Tiene una característica.
1: ¿Cuál?
0: El zombie se termina en pocos días cayendo. Porque al no comer, al no tomar, lo espiritual no lo puede mantener solamente en pie. Entonces el cuerpo se sigue deteriorando y se termina fundiendo, pero ellos lo van haciendo por todos lados.
1: Y en ese lugar, evidentemente, esa actividad es normal.
0: Y se ve
1: por
0: que...
1: Por eso que lo dice así tan...
0: Me lo contaba ella, te digo, sí. Normalmente.
1: Tipo, se dedican a eso.
0: Y fue la época, ¿por qué te decía que te va a afectar a vos? fue la época en que habían matado a Luis Ríos.
1: Sí.
0: Y ella viene a la radio y me pregunta, ¿tú le conocías a Luis Ríos? La verdad que sí, es más, había trabajado con él en el Colegio de Señoritas, en un capítulo.
1: Sí.
0: Y paso, le digo, ¿y vas a ir al velorio? Le digo, porque ella también lo conocía. Mm. No, me dice, porque yo soy medium y va a querer entrar en mí y va a querer empezar a hablar. Porque él va a estar ahí. Yo ya no podía más hablar en ese momento. Entonces, lo único que fue, le dije a Gustavo,
1: llévatela.
0: No la quiero nunca más en mi vida.
1: Que te chupó la energía.
0: La mejor onda, loco.
1: Que le vaya bien, pero que esto, sea feliz, pero lejos.
0: Mira que yo amo el terror y todas estas cosas de zombies, me gustan en las películas, pero
1: sí, ahí está Luisito.
0: Eso me había superado 500%. Efectivamente, nunca más volvió porque la llamamos y una sola vez volvió porque ella quiso. Te juro que yo vi otra persona. O sea,
1: ¿en qué sentido?
0: Ella que era muy agradable, unos dientes blancos, una cosa impresionante, una energía, una luz.
1: Sí.
0: Entró con una cara seria.
1: De orto.
0: Sí, de odio.
1: Así, de pide ahí.
0: Como, claro, yo te confié cosas y vos me cortaste la posibilidad de seguir desarrollando mi talento.
1: Y seguro que cachó que vos ya no querías saber nada de su presencia, claro,
0: si la llamábamos una vez por semana y después nunca más se le llamó, de la nada.
1: Sí, ella ya lo vio.
0: Pero me quedo con eso del querían zombies.
1: Sí, no, qué loco.
0: Que debe existir. Ya no recuerdo ni el nombre, por eso podemos
1: hablar. Mejor.
0: Gustavo. Sí. No, yo te agradezco.
1: Mejor esas cosas.
0: Fue mucho, hay que borrar del cassette.
1: Sí,
0: fue muchísimo,
1: sí,
0: te juro. Fue muy loco, fuerte.
1: ¿Verdad?
0: Pero para que te des cuenta que esto que estamos viendo acá y que vivimos en el cementerio, esto pasa a nivel mundial a altas esferas.
1: Claro, por eso mencionaba que a lo mejor en ese lugar es una actividad normal, ¿verdad? O que está, no sé.
0: Mi trabajo, dice, yo trabajo en el INE. Saludos, Beta, dice. Sí, Beta, nosotros, ahí estaba Radio Santa Mónica. No sé si segundo piso, por ahí.
1: Sí,
0: qué grande,
1: que
0: qué lindo.
1: Un tiempo estaba también la redacción de Revista Cartelera.
0: Ahí estaba Revista Cartelera, el diario La Opinión. Sí, estaba la Lotería Monsol.
1: Exacto.
0: Que se llamaba Monsol por Montserrat y Soledad, que eran las hijas de Domínguez.
1: Señor, sí.
0: Ay, cada historia ahí con Álvaro.
1: Sí, yo fui un montón, varias veces ahí para.
0: Y ahí habían los premios. Antes de los Paraná estaban los premios. Los premios Cartelera.
1: Exacto, cierto.
0: Impresionante.
1: Haciendo una pincelada un poco, ¿verdad? Del lugar.
0: Hola.
3: Lorena, ¿qué tal, maestro?
1: Hola.
3: Yo tengo un conocido que compra. Pero para hacer trabajo satánico. Yeah. Un vecino, una vez nosotros nos habíamos jugado partido cerca de su casa y nos preguntó si no queríamos hacer el trabajo. O sea, de ir a buscar tan idiota, pero puede ser para hacer esas cosas por toda la pizza. Aunque como existe bien, existe mal también. Entonces, todo hay que esperar hoy en día de la gente. Y más de esa gente que se dedica a las cosas malas.
1: ¿No querés tener un vecino así?
0: No.
1: Qué puta. Me voy.
0: Qué locura. Cuántos mensajes eliminados, pero hay uno que vale. Hola.
4: ¿Qué tal, Diego y Loreto?
1: ¿Qué tal?
4: Sí, profe, ayer se cumplió 30 años de la muerte de Tupac Shakur. Supuestamente ya resolvieron el crimen. ¿Mm? Y el asesino ya está pagando su condena, supuestamente.
0: Así mismo, vamos a hablar después de eso. ¿Qué dice acá? Espera un poquito. A ver. Buen día, Diego y Lorena. Les recomiendo el documental de Oasis. Se estrenó el jueves. Está muy bueno. Mira qué lindo. Seas o no fan de la banda, tenés que ver para dimensionar lo que es Oasis. Que para muchos es considerado la segunda banda más importante del Reino Unido después de los Beatles.
1: Ahí está.
0: Estaría bueno escuchar Rock and Roll Star para empezar este lunes. Dice el 810.
1: Ahí está, sí. Bueno.
0: Así se llama, Oasis se llama el documental, sí. Que suelen tener nombres, pueden tirarnos ahí el dato.
1: Claro, ¿verdad? Sí, pero
0: a mí
1: lindo.
0: Me encantan los documentales, yo me vi muchísimos, inclusive de artistas como dice el oyente.
1: El último fue al de Michaels.
0: No, el último que vi fue el de Fito Páez, que está en Netflix.
1: Ah,
0: el de
1: Fito Páez, sí.
0: Y después Michael, viste el de Mr. T, de Mario Baracus.
1: Sí. Pero el cine viste, o sea,
0: la película sí, de. Sí, pero Michael. Esa es película, ¿verdad?
1: Película,
0: después
1: claro.
0: El documental, por ejemplo, yo no soy fan de Celine Dion. Pero me vi el documental de Celine Dion, que entre paréntesis volvió a los escenarios.
1: Con todo. Creo que estuvo en París.
0: Pero cuando ves el documental...
1: Pero la rompió.
0: Esa mujer no se podía mover, sí, estaba totalmente tullida, o sea, no podía levantar un dedo.
1: Creo que un problema del sistema nervioso, que obviamente le afectaba la
0: voz. Si
1: la
0: no lloras, no tenés, no tenés sangre en las venas, pero son muy interesantes. A mí me gusta ver los documentales, sinceramente. Voy a buscar este de Oasis, se llama Don't Look... Ah, mira como la música, Don't Look Back in Anger. Le damos el documental. Oh, dale, buenísimo, lo buscamos. Qué buena
1: data. Ahí está,
0: muy buena.
1: Pinta bien.
0: Aloha.
5: ¿Qué tal, Diego? ¿Cómo estamos? No, ¿viste la entrevista completa de Hugo Javier anoche? Donde cuenta que hicieron un trato a Púa en el Senado.
0: Sí, se vio y evidentemente es mostrar esa nota completa echó bastante luz respecto a cómo es la situación hoy de Hugo Javier. No olvidemos que quiso entrar a una mujer con un cuchillo a visitar, y estoy entrecomillando para los que nos escuchan, quería visitar y quería rezar, voy a entrecomillar para los que nos están escuchando, con Hugo Javier con un cuchillo en la cintura. A Hugo Javier lo quieren liquidar. Como sea.
1: Pero evidentemente esta mujer no invade, obvio.
0: No, claro, sí, totalmente, vale, totalmente. Pero bueno, ahora que abrió los ojos, ahora que ya mordió su cánula y que aparentemente está recuperando los sentidos, lo que cuente Hugo Javier, si lo dejan, va a ser trascendental para entender qué fue lo que pasó ese día, ¿verdad?
1: Ahí está. ¿Esta es la señora?
0: Sí. No, maloca, con una cabra.
1: Hablando de zombies.
0: Los estudiantes de medicina se dicen que suelen comprar los cráneos. Lorena, no le temas a los muertos, a los vivos sí.
1: Sí, claro,
0: te debemos tener miedo,
1: cierto,
0: pero
1: sí, obvio.
0: Pasa que yo no me voy a meter en tu vida privada, pero yo sé que vos tuviste.
1: No, yo sé que
0: historias
1: obviamente,
0: paranormales.
1: Tenemos que, obviamente, tenerle miedo a los vivos.
0: Pero, nunca vas a compartir públicamente tu historia paranormal.
1: Pero respeto a los muertos, los espíritus, hay que respetar también.
0: Está bien.
1: Sí, porque hay de todo, ¿eh?
0: Pero este
1: están los buenitos y están los que
0: los
1: siguen
0: malitos
1: pululando por acá. ¿Me entendés? Y son los que quieren fastidiar. Pero bueno.
0: Pero a vos te pasó eso.
1: Sí, un montón de veces. Cosas lindas y cosas turbias.
0: Lamentablemente estamos en cosas turbias ahora, ¿no
1: sí
0: podés?
1: No. Hace, no. Cosas que uno trata de superar también.
0: Porque te afecta. ¿A vos te afecta?
1: Bastante,
0: ¿te afecta emocional
1: y psicológicamente? Sí, porque no la pasé para nada bien. Entonces,
0: y fue en un lugar de tu casa también
1: casa,
0: muy íntimo.
1: Sí. Donde,
0: yo sé, pero hasta ahí nomás.
1: Donde también afectó un poco mi entorno.
0: Ya. Está ahí nomás.
1: Hasta ahí nomás te puedo decir.
0: Hola.
6: Buen día, Lore. Profe Diego. Estamos a 20 días de las elecciones municipales y yo no sé si notaron un detalle, ¿no? Ninguno de los candidatos por Asunción se refirió al tema cuida coches. O sea, la ingeniera Soledad Núñez se refirió a los PMT, dijo que iba a eliminar, iba a hacer algo mejor. Por el parte de Camilo, escuché, no sé, que iban a arreglar las plazas y compañía, pero de los cuida coches nadie habló. ¿Cómo se nota que ahí hay los votos duros? Porque esa gente tiene que desaparecer algún día. No sé quién va a tener los pantalones bien puestos para sacarlos de la calle y ponerlos a trabajar. Porque esa gente gana plata y no paga impuestos y no paga IPS.
1: ¡Cierto!
0: Igual yo creo, y esto es simplemente una opinión al disparador del oyente que está bien. Yo creo que hay temas que ya no tenemos más que discutir. O sea, que se da por sentado que ya no tiene que ser más. Cuida coches, limpia parabrisas. Ya, ¿por qué vamos a decir que no va a haber más limpia parabrisas si ya no hay? Creo que quedan ahí por la terminal dos o tres rezagados que en cualquier momento los van a terminar de sacar. Bueno, no era la verdad, ya no hay más limpia parabrisas, ustedes ven.
1: Menos.
0: Mi camino
1: menos
0: no tiene.
1: Menos te diré. Lina. Al menos por donde circulo.
0: Pero si hay, tira el dato.
1: Tipo
0: porque...
1: ahí Boyani, República Argentina, unos cuantos.
0: Pero eso te venden. A mí yo pasé por ahí y la pasada me querían vender el limpia parabrisas para mi vehículo.
1: Y bueno, pero hay de todo, cada tanto también. Okay. Sí,
0: no, pero
1: sí,
0: está
1: sí
0: bueno pasar el dato.
1: Pero
0: bueno, consultar,
1: por ejemplo, a los que ya estuvieron en todo caso, bueno, y en este caso a los candidatos también. Y todo te viene con la solución. Pero después, en el momento que tienen que aplicar esas medidas, lo hacen uno o dos días hasta que se calmen las aguas. Después vuelven otra vez. Entonces no hay una solución realmente radical para esto.
0: Sí.
1: Porque obviamente, así como lo dice el oyente, gente funcional al sistema que tiene que ver con Los sí, votos, son ¿verdad? Votos, votos,
0: aparte,
1: sí.
0: No son un voto, son familias.
1: Sí, claro. Pero vos a esta gente le ofreces trabajos dignos, en donde le pones, ponele un salario digno también, pero tienen que cumplir un horario, entonces ahí te dicen, no. Ahí no quieren, porque ellos pues son horario ejecutivo, ellos quieren manejar sus horarios. Y quieren manejar las actividades y los días que ellos quieren, entre comillas, laburar. Entonces, no sé. Pero cierto, acá hace falta realmente un candidato que venga con un equipo que tenga los pantalones, o en el caso de la mujer, o los varios puestos, para poder aplicar medidas radicales para poder solucionar esta cuestión, ¿verdad?
7: Buen día, profe. Buen día, Lore. ¿Cómo están?
1: Hola.
7: Acá en la zona de Loma Potá, Mariana Roca Alonso, y cada semáforo hay 2-3 limpios parabrisas. Y 2-3 es poco, ni nada. Pues solo están entre 6 más o menos.
0: Barbaridad. Por eso, hablábamos de Asunción, pero está bueno lo también, que dice de sí, Roca Alonso.
1: Sí, sí.
0: Qué terrible será.
1: El tema de los cuidacoches en jornadas de fútbol. ¿Viste que hubo así?
0: En San Lorenzo también.
1: Y hubo un tiempito en donde supuestamente sí, los sacaban, los detenían, los llevaban y después, obviamente, después claro, volvían a realizar la misma actividad. O sea, no hay una solución radical en esto.
0: Si te meten en cana 3 veces por 3 partidos, ya la cuarta no volvés, sí, me imagino.
1: Y bueno,
0: no sé. Buen día en San Lorenzo, camino al Luque, zona Laurel, ahí es la zona de Liz. Abundan los limpiavidrios. Imposible pasar a veces de ellos porque están por el medio de la calle, dice el número 800.
1: Así mismo.
0: Claro, ejemplo en la Argentina, dice Di María, siempre estaba... No, pero este tiene ese otro programa. Pero acá está el nuestro, este es el nuestro. El quilombo. Buen día, profe Jansen y la diosa de Lorena. ¿Puedo hacer una queja públicamente? No, sí, claro.
1: Sí.
0: A ver si así, a través de este medio, les llega a los encargados de tránsito. Dice que en la zona del viaducto que une la Transchaco y autopista Ñuguazú, al llegar al punto que para retomar hacia Sacramento y para continuar por el viaducto para ir hacia la costanera, allí hay como 4 carriles y hay gente que quiere hacerse del vivo y se pone a hacer una tercera cola en el carril que va directo a la costanera y generan más cola y entorpece el tráfico. No pueden ir a la mañana los agentes de tránsito a controlar eso y a multarles a los conductores que hacen eso porque trancan más el tráfico que hacer circular, claro, dice el 917.
1: Pueden y deberían.
0: Claro, obvio.
1: Pero están ocupados por la
0: vida. No sé si multar, pero al menos decirle ahí no es, vaya para otro lado.
1: No, que le multen, venga, sí. Que le multen, claro.
0: Estamos en época de elecciones, no se va a multar. Obvio, pero,
1: obvio. Y bueno, ahí está.
0: Pero cierto es.
1: Pero tenemos que romantizar esta
0: totalmente
1: acción, ¿verdad?
0: Después del 4 de octubre hay que multar las
1: no
0: dos.
1: Tenemos que justificar.
0: Hola, profe Lore, dice, yo vi a Luisón en un cementerio de Upané.
1: ¿Quién era?
0: Es un cementerio que no tiene murallas y está pegado a un monte y a casas. Desde esa vez nunca más me fui a esa zona por la noche.
1: A Luisón.
0: Bárbaro.
1: ¿Vos nunca tuviste ninguna experiencia con el Yaceyateré, por ejemplo?
0: No, con ningún mito leyenda. ¿Vos sí?
1: Al Curupí.
0: De la sal. Lorenita, no, una de mamá. Hola.
1: Curupí.
8: San Lorenzo lo limpia para la brisa como chicle ahí. Si no le pagas, te dice, yo te limpié, cuya carajo. No tienes que pagar.
0: Esos son los peores.
8: Y si vamos a hablar de los cuidacoches, sí, ya por ley está lo ya hecho de que el paraguayo no lo tiene que pagar.
0: Claro.
8: El paraguayo igual no le da la plata.
0: Así mismo.
8: ¿Sabes dónde hay cuidacoches y que tienen post y todo de email?
1: Mentira. Mentira.
8: De IV. ¿Sabes dónde?
1: ¿Dónde?
8: Ahí, hacia Marco Polo. Ahí cerquita de.
1: ¿Cómo piensas?
0: No, tengo
1: que ver, hay que ver.
0: Sí,
1: hey,
0: sí,
1: Santo
0: sí.
1: Tomás.
0: Buen día, profe y Lore Diosa. ¿Vieron lo de Guido Spano que cerraron por privada donde estaba la churrasquería, dice acá?
1: ¿Qué más?
0: Cerraron por privada donde estaba la churrasquería.
1: Escriban bien, por favor, sí. Le vamos a agradecer para poder leer correctamente el mensaje.
0: Pero ayer estaban hablando de una churrasquería que estaba sobre San Martín, frente a la plaza, Paulista Grill.
1: que se cerró.
0: Ese ya no está más, ya le avisamos a la gente. Sí. En redes sociales había gente que se preguntaba qué había pasado.
1: Ah, claro.
0: No, ya bajó la cortina, al menos en ese local, quedó otro por ahí. Pero ahí sobre San Martín ya no está más.
1: Lindo local, linda ubicación.
0: Sí, pero ahí ya no están más. Este número no sé de dónde, más 1-718-791. No sé, de Burkina Faso. Hola.
9: ¿Qué tal, Diego? Buen día. Bueno, yo quiero contar nomás lo que me había pasado con respecto a lo que comentó el oyente, lo de los limpios parabrisas, ¿verdad? Así como decía Diego, hay cosas que ya no se deberían de discutir, ¿verdad? Ni de cuestionar, ni nada de esas cosas. A ver si el político habla de esto o aquello. O sea, es lógico que esas cosas no deberían de existir, ¿verdad? Me acuerdo allá por el año 2012, 2011. 12 creo, escuchándole a Álvaro como siempre, él estaba en La Roca y tenía una productora, y voy a dar nombres, había una productora en ese entonces, Álvaro, que se le denominaba Francia, yo no sé si era su nombre o era un apodo, Álvaro.
0: Me acuerdo.
9: Y Álvaro empezó a hablar con él por el tema de los cuidacoches, los limpios parabrisas y cosas así. Y yo no sé si ustedes recuerdan, y no sé, ¿verdad? Hace mucho tiempo que salí del país, pero yo me acuerdo de que en ese entonces había Asociación de Limpiadores.
0: Totalmente,
9: de
0: Paraguay, sí, señor.
1: Aunque usted no
9: y
1: lo
9: tenía
1: crea.
9: Jefe de prensa, ¿verdad?
0: Y de cuidacoches también.
9: Yo mandé
0: también
9: un audio y dije, no puede ser, boludo, ¿en qué país estamos? ¿Qué onda?
0: Sí, señor,
9: ¿verdad?
0: Sí, señor.
9: Y salió, ¿verdad? Bueno, le mandé la mierda al jefe de prensa de los cuidacoches o limpiadores del Paraguay, opinando, ¿verdad? En el audio que mandé. Uh-huh. Y sale Francia, la productora me dice, está bien, el país se tiene que organizar, no sé qué cosa. Y, soy Francia, me firmó, soy Francia. Y dije, ok.
0: Acá me están haciendo una observación, querido oyente. De paso, contanos dónde estás. Vos no sos el de Finlandia por ahí. Sofi, enojadísima, me dice, yo fui la que llamé.
1: Indignada estaba.
0: ¿Verdad? Francia no estaba en el 2012 en La Roca como para...
1: Sí, se habrá confundido.
0: Pero no sé, capaz que Francia era oyente en ese momento. No sé, me parece que había un oyente que era Francia también, ¿o no? No sé, pero no importa.
1: Lo que sí que Sofía, vos estabas como productora.
0: Sofía fue.
1: Ella no recuerda, bueno, ¿sí?
0: Está
1: o sea,
0: bien,
1: no,
0: para no,
1: no, no,
0: para no,
1: no,
0: no pelearnos sí por eso, porque acá sí el tema es que es cierto... había asociación de cuidacoches y asociación de limpia parabrisas con su presidente, su tesorero, su encargado de
1: bien
0: prensa.
1: Bien organizados.
0: Luego,
1: pero ¿cómo se explica eso?
0: No, yo recuerdo que nosotros también...
1: hasta qué punto se llega.
0: Nosotros también le llamábamos, ¿entendés? Como parte de los programas, se le llamaba al tipo. Se llamaba un poco al encargado de prensa de los limpia vidrio y se le hablaba como un igual, ¿entendés? Como un... ¿Cómo va la situación?
1: ¿Cómo se están organizando?
0: Claro,
1: ¿sí? ¿Qué tal está funcionando
0: este
1: el negocio?
0: Claro,
1: sí,
0: claro, una locura. Estábamos todos totalmente
1: locos. Pero esa figura desapareció, entonces,
0: sí,
1: ¿verdad?
0: Claro,
1: hoy en día,
0: obvio,
1: más
0: obvio,
1: valiente,
0: obvio. Qué lindo.
1: ¿Cómo te sentás así en una sí mesa de trabajo a negociar, por ejemplo?
0: Sí,
1: ¿verdad?
0: Sí, sí.
1: Qué
0: sí
1: locura.
0: Sí. ¿Y Sofi, cómo sigue en la producción si defendía a los limpiavidrios rompebolas? No, Sofi. Puedes poner ahí, Sofi, por favor, te pido.
1: Sí, para aclarar un poco, para defender tu postura.
0: Quiero cámaras, micrófono,
1: luces,
0: y aire
1: acción
0: para Sofía Rojas y su defensa pública ante la acusación de que ella defendía a los limpiavidrios rompebolas, dice el 696.
1: Para vos y para todo el mundo, adelante, Sofía.
10: Buenos días, compañeros oyentes. Yo estaba en el año 2012, yo hice esa llamada, me acuerdo, porque me sorprendió la organización que tenían, pero yo jamás defendí ni le respondí a ningún oyente de esa manera. Capaz se confundió, porque Francia estuvo ya con otro conductor de Rompiendo las Horas.
0: Claro, pero
10: en otro año.
0: Pero vos no le defendías nunca.
10: No, ni tampoco respondía.
0: Que te
10: estaban
0: todo tu derecho a hacerlo si querías.
10: Pero sí recuerdo haber hecho esa llamada porque también me quedé sorprendida por la organización que tenían. Pero defenderles no. Se está equivocando de año seguramente.
1: O a lo mejor fue otro oyente el que respondió, ponele, y en ese entonces Álvaro era el conductor y habrá leído el mensaje.
10: Claro,
1: qué sé yo, no sé.
10: Eso nada más.
1: Estoy
10: pasó
1: divagando nomás porque yo la verdad que no.
10: No, claro.
1: No estaba
10: claro
1: en ese momento.
10: En mi defensa. Eso
0: ¿qué,
10: nomás.
0: Qué bien
10: gracias
0: sale Sofía en cámara, ¿eh? Mirá
10: ¿en
0: lo
10: serio?
0: Que mira,
10: sí,
0: lo que mira, mira.
1: Que es de San Lorenzo también,
0: muy
1: hablando
0: bien,
1: de
0: Sophie.
1: San Lorenzo.
10: Sí, barrio San José, San Lorenzo.
1: Ahí está,
0: ahí está
1: dando
0: bueno
1: todos los
0: bien
1: detalles.
0: Gracias, Sofía.
1: Sí, gracias.
0: Móvil exterior de Sofía Rojas. Volvemos a piso. Bueno, no, y un poquito así, pero a ver, esa organización también estaba avalada y aceptada por la municipalidad.
1: Por eso, ¿entendés? Y se sentaban a negociar.
0: Es quilombo,
1: es una locura.
0: Hola.
11: Buen día, ¿cómo están? Para colaborar nada más. Lo del post es cierto. Yo estuve en la Comebol el día jueves, viernes, que hubo un evento y bueno, vinieron a apretarme entre dos, hay una señora gorda, un muchacho alto, le dije, a la vuelta te pago, le dije, no tengo el efectivo, no, tenemos acá post, o si quieres hacer transferencia también, así que sí, existe. Lo que sí que no les di nada, le dije que a la vuelta cuando vuelvo, realmente no tenía, pero le iba a dar y ya no estaba. Y habrá sido que tuve una hora, hora y media. Es decir, llena la cuadra y se mandan a mudar.
0: Así mismo. Y es cierto, a mí también me pasó en el concierto de Vilma Palma. Cuando fui, me querían cobrar con...
1: Obviamente
0: se le dijo, con toda amabilidad, hule, a la vuelta.
1: Sí.
0: Y como dice el señor, tú no le pagué, pero a la vuelta no había nadie.
1: Viste que la gente niega de su plata, hace lo que quiere, ¿verdad?
0: Sí, claro.
1: Pero si tratamos de evitar, o sea, obviamente que se entiende la situación, porque muchas veces son personas violentas, que vienen así, como decía el oyente, vienen, te quieren apretar. Entonces uno se ve obligado muchas veces para evitar algún desmadre, que bueno, listo, le das unas moneditas. Bueno, no sé moneditas, porque me parece que monedas no aceptan luego. Ellos solamente quieren ver billetes.
0: Sí.
1: Pero si evitamos, si se puede evitar el de pagarle, entonces evite oferta-demanda. Entonces, obviamente, si ellos le encontraron el negocio, porque la gente le sigue dando.
0: Así es.
1: Entonces,
12: ¿qué tal, Lorena, Diego? ¿Cómo les va? No, yo no tuve una experiencia con limpiavidrio, pero con el que vende limpiavidrio en un súper.
0: Sí, vos también caíste.
1: ¿Qué pasó?
12: Vino el tipo y como que mi vidrio estaba sucio y todas esas cosas. Me dijo, este va a llevar ya todo ya de vos.
1: Está gastado.
0: No entendés.
12: Ya no andan más, que hay que cambiar ya. Mira, mira vos, es espectacular. No, gracias, amigo, no tengo plata en la gente, le dije. Así le dije, gracias. Muy amable le dije. No, mira, patrón. Poneme este sin. Te voy a colocar este. Hoy te amaron a ese. Ya el quito ya. No, amigo. Magnapio, o sea. Y ahí yo me bajé y ahí le dije, Magnapio, eso le dije, le dije, en guaraní, ¿verdad? No ando y confirmo, van a cambiar, no les coigo la plata, le dije. Y así me apretaba ya luego eso. Yo me enteré como el plata del aire con la plata, la super memoria, me dijo. Quilombo. Después había sido, por suerte, había una policía, una mujer policía ahí al costado y se bajó ella. ¿Qué pasó aquí? Le dijo al. No, nada, oficial, no, andate ya ese allá. O si no, J comisaría, pues, y no le dijo. A esa palo y cosas, y no le dijo. Y después se cayó ahí. Menos mal estaba ahí la policía, o si no, yo le iba a pegar, o si no, él me iba a hacer algo, me iba a asaltar o algo así. Prepotentemente a las 18 horas de la tarde ya estaba por oscurecer y además hacía frío.
0: A mí me pasó algo parecido también con un... Que me enchufaron al final, ¿verdad? Porque son muy invasivos.
1: ¿Pero te sacó?
0: No. Estos vendían un líquido para que vos puedas lavar tu auto sin agua. O sea, vos le tirás nomás este líquido, le pasás un trapo y te queda...
1: Pipi cucu.
0: ¿Verdad? Y me terminaron enchufando. 2x1, guau. Después de, no sé, 6, 7, 8 veces que había ido al súper.
1: Sí.
0: Pero son muy invasivos, muy atrevidos, muy te limpian todo, muy te ponen el producto en la mano.
1: Sí.
0: Y era una chica, una mitad cuñada, ¿entendés? Bueno, no le podía más tratar mal, ¿entendés?
1: Bueno, pero
0: porque vos sabías...
1: Sí, pero no es por tratarle mal, no se trata del maltrato, sino que no quiero, no puedo...
0: Pero no hace falta,
1: eso es lo que yo digo también. La gente a lo mejor por una cuestión de como tiene tiempo, o sea, ¿para qué es lo que vos le tenés que explicar?
0: Tenía tan aprendido su libreto. Tan aprendido. ¿Verdad, señor? Porque esto limpia, ¿verdad? ¿Verdad, señor? ¿No ve este señor?
1: Sí,
0: ¿Sabes qué? Voy a comprar, me voy a ir y que no me rompa más la bola, ¿verdad? Nadie. Pero son productos medio carillo, ¿verdad? Pero bueno, en fin. A eso, yo no sé cómo hay supermercados que permiten eso, pero en fin, hay de todo. De pie, señores, a 2 minutos de las 9 de la mañana.

0: Muy bien, aquí estamos haciendo Rompiendo las Horas y comenzamos con la música de la buena, una programación de la hostia preparado para el día de hoy, Arturo, que evidentemente se irá alterando con el correr de la mañana, si bien algún pedido o amerita dar una volanteada por cualquier...
1: ¿Podemos escuchar ese?
0: ¿Qué quieres escuchar?
1: ¿Se puede escuchar? No.
0: Que no, pero ¿a vos qué te gustaría escuchar?
1: Algo de The Cars. Lo que quieras, The Cars,
0: no,
1: sí.
0: No,
1: o New Order.
0: No está en la programación, así que
1: sí,
0: puedo.
1: Sí, de repente.
0: Dependerá de The Boss.
1: Sí. Ahí está.
0: Ahora sí viene The Darkness. Everybody have a good time. Así te decimos bienvenido, bienvenida al aire de la Rock and Pop, rompiendo las horas hasta las 11. Quédate, sumata, sé correr la bola y ya estamos al aire.

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0: New Order, sonando aquí en la 95.5 FM Rock and Pop, 32 minutos de las 9 de la mañana.
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0: Aquí vamos avanzando. Lorena estaba revisando la cartelera cinematográfica. Yo no voy a decir esas cosas. Las hipnosis, una locura, hermoso. Pero lo cierto es que hay buenas
2: películas. Hay una peli, que estira, que estira lento. Que sí, la asistente de la morgue, hablando de cosas raras, sí, de cadáveres. Bueno, y la sinopsis dice lo siguiente. Rebecca Owens comienza su nuevo trabajo como asistente en una pequeña funeraria en Connecticut. Ayudando en las tareas nocturnas de, bajo la supervisión de del reservado, no sé qué, miércoles, ¿verdad? Bueno, lo que sí que se trata de una película, obviamente, de terror, suspenso, que parece que pinta bien, ¿eh?
0: Mira,
2: yo estoy para esta peli, no sé vos.
0: ¿Te gusta? Sí.
2: Así que, bueno, entre otros.
0: Esto de Isaías Fertes es ahora en vivo. ¿Él está hablando ahora?
2: No está hablando.
0: Ok. Por ahora estar atentos por las dudas si el doctor Fertes va a hacer alguna conferencia de prensa.
2: Sí, pero qué loco esto de, ¿verdad? De laburar una morgue. Porque también hay, aparte de, bueno, de trabajar en un cementerio, imagínate en la morgue, hay casos y casos, sí, también, ¿verdad? Que muchos dicen de que hay algunos cadáveres que así medio que se...
0: Sí, que se mueven. Tienen actos reflejos, claro, sí.
2: Yo, ¿sabes cómo rajo?
0: Me imagino, ni modo, no. Ahí no hay macho.
2: No hay macho.
0: Bola.
2: En fin.
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0: Checa Tamara, Tamara Forcado. Dice, buen día, ¿qué tal? A mí me robaron mi chapa por no pagarle y decirle a la vuelta al cuidacoche. Esto fue en Paseo Carmelitas. Al día siguiente me fui a la noche a pedirle al mismo tipo que estaba de ahí, de vuelta ahí en el mismo lugar, pero me sonrió y no me decía nada. Como diciendo, ¿qué es lo que venía a buscar?
1: ¿Qué tu chapa? Ya olvídate.
0: No está más.
1: En fin.
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0: La suba de combustible ya empezó en algunos emblemas, esto hay que decirlo. Sobre todo los emblemas privados. Y todo apunta a que no será la última en los próximos días. O sea que se podría venir una más. Otros operadores se están preparando, dice, para reajustar sus precios esta semana, mientras que Petropar sigue analizando sus precios de reposición. ¿Por qué te digo esto arrancando la semana 14, ya prácticamente en la primera quincena o en la quincena del mes de septiembre? Sí. Porque si hay alguna platita, aprovecha a cargar ahora.
1: Sí.
0: Porque este te viene en cualquier
1: con
0: momento.
1: Con todo, así, y con todo.
0: Sin avisar. Entonces, si hoy podés,
1: sin vaselina, hacerlo.
0: Y no sé, no sé cómo vendrá la situación, ¿verdad?
1: Sí,
0: muy fino de tu parte. Sí,
1: siempre, siempre. Pero, una lady.
0: Sí. Pero aprovechen, digo, porque todavía algunos emblemas tienen el precio viejo.
1: Aprovecha.
0: El precio viejo.
1: Hay que aprovechar.
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0: ¿Qué es este? Horacio Fernández, para que anotes, Sofi, candidato a intendente de Itauguá.
1: ¿Qué cuenta?
0: Promete motel gratis por 24 horas.
1: ¿Qué me estás jodiendo? Que es parte de su propuesta.
0: Si gana, me imagino, ni modo.
1: Sí, claro.
0: No, sí.
1: Qué locura.
0: Horacio Fernández, yo no sé si el tipo tiene un motel o un par de moteles y serán sus moteles, pero...
1: Pero qué loco, ¿eh?
0: Pero después es...
1: Recurriendo a la pasión.
0: Te doy, sí, la pasión por el voto.
1: Y la calentura.
0: Insertá el voto en el lugar correcto.
1: Inserta.
0: Sí,
1: ahí,
0: claro.
1: Ahí.
0: Es.
1: Un poquito más hacia acá.
0: El punto ganador. A lo que voy nomás...
1: Mira, ya lo hice en el 2021. Bueno, esto lo está diciendo, ¿verdad? O en este momento en por Ñanduti. Le están haciendo una entrevista, imagino.
0: O están comentándose.
1: Están todos callados escuchando.
0: Después, hoy a las 6 de la tarde se los voy a contar en el noticiero
1: ahí
0: también.
1: Ahí está, sí.
0: Pero lo cierto es que, a ver, si va a ser así, tiene que ser una hora nomás. No es que entras y te quedaste.
1: No,
0: el día
1: loco,
0: entero.
1: No, dame un poquito
0: una
1: más.
0: Una horita, después viene
1: una
0: el señor.
1: Una y media.
0: Ya llegó su turno.
1: Sí, sí.
0: ¿Y qué hace si le golpea la puerta y no sale y entras? Algo tiene que haber.
1: Entonces no te voy a votar.
0: Una horita da, ¿verdad? Una horita da.
1: Y dependiendo de las ganas.
0: O te quedas corto.
1: Y un poco corto, y dependiendo del día.
0: ¿Mucha previa o te quedas corti porque...?
1: No, la previa es importantísima.
0: Ah, mucha.
1: Yo creo que es más importante que que le secunda.
0: Dura más la previa.
1: Exacto,
0: que el acto.
1: Exacto, sí. Para mi gusto.
0: Ah, no, está bien, sí. coincidimos.
1: Ahí de todo.
0: Hola.
2: Buen día, profesor Janssen Mateco, hermosa Lorenita bebé de la casa.
1: Upita.
2: Yo trabajo en un taller de chapería y pintura. No tengo experiencias en la morgue realmente, pero... una vez recibimos por el seguro de una funeraria el vehículo fúnebre, el mercho este que es para llevar los ataúdes, y la ambulancia que usan para llevar los cuerpos hasta la funeraria. Y los ruidos que se escuchaban de noche en el taller cuando se apagaban todas las luces o a veces se prendían las luces, ruidos dentro del vehículo.
1: Basta.
2: Teníamos una radio que funcionaba solamente enchufado con la batería, no le funcionaba. Y mientras el tiempo que estuvo este vehículo acá en el taller, la radio funcionaba de 10 sin enchufar. No se terminaba nunca la batería.
1: Con su experiencia.
0: Acá nos dice uno, César, carácter. Dice que un tiro es la promo, profe, dice, un tiro.
1: Corti, tiro corto.
0: No, depende cómo venga tu energy, ¿verdad?
1: Sí. No, pero no vale así.
0: No, incomprobable, nadie te va a estar controlando si...
1: Claro,
0: si
1: obvio,
0: un tiro,
1: sí.
0: O dos, o ninguno, ¿verdad?
1: Sí.
0: Qué bárbaro.
1: Siempre será. Apuntando ¿cómo? A la calidad.
0: Hola.
3: Buen día, profe.
1: La cantidad.
3: Buen día, Lore.
1: Aló.
3: Lore, te descubriste todita.
1: ¿Qué hice?
3: Tira un que ratita había sido más
1: ¿qué?
3: Previa no. que acción.
0: No,
1: estás equivocado, partner.
0: Claro.
1: La cosa...
0: No, es que para tener una buena acción hay que tener una buena previa. No va separado eso.
1: Sí.
0: Es innegociable.
1: Es más, ya puede arrancar tempranito con algún mensajecito, una fotito así, ¿verdad? Para ir calentando
0: para
1: motores.
0: Para levantar lo emocional.
1: Sí. Claro, por supuesto, sí.
0: Por eso, no, chicos, sí. No, sin previa no hay paraíso.
1: En el jueguito eso, entra todo.
0: Claro, hoy no recibiste ningún mensaje, hoy no.
1: Muy chill.
0: No va a haber nada.
1: muy lunes, no, ni.
0: Hola.
4: Con respecto más al tema de Hugo Javier, he visto la entrevista de Pablo Rubina, el mismo, y yo siempre sostuve nomás que su principal error, ya habiendo entrado en la política, fue confiar en gente que... Él nunca había haberle pasado la mano. Ese fue su error. Él pecó de buenudo confiar en gente que nunca debió haberle confiado nada. Y esa gente le endilgó a él los robos que se hicieron en pandemia. Hay gente que robó mucho más plata en la que se le acusa él de haber robado. Y ahí están libres esa gente. En fin, así funciona este país.
0: Voy a repetir lo que dije el viernes y el público se renueva.
1: Sí, porque ya hablamos del tema, sí.
0: No, pero vos no estabas el viernes acá.
1: Sí, pero lo hablamos durante toda la semana, sí.
0: No podés nunca en la vida, y esta es una cuestión muy personal que invito a que reflexionen y pongan en práctica, no está bueno hacer lo que no sabes. No está bueno porque... te puede salir que te echen a los dos días porque se dan cuenta que eras un fiasco. Uh-huh. O te pueden mantener años mientras atrás tuyo están firmando papeles, haciendo correr y te terminas en cana, claro, como...
1: porque es doble la responsabilidad, claro, hermano, en este caso, si no, no, claro, está al tanto de la situación, cómo se maneja. Y, bueno, no, y todo un entorno que evidentemente,
0: ha pasado
1: por lo que ocurrió, sabíamos cuál era la misión, ¿verdad?
0: Hay gente que no sabía manejar, por ejemplo, una maquinaria y terminó con la mano amputada. No quiero dar ejemplos, pero lo hemos hablado mucho en Ñanduti. Uh-huh. Entonces digo, si no sabes, no lo hagas. Así nomás, uh-huh, da tras lo que sabes. Porque en nombre de yo aprendo rápido, podés meter la pata y podés terminar muy mal en la vida. Entonces,
1: y son malas decisiones.
0: Hay de repente situaciones que, sí, esa ambición desmedida, si querés, te lleva a tomar malas decisiones. No sé, una sana recomendación que nadie me pidió, pero es bueno que
1: nunca está de
0: la
1: más.
0: Dejé volcada. 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
0: Me mira unos mensajes de más temprano. Esto reventó desde temprano, ¿eh?
1: Sí.
0: No, olvídate.
1: Se pusieron las pilas.
0: No,
1: estaban con todo.
0: No.
1: On fire.
0: No, espera. Acá, a ver, 8:43. A ver, ¿qué onda las 8:43?
1: ¿Qué podés contar?
5: Buen día, buen día, ¿qué tal? Y difícil es que se desaparezca la gente de los cuidacoches y eso, porque ellos son gente humilde que buscan su pan de cada día también, saca de ahí de donde está trabajando ahora. Dejen que trabajen ellos, que hagan lo que se pueda para llevar el sustento diario en su casa.
0: Claro, pero no es un trabajo, pues.
1: Es una actividad ilegal. Es una actividad
0: obligarle al otro a que te pague si no tu vehículo va a sufrir un daño.
1: Eso se llama extorsión. Entonces es una cuestión ilegal.
0: Es un delito, claro. Ahora, vos te querés poner en la cuadra y decir, yo te lo cuido. Si querés, dame. Si no querés, no me des nada. Está todo bien.
1: Bueno, pero ahí no está el negocio, pues.
0: Pero bueno.
1: Te cuido de onda nomás porque no existe, ¿verdad?
0: Es bueno, pero te digo, es la única salida que le encuentro a esto que quieren llamar y normalizar como trabajo.
6: Hola, Diego. Hola, Lore. ¿Cómo están? Buen día. No, limpia parabrisas ahí por todos lados todavía. Andá nomás a hacer un recorrido a lo largo de Acceso Sur. Ahí desde... pasando Cuatro Mojones... los semáforos ahí, hasta tener limpia parabrisa, hasta, como te decía, hasta el pané. En cada esquina, en cada semáforo, tener 3-4 limpia parabrisa. Y después acá sobre Mariscal Estigarribia, pasando la iglesia de Domingo Sabio, en la esquina. Sí o sí tener ahí frente a Alaska y frente a Domingo Sabio ahí Leopardo y tener 3-4. Encima son agresivos estos muchachos.
0: Eso es lo peligroso, sí, que se ponen todos loquitos.
1: Por ahí viene la mano.
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0: En 10 minutos van a ser las 10 de la mañana. 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Estamos solucionando un temita en YouTube, así que enseguida vamos a volver para que no se desesperen por los mensajes que estoy recibiendo, pero estamos saliendo a través de la 95.5 y otros medios digitales. Música, señor, ya regresamos.

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0: 18 minutos de las 10 de la mañana, 17 grados marca el termómetro.
1: Está lindo.
0: Está lindo, sí, hay
1: a puro sol,
0: sol. Cielo celeste. Enseguida actualizamos datos del tiempo de la semana también. Hugo Javier evoluciona favorablemente. El ex gobernador Hugo Javier González. Qué mala costumbre será los periodistas que atendés. Repite el tres veces lo mismo. En la foto, en la primera línea, en la segunda línea, exactamente lo mismo. Malísima costumbre.
1: Ya.
0: El ex gobernador Hugo Javier presenta una evolución favorable y ya respira por sus propios medios sin respirador. Es lógico.
1: Claro.
0: Si respira por sus propios medios.
1: Se entiende que es verdad.
0: Ok, no, sí, por la duda. Sí.
1: Gracias por la aclaración.
0: Por favor.
1: Qué linda noticia, ¿eh?
0: El director del Hospital Nacional de Itagua, Miguel Ferreira, informó que responde a órdenes simples, mueve las extremidades e intenta comunicarse. Además, preguntó por su madre, mientras los médicos mantienen el optimismo sobre su recuperación.
1: Qué bueno.
0: Esto es lo último, fresquito, ahora, de Hugo Javier, que repetimos, hace 4 días, sí. No deja de evolucionar. Quiero decir,
1: favorablemente.
0: A un tiempo sí, lento, sí, claro, sí,
1: sí,
0: claro.
1: Dentro del tiempo sí, que se prevé para esto, pero sí. Una noticia positiva.
0: Mordió el tubo en el cual estaba intubado, después abrió los ojos, después movió las manos.
1: Y preguntó por su mamá.
0: Después preguntó, después ya empezó a hablar.
1: Sí.
0: Ya abrió los ojos, ya parpadea, ya responde sí o no, con parpadeos. Digo, va evolucionando Hugo Javier, que repito, va a ser muy importante para que hable y que diga cómo fue toda la situación, la cual lo llevó a estar bajo estas circunstancias.
1: Así mismo.
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0: A ver qué dice el pronóstico para el día de hoy. Una máxima de 23 grados en este lunes 14, una mínima de 11 que ya tuvimos bien temprano a la mañana.
1: Sí.
0: Pero para mañana va a ser más frío, porque mañana martes tendremos una mínima de 10 grados y una máxima de 24 grados con un cielo parcialmente nublado, exactamente como ahora. Para el miércoles 16, una mínima de 10 grados y una máxima de 25 grados.
1: A puro sol también, como hoy.
0: También, sí. Vientos del sureste. Sí. Y para el jueves, encima del miércoles, más despejado va a estar, más sol.
1: ¡Qué linda!
0: Pero para el jueves empieza a nublar, va a haber sol, pero más nubes. Una mínima de 13 y una máxima de 28 grados. Y para el viernes, un cielo parcialmente nublado, se esperan lluvias dispersas, una mínima de 20 grados y una máxima de 27 grados en el termómetro.
1: Y para el fin de parece que se llegan las lluvias, ¿eh?
0: ¿Sí?
1: Sí, según mi sistema operativo.
0: ¿Qué
1: sí.
0: dice?
1: Y entre el viernes y sábado, domingo también, un alto porcentaje de lluvias que se van a ir aproximando, según el pronóstico extendido de la semana.
0: ¿Mínimas y máximas qué dice?
1: Una mínima de 20, una máxima de 25 y el domingo llegando a 30 prácticamente, de máxima.
0: Bueno,
1: así que bueno.
0: Lindo.
1: Así se presenta el clima, se presentaría el clima.
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0: Doctor Miguel Ferreira, director del Hospital de Itagua, ¿cómo estás? Buenos días.
2: Buen día, Diego. Buen día, Lorena, y a la audiencia.
0: Gracias por atendernos, como siempre. Estábamos leyendo que la evolución de Hugo Javier va en una franca mejoría, con mucha alegría, digo, para ustedes también como médicos que van tratando de sacarlo de su estado. ¿Qué podemos decir de Hugo Javier ahora en este momento, doctor?
2: Y así mismo es, tiene una evolución favorable. Sus cuadros son muy alentadores, él está estable, buen ritmo cardíaco, buena diuresis, la infección está controlada y lo más importante es la reacción que él está teniendo a los estímulos, está empezando a despertarse, responde a órdenes verbales, uno le dice mueva los pies, te mueve los pies, mueva los brazos, te mueve los brazos, abre los ojos y trata de emitir algunas palabras también. Está con una evolución muy favorable y esperemos que sigamos con la misma evolución.
0: Esto lo quiero decir con mucha responsabilidad, doctor, sin caer en el morbo ni amarillismo, pero las primeras informaciones decían, si Hugo Javier despierta va a quedar en estado vegetativo. Uh-huh. Era lo más extremo que se decía en ese momento, apenas había sucedido la cuestión. Ahora, ¿él podría llegar a tener alguna consecuencia neurológica? ¿Le podría quedar alguna secuela de los golpes?
2: Eso no sabemos todavía, Diego. El tiempo nos dirá eso. A medida que se va despertando, tenemos que ver si es que queda 100% o tendrá alguna secuela, pero en este momento es muy temprano para emitir una opinión respecto a eso.
0: ¿Forma parte de un proceso natural esto que está viviendo Hugo Javier o realmente es un caso extraño que después de lo acontecido ya a esta altura esté hablando, por ejemplo, o obedeciendo órdenes?
2: El caso de él está evolucionando un poco más rápido que lo habitual, digamos. Uh-huh. Esta recuperación es más rápida que lo clásico, digamos, y por eso que nos sentimos muy optimistas, muy felices por esta evolución que está teniendo.
0: Cuando él preguntó por la madre, ¿le dieron información? O sea, ¿cuál fue el feedback, el ida y vuelta entre él y la persona que le estaba hablando?
2: Sí, así mismo. Le dieron información de la madre, preguntó también por la hija, y se le dio la información. Y es muy importante eso, desde el momento que él pregunte por personas allegadas para él, significa que el estado de conciencia está recuperándose.
0: Claro, ¿él sigue en terapia, doctor?
2: Él sigue en terapia intensiva. Todavía no hay criterio para que pueda salir de terapia intensiva.
0: Todavía no. Mm. Así que de su evolución es importante, es interesante, pero no hay tiempo, no se puede medir todavía nada.
2: Todavía no puede salir.
1: Respetando los procesos, seguramente, obviamente, de esta evolución.
2: Tiene que estar bien consciente, tiene que dejar de depender del respirador. Ahora, actualmente, él está respirando solo. Pero tenemos que ver si eso aguanta, él cuántas horas aguanta respirar solo, entonces todo eso es control, que generalmente eso es progresivo. Uno empieza a respirar solo 2 horas, otro 4 horas, otro 6 horas, hasta que pueda respirar totalmente solo. Y una vez que él pueda respirar totalmente solo, maneje los signos vitales dentro de la normalidad, pueda iniciar una tolerancia a la vía oral, es decir, que él pueda comer por sus propios medios, son los criterios que nos va a ir ayudando para que podamos decir, ahora sí, ya puede salir de terapia intensiva.
0: Claro, ¿la meningitis está controlada? ¿Finalmente se confirmó que ha tenido eso?
2: Sí, eso está plenamente confirmado, pero está plenamente controlado, está recibiendo el antibiótico que corresponde. el antibiótico dirigido para sus gérmenes y está controlado eso.
0: Bien.
1: Excelente.
0: Doctor, gracias. Fuiste muy amable. Muchas gracias. Muy, muy amable.
2: Muchas gracias a ustedes. A las órdenes. Saludos.
0: Hasta luego. Gracias. Gracias. Doctor Miguel Ferreira, director del Hospital Itagüí, con respecto a la salud de Hugo Javier, que como bien lo dijo él, va evolucionando más rápido de lo que podrían haber pensado los médicos.
1: Linda noticia por su salud, obviamente, y tranquilidad para su entorno.
0: E intranquilidad para aquellos que podrían de alguna manera...
1: Para él o los involucrados en esta cuestión, ¿verdad?
0: Ser nombrados en este segundo juicio, que es el gran miedo que tienen algunos que están en libertad. Uh-huh. Ese era el miedo, que Hugo Javier hable.
1: Exacto.
0: Pero sí. Bueno, vamos a ver
1: veremos.
0: Qué sucede.
1: Vamos a respetar el tiempo, ¿verdad?
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0: Vamos a ver si nos atiende un poco más tarde, porque si resulta electo con más de 10.000 votos de diferencia, el candidato a la intendencia de Itagüí, Horacio Fernández, promete liberar por 24 horas los 4 moteles de su familia. ¿Viste? Para que los itagüeños festejen como corresponde.
1: Con mucha pasión.
0: El 4 de octubre, si ganamos por más de 10.000 votos de diferencia, ya está hablado con mi mamá y mi papá. Vamos a liberar por 24 horas los 4 moteles Espacio Class para que el pueblo itagüeño vaya a festejar como corresponde.
1: Vale.
0: Y rematamos la ponga. No sé qué pasa.
1: Poniéndola.
0: Qué bárbaro.
1: Bueno, esperamos.
0: Comentó que incluso los concejales le plantearon llevar a 48 horas el periodo de gratuidad, apostando que superarán los 15.000 votos de diferencia.
1: Sí o sí va a ganar.
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0: 10:33, se viene Daft Punk, Lose Yourself to Dance. Aquí estamos en la 95.5 FM Rock and Pop, ¿sabes? Que hacemos rompiendo las horas hasta las 11 de la mañana.

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2: Johnny Marr, It's Time.

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0: 5 minutos para las 11 de la mañana. Nos vamos retirando, mi querida Lorena, ¿te parece?
1: Sí, señor, levantando carpa por el día de hoy, pero mañana puntualmente a las 8, ¿eh?
0: Así es como marca nuestro contrato. Temperatura de momento 17 grados.
1: Qué lindo.
0: Sensación térmica también 17 grados. Humedad 62%.
1: Hermoso. ¿Está? Hermoso, hermoso. Para disfrutar, se ha dicho, y comer algo rico ahora al mediodía.
0: Gracias, equipo. Gracias a todos los que estuvieron del otro lado participando, por supuesto, y activando en cada una de las propuestas temáticas que tuvimos para ustedes el día de hoy. Chau, Lore.
1: Hasta luego. Un placer.
0: ¿No? Nos reencontramos mañana a las 8 por la 95.5 FM y todas las multiplataformas de la Rock and Pop. ¡Adiós! ¡Falsas! Palomitas blancas.
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0: final.
1: Qué bien bajó la pelota, desembarca correctamente. El cara está del más, pica del más. Está Richard, le pega de zurda. ¡Golazo! ¡Qué grande que sos! ¡Qué grande que sos, Capi! ¡Richard Ortiz! ¡Un fuego, señores! ¡Letal! ¡Un fogonazo! ¡Una bola de fuego! ¡De zurda! ¡Richard el Capi para marcar este gol! ¡Van a abrazarlos todos! ¡Ventaverri, Gabriel Ábalos del MAS! ¡Tremenda jugada previa! ¡La inició Richard Ortiz! ¡Bajó Romeo! ¡Este encaró sobre la punta derecha! ¡Se fue metiendo en diagonal! ¡El pase con del MAS mágico! ¡Del MAS le dice a Richard! ¡Es tuya, Capi! ¡Metela! ¡El tricampeón de América! ¡El campeón del mundo! ¡Le pisa los talones! ¡Le pisa el botín a Nelson Aedo Valdés! ¡Le pisa a Libertad ahí! Sí, le están pisando los pies a tres del líder. Olimpia, Olimpia, Olimpia, qué golazo. Richard lo hizo el Capi. Olimpia 1, Sportivo Luqueño 0.

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1: Carlín Correa.
2: Estábamos hablando de eso, de que Olimpia estaba buscando el camino para poder vulnerar la valla de Monquelós ante un luqueño muy bien parado. Richard y el cambio de frente para Romeo. Romeo y su gambeta juega para Delmas. Su inteligencia para ver a Richard Ortiz, que ya había probado en una jugada anterior y la pelota no pasó lejos del travesaño. Delmas lo ve llegar al capitán, le pone la pelota por delante. Bombazo de Richard, cerquita del ángulo izquierdo de Monquelós. Explota el defensores. Olimpia se acerca a la punta del campeonato.
1: El primero de Olimpia.
3: A los 39 minutos. Primera etapa por uno.
1: Es el gol número 151 del Clausura 2026. Segundo en este campeonato de Richard Ortiz. Su gol número 45 en liga.
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5: Resurra la Olimpia, sus dirigentes y bravos leones del gran capitán.
6: Que alcanza, quiere ganar.
7: Edu, el malas joyas del fútbol paraguayo, acuérdense.
8: Re bien, Leandro. O sea, hoy estuvo bien para hacer un domingo tranqui. Me falta nomás que Abba lo meta gol. No hay centro para él. O sea, no hay jugada.
9: Partido Olimpia, atrás de Libertad. Atrás de Libertad.
10: Sí. 3-3. Richard, espectacular.
11: Hay que ganar este torneo. A Libertad le ganamos en su cancha.
12: Del más y el más.
13: Partido tranqui, fácil. 3-0. Luca a la vez.
14: Primeramente, Olimpia excelente. En segundo lugar, hoy Carlín duerme afuera de su casa por darle un 9 a la Marina de Luque.
15: De lujo.
16: Ganamos 3-0, un golazo de Richard Ortiz. Y el referente no cabró un carajo.
17: ¡Qué golazo de Richard! ¡Qué grande Richard Ortiz! ¡Puta! Me dio 2 goles en 5 minutos. ¡Déjame de joder! ¡Qué rico chanchito va a comer mañana, carajo!
18: ¡Vamos Olimpia! ¡Dale que!
19: No, muy bien. Contra Luque siempre es partido fácil. 12 puntos fácil al año. Gracias, Luque, por colaborar siempre.
20: Se jugó lo que se tenía que jugar hoy. Se jugó inteligentemente después del gol y a seguir así.
21: Olimpia gana, gusta y golea. 3 goles. Lo mejor, Olimpia, ahora. Estamos para ser campeones otra vez. Clausura, vamos a ser campeones otra vez. De a poco vamos remontando.
22: ¡Vamos, Olimpia! ¡Que aguante!
23: ¡Ganamos siempre! ¿Qué pio Luque va a ganar nosotros? No, nada que ver. Fuera de acá.
24: Wilson. Con Timpey o sin Timpey, igual ganamos. Debe cagupé para vos, Wilson, puto.
25: Y la verdad que era obvio que íbamos a ganar. Un rival muy fácil, porque un equipo descendido no le puede ganar al más grande.
26: Sit seven.
27: ¿Quién fue la figura del partido?
26: Capitán,
27: muy bien.
1: Richard Ortiz era imparable.
28: Cuidado con Olimpia, que viene el bicampeonato.

0: a la audiencia de la Rock and Pop. Muy buenos días, ¿qué tal? ¿Cómo están? Arranca la programación del mejor equipo deportivo del país. Federico Arias está de vacaciones. ¿Qué tal, Carmín Correa? ¿Cómo te va? Buen día.
1: Bien, Bruno. Un saludo a los compañeros, a la querida audiencia de La Roca, del Grupo Ñandutí. Y un saludo a mi querido sobrino, Emanuel Ferreira, que siempre va a la cancha y escucha la gran jugada.
0: Ah, muy bien. Manuel Ferreira.
1: Emanuel.
0: Ah, Emanuel.
1: Emanuel.
0: Ah, yo pensé que era Manuel Ferreira.
1: ¿Verdad que ganseó ahí mi socio? Le tuvo que haber puesto Manuel.
0: ¿Qué tal, Wilson?
1: Son todos limpistas ellos.
0: ¿No? ¿Ah, sí?
1: Todito limpista.
0: Ah, ya, ya. ¿Y puede ir al registro? ¿Puede cambiar?
1: Sí, se puede cambiar.
0: Se le va a cortar unos manguitos.
1: Sácala, ella está.
0: Ah, claro, muy bien. ¿Qué tal, Wilson?
2: Bien, Bruno. El saludo para el señor Cacupeño, que me dedicó ayer la victoria Olimpia, ahí en la opinión del hincha.
0: Aclaremos que Wilson no es gay, ¿eh? No, es porque te digo, Wilson es...
2: Gracias por reconocerlo y aclararlo.
0: Por cualquier cosa nos va a aclarar.
2: Está bien, gracias, gracias.
0: No, importante.
2: Vale, claro.
1: Ante la duda, entonces ya aclaráis.
0: Mejor, en este país hay que aclarar todo, señores. ¿Qué tal? Y la ironía no sirve. Hay que tocar para...
1: El sarcasmo, tenés que poner entre paréntesis la explicación, porque si no los perros te matan.
0: No, y tenés que tocar también para saber si es real. Si no crees. Y tenés que ir a orinar entre dos mínimos.
1: Sí, mínimo.
0: Solo el paraguayo no puede ir a orinar.
1: Totalmente.
0: ¿Qué tal, Fabio? ¿Cómo te va? Buen día.
3: ¿Qué tal, Bruno? Buen día. Saludos para todos.
0: ¿Qué tal, Ángel Elian? ¿Cómo te va? Buen día.
4: Bien, Bruno. Saludos para todos.
0: Bueno, el gran ganador de la fecha, ¿quién fue?
3: Libertad.
1: Libertad de Olimpia también.
3: Sí,
1: porque pero, vos mirás desde la perspectiva de Olimpia, la punta, si ganaba 2 de mayo, no iba a estar a 3 puntos.
0: No, pero para mí sí, es más Libertad, porque lo destronó al puntero.
1: Claro. No, Libertad.
0: Y se convirtió en nuevo puntero. Y además, le sacó el invicto.
3: Claro. Sí. Hay un golpe de efecto que puede ser importante para Libertad, desde el punto de vista que ahora sí, como que van tomando una fortaleza diferente con respecto a estas dudas que podía tener el equipo en el sonado. De ganar, empatar, perder, de repente como perdió bien contra Nacional en su cancha. Pero ahora está afianzando triunfos y sobre todo estratégico. Lo del viernes, horrible jugó Libertad, pero ganó. Tuvo oficio, jerarquía. Oye, y ganó el partido.
2: Lo que, por ejemplo, Cerro no pudo hacer contra Libertad y no pudo hacer contra Guaraní, jugar mal y ganar, pese a tener los penales. Pero como la pregunta de Bruno fue en singular, entonces por eso nos decantamos por un equipo.
1: Yo no quería nomás dejar de mencionar lo de Olimpia, porque es cierto, Libertad fue el gran ganador. Es decir, me decís, tenés que elegir a uno Libertad, pero lo de Olimpia también yo quiero rescatar porque quedó a 3 puntos de la punta y yo lo veo fuerte, bien.
3: Y
1: en 2 fechas se van a enfrentar en la huerta, ese partido va a ser... ¡puf!
3: Y el otro que le volvió esa oportunidad que parecía que ya perdía contra Cerro realmente, es Nacional. Se mete en la conversación Nacional. A pesar de perder contra Cerro un partido pero donde tenía que haber mostrado su
2: campo. Nacional arruga en los momentos importantes.
3: Eso sí, pero está
2: ese
3: ahí.
2: Problema.
3: Pero está otra vez ahí, ¿entendés?
2: Pero yo no la noto como candidato al título Nacional.
4: Está a 4,
3: Está a 4 puntos.
0: Un poco en la tabla, muchachos.
1: El pelotón.
4: Libertad 22, 2 de mayo 21, Olimpia 19, Nacional 18, Trinidense 17, Ameliano 16 y Cerro 14.
0: Espera, poneme un poco de imagen completa a esto. Acá, ¿quiénes van a pelear finalmente, creen ustedes? Porque en la próxima fecha se cierra la primera rueda y arranca la segunda con el Libertad Olimpia, por ejemplo.
2: ¿Qué partido ese?
0: No, bravísimo.
2: En la huerta.
0: Olimpia juega ahora contra San Lorenzo. ¿Cerro qué camino tiene?
2: Cerro tiene Rubio Ñu en la próxima
0: teóricamente
2: fecha.
0: Teóricamente tiene que ganar.
2: Sí, y después tiene que jugar contra Trinidense.
0: También teóricamente tendría que ganar.
2: Sí, aunque Trinidense la olla, por ejemplo, siempre le complica.
3: Pero jugando así... No quiero entrar en este tema, pero es como...
1: Ayer se acordó de vos algunos
0: limpios. No, entremos,
1: Fabio. Sí, tenemos la razón a vos, Fabio.
3: Jugando así,
0: ¿En qué sentido?
1: No, y un hincha de Olimpia dijo, denle la razón a Fabio. Dijo,
0: ¿pero por qué?
1: Y porque el Cerro no ganó y los otros se están alejando.
0: ¿Y Fabio qué es lo que dijo?
1: Y Fabio dijo, lo sacó de la pelea de Cerro.
4: No le iba a alcanzar.
0: ¿Que no le iba a alcanzar?
1: Que
2: no iba a pelear luego.
1: Yo hablé del pelotón.
0: Ah, y saltamos todo acá.
1: Y sigue el pelotón, porque lo más fácil es decir, no, mano a mano, Libertad Olimpia, claro.
0: Así ya pedido los bocaditos. Perdí. Hacer mayor pedido ahora. Nico. Perdón.
1: Lo más fácil es decir un mano a mano blanco y negro.
2: No, eso no es lo más fácil.
1: Lo que vos
2: hiciste fue lo más fácil.
1: No, meterle
2: a toditos ahí que van a pelear.
1: No.
0: Cierto,
1: Carlos. No, porque yo no le puedo descartar a 2 de mayo. No le puedo descartar. Fabio acaba de hablar de Nacional. Es un pelotón que está ahí a la expectativa.
3: Pero tu pelotón está todavía a Cerro.
1: No. Cerro no. Cerro ya le cerré la puerta.
3: Le sacaste ya.
4: ¿Por qué?
2: En una fecha del pelotón.
1: Cerro era partido a partido. Y van cayendo los soldados del pelotón.
4: Y hablando de momentos importantes, ya que Nacional carga con ese estigma, Cerro falló en un momento importante también, ¿verdad? Más allá de que nosotros lo seguíamos poniendo, ese penal, que después lo podemos discutir, ¿eh? Porque la mano de Segovia, por lo menos en la repetición que se vio en la tele, no sé si
2: no,
4: lo se
2: ha
4: ampliado.
3: No, no, es
2: una mano
4: dependiendo de la toma.
1: Que él te la cobren, pero amplía. Y cuando te dicen ampliaste tu cuerpo...
3: Porque
1: te matan.
4: Y después...
3: Porque si vamos a ir a la campaña de Costas en Cerro, yo si soy el presidente, le voy a felicitar por la campaña. Y ustedes me miran, ¿por qué le tengo que felicitar a un tenido que se está bajando la lucha, o se bajó de la lucha del campeonato? Para ustedes, ¿verdad? Porque son ustedes los que me van a responder seguramente esto. Porque este equipo juega mal, no juega bien, y que, sin embargo, de los 4 partidos que dirigió en el campeonato, sumó 8 puntos, ¿verdad? 8 de 12. 8 de 12 sumó Gustavo Costas.
2: No perdió todavía.
3: No. Y de los 4 partidos... Te doy que jugó un partido y medio bien. Un partido es el de Recoleta, que ganó muy bien. Y el medio que te doy es el partido con Libertad. Y es a media nomás, siendo un poco generoso inclusive. Pero este equipo juega mal. Y si me decís, pero puedo haber ganado los 12 puntos. Pero el fútbol no es tan de eso de que, no, igual no vas jugando mal, podés ganar 4 partidos seguidos. No, el fútbol premia y castiga. Y castiga cuando jugás mal. Entonces, Vegetti tomó la responsabilidad del penal, pero si metía ese gol iba a ser demasiado premio.
1: Costa dijo después que,
3: claro,
1: que era el designado. Y el segundo era Liceda.
3: Pero te digo, hermano, que era demasiado premio ya para un equipo que no juega bien.
1: No, Guaraní jugó mejor. Guaraní jugó mejor.
3: Contra Nacional no se mereció ganar. Cerro y ganó. Sobre la hora. Y contra Guaraní tampoco.
2: Entonces, jugando mal, Cerro pudo haber hecho 12 de 12 con Gustavo Costa. Eso es lo que si digo, marcaba sí, Bocconi, si marcaba Vegetti.
3: Sí, pero eso es lo que te digo. Pero el fútbol también tiene su justicia. Es justo el fútbol muchas veces. No te va a premiar demasiado, ¿verdad?
1: Pero Libertad me jugó bien el viernes.
3: Pero uno.
1: Brilló.
3: Pero con Rubio Ñu liquidó el partido.
1: El blooper le dijo a Libertad, no, acá a llevar los puntos.
3: Pero yo te digo, partido seguido, Cerro no se mereció ganar contra Nacional ni contra Guaraní. Igual cosechó 4 puntos. Es buenísimo lo que hizo al final, ¿verdad? Mirando la producción futbolística del equipo. Sin mirar el penal de Vegetti.
1: Y
3: por
1: lo
3: ejemplo.
1: Peor de todo es que para Cerro, ¿verdad? Que tuvo para ganarlo con el penal de Vegetti. ¿Y cuál fue el otro?
3: El Bocón,
1: que
3: digo,
1: Bocón. O sea,
4: ¿cuántos puntos?
1: Pero eso te digo, ya no es más una lotería el tema del penal. Ya es un drama a esta altura.
4: En los últimos partidos, ¿de cuántos puntos te privaste? ¿De 4?
1: O sea, no, más.
4: De 5 puntos.
1: Ellos decían 4, yo le agregaba a Meliano que si Cerro metía a Vegetti el penal, iba a ser un punto que iba a rescatar de Villeta.
4: Sí.
2: Y vos tenés que restarle un punto a Libertad. O sea, Cerro estaría a 2 de Libertad.
4: ¿A 2? ¿A 6 se le pones vos?
3: ¿O no, 5? No, si sumamos 5. 4 que...
4: Claro. Porque entonces estaría... Porque Cerro hoy está viendo la tabla.
2: Bueno, 14, pues, 22, sí, claro.
4: Iba a estar como Olimpia.
3: No, iba a sumar 4 puntos más, pero tenía que restar la Libertad.
2: No, vos tenés que restar la Libertad, sí, contra Libertad. Empató un punto. O sea, Cerro iba a estar a 2.
4: A 2.
2: Y convertir, era efectivo en los penales.
4: Inclusive mejor que Olimpia, ¿verdad?
1: ¿Y cuánto le saca Libertad 2 de mayo?
2: 1 le saca.
1: Entonces iba a ser 2 de mayo el puntero, ¿verdad?
4: Y si
1: le quita 2 puntos.
2: No, iba a estar compartiendo Libertad con 2 de mayo. Iba a estar como escolta Cerro.
3: Pero es increíble. El drama es grande ahí en el sentido que de lo futbolístico. No le en realidad dijimos que no va a jugar este equipo como quiere Costas. No va a tener la intensidad. No va a correr como le gusta a Costas. Él por el camino trató de enderezar esto, pero definitivamente le pasa factura lo que siempre heredó cada técnico que llegó a Cerro. El problema mental, el problema de continuidad, de sostener rendimientos.
2: Físico también, Fabio, porque hay jugadores demasiado irregulares. Porque vos, cuando estás empezando a querer resaltar lo de Jorge Morel, se manda partidos como el del sábado, donde se arrastró en la cancha, estaba durísimo. Él le ganaban todas las pelotas, se le anticipaban, no podía conectar con los compañeros. Entonces, esa regularidad tampoco te permite armar un equipo que te dé fiabilidad.
3: Y lo que le cuesta a Blas Riveros también, porque Riveros entró bien el partido pasado, ya era el momento que se gana un lugar, pero entró y se nota que él sí viene arrastrando un problema lastimosamente por las lesiones.
1: Hoy es Guillermo Benítez para mí más que Riveros.
3: No, pero, totalmente.
0: Perdón. Más de 1.500 personas en YouTube le harán jugar en vivo. ¿Qué culpa tiene Gustavo Costas?
3: No.
0: ¿Qué? Vegetti falle un penal como el que falló, hermano querido.
3: No, y por eso te digo.
0: Por lo menos acertar el arco. No puede ser, pues esto. Yo sé que se fallan los penales. Me van a decir que Maradona, Romario, Pelé, Roberto Baggio. Y la lista va a seguir. Messi, Neymar, Ibrahimovic. Fallaron penales. Pero fallar es una cosa o que te ataque el arquero. o que le peguen el palo, acertar el arco por lo menos. Pero esto que pasa en Cerro Porteño, de ¿cuántos penales fallidos? ¿4?
1: En un torneo,
0: 4 de 4.
1: Porque hermano, vos, si te vas al primer semestre, son 6 por ahí.
0: Consecutivo, bueno, ya. ¿Y por qué no le designan ya un penalero oficial? Déjense de joder con este tema. Porque dio el pase de fulano o porque le hicieron la falta a fulano, ese es el que tiene que patear. No te digo si tu club tiene 4 de 4 convertidos, hacé lo que querés, ahí tenés más margen. Pero si vos ya estás viendo que es como una especie de virus.
4: Sí.
0: Que ahí.
4: El círculo, porque es todo. Claro. Es Ovejetti, el círculo vicioso de los penaleros. Sí,
0: pero no, si pero no, en el pero buen sentido.
4: ¿Por qué le designó a Ovejetti?
3: Pero si no tenés luego.
2: ¿Por qué
3: no
2: le designó la pregunta?
3: Porque, por ejemplo, en su momento, Alejandro Silva, indiscutible. Gaspar Servio, indiscutible, ¿verdad? Pero Cerro hace años que no tiene un penalero que te garantice. Desde la época de Cecilio estamos hablando.
2: Churín, andate más atrás, Churín. Ay, bueno, tampoco. Sí, Churín,
0: por eso
1: erraba,
0: te digo.
1: Claudio Aquino erraba.
3: Sí. Vos no tenés un penalero que vos decís, a 90% de esto va a ser gol. Néstor Ortigosa, por ejemplo, por decirte, ¿verdad? Nunca tuvo Cerro un
2: pateador de penales. Y esos ejemplos, Fabio, te hacen ver que en realidad esta es una cuestión de práctica. Si Cerro Porteño falla 4 penales, 2 Vegetti, 2 Bocón Torres, es porque realmente no practican, y si lo hacen, no lo hacen a la medida que debería ser, no practican bien.
1: No es lo mismo en el relax de un entrenamiento, Wilson.
4: Eso dijo Costa.
2: ¿Cuántas personas había? ¿3.000? ¿5.000? Eso te pone nervioso.
4: Personas.
2: Vos estás cobrando $100,000 y 3.000 personas te van a poner nervioso.
1: Yo no creo que sea por las 3.000 personas, sino por lo que te estás jugando.
4: Y toda la exposición que hay detrás,
1: lo que
4: ¿verdad?
1: Te está jugando.
0: Y bueno, qué sido presión, por favor.
1: No, claro, pero Cerro perdió la confianza. El problema es mucho de confianza.
0: Carlin, no estamos hablando de un mitad de 19 años.
1: No, nadie.
0: Vamos
1: dice,
0: a ser serios.
1: Pero igual, no, igual. Pierde la confianza del goleador.
0: No, este tipo tiene 40 años y pico.
3: ¿Y ahora qué va a decir Vegetti? ¿Qué va a decir ahora? ¿Va a poner otra vez? Porque le hizo 2 goles a Recoleta. Va a estar otra vez así. Acá lo que tiene que aparecer el verdadero goleador, el que quiere ser ídolo de su equipo y que no le gusta que sus propios hinchas le cuestionen.
0: Gustavo
3: acá
0: Costa,
3: tiene que aparecer, claro, hermano.
0: Gustavo Costa no tiene. Imagínate, Nambo, espera Nambo un rato. 1.700 personas en YouTube la gran jugada en vivo ahora. Atender a vos será para empeorar la cuestión. Patea de Getty, está un señor bien alimentado como yo en la bandeja. A él le tira la pelota.
4: Intimidándole.
0: Y encima, no, espera. Es hincha de Guaraní, el tipo le festeja en la cara a Vegetti, es vergonzoso con esto que para el Cerro. Yo sí soy hincha de Cerro y ahorita hijo de mil putas que menos mal que yo no me voy a pagar la entrada en los partidos. Porque le voy a putear al tipo, será así, yo pago mi entrada. Déjate de joder, por lo menos el arco tiene que acertar. Le tiró al tipo que es de Guaraní. ¿De qué club es?
1: De Guaraní.
0: Y de Guaraní. Le tiró al hincha de Guaraní la pelota. Y él se cagó la risa y le empezó a putear ese rillete. Ahí está, vea, poneme, frisame y poneme completo eso.
3: Acertó lo más difícil.
0: Mira, muchacho bien alimentado como yo, fornido, nañamen, pues. Este desayuna como yo, empanada, sándwich de empanada, eso de entrarlo con 2 huevos de sirir, con gaseosa encima. Ahí quiero poner la imagen. Vegetti, hermano querido. Acá Gustavo Costas no tiene la culpa, porque Gustavo Costas llegó recién. Pero por favor, que ya designe un penalero. ¿Y quién es ese penalero?
3: No hay.
0: No, no. Tiene que haber.
1: Ayer habló de Pineda Mota.
0: Sí,
1: no, pero Pineda Mota multimillonario, no está nunca.
2: Pineda Mota ya falló penales también.
4: Pero él marcó en un clásico, por ejemplo. Yo lo que quiero creer es cómo Pineda Mota, teniendo tanto tiempo en Cerro, no es capaz de darse cuenta y de asumir por primera vez el rol de referente del equipo y decir, tomo yo el penal. Ustedes, muchachos, ya se pusieron bastante fuera de Getty, fuera de Torres.
0: Él estaba fresco. Un equipo, él entró en el segundo tiempo.
4: A los 60 entró él.
1: No puede haber Getty.
4: Sí, pero y un equipo carente de referentes, Carlitos.
0: ¿Quién te dijo que él le designó?
3: Gustavo Costa dijo en conferencia.
0: Él le designó.
2: Dio un
0: error. Gustavo
1: Costa dijo que hay dos penaleros.
4: Y Aliceda el segundo.
1: Y le hablaban de Pineda Mota pues en el penal. Y él explicó que eran ellos dos y que después estaba Robert en la cancha, pero él ya había designado.
4: No, ahí, no, Eliseo, ahora, si Piri le pide a Vegetti, Vegetti le dice, yo no creo
0: poneme,
4: que
0: sí, poneme, claro. Poneme a poder eso al aire, por favor. Rivarola, ¿por qué vos no querés poner un muchacho bien alimentado? Poneme a Samuel en la pantalla completa. Vos te sentís identificado, yo igual, ¿en dónde es allá? Poner a ambos, hermano. CR7, hermano. Esperá.
4: CR7
0: ahí está, igualito ese, sí. Mira vos. Oye, guay, te vio su esa. ¿Cómo le parece a nuestro compañero Cristian Rivarola?
4: Y vos sabés que jugó su partido.
0: Y me achica otra vez la imagen, le saca su cabeza. Poneme, este es el protagonista el fin de semana. Este es el protagonista del fin de semana.
1: Ese es el que representa, o sea, amigo, al hincha que se le burla a Cerro.
0: Si vos decís que, cuál es la versión viral del fin de semana del fútbol paraguayo, es este tipo que recibió el pelotazo de Getty del penal, porque tan arriba tiró, tan afuera, y hincha Guaraní le festeja y medio que le putea. Le festeja medio con rabia, ¿verdad?
4: Sí, yo no sé si no lo puso nervioso, bro.
0: No, según lo de posterior.
4: Sí, pero antes, no, antes de la ejecución, no, le estaba gritando de todo.
0: Haceme el favor, porque me está por dar un preinfarto, será. Fíjate. 1883 personas en YouTube. Agrandame, poneme nada más completo. No se le ve. Este es el protagonista del fin de semana. La figura de la fecha. El gordito. Bien alimentado
3: el
0: club Guaraní.
3: El hincha, mi amigo. El hincha que se burla de uno de los mejores pagados del fútbol paraguayo.
0: Sí.
3: Y así nomás.
4: Si no el mejor pagado.
3: Si no el mejor, claro, yo no puedo decir con certeza, pero si ustedes lo dicen, bueno, está burlando. Imagínense ustedes. Y Vegetti después se enoja con la hinchada de Cerro porque no hace goles y porque le critican. Imagínate, después hace dos goles y
0: 1942
3: ya. Yo seguí escuchando. Y ahora su responsabilidad fue esta, ¿verdad?
0: Hasta que no me pongan bien en pantalla completa la imagen. No voy a... Vamos a hacer una huelga nosotros, muchachos. Vamos a callarnos. La figura será fue este tipo. Quiero poner otra vez cuando patea Vegetti. Patea Vegetti y la pelota se va a este hincha Guaraní, hermano. Esto que pasa en un Barcelona-Real Madrid. Y vos sabes lo viral que va a ser. Nosotros no sabemos lo vender en nuestro fútbol. No. Esto es... no sé cómo te voy a explicar.
1: Folclore puro.
0: No, folclore puro, mano. No sé qué decirte, hermano. Insólito. Esa es la palabra. Es insólito que el mejor pago del fútbol paraguayo patea un penal. Mira cómo le festeja. Mira cómo le festeja, tío. Mira, ahí es. Esa es la espectacular. Poneme ahí. Mira.
1: Ese es el GIF que hay.
0: Mira,
1: que hacer.
0: Ese es el que hay que hacer. Sacame el zócalo y vamos a distribuir esto, hermano. Ahí está. Este es Cristian Rivarola 2. Para que ustedes sepan, nuestro genio de la consola es este. Así mismo es Cristian Rivarola. Este pano es tu hermano, hincha de Guaraní, CR7. ¿Eh?
4: Por ahí.
0: Puede ser, puede ser. No, pero en serio. Volviendo a lo serio, porque 2.000 personas en YouTube. Yo, Gustavo Costa, entonces cambio mi lista de penaleros.
1: Claro.
0: Piri da Mota tiene ese penalero.
3: Pero si no es titular, si no arranca los partidos.
4: No, bueno, porque no sabemos si sintió algo ayer de vuelta y por si es que va a estar para el próximo partido. Ese problema es Piri da Mota.
0: Este penal fue antes que entre Piri da Mota o después de que
4: entre Piri da Mota. Estaba en cancha.
0: Y bueno, estaba fresco. ¿Y por qué no pateó él?
4: Pues por eso, es lo que yo digo, Bruno, un equipo carente de referentes, porque a pesar de que Costas lo haya designado a Vegetti, Piri puede acercarse. O sea, otro penal, otra exposición, otro. No es momento del partido en el que vos marcás y tenés la chance.
2: Hay que respetar lo que indica el técnico. Acá el técnico es el culpable. ¿De dónde sacó Gustavo Costas que Vegetti sabe patear penales? Vegetti le dijo y Gustavo Costa le creyó nomás.
1: Le quiere devolver la confianza a Vegetti. Yo creo que va por ese lado.
2: Pero vos tenés que ver cómo pateó si contra Emiliano. Fue un remate de escuela de fútbol.
0: Capaz de devolverle confianza a
1: nadie. No, pero
0: ahora,
1: Gustavo Costa necesita.
0: Gustavo Costa,
1: y claro, pero necesita que su 9 esté confiado porque eso le va a ayudar
3: pero
1: a marcar
3: si
1: más.
3: Si todos los que pueden patear tienen miedo al scratch, pues ese puede ser el problema. Las consecuencias que pueden ser. Y eso es porque uno tiene confianza.
0: Este es meme ya ahora.
3: Imagínese si Piri da Mota le sacaba el penal a Vegetti y también la atajaba.
0: Fabio, a esto no querían exponer. Ponerse los jugadores de Cerro. Este meme, mira, el hincha Guaraní. Mira cómo le festeja con rabia hacia puño cerrado. ¿Y qué le dice ustedes que son lectores del labio? Vamos, carajo, le dijo.
1: Sí.
0: A Vegetti.
1: Así es.
0: Que se dio la vuelta después. Festejó. Como esa criatura que se le castigó, no va a salir al recreo.
1: Terrible. Festejó con todo el.
2: Inútil
1: el
2: carajo, pero así le dice. Inútil carajo, le dice.
1: No, ahí vamos,
3: dice,
1: carajo.
3: Ahora dicho, pero carajo. Dice, pero bueno.
0: Carajo, no, ahí dice, vamos, carajo.
1: Guaraní jugó muy bien.
0: Espera que Ángel Elías, que es bastante chismoso, tiene esa habilidad de la lectura.
4: Para mí solamente dice carajo.
1: Vamos, carajo, dice.
0: No, vamos.
4: Carajo.
2: Algo dice antes, solo que no se ve en imágenes.
0: Carajo. Vamos, carajo, dice, ¿verdad?
2: Inútil, sí. Vamos, carajo, dice.
0: vamos carajo, dice.
2: Pero no solamente él habrá dicho inútil. Los cerristas también le dijeron inútil, seguro a Vegetti.
0: Ahí estaban, pues, claro. Sobre gradería sur por ese pateo.
2: Al unísono habrá sido eso.
4: Eso es lo que
0: inútil. Esperamos, y poner la imagen completa ahora. Es más, no había mucha gente ahí en la gradería sur.
1: No,
0: justo a este hincha de Bay le acertó Vegetti.
1: No había gente.
0: 3.000 era más difícil. Acertarle a un hincha, porque no había mucha gente en sur,
1: claro.
0: Que acertar el arco de Cerro. Mira, espera, Vegetti ahí,
1: Hasta eso le pasó.
0: Hasta eso le pasó.
1: El 10% del defensor del Chaco nomás se utilizó.
0: Y justo le acertó al
3: tiro. Y si no había esa valla, le acertaba en la nariz posiblemente. Porque fíjate, el tabla ahí está.
0: Claro. Poneme tampoco.
3: Iba a terminar en tragedia. Sí, claro. O sea, digo, un accidente feo. Para el hincha y para Vegetti sí que peor.
2: Vos, si no estás confiado en un penal, tira un ladrillazo al medio. Patea al medio y listo. La mayor probabilidad te indica que el arquero va a jugarse a uno de los palos.
0: ¿Sabes qué te va a decir el futbolero? Te va a decir, ¿y vos, pero dónde sabes? Si vos estás sentado y en un micrófono, te va a decir adrenalina, no, que patear un penal no es fácil, requiere de temple, la parte psicológica, la parte técnica. Te ponen ahí
2: una nota. Nadie dice que es difícil. Y justamente por eso, hacerlo más práctico y más fácil, patear al medio.
0: ¿Vos sabés que Apostarla tiene un concurso que hacen entre tiempo?
1: Sí.
0: Apostarla tiene eso que patean, eso mitad y chica, señora, señor. Eso algunos patearon mejor que Vegetti. En serio estoy diciendo, sí. No estoy diciendo de manera peyorativa. ¿Y descriptiva está? La cuestión.
4: Es raro nomás que vos, cuando quieras asegurar un penal, pienses en el más difícil que deja el ángulo, ¿verdad?
1: Porque claro, siempre arriba es más difícil meter que abajo.
3: Se te puede levantar la pelota. Patear así es más humillante que te ataje el arquero. Pues si te ataje el arquero, por lo menos acertaste el arco, ¿verdad? Van a decir, ¿verdad? Pero
2: el caso de Bocón, por ejemplo.
3: Claro,
2: ¿verdad?
3: Es más humillante cuando ni siquiera acertaste el arco. Porque vos decís, bueno, para el que patea es chico, la copa es enorme.
0: Martínez tiene 7. ¿Vos sabés cuánto tiene el arco? Tiene 2.44 de altura y tiene 7 metros y algo de largo.
3: 32.
0: 7.32 tiene.
3: Sí, 7.32.
0: ¿Estás seguro, Fabio?
3: Seguro.
0: Estoy seguro que es 7 metros y coma. 7.32 y 2.44. No. Otro tema. Qué bien llegó a jugar Olimpia ayer por pasaje. Sí. Vos sabés que, Carlín, te dije yo en pleno relato, Federico está de vacaciones por una semana. Después de mucho, vi a un equipo que jugaba en una, no sé, parecía una...
2: Armonioso era.
0: Un ballet parecía, hermano. Hace mucho que no veía.
1: Lo que pasa es que en el fútbol paraguayo
0: acá de primera
1: no ves triangulaciones. Y ayer Olimpia trianguló 4 o 5 veces y de manera precisa.
3: Cambio de frente.
1: Intensa dinámica. O sea, intensidad y dinámica que no se ve mucho en otros fútbol.
0: No fue todo el partido, pero así por lapsos.
3: Y le alcanzó el primer tiempo. Ya el primer tiempo le alcanzó para ganar.
1: Ya estaba chau.
3: Olimpia ganó el primer tiempo y liquidó el partido.
0: Y este del más es un crack. Este es un crack.
3: Y lo pierde.
0: No, olvídate de eso. Sí, te digo, pero bueno. Se va, ya está. Se tiene que ir a la selección.
3: Justo cuando agarra sintonía con Olimpia.
0: Pero este muchacho es un crack. El más es un crack, será. Vos, y todavía, ¿cuántos años tiene él?
4: 19.
0: Él continúa jugando así. Porque la visión que tiene, la potencia, la inteligencia, tiene todo. Es muy rápido el jugador. Ayer se sacó de una, dos jugadores luqueños. Y da bien el pase, entiende, va. Él toca la pelota y ya se abre. Vos viste, fue sobre el sector norte, cuando atacó Olimpia, que jugaron a toque de primera. Sí. Y uno inclusive llegó a hacer una cortina para que reciba al otro compañero. Pase atrás de primera, pim, pum, pam. El Jogo Bonito fue ayer Olimpia.
4: La jugada previa al gol de Romeo fue espectacular.
3: Sí, también.
4: Se sució un poquitito porque hay un rebote y un jugador de Luque que saca, pero la jugada previa viene un cambio de frente. Triangulación, pared. Y lo que hace el más para el gol de Richard es tener la visión que el 90% de los futbolistas del fútbol paraguayo no tienen. Mirar al compañero que viene por detrás en vez de muchas veces patear al arco. Yo sé que a veces le reclamamos. Además que tiene que patear un poco más, animarse un poco más, pero había mucha congestión de Luque por el frente, entonces él lo ve a Richard llegar y ¡tas! Le da servida la pelota pega de primera.
1: Si él giraba, buscaba su ángulo, no iba a tener la potencia para darle al arco.
0: Mirá si eso entraba Tim Payne, lo que iba a hacer, porque Tim Payne fue de primera nomás, güey. Sí. Ahí sí él iba a bailar a Deportivo Luqueño.
1: Pero no, iba sí. a ver.
0: Raúl Cáceres jugó muy bien.
1: Jugó bien,
0: ¿no? Quiero decir. Pero digo nomás que jugó bien, ese pase de primera.
3: Pero el partido no pidió mucho de los centros de Tim Payne también. Porque pasó eso que vos dijiste, que Carlín también coincidía contigo. Las triangulaciones, los filtros de pase entre líneas. Olimpia sintonizó demasiado bien la circulación de la pelota con precisión y sobre todo mirando para adelante y pateando para adelante. O sea, progresando en el juego, ¿no? Esos toques intrascendentes al costado, claro, paralelo.
1: No esa posesión que no daña.
3: Claro, exactamente. Entonces vos llevás, estirás. Y Richard Ortiz tiene una pegada fantástica.
0: Pero pregunto, tendría que no sé si ustedes saben el dato. Le pregunto a Néstor que nos diga. Pero Del Maya va a estar contra Libertad.
2: Depende de si clasifica o no la selección.
0: Porque, a ver, este fin de semana va Olimpia contra San Lorenzo. Ya sí. No va a estar del más.
1: No,
0: va a
1: jugar
0: San Lorenzo. Contra San Lorenzo vos le pones a...
1: Alfonso, puede poner doble nueve. Puede experimentar.
0: A Sebastián Quintana y igual puede ganar. Entonces, vos tenés tu duda. ¿Por
4: Porque Quintana ayer.
0: O fue el Franco Alfonso, no sé.
4: Mamá quería a Quintana en un partido en el que tenía que destacarse otra vez.
1: Ayer tenía el. Claro, y también empezó a meter a esos que necesitaban levantar y no lo hicieron. Lescano tampoco apareció, tenía que haberse lucido ayer.
0: Pero Alfonso, de San Lorenzo este fin de semana al siguiente fin de semana, seguimos con 2.000 personas.
1: Está en la huerta, Bruno.
0: En la huerta, por eso pregunto.
1: A no ser que Libertad
0: ¿va a estar
1: diga,
0: o no va a estar, hermano?
2: Yo te digo una cosa. No, si se elimina fase de grupo Paraguay, sí. Va a estar. Si clasifica...
4: ¿Cuál es el grupo Paraguay?
2: Argentina, para... Uruguay y Venezuela.
0: ¿Y cuántos clasifican?
3: Dos. Los dos primero. Paraguay juega el sábado, juega el lunes y el miércoles.
0: Bueno, yo no le puedo estar deseando a la selección un mal, mal, ¿verdad? Pero si el hincha Olimpia sabe que te va a decir, no... Que se elimine Paraguay, que venga este muchacho del MAS.
4: Que se deje de joder.
0: Después del partido del campeonato.
3: Después del partido con San Lorenzo, tres días después juega Paraguay, miércoles, su último partido. Si ahí no clasifica, el jueves ya va a estar otra vez practicando con sus compañeros del MAS para el siguiente partido que es Libertad.
1: Ojalá llegue sano, no llegue sobrecargado,
3: porque cada dos días se juega.
1: Golpeado, claro.
3: Cada dos días se va a jugar
1: ese tema.
2: Yo creo que más bien lo de golpeado, Carlin, porque supone que llegue sobrecargado. Yo creo que inclusive así habría que correr el riesgo de ponerlo. Porque es un partido demasiado trascendental, demasiado importante. Corre el riesgo, ¿qué vas a hacer?
4: Y por lo menos un tiempo.
0: Bueno,
4: ¿verdad?
0: Pero ¿sí? Si no está él, ¿quién va a jugar ahí?
2: Y yo creería que Franco Alfonso en algún momento desarrolló bien esa función.
4: Franco es el que viene sumando puntos, incluso desde aquel partido con Paraguay que hicimos con Fabio. Él entró y era de los que no eran titulares, al que más se le notaba con ganas, encarando, metiendo una asistencia, siempre siendo vertical. Porque ayer, por ejemplo, el animalito Quintana recibe una pelota por izquierda y en vez de encarar ya con el 3-0 a favor de Olimpia, en vez de encarar para adelante, meter el pase, buscar a Ábalos, él decide siempre dar el pase para atrás. Y eso, aunque el resultado esté muy a favor de Olimpia, siempre lo fastidia el hincha. O sea, no es un jugador vertical, no es ese que se animaba el luqueño.
1: Por eso, porque está falto de confianza y tiene miedo de equivocarse. Entonces, hace la fácil
0: nomás. Y no puede cambiar de esquema.
3: Por características es Alfonso, no creo que cambie. Y si cambia de esquema es para jugar con dos puntas.
0: Ay, juepete, acá mi Gomero. Viste que a mí me informan Gomero, Chipero, Empanadero, esos son mis...
2: Mesero.
1: ¿Qué dice el Gomero?
0: Mesero, peluquero. Mozo. Tengo mi mozo, papá. Ojo, ese escucha todo.
3: Sí, ese
0: es. Y eso me pasa a mí cada dato.
3: Clave.
0: Son todos chuchi. Federico, no quiero hablar con el compañero que no está, pero él dice luego mi asesor, hey.
2: El embajador.
0: Sí, ¿no? Otro dice la precisa, hey. Después otro dice, primicia. Otro dice mi ingeniero, mi arquitecto, mambo, hey. No me acuerdo los manios, ¿cómo decía? Bueno, pasa por el tiempo. Yo humildemente me dice el Gomero... Para mí se le fue ya la mano. Para mí ya se le fue un poquito ese cuando está haciendo la salsa y le pone la... O hace dulce, por ejemplo, dulce de guayaba. Ese hay que saber hacer. Vos le pones un poquito más de azúcar, te sale mal. Un poco menos, no sale. El toque culinario, exacto, tenés que darle. Y en el fútbol así también es. ¿Sabes qué me dice? Del más tiene cosas de Yamange.
2: Y son zurdos.
0: Espera, sí. No,
3: diferentes, son diferentes.
4: Para mí Yamal es muy, para mí son completamente diferentes, Bruno.
0: Para mí que se le fue la.
4: No, son luego futbolistas parecidos. O sea, son zurdos los dos.
2: No juegan luego en la misma posición.
4: Yamal es extremo. Él se pega a la raya, empieza a encarar.
0: Entonces, este olimpista por lo visto
4: es más exclusivo también.
3: Yamal es más explosión, mano a mano.
4: Del más empieza a posicionarse, repartir, dar pases. Y Yamal encara, se saca 3-4 de encima.
0: Víctor Esquivel de Ciudad del Este, por ejemplo, me dice: contra Libertad ya hay que poner Richard, Cardoso y Alfaro, dice. En el medio campo.
1: Sí.
0: Está Néstor, muchachos. Vamos a sacarnos las dudas. Néstor, ¿cómo te va? Buen día.
5: Bruno, ¿cómo estás? Buen día. El saludo para todos. Y como decía Wilson, sería el caso de Delmas. En todo caso, lo mejor que le puede pasar a Olimpia deportivamente es que la sub-20 no clasifique, no pase cuadrangular.
0: No espera, entonces los olimpistas le van a prender una vela para que se elimine Paraguay. Eso pero no puede hacer, hermano. 10
5: audios. Pero la realidad.
0: No puede, espera. Acá vamos a confirmar, te cedo la palabra, Néstor, discúlpame. Vine con mucha energía hoy, aguantame. 10 audios WhatsApp ¿Viste que es terrible, Cristian? ¿Viste que es terrible? Y después cuando yo le... Cristian Rivarola, yo le digo algo, él se hace el enojadito. Y apenas puede, ese peluche agarra y te tira un... te tira un... AK-47 te tira. No. Así es el gordito, este traicionero.
4: Economiza los efectos.
0: No, traicionero el otro operador será.
3: Ayer cómo se inspiró para...
0: Sí, no, terrible. No, no.
2: Atento a la jugada.
0: No, poné... Vamos un poco, 10 audio WhatsApp. Si el olimpista... ¿Quiere que se elimine Paraguay su 20 y que venga ya del más o...?
1: Ay, claro que quiere.
0: No.
1: Claro pero que quiere que después de lo de sur no le importa a nadie, uno.
0: Pero Carlín, es tu selección, es tu país.
1: No le importa, sí, pero nadie se entera. No le importa. Es como esta liga...
0: No, bueno, es tu la Liga
1: de Conmebol. ¿Sabes cómo está? Ahora está jugando la Liga Evolución de Conmebol su 15. Y vamos a rajando la vestidura para Paraguay perdió con no sé quién.
0: No, claro. Pero... No, pero es importante.
1: Otra cosa.
0: No, se van a ver ojeadores. Y por algo lo están llevando a Delma.
1: De que hay ojeadores, pero deportivamente hablando lo de sur para el fútbol no es nada.
2: No, pero supone que no Paraguay suma. En el debut pierda 5-0 contra Argentina. ¿Sabes cómo se le va a putear a los chicos, a Antolín, hasta a Robert Harrison?
0: Harrison
2: la
0: a Gustavo
2: no Fajardo y todo le van a retar.
4: No tenemos sí, no, se va a enterar, la gente no, no se va a enterar.
2: ¿Cómo no se va a enterar?
0: Ahora sí, no. Eso que le llevaron a Delma.
1: No, si nosotros transmitimos los partidos, sí. O si un canal lo hace.
0: Claro, pero yo te digo, vamos a votar cada uno después, vamos a escuchar audio WhatsApp. Teneme paciencia.
1: Yo le doy la importancia, ¿sabes en qué aspecto a este torneo? En que es un proyecto para el Sub-20 que se viene en enero. Entonces, ¿qué haces vos con el Odesur? Que no le importa a nadie. A vos no te importa eso, como hablo de APF Sub-20. Lo que vos querés es tener juntos al grupo que se entiendan lo más posible y que no sea como siempre. Que en enero nomás se juntan a Boni Vélez, Boni Lanú, los chicos que estuvieron en el torneo de sur pasado, la mitad nomás está en el sudamericano y al final llegan jugadores que no estuvieron, que no se conocen con el compañero. Para eso hace Carlin, lo que hace la APF.
0: Pero yo te hago una pregunta.
1: Para eso qué? Sí es importante. Bueno, pero de sur como torneo no es importante.
0: No, pero ¿por qué si o de sur no es importante?
1: No es importante.
0: Espera, si o de sur no es importante. ¿Por qué están llevando todos los jugadores importantes de
1: y
0: cada
1: club? Por eso te digo, Bruno, para que se conozcan. Bueno, porque esta es va a ser la base, es importante Sud-20. Para el proyecto Sud-20.
0: No, es más, te voy a decir una cosa.
1: Pero el torneo encima...
0: Mira, ya que tenemos nuevo, o sea, continúa nuestro técnico, ¿verdad? Él, por ejemplo, ya va a estar atento a Delma en este torneo, porque seguramente en un momento le va a llamar a Delma. A la selección absoluta.
1: Le va a llamar.
0: Sí, y yo claro te voy a decir una cosa. Yo doy mi voto. Yo quiero que a mi selección le vaya bien por encima a un club. Dejate de joder. Sea donde yo, sea. Vos vas a ser el primero que vas a putear. En si Paraguay se pierde pierde por goleada. ¿Qué vas a decir? Ah, esta no trabajes.
1: Bueno, pero tampoco
0: se usted el lobito.
1: Si vos pones los ejemplos extremos, es difícil. Los ejemplos extremos pues son difíciles, ¿verdad? Vamos a hablar de cuestiones más normales. Que Paraguay pierda 6-0 no es normal.
0: Bueno, pero que fue la última vez que perdió
1: 6-0 Paraguay en las inferiores.
3: Y fue cuando se fue, cuando estalló todo y se fue.
0: Por esa falta,
1: Uruguay. Sí, pero te ganó Uruguay en un sudamericano.
3: Cuando se fue, ¿cómo se llama el técnico? No recuerdo.
1: Tucher. Que le desafió Boquete a Bruno, a Federico acá, ¿te acuerdas?
3: Exacto. Bueno, y ahí. Pero viste que vos estás preguntando desde los intereses de cada uno. Si yo soy Antolina, que me decís, yo te digo, para mí es fundamental, por eso llevo a todos los jugadores que yo tengo ahí.
1: Claro, porque yo quiero que esta base.
3: Pero si vos le preguntas, a Vitamina Sánchez, hasta quizás ni se cuide para decirte a nadie, me están quitando un jugador importante, pero ¿qué pasa? Esto se firmó, esto está...
0: Nos está yendo Coronel de Nacional, por ejemplo.
4: Se va haciendo el mejor de su equipo.
1: Es la base.
0: Muchachos, le están sacando un jugador clave nacional.
3: Pero para los clubes que pelean el título, ¿es innecesario este torneo? ¿Es innecesaria la convocatoria?
0: No, es así. Yo no estoy de acuerdo.
1: Es más reemplazable un central que un enganche.
0: Como diría nuestro querido Benicio, ustedes están viendo el árbol y no el bosque. Es que no, es una frase que Benicio, pero él pues popularizó acá en nuestro país, donde ni Condorito no lee.
1: Claro.
0: ¿Verdad? Pero es una frase ya que existe de antaño. Antes de Jesucristo, esa frase ya se dijo. Ustedes no miran el bosque realmente. Porque es el futuro Sud-20 y ya es uno o dos jugadores que vos.
1: Te voy a decir una cosa.
0: Déjame completar, Carlin. Uno o dos jugadores, estimado Carlín Correa, Lobito, Coronel y Delma, dos nomás que vos saques. a la selección absoluta, a la selección de proyección que tiene que armar Alfaro. Y vos me decías, no, eso de Zuko no sirve para nada, cosa. Entonces que venga nomás ya Delma y ponete vos la blanqueada. Ponete la camiseta Olimpia y ya está.
1: No,
0: o sea, para vos es más importante
1: yo te voy a, un club yo te voy a, que tu selección. Yo te voy a parafrasear al colega Benicio también. Depende con el cristal, con el color del cristal con lo que lo mires.
0: Pero ese costó, ese costó ya dijo.
1: Porque
0: Platón ya dijo
1: antes. Si vos sos Antolín, como dijo Fabio, vos estás armando el equipo para el sudamericano y estos tipos ya se van a entender sin mirarse porque ya jugaron juntos en lo de sur, juegan los amistosos. El mañana se fue a jugar amistoso en Chile. ¿O miento?
3: En Montevideo.
1: Y se golpeó todo, vino en Itagua, jugó 10 minutos y el siguiente partido no jugó.
3: Uruguay.
1: Porque estaba todo cargado, ¿verdad? Jugó esos partidos, ya jugó él en lo de sur también. Entonces, Antolín, ¿qué va a hacer con esto? ¿Va a tener un equipo más sólido para enero, para el sub-20? Eso es categórico. Pero vos mirás desde la perspectiva del Olimpia. Estás corriendo de atrás y se llevan a tu jugador, tu mejor creador. Y vos estás peleando el campeonato de atrás.
0: Y Nacional puede decir lo mismo.
1: No, pero
0: me están llevando a mi mejor defensor de proyección.
2: Pero
0: 2034 personas.
2: Me parece que el ejemplo nomás no cabe. Porque Vitamina pues no es paraguayo. ¿Qué le interesa ver lo que pasa con la selección paraguaya?
1: Pero todo acá
2: estamos hablando de los
1: molinos,
2: estamos hablando de los hinchas olimpistas que son paraguayos y poniendo en la balanza que puede pesar más. Yo comprendo lo tuyo, Carlín. Decir o de sur no pesa tanto, pero una vez que vos estás en competencia y que vos ves que llevan la camiseta albirroja, ahí vos ya no querés más que pierda tu selección. Vos querés que gane. Ahí sí va a importar.
1: Yo nunca dije que quiero que pierda. Lo que dije es, perdón, Fabio, que es lo de sur, es un torneo que futbolísticamente hablando, vos ganás lo de sur, ganamos el último de sur.
3: Sí, ganamos.
1: ¿Y después? Sí. Tuiteo Infantino lo felicitó.
0: Bueno, vos dijiste no le interesa a nadie, pero no es el torneo en sí, hermano, es ver estos jugadores para el futuro, ya para el presente, no es lo ni para el futuro. Es para después vos le vas a putear a la selección paraguaya, vas a decir Alfaro, ¿por qué Alfaro no vio jugadores con tiempo, no vio ya para inclusive si del mar la rompen o de sur, Coronel el zaguero central, la rompen o de sur? Es pasible, iba a decir, es factible que lo convoque para uno de los partidos amistosos de primera, de que se vaya ya a concentrar con los mayores.
1: Imagínate, no tiene esa fuerza.
0: No, que ya se tutee con un Gómez Portillo.
1: No jugaba en Olimpia.
0: Claro. ¿Cómo?
1: No, Alan Will fue goleador de lo de sur y no jugaba en Olimpia. Y fue goleador de lo puso y no rindió y lo cedieron.
2: Pero fue regulador de Recoleta y consiguió una transferencia.
1: Pero en Olimpia te digo, Wilson, que era jugador de
2: Olimpia. No, Olimpia no es tan fácil luego destacarse.
1: Y Delma se destaca.
3: Acá
1: la
3: pregunta que tenemos que hacernos es lo siguiente. Gustavo Alfaro, ya está, 2030. Y va a mirar la selección del futuro, que es la sub-20. ¿Qué más interesante para él? ¿Ver el torneo de sur o ver directamente en enero el sudamericano? ¿Qué yo voy a querer ver como Alfaro, siendo Alfaro? ¿Dónde quiero que se destaquen? Coronel, Del Más y compañía. No en el lo de sur, en el sudamericano en enero, en el purete. Ahí es donde tienen que destacar estos jugadores para que yo los convoque a la selección a futuro.
0: Tienen que hacer base.
3: No, está bien, pero ese base, mirando desde el lado de la selección, desde los intereses de la selección. Fenómeno lo que hace Antolín, lo que hizo la APF con los clubes, hacerle firmar que está reglamentado esto de ceder jugadores. Perfecto, desde el lado de. Pero vos puedes preguntar del lado de Olimpia. Y al hincha Olimpia no le interesa. Al hincha Libertad no le interesa. No, al hincha Nacional. No le interesa o de sur.
1: Yo te voy a preguntar una cosa.
3: O de sur no le interesa.
0: Tu selección tiene que estar por encima de tu club, hermano. Estos tu
3: chicos,
0: país.
3: Los chicos, ese es el tema que le saca valor, que le saca fuerza a todos.
1: Hablando de Boca, que vinieron acá, uno de ellos metió un gol, no me acuerdo el apellido.
2: ¿Kemet?
1: No, de Boca.
4: Kemet es Lanús.
1: El que le da Recoleta le hizo el gol y que le hizo los dos, que juega tan bien. La joyita de Boca. Son un par de jugadores.
4: Aranda.
1: Sub-20 son.
4: Aranda, sí.
1: ¿Están ellos en Argentina?
4: No, él está lesionado. Aranda fue operado hace poquito. Pero quiero hacer
1: ¿Y el otro chico?
2: Pero esa es una realidad diferente. Un paralelismo. No podemos compararnos con Argentina.
4: No, campeón del mundo. Lo que yo no entiendo, porque ayer pasó algo, y lo estábamos diciendo en la transmisión del Partido Nacional Rubio Ñu, Leo Cristaldo, que viene haciendo base con la selección paraguaya en todo este proceso en inferiores, al final se baja de la convocatoria. ¿Por qué? Porque Guillermo Barros Esqueloto dice, se me lesionó un central, Emanuel Mamana, y yo no quiero que Leo esté con la selección. Entonces lo bajan y convocan a un chico de Libertad. ¿Equipos argentinos sí tienen la licencia de hacer eso?
2: Claro, porque hay un acuerdo interno acá de que cuando te convoca la selección, claro, sea cual sea la categoría, vos tenés que ir. Pero yo creo que nos estamos desviando un poquito nomás. Me parece que todos estamos en coincidencia en decir que si no lo convocaba Del Bajo hubiese sido mejor, porque tal vez es un torneo menor. Pero la realidad y la pregunta de Bruno es otra. Del Más ya está convocado. Del Más va a competir. ¿Qué quiere el hincha del Olimpia? Que se elimine en fase de grupo Paraguay para que venga ya del MAS.
3: Sí, sí quiere.
0: No, vamos a hacer un sondeo.
3: Sí quiere.
0: No. Hagámoslo
3: un sondeo. Porque no es un torneo que te lleva a un mundial.
0: El chat se mueve como un loco. Espera, vamos a ir al chat de YouTube.
1: Su sub-19 manda
0: el Espera, voy a meter un audio, tres menciones de el Catupio. Vamos a hacer lo siguiente. Vamos a escucharle en voz a la gente. Yo ya emití mi opinión. ¿Vos qué pensás, Wilson?
2: Yo jamás voy a preferir que sea la selección que lleve la albirroja que pierda nunca, que gane.
0: ¿Vos, Carlin?
4: Yo no dije que la selección pierda.
0: Que se elimine para ver primera ronda rápido.
4: No, instale eso.
0: 12 goles en dos partidos quiere que reciba. Fabio, ¿cuál es tu voto?
3: No le importa a nadie ahora.
0: Igual que Fabio está.
3: Sí, igual.
0: Bueno, Ángel.
4: A mí me parece que el man no tiene nada que demostrar en este torneo. Me hubiese gustado que se quedara con Olimpia.
2: Bueno, pero ya está. Eso pues. Anímate a decir que él se elimine Paraguay.
4: No, ¿por qué se elimine Paraguay?
2: Y porque ese es el planteamiento, no es si está bien convocarlo, no, ya está convocado.
0: Claro,
2: él.
0: Ya está consumado, ya
4: o
0: el
4: sea,
0: hecho.
4: Que prefiero que se elimine mi selección.
1: Como bien dijiste, esa es una pregunta para Coto, no, claro. Y para los olimpistas, no para nosotros.
4: A mí no me interesa, en definitiva, si juega o no juega del MAS.
3: Nosotros en estos momentos somos un hincha de Olimpia. Ahora, yo soy un hincha de Olimpia y digo, a mí no me interesa o de Sur, me interesa que del MAS juegue con mi equipo.
1: Otra cosa.
3: Y eso es con lo que está preguntando Bruno. No, claro. Bruno
1: me pregunta a mí, dice que quiere que yo
2: se entendió.
1: No,
0: no le interesa a nadie este campeonato.
1: No le interesa con nadie. O pensar que la gente dice, ¿cómo está lo de Sur? ¿Cuándo juega la albirroja?
0: Ahora le van a prestar atención.
1: ¿Vos decís que a vos te encuentras cuánta gente te encuentra y te pregunta, ¿el lado Sur cuándo juega la albirroja? ¿Qué hora? ¿Usted me transmite?
0: Ahora sí la gente me pregunta.
1: Ni saben la gente.
0: Yo me fui a Super antes de venir acá y me preguntó, ¿o de Sur cuándo debuta Paraguay? Bruno me dijo, no sé, no me acuerdo.
2: No, pero eso pasa hasta con el Mundial pasa eso. El Mundial Sub-20, claro que pasa. Cuando se va acercando la fecha de debut y ya están los jugadores convocados, ahí empiezan a preguntarte los muchachos.
1: ¿Y cuándo juega Paraguay? Lo de Sur.
2: El 17, 19 y 20.
1: No, 19, y bueno, ya se acerca ni no, la fecha. No,
2: 19, a 19, 20, 22.
3: El sábado. 23.
2: 10, no, 10.
1: O sea, el jueves debuta.
2: Dije bien, inicialmente dije bien, entonces.
3: 17,
2: 19 y 20. 21.
3: Cada dos días. Semifinal el 23.
4: Pero ni nosotros, Bruno, siendo sincero también. ¿Eh? Sí,
0: ¿y quién va a transmitir? Ángel, el liteño antipatriota.
4: No, antipatriota no.
0: Tipo,
4: en orden de relevancia.
0: Por ahí pasó Marica López Cuera y es traicionero
4: a
0: la patria.
4: Pero seamos sinceros, Bruno. Si Olimpia, por ejemplo, juega 17 de Buda Paraguay, ¿verdad? Si ese perdía hay un partido. Es un equipo, qué sé yo, juega Olimpia, juega Cerro y está Libertad. ¿De qué pensás que vamos a arrancar hablando del programa?
0: ¿Del juego del Sur
4: o del torneo?
0: Por favor, es muy obvia tu...
4: Y claro, entonces, bueno, ahí está el nivel de relevancia.
1: Ahora le van a pedir a los panamericanos, claro, que es más que lo de Sur a nivel
4: vamos a arrancar hablando del torneo.
0: Pero no se le da bola. Es mirar a los jóvenes ahora y que se ensamble ya y que estos pueden ser para el futuro de la base o de la absoluta de Paraguay, de Alfaro. Eso no me cuesta entender.
4: Yo creo, Bruno, que con los buenos hay que hacer excepciones, siempre. Y si además no lo integras a este grupo, ya que tu intención es formar un grupo que llegue bien a los Juegos Sudamericanos en enero, lo quitas a Delmas, haces tu grupo y lo integras a Delmas ya recién en el Sudamericano.
2: Marcelo Chaparro, un lateral espectacular por izquierda, no es titular.
4: Hoy no es.
3: Pero Cerro no pega el grito al cielo por él hoy.
0: Ya sé que no es titular, si le llevaban a Chena, hola Cerro.
3: Y es lo que Olimpia reclamó. Olimpia dijo, ¿y Chena que es titular en Cerro y que tiene la edad porque no es convocado si ya está jugando en primera? Y a nosotros nos sacan del MAS y Zarza, dice Olimpia. Por eso.
2: O sea, del MAS es lo que le interesa a Olimpia.
3: Claro, del MAS.
2: Así como Chaparro no le interesa a Cerro, Zarza tampoco.
3: O sea que la final es el 25, es viernes 25 la final entonces del Odesur.
2: Y hay que revisar el calendario.
3: Estoy pensando nomás, si yo soy Olimpia, entonces con esto, para esperarlo del MAS, yo juego lunes contra Libertad. Pero en serio te estoy diciendo.
1: Mira que puede pasar, ¿eh?
3: Miro mis intereses para ese partido con Libertad. Me van a decir, pero domingo, ¿cómo?
1: Libertad local,
3: domingo,
1: ¿eh?
3: Sí, Libertad local.
1: Hay que ver que tiene más fuerza allá arriba.
3: Esa es la desventaja que tiene Olimpia.
0: Vamos a escuchar al pueblo, los perros.
1: Vamos a escuchar.
0: Catubio.
1: Pero ojalá que escriban que envíen el audio a los olimpistas, ¿verdad? Porque...
0: No, vamos a cortarlo si se marca nada. 12-0 lo más o menos. 6 el primero y 6 el segundo. Que vengan ya todas máquinas del MAS. Ah, Carlini, eso. Y su grupo, Ángel y Fabio. El trío de siempre. Acá Wilson y yo estamos juntos por primera vez. Dedico estas vacaciones. Un audio y tres de Edgar.
6: partido que hay que sacar esa mentalidad de nuestro y muchas cosas más de nuestros jugadores. Me está muy mal acostumbrado. Tienen que jugar. Si es posible, tienen que jugar todos los días de la semana los partidos importantes.
0: No entiendo.
6: Pero juegan un partido y porque te juega bien, ya se le alza la futura estrella.
0: No, pero el señor parece que quiso opinar sobre, no sé si en otro momento, a ver.
7: Olimpia por sobre todo. Olimpia por sobre todo. El único equipo paraguayo que representa realmente al país. Seriamente.
0: Bueno, 1-0 pierde la selección.
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9: A mí me calienta este tema de la selección. Sub-20, ya piró. No, los campeonatos tienen más peso. Si yo era Olimpia, presentaba una nota para no dejar ir a mi jugador. Encima, además, sabemos lo importantísimo que es para nuestro... para nuestro club ahora mismo, no. ¿Qué va a pasar si se va del maíz y se lesiona a nosotros allá en los partidos amistosos? Amistosos. ¿Qué va a pasar?
0: 2-0 pierde Olimpia.
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0: La selección la que pierde 2-0. Perdón, Edgar. Yo dije Olimpia al revés. La selección, dale.
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0: Qué potente estuvo, Dios mío, retumba casi, impresionante. Te vio
1: leer muy fuerte ahí. El retorno.
0: No, está
1: bien.
0: Nosotros hablamos y parecemos todito eso.
1: Sí, criatura.
0: Es criatura,
1: ahí habla el profesor.
2: Tres pulmones tiene.
10: Bruno, ese que le defiende tanto a Vegetti y decirle nada, ese que no veo que el fútbol se enseñale, no puedo. ¿Cómo vio Betty? Tú ya ahora me miedo escénico. Mira, tenía que reventar ahí, como dice ese que ni carnaval no juega Wilson. En el medio, algo tiene que asegurarnos, no es hecho de esa forma, parece ni principiante cuando se chuta, no chuta más así de penal. Inútil lo que es.
0: Bueno. Otro audio de WhatsApp ya pasaba, pero está bien, estaba claro, escuchando el programa y fue parte del debate.
1: No entró en la compulsa el señor.
0: No.
1: Habló de Vegeta.
11: No, que se deje joder, o de surbio, Bruno Olimpia siempre, está bien si era un sudamericano, Copa América, o la Ciela Sub-20, no, imposible, Olimpia primero, no, equivocado, el pedo se le cedió, el pedo.
0: 3-0 pierde la selección, este es el famoso negativo cuando te dice...
1: Hay que explicarle a los muchachos que no es que se les cedió porque demasiado calidad de coto no es.
0: Claro.
1: Hay una norma que obliga, claro. Hay una norma que obliga a los totalmente. Clubes a ceder al jugador de la selección. Claro. Si no, sí, hay sanciones. Sí. No, porque le dejan para el presidente.
3: No, porque como
1: que
3: uno pues dijo
1: que hay que presentar una nota de el vehículo.
3: Hay que presentar unas notas de IBD.
2: Ya no, se puede.
0: Dale, hermano.
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0: A ver, más audio pasa, dale.
6: Legalmente, como este año campeonato ya...
12: pedo, ya que no, al pedo ya. Libertadores, año que viene Libertadores ya el tema. Además no puede haber un equipo siempre depender de un jugador. No puede ser con eso. Demasiado ya que dependa de un jugador, no mañana. Por algo están veintitando jugadores y depende de del más. Lo peor ya, lo peor bueno. Está bien la selección, está bien. Que formar un grupo para más adelante.
0: Bueno, selección, votó a favor 3-1.
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13: Buen día, muchachos, mal aporte. Desde Tepia piensan que los hinchas liberteños van a decir, a Chichán, Olimpia, no tienen a su mejor jugador. Vamos a jugar, no vamos a jugar tan fuerte, o si no, vamos a hacer pasar el partido para que, porque Olimpia no está apoyando la selección. Ni a ellos ni a nadie no les importa ahora a esta altura. Selección mayor no más con lo que importa. Olimpia, Olimpia, toda la vida.
0: 4-1 Olimpia, selección versus Olimpia.
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0: Más de 2.000 personas solamente en el YouTube siguiendo la programación en vivo, manteniendo nuestros números. Gracias a toda esa gente. Hay algo más fuerte que va a contar Néstor, ¿eh? Y yo creo que va a ser para peor otra vez para el hincha Olimpia. No, es solamente del más el que... Poneme a Néstor, por favor, y después sigo con los audios. Néstor, tres jugadores son...
5: Primeramente, debería estar ya el martes 22 en la Villa Olimpia Eduardo del Más. Primero eso.
0: ¿Por qué eso?
2: Y segundo, no, y él quiere que se elimine Paraguay, antipatriota.
3: No, no hay información, es un...
0: No, aclarar.
14: Pero
0: no,
14: puede ser, porque Olimpia vamos a ser serio, un acuerdo y no se paga. No. Se presta la confusión.
0: Yo opino, no es información. Pero no asustar.
5: Por eso, debería, dije yo, debería. Como opinión mía.
0: Igual, para eso nada información.
5: Bueno, asumo entonces una postura, una opinión mía. El 22 ya debería estar el martes en la Villa entrenando Eduardo del Más para el partido contra Libertad, y sumo lo que podrían ser malas noticias, si es que se llega a concretar esto, lógicamente. Dos jugadores, si nos guiamos por los mundialistas, podrían nuevamente ser convocados para la fecha FIFA de la selección: Gastón Olveira y Gabriel Ábalos. Lógicamente, otros jugadores también tienen chance de ser convocados y ahí pedir la suspensión de la fecha. Pero Olveira y Ábalos, si solamente son ellos dos, podrían sumarse a las listas de ausentes con Eduardo del Más si es que Paraguay clasifica a la siguiente ronda de los de Sur para el partido contra Libertad.
14: Y también le podés sumar Tim Payne.
5: También Tim Payne.
3: Ahí
14: se va a ir.
3: Ahí puede postergar su partido.
14: No puede postergar.
0: No, si es extranjero.
5: Tiene que ser la selección.
3: No, pero con del Más. Con del Más se puede.
14: No.
3: Es mayor. Se puede. Solo para mí se puede.
14: Selección mayor.
0: No.
5: Para mí se debería también.
14: Y no se puede postergar. Porque todo el mundo lleva jugadores de todos los equipos.
0: Mayor.
14: Libertad tiene como tres. Guaraní tiene como tres.
3: No, pero Libertad no va a tener convocado. Esto va a ser un problema.
0: Pero espera.
14: No, Libertad. Guaraní tiene tres jugadores en los de Sur también.
0: Es más fuerte de lo que estábamos debatiendo, muchachos.
3: No, claro, esto no es uno.
0: Ahora ya, Gabriel Ávalo, Olveira, Del Más y Tim Payne.
14: Cuatro.
5: Sí.
0: Que no jugarían contra Libertad.
3: Y que así no puede postergar.
0: Y Libertad no tiene ningún convocado, ¿verdad?
3: La mayor.

0: Tony.
1: Sí.
0: Mejor. Bueno, ¿y quién
2: entonces a Olimpia le convendría que le convoque Mateo Gamarra y postergue el partido?
1: Mateo Romeo.
0: Y Cerro,
1: Romeo. Romeo puede ser, ¿eh?
0: Cerro va a pegar el grito al cielo porque...
2: Sí, pero el profe Alfaro decidió...
0: Porque le postergan a Olimpia.
2: El profe Alfaro decidió, querido Reguera, el profe Alfaro decidió.
3: Ahora sí, Olimpia podría pedir bien a la APF, mira, yo no puse ninguna objeción en darte a un jugador fundamental de mi plantel principal, titular para los Juegos de Sur. Haceme ahora el aguante y posterguemos la fecha.
1: No, pero eso es una obligación.
3: No, pero postergar la fecha. Porque al final de cuentas va a jugar la selección. Podemos postergar la fecha por eso.
1: Pero nosotros nos comprometimos antes ya a que vos tenés la obligación de hacer eso. Yo no tengo la obligación de postergar nada.
3: Sí, pero puedes decir así si es socio, fundador de la APF. No le va a ningunear así.
1: Salvo que no, pero es muy difícil. Porque si no, pasa también lo que decía Carlín. Si vos considerás los jugadores que están en Odesur Libertad, te puede pedir postergación o otro equipo también, porque hay varios chicos que están allá con la selección y que no forman parte del plantel principal, como si del más en Olimpia.
3: No, pero la excusa puede ser juega la selección, vamos a centrarnos en eso y hagamos un parate del torneo. Y así yo que tengo mi convocado, hay otro que tiene su convocado,
1: parate,
3: lo tenemos para la siguiente fecha.
1: Más que postergación, yo solo Olimpia puede ser
3: parate. No, la fecha en sí.
1: La fecha en sí del partido
3: solo
1: factible.
3: No se va a poder postergar.
2: Pero la fecha es mucho, Wilson, porque vos ahí tenés clubes que no tienen nada que ver.
4: Exactamente.
3: Pero en algún momento pasó.
2: San Lorenzo, Trinidense.
4: No, pero viste que no se define nada. Se pasó cuando faltaban 3-4 fechas, ¿te acordás? Por eso
1: Guaraní de hoy no fecha. Aldo Pérez, ¿verdad que es gigatito? Fueron
2: Aldo Pérez.
1: Guaraní y Cerro.
2: El Guaraní de hoy no tiene. Ni un jugador.
1: No, pero tampoco compite.
3: Bueno, pero es una cuestión que podría bien hacerla.
4: ¿Qué tema de Olimpia que si Alfaro convoca dos nomás y no puede postergar su partido con Libertad? ¿Cómo?
2: A no ser que le lleve a Campuzano.
4: No, pero y si la Libertad.
2: Y
4: Mourinho, el arquero.
2: Mourinho, algo así para equiparar, ¿verdad?
0: Y Lorenzo Melgarejo, que se cumpla todos tus sueños.
4: Pero está lesionado.
0: Está lesionado. No va a poder cumplir tus sueños. Bueno, gracias, Néstor. Volvemos más tarde, ¿sí?
5: Hasta más tarde.
0: Adiós. Bueno, Ábalos. Gabriel Ábalos, Tim Payne,
2: Olveira y Delmas.
1: Olveira, Delmas.
0: Cuatro jugadores que no podrían jugar.
2: Cuatro titulares, ¿verdad? Ojito, porque Tim Payne hasta la fecha pasada era titular.
1: Ojito, Bruno, que andamos en caso de lateral izquierdo. Que no sorprenda Mateo, Romeo.
3: Yo no sé si vi bien, pero salió ayudado por el carrito ayer Raúl Cáceres.
1: Raúl Cáceres terminó el partido y él se subió al carrito, lo llevaron.
3: Hay que ver qué
2: porque
3: tiene.
2: Vitamina le preguntaban sobre eso y Vitamina dijo que no vio esa escena y que por eso no preguntó. Creo que ahora va a preguntar cuando el colega le...
0: Justamente y que nos actualicen la siguiente entrada, Néstor. A ver, dos audios WhatsApp para cumplir, por favor.
6: Justamente por estos pensamientos de algunos periodistas como ustedes, excepto Bruno Pom, lo que nosotros no podemos vender jugadores ni nada de eso, porque ya le ponen que pero a cualquier cosa ya. El jugador para eso es jugador, para jugar todos los partidos, torneos que pueda hacer. ¿Y para qué tener 30 o 35 jugadores en un plantel sin un jugador nomás que te hace todo?
0: Bueno. Este es selección, ¿verdad?
3: Sí. Acá nos dice en privado Néstor Beltrán Calambre, lo de Raúl Cáceres.
0: Sí. Nos dijo después uno del cuerpo técnico. Calambre nomás fue. Bueno, gracias. A ver. Último audio WhatsApp, por favor. A ver.
7: Y no, todo llegando a Europa, lo cago. Así que, amigo Alpeo, esto es una gente sirve para lesionarlo a los jugadores canteranos de los clubes. No, todo llegando a Europa y al final... todos los técnicos se decantan otra vez por convocar al que juega hasta en el club de Morondanga en Europa, menos a los que están jugando en los clubes acá y que supuestamente formaron parte de un proceso.
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1: Bueno, muchachos, estamos con Ñanduti AM y Ñanduti TV, canal 17 de Tío, 23 de Flow, 19 de Claro, de 12 a 14 horas en Ñanduti TV. Podemos hacer un resumen, Wilson y Ángel, de lo que estábamos debatiendo, y quiero ir al partido de Cerro Porteño Guaraní, el empate 1-1.
2: Sí, fue tema de debate al inicio, el penal malogrado por Vegetti, que ya es el cuarto que falla Cerro Porteño en este segundo semestre, es decir, de los cuatro que le cobraron a favor, falló los cuatro. Dos falló Vegetti y dos falló Bocón Torres. Y hay una imagen muy singular, particular y hasta chistosa, si se quiere, de un hincha de Guaraní que en la gradería, tras el penal fallado de Vegetti, se burla de él, se ríe de él. Ahí está.
3: El personaje de la semana.
2: Sí.
1: Ahí está. Pasame ya ese. Haceme tu trabajo.
3: ¿Cómo es, muñeco?
1: Pasame por WhatsApp ese trabajo, porque te parece no querés hacer.
3: Tipo. ¿Eh? Tipo sticker.
1: Bueno, ¿cómo seguimos?
3: Después, Bruno, nos metimos en el tema de Olimpia. Destacamos lo bien que jugó el equipo de Vitamina Sánchez ante el Sportivo Luqueño. Triangulaciones, remate media distancia, la influencia de Richard Ortiz en el equipo, Romeo, Fernando Cardoso. Y terminamos en el tema de Eduardo Del Mas. Si es que es relevante su presencia en los Juegos Odesur, ¿qué dice el hincha de Olimpia? Si prefiere que la selección tropiece antes y que quede eliminada en fase de grupos, con tal de que Del Mas vuelva y ya se presente para lo que va a ser el partido contra Libertad en la semana del 22 de septiembre. Así que estamos en eso, debatiendo sobre la importancia y en sondeo en el YouTube también. Los Juegos Odesur tienen importancia, plantea el CM. Los Juegos Odesur tienen importancia. 500 votos, sí, 31%, no, 69%.
1: Pero muy, yo creo que el debate no es luego ese. O sea, el sondeo, la pregunta, muy obvia la respuesta. No, es muy importante. Pero tenés que plantear, pues, cómo, por qué es.
2: Lo difícil
1: yo,
2: de decir.
1: Yo digo, base para el sudamericano, base ya para que Alfaro mire de cara a la selección absoluta. Pues si vos planteás así, es como que vos me digas, es importante el torneo de la Secretaría Nacional de Deporte donde Abraham va a jugar a las 4 de la tarde. No. Te van a decir, no, te van a poner.
3: Pero,
1: es que me importa, te van a poner.
3: Pero vos dijiste recién que para hacer grupo, el tema de la base, que después todos nos vamos a quejar, que tiene importancia.
1: Claro,
3: si de repente perdemos mal.
1: No, pero
3: entonces,
1: si
3: para vos tiene importancia y para ellos no.
1: El que nos está siguiendo, no sé, te va a contestar nomás luego así. Claro que no es importante.
2: Yo lo que creo que es difícil de decir, aunque seas muy olimpista, es quiero que se elimine la selección paraguaya para que esté ya Del Mas. Porque al final de cuentas somos todos paraguayos, ¿verdad? Yo creo que eso es lo difícil. Ahí lo que debería haber.
3: Pues es que la pregunta tuvo que haber estado por ahí.
2: Sí.
3: ¿Querés que se elimine la?
1: ¿Querés que se elimine más? Y de hecho, eso lo planteamos acá, ¿sí?, con los amigos del WhatsApp.
2: Totalmente.
1: Ese fue el...
2: Bueno, para mí es difícil decir que se elimine Paraguay. Se ve que para los compañeros no. Que pierda nomás.
4: Son tres partidos que aseguran.
3: Tres partidos.
4: Para
3: no va a tener impacto.
4: Tres partidos ya aseguraron.
1: En el resumen ahora, sumen lo último que contaba Néstor, lo de Ábalos y compañía.
3: Que también están para ser convocados a la selección absoluta. Gabriel Ábalos, soy Gastón Olveira, y a la espera de lo que pueda pasar con Tim Payne.
5: No, y Mateo Gamarra también podría ir. Y si va, Olimpia va a postergar su partido y no va a pasar nada.
1: No, yo creo que dos no me van a convocar.
4: Y ahí
1: no van a postergar la fecha.
4: Y yo les aseguro, no es información, pero yo les aseguro que Del Mas va a entrar en la conversación de Olimpia para ver si puede postergar el partido. Si es dos de selección nada más, yo buscaría un mecanismo si soy Olimpia.
3: O sea, que no dice
1: qué es lo que va a hacer.
4: Por eso te digo, no especifica. El reglamento no especifica que tiene que ser convocado sí o sí a la selección mayor solamente el jugador.
5: No especifica, yo pensé que
4: especificaba. Si tiene tres jugadores convocados a la selección nacional en ese momento, dice el reglamento. En ese momento. Y estamos
5: acá
4: hablando.
5: Dice, el club que tuviese tres o más jugadores convocados a la selección nacional,
4: ¿dice?,
5: en caso de que se superponga el partido oficial o amistoso de la selección con el que deba jugar dicho club en una competencia oficial de la APF, tendrá derecho a que dicho partido se fije para otra fecha a determinar por la Comisión de Competiciones y Eventos.
1: Y está muy claro, ¿no? Selección nacional, dice. Y
4: no,
1: dice no es nuestra selección nacional.
4: No, estamos hablando
2: del más.
4: Del más.
2: Del más Ábalos.
4: No especifica porque es mayor. Ahí tenés Olveira y tenés a Gabriel Ábalos.
1: Los mayores.
4: Sí, y si yo soy Olimpia interpretando este reglamento, yo tengo Del Mas, tengo tres convocados.
1: Pero no hay otros artículos que preceden o anteceden a
5: ese tema, pues. Porque para mí siempre fue la mayor, ¿eh?
1: Pero hay que buscar ahí.
4: Selección nacional nomás dice el reglamento.
1: Si dice selección nacional.
5: Sabes que antes decía selección absoluta.
4: Por eso.
5: Y ahí te liquidaba.
1: Claro.
5: Esa ahí, es la primera.
1: Pero Olimpia, pues, como decía Fabio, puede agarrarse y decir, no, si le convocan al MAS, entra también.
4: Es selección nacional.
1: Sube. Es selección nacional.
4: Pero es selección nacional, pero es sube.
1: Pero no insisto, no sabemos si lo que precede o antecede habla de dice. Que es selección absoluta.
4: Bueno, ahí ya tenemos para Néstor que comience bien, bien movida la semana para él con esto, ¿verdad?
1: Sí.
4: Con la gente de Olimpia, ¿verdad?
2: Y ahí si no lo convoca Valveira, por ejemplo, sería un problemón otra vez.
1: Hay que hablar con el presidente de San Lorenzo. El defensor del Chaco se va al partido, ¿verdad?
2: Sí. Está muy fea la cancha de Capiatá donde inicialmente se marcó.
1: Hablamos de San Lorenzo Olimpia.
2: Sí.
1: ¿Cuándo? ¿Es sábado o domingo?
4: Es...
2: Ese partido se juega...
1: Porque Cerro juega contra Rubio Ñu.
2: El domingo, a las 4 de la tarde.
1: Libertad juega antes. También el sábado creo que juega Libertad.
2: El sábado juega Libertad, Olimpia juega el domingo.
1: Libertad juega contra Trinidense, si mal no recuerdo, ¿verdad?
2: Contra Ameliano.
1: Ah, Ameliano. ¿Y Olimpia juega?
2: El domingo a las 4 contra San Lorenzo.
1: ¿Y Cerro?
2: El sábado 18:30 contra Rubio Ñu.
1: Pero ya se confirmó el cambio de defensores del Chaco.
2: Oficial no.
1: Pero extraoficialmente sí.
2: Extraoficialmente,
1: pues yo te escuché
2: sí.
1: Esta mañana con Carlos Valle, está diciendo vos defensor del Chaco.
2: Ya. Sí, extraoficialmente sí, defensor del Chaco va a ser.
1: Bueno, a ver, quedamos pendientes con lo de Cerro Guaraní, el partido. Cerro Guaraní. Terminó empatado, no le sirvió ni a Cerro ni a Guaraní, porque si uno de los dos ganaba, hoy amanecíamos con a 6 puntos del líder.
5: Sí.
1: ¿Verdad? Sí. Y hoy están a 8.
5: 3 partidos.
1: La pregunta es, sacaran la imagen de Olimpia, hermano. Estamos hablando de Cerro. Por favor. Ah, Cerro. Ah, perdón. Lo que pasa es que es de blanco, viste una cosa blanca ahí. Sí, Cerro jugó blanco. Yo transmití Nico el partido. La niña pesa será. Cada vez me maltratan más. O sea, yo soy un tipo de... No, me
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1: A ver, quiero plantear lo siguiente. 2050 personas solamente en el YouTube de la gran jugada en vivo. Entra, dale like, dale me gusta, el dedito gordo. 288 ahora. Cerro se bajó el campeonato.
4: Para mí no estaba con esa situación latente posible. Para mí nunca fue posible eso por la distancia.
1: No, a vos te vamos a excluir lo de esto. No. Porque vos ya dijiste antes de este partido que Cerro no llegaba y no es que por... te putearon, ¿te acuerdas?
4: Claro, sí, está bien, es parte de esto, sí. Es parte de esto.
1: Porque hoy me puedes chantear vos, Fabio.
4: No.
1: Decir
4: no,
1: yo, viste que yo tuve razón.
4: Espero
1: Fabio, no. Fabio, el semidios del...
4: Espero nomás que el sábado, así como aquel sábado, uno de los compañeros aquí en la mesa le llame, el ingeniero, ¿cómo se llama? Gustavo, no es Gustavo, sí, es Samaniego, no, el hermano.
1: Sí.
4: ¿Samaniego?
1: Sí, de Cerro.
4: Sí, pero ¿se llama Gustavo o cómo se llama?
1: Sí, Gustavo Samaniego.
4: Él es Gustavo Samaniego. Y uno de la mesa le dijo, ingeniero, acá Fabio dice que nuestro Cerro no va a llegar, no va a poder pelear el campeonato.
1: Sí, yo escuché.
4: Así
1: fue. No, no, pero con voz de medio de pendeja. No, discúlpame la expresión, pero parece una voz de cuñaí.
4: Voz de yaguaí, claro, no, cuñaí.
1: De yaguaí.
4: Y claro, acá ingeniero, acá dice que no vamos a competir. Nuestro
6: llegaste,
4: equipo
6: de
4: acá.
6: Le mandó no,
1: a que voz de mujer,
6: puso frente a Fabio el sábado.
4: ¿Será que tuvo Marca Lee?
1: Así le dijo.
6: Yo me callé.
5: Pero Bruno hace lo mismo. Así que, tranquilo.
1: No, pero llamarle a Gustavo Samaniego y que le
5: diga,
1: vos le decís Fabio, pero con voz de macho, decirle voz de varonil.
4: No, pero
1: decirle
4: claro,
1: acá, ¿qué pensaba ahora, ingeniero?
4: No, lo que pasa es que solamente quedó la palabra del protagonista, que era el compañero, y el ingeniero. Yo no le pude responder al ingeniero porque saltó alguien a
1: la mesa. ¿Cómo fue el compañero este? No, vamos a decir que es Wilson, ¿verdad?
4: No, vamos a decir que
1: es. Bueno, ¿cómo dijo? ¿Cómo le dijo al ingeniero?
4: Ingeniero, no quiero ser chismoso. Para acá nuestro compañero Fabio dijo que nuestro Cerro no va a pelear el campeonato, ingeniero. ¿Vos qué le decís? ¿Qué le respondés? Y el ingeniero, ahí está la palabra, el sábado pasado. No, y el ingeniero me dice respetuosamente,
1: este
4: me dice,
1: acting, hermano, la voz de, ¿cómo se llama eso? Que baila conmigo fuera y eso. Sí. No, dejate joder, de esa jurada y eso. ¿Cómo no,
4: y el ingeniero muy respetuoso me dice, Fabio, yo te digo una cosa, nosotros vamos a pelear, estamos para ahí. Claro, y claro, él es dirigente y tiene que tener fe.
1: Y le digo, bien, ingeniero. Y ahí quedó. Vamos,
3: ingeniero. Ayer Costa le preguntaba si se bajó el campeonato. Y dijo, vamos a ir partido a partido.
1: Y ahora pregunto, poné ya el nuevo sondeo, Angelito.
3: Que el CMA.
1: Y dice, esperana. No te vaya a agrandar. Cuidado que le voy a poner ahí, porque anduvo muy bien allá en la opinión del hincha. Te meto otra vez en producción y Abraham va a ser un integrante de la mesa. Saque.
5: Con toda la fama que tiene.
1: No, seguí empujando el carro, por favor, pero nos vamos a perder la humildad. Planteamiento. Cerro se bajó el campeonato con el empate ayer frente a Guaraní.
5: Sábado.
3: Con el empate a Guaraní no me pone.
1: Con Guaraní, claro.
2: Para mí se bajó. Yo partía de dos premisas. La primera y más importante es que Cerro tenía que mejorar futbolísticamente. No mejoró futbolísticamente, pero iba recolectando puntos. Y la segunda premisa era que no tenía que tropezar. Y tropezó. Y hoy está séptimo a 8 puntos del líder. Y evidentemente eso lo deja casi sin chances. Ahora deberá centrar su atención en el acumulado para ir por lo menos como Paraguay 2 a Copa Libertadores, o en su defecto, porque tampoco está fácil la cosa ahí, tratar de ser campeón de la Copa Paraguay, que va a ser un consuelo.
1: ¿En el acumulativo cómo está?
5: Está cuarto
1: hoy.
2: O sea, fuera de Copa Libertadores está
3: fuera de Copa Libertadores. ¿Pero con o sin chance? Porque casi sin chance es...
2: No, está ¿sí fuera, no? Está fuera, se bajó.
5: Y, sí, ahora mí también se bajó. Adiós, vaquero. Le abro la puerta del adiós, pelotón vaquero, porque estaba la pelotón ahí y le
1: voy como adiós vaquero.
5: Adiós vaquero.
1: Le doy su bolso. El protagonista central del vaquero, Clint Eastwood.
5: No, le el pelotón está ahí entrenando y se lo ya le doy de baja. Le doy de baja de mi pelotón.
1: Adiós vaquero.
5: Adiós vaquero.
3: Pero el pelotón
5: le doy su bolso y que se deje mi pelotón, están todos ahí descuereando los perros y hacer.
1: No, pero no es también ese vaquero que le llamaban al pistolero.
5: Pero el claro. Sí.
4: Pero la frase quedó ahí instalada con los chicos, ¿verdad? Y también con los grandes que vieron. Con lo que dice Ángel, Toy Story.
1: Está bien.
3: Un memes.
1: Bueno, se bajó del. Pero sí, Wilson dice por fútbol, lo dice, no solamente numéricamente.
5: Sí,
1: no,
5: por fútbol, por lesiones, por
1: puntos.
5: Serie,
4: por puntos. Por no saber patear penales, tenga que regalarle también. Pero en serio.
3: Es claro. Y sí, tiene razón.
1: Va a ganar, por lo menos falta que digan por la medalla que tiene Gustavo Costa también.
3: Pero mira que jugó feo Cerro, pero si hubiese marcado esos penales, otra sería la historia, ¿verdad? Incluso porque un triunfo te sirve, como siempre decimos, toda la semana para que haya menos lesionados, el equipo juegue mejor, se vaya encontrando y no.
4: Y tuvo esta semana, Ángel, el que le ganó a Nacional jugando mal, pero él tenía la semana para recuperar jugadores, para que el ambiente sea óptimo, ¿verdad? Porque ganó un partido que no merecía ganar, hasta el propio técnico lo dijo después de Nacional. Y volvió a continuar con la misma malaria futbolística, porque esto es un problema futbolístico, un bajón tremendo tiene el equipo.
5: ¿Y qué problema lo que tiene Cecilio y Turno?
3: Cecilio ayer, como siempre, en los últimos partidos, vos sacas los highlights o el resumen de las mejores jugadas de Cecilio y siempre en preferencia.
2: Como influencer hay que contratarle a Cecilio. Como influencer que vaya a sacarse fotos en preferencia. Pero yo no sé qué le pasa a la gente que se quiere sacar fotos con Cecilio. Pero ¿qué es lo que tienen ustedes en la cabeza, hincha de Cerro? Tipo que está llevando millonada de plata y que nunca está en la cancha. Siempre que se sacan fotos ustedes con él está en la gradería, en preferencia. A él se le contrató, no es para que esté en preferencia en el palco. En la cancha tiene que estar para ayudar. Y ustedes van y se sacan fotos con él. Pero por favor.
1: Vos sabés que la televisión le enfocó cuando iba a patear al Vegetti. Él no quiso ver, nada, agarró y se levantó. Es tipo un show hizo.
3: No, él hizo el gesto de que así puso su.
1: Él hizo eso y claro, después se levantó, se dio la vuelta y salió de preferencia.
5: No quiere ver el penal de un compañero, no quiere darle a que él chute más.
3: Pero tampoco se ve y falló.
1: No, pero por el acting, pues todo eso, ¿entendés?
5: Es show,
1: o sea, no sé.
3: Una cosa más yo digo, Bruno.
1: Se bajó, cerró el campeonato para
3: Paraguay. Para mí sí también, porque por rendimiento. Todo lo que hablamos recién acá, me parece que el partido del sábado, o en el partido del sábado, no había que fallar ante un Guaraní que se defendió bien, aguantó el partido, tampoco fue superlativo. El gol que le hacen a Cerro es increíble, o sea, cómo se le escapa la marca a Merolla, hasta esa desconcentración ahí. Y para un equipo que quiere competir en el campeonato, Diego Fernández, que mide cuánto, 1.70 máximo, te gana en el área chica, es casi un blooper, ¿verdad? Entonces, para mí también se bajó, hasta por falta de oficio, y veremos cómo trabaja Costa. Una cosa nomás, yo te digo, Bruno, que yo creo que puede funcionar. Y si que Costas quiere empezar una reconstrucción del equipo, pensando en el 2027, con referentes valederos. Yo creo que lo que tiene que hacer ahora Reguera, nos falta un penalero, nos falta un referente, nos falta alguien con mentalidad ganadora y alguien que puede contribuir con este equipo, teniendo en cuenta que Gatito, por ejemplo...
1: Ah, perdón que, te interrumpa ahí, brevemente nomás te decía algo. Porque ahora se me vino a la mente. Gastón Jiménez no patea penales.
3: No, que yo sepa, no.
5: Pero jugador,
1: porque él es muy
5: técnico. Vos tenés que darle a un titular, pues.
3: Pasa que Gastón, no es titular. Gastón entró después del moquete, o sea, después del incidente que hubo en el sector de ganadería, o sea, ya con el partido.
5: El eso pasó, o sea, a los 42 del segundo tiempo.
1: No estaba en cancha, cuando. No.
3: Entonces, lo que te digo, Bruno, es: para mí, Blas Reguera tiene que pegar ya un telefonazo pensando 2027, hablo con Costas.
5: Costa no va a tener reparo.
3: Y yo lo llamo a Gaspar Servio para ser arquero de Cerro en el 2027. Yo lo busco a Gaspar Servio.
1: Epa, me falta
3: Me falta un referente, me falta un tipo con mentalidad ganadora, me falta un tipo que patee penales, me falta un tipo que ataque, sobre todo en partidos importantes.
1: ¿Qué pasa si se pelea con todos los compañeros?
3: No, Costas lo va a amansar, Bruno. Costas lo va a amansar. Costas ya tuvo esta relación con Servio y juntos ganaron partidos importantes en su primer ciclo, o sea, en su ciclo anterior en Guaraní.
1: Galeano me da muy primerizo.
3: Lo va a enderezar. Yo soy Blas Reguera, mismo representante de Servio que Martín Arias.
2: Cristian Bragarnik.
3: Sí. O sea, el Bocha Valeri. Forman parte del mismo grupo.
1: Epa.
3: Blas Reguera 2027. Pero Gaspar Servio tiene que ser el arquero de Cerro en el 2027. Gaspar Servio.
1: Ay, hijo de
3: no pete, funcionó, Rofo. Pagaste una plata importante por él. Ya no hay nada que hacer, va a seguir en tu equipo. Se va Gatito, liberas un sueldo importante. Y a Ángel Martínez, evidentemente, parece ser que ninguno le da la chance. Entonces, ¿querés un referente? ¿Querés un penalero? ¿Querés un tipo que ataje? Quilombero, todo lo que quiera. Pues yo prefiero mil veces un tipo que se fastidie por querer ganar, que se pelee con sus compañeros, que lo zarandee a un tipo al que le van a ganar tres huevos si no gana un partido.
1: ¿Qué, Pablo? Le da una capetelo a Merolla
3: no, en el vestuario. Pero que tenga esa voz de mando que quiera ganar, Bruno. Si vos querés competir y querés construir los pilares de Cerro para el 2027, Reguera, un telefonazo. Agente libre. Tendrá su batalla legal y seguramente con la FIFA. Ayer se va a correr un running, una corrida. Y te puedo decir que Gaspar Servio en los últimos tiempos corrió más que Cecilio Iturbe, estando en cancha. Ayer se fue a una corrida de no sé cuántos K acá en Asunción. Gaspar Servio entrenando de forma particular.
1: Espera.
3: Gaspar Servio, Cerro 2027. Teléfono Reguera.
1: Están de acuerdo. Quiero ahora 10. No, llamadas. 218-6024. Gaspar Servio a Cerro. Fabio, ¿vos qué pensás? ¿No?
5: Sería un refuerzo extraordinario. Tremendo.
1: Ah, extraordinario.
3: Gracias, Fabio Martín.
1: Era tremendo.
3: Paseo eso colorado que festejó el aniversario.
1: Tenemos ganaciones.
3: Carlín.
5: Sí, yo totalmente estoy de acuerdo con Ángel.
1: ¿También?
5: Pues un equipo... No tiene sangre este equipo. Costas le inyectó un poquitito. Falta todavía... como que se quedó sin donantes. Falla penales, no tienen liderazgo. Servio es un líder, un tipo que patea penales. Ahora, tuvo quilombo en Guaraní,
1: No, incluso pero... ¿sabes qué le puede gustar a la gente? Que es allí le garrotea a Cecilio, más.
3: Que por se vaya
1: y
3: le agarre.
1: ¿Eh? Tranquilo, bajá los decibeles. Ángel, vos ya estás muy acelerado,
5: está eufórico. Ya se imagina a Servio.
1: Se está imaginando que Servio le está soqueando a Cecilio.
3: Penales y si iba a ganar Servio.
5: Pero vos, además, allá de lo que le pasó en ese partido fatal, él tiene dos éxitos importantes en Guaraní en llegar a finales. Una con Costas, que llega a la final contra Olimpia. ¿Se acuerdan? 2-0 ganaba Guaraní, que después
1: supuestamente... Después tiene el otro de 100 minutos y algo contra Cerro, que él cometió el error. Sí,
3: pero no,
1: Cerro,
3: no fue futbolístico ese error.
1: No.
3: Fue una cuestión de temperamento.
1: Si vos me preguntás, yo te digo la verdad, yo si soy Reguera, yo también lo llevo a Cerro.
5: Pero llegó.
1: Yo lo llevo. O sea, si vos me preguntás, pero yo pues hago contrapunto para que se produzca el debate. O va a llevar un tipo que es conflictivo, que es con las ganas de triunfar. El tipo cruza todas las rayas. Puede ir, por ejemplo, y le da un toba YPT a Iturbe.
5: Sí.
1: Iturbe puede ser sagrado en el Cerro.
5: O le hicieron.
1: ¡Eso es Iturbe!
5: O le hicieron de muy mala fama, nomás Guaraní.
1: O a Cecilia se va y le dice: che, ¿qué te pasa vos que no da la pelota? ¡Pum! Le da un toba YPT. che, Cecilio, te azor kilo. Van a llorar los cronistas de Cerro. Pero ese le pegó a Cecilio.
7: Pero que
1: le pegó a Cecilio.
7: Pero que le pena por lo menos a uno que juegue. Ponernos un ejemplo con uno que juega. No, que Aliceda, no. Pues, alguien que juega, está hablando de lo
1: bueno,
7: que
1: no está nuevo. O sea,
7: le pega a Luciani.
1: ¿Qué te pasa, Pablo Vegetti, verdad? Pablo. Pablo, vamos, poner los huevos, carajo. Pum, le pechea a Vegetti.
4: No.
1: Al día siguiente, ay, a Pablo le pecheó acá. Sergio hizo esto. Así va a ser. O sea, trae bola, pero cada olla claro. Trae su, como dice, cada olla trae su tapa, dice.
3: Y seguramente, no, vos poner una balanza, no, es que de buenas a primeras decir, Reguera va a tomar la decisión, lo va a evaluar con su comisión directiva.
1: Vos decís que Costa le va a controlar a Sergio.
3: Yo creo que sí, pero me imagino que esto se va a evaluar en una comisión directiva y habrá pros, contras.
1: No, ¿qué?
7: No, pero Sergio no va a entrar tampoco pateando la puerta.
3: Claro.
7: Él va a ser nuevo, va a pispear el ambiente. Cuando él se haga referente, va a empezar con eso. El Guaraní sí lo que quería, porque Guaraní es un equipo que
1: claro, no tiene. 2-18-60-24. La pregunta, la consigna era primero, debatimos acá, si se bajó, cerró el campeonato. Y coincidimos todos que sí.
7: Sí.
1: Numérica y futbolísticamente. 2-18-60-24. Ahora es la pregunta que le hacemos al cerrista, si quiere Sergio para el 2027, que fue una propuesta... De Ángel Eliana. No, ya está la. Ahí ya está con una camiseta de Cerro Sergio. Ay, juepete.
2: Le queda.
1: Pero Wilson, sí. Falta con la opinión de Wilson.
2: No, yo si era Blas Reguera, ya estaría haciendo lo mismo que hizo Coto con Matías Galarza. Prestarle las instalaciones del club para que vaya a practicar.
1: Ay, no, ahí. No poner la música de Cerro, hermano.
7: Después te va a Estados Unidos.
1: Ah, con razón, Wilson. Mira, para quien yo le pregunto. ¿Qué veo Wilson? Que claro que le va a querer llevar.
4: No, están en sintonía con Ángel. Y por algo, Siempre pues une.
1: ¿Será que te llama el ingeniero? Ingeniero, trae Elena, por favor.
4: Y llame Sergio, pues, dale, ustedes no, dos. ¿Qué
1: tal? ¿Cómo le diría a Wilson ahora para que le traiga a Sergio?
4: Ingeniero, ahí tenemos un arquerazo. Tráele para nuestro arquero, un arquerazo.
3: Se está entrenando solo, solito. Se está preparando solo.
1: Sí. Vamos, 2-18. 60 indicar. Le sale esa cosa. Yo sí soy vos, ya.
2: No, pero la declaración de amor de Fabio, yo no olvido, ¿eh? Te extraño, Juan Alberto.
1: Vamos al aire, necesitamos recuperarnos. Dame 10 menciones más o menos. Dale.
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1: 2-18-60-24. Compulsa para el hincha de Cerro. ¿Quiere o no que Gaspar Sergio sea llamado por Cerro Porteño? La gran jugada al aire. Hola, buenas tardes.
8: Hola, Bruno.
1: ¿Cómo te va, campeón?
8: Ídolo sos, de las actores. Es más fácil hablar con el presidente inútil ese que no. Hablar con ustedes, ¿será?
1: No, tranquilo. Ya, aprovechá que estás al aire ahora, que contanos no, todo claro, lo que quieras.
8: Por eso voy a aprovechar dos cosas.
1: Sí.
8: Richard Ortiz, ídolo. No es tema de conversación, pero ídolo.
1: Uh-huh.
8: Segundo, no podés ningún inaugurar tu feroz estadio con pérdida. Negativo de inaugurando otro estadio más chico con pérdida. Son perdedores. Y último, Wilson, payaso.
1: Bueno, adiós. 218-60-24. Muchachos, es el tema serio. Es el tema serio. Wilson dice lo ya que le tiene que prestar las instalaciones del club. O sea, ya va a estar practicando ahí entre la ollita, entre la olla. Ya le van a mirar los Cecilio y Turo y eso. Ah, mira, ya, Sergio, ¿eh? ¿Cómo va, muchacho? Que le diga a Sergio ya. ¿Todo bien?
4: ¿Eh? Quiero contar algo que yo le estaba preguntando a Wilson, que maneja mucho también el tema de mercado de transferencia. Hoy el jugador para la FIFA es jugador declarado libre. El jugador libre.
2: Agente libre.
1: Claro, porque,
2: agente libre.
1: Claro, si le rescindieron.
4: Claro, y puede fichar. Ahora ya puede fichar, pues, jugar no, pero fichar sí.
7: Claro, como puede firmar contrato. Puede jugar también él. ¿Eh? Araujo vino después del cierre del libro de pase.
4: No, ya se
2: no, no, pero
4: Araujo... Ya jugó en Guaraní.
7: Claro, este torneo no puede jugar.
4: Claro,
7: no,
4: pero
7: no.
4: Vos ya le tenés con sueldo, todo, ya está, ya lo anticipás.
1: Fichado, decís vos.
4: Sí, fichado.
2: Claro, y le pagás ya de ahora un sueldo.
3: Y que se prepara.
2: Ahí le abrochás.
4: Porque va a la FIFA jugador libre.
1: No, espera, dame la llamada, por favor, CR7. 218-6024. Ahora mismo luego en la práctica. Hola, buenas tardes, la gran jugada al aire.
9: Sí, buenas tardes. ¿Qué tal, Bruno?
1: Bien, ¿cómo te llamás?
9: Luis,
1: ¿de dónde?
9: Asunción.
1: Decime, Luis, ¿cuál es tu opinión?
9: Quería nomás decir que Cerro es para Achoga, un equipo chico, no para Cerro. Y el compañero usted que le está promocionando, sin lugar a dudas, recibió una llamada del representante. Así nomás, Bruno.
1: ¡Epa! Pura cosa. Gracias, al oyente.
3: Ojalá.
2: Eso bravo.
1: No. Eso jamás pasa. No. Dame, Edgar. Vamos con más oyente, dale.
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1: Hola, buenas tardes. La gran jugada al aire. ¿Con quién hablamos?
10: Hola, ¿qué tal, Bruno? ¿Cómo estás?
1: Bien, campeón.
10: Vos sabés que, Bruno, me duele en el alma tener que coincidir con el bobo tonto de Ángel Elián, pero Sergio es la mejor opción para hacerlo.
1: Epa. Coincide con Ángel.
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1: Lobo Martínez me dice que Gaspar Sergio debería ser contratado por Olimpia. Urgente, dice. Ay, hijo de pete. Espera, hola, buenas tardes. La gran jugada al aire. Olimpia y todo puede entrar. No, pero si lo tiene Olveira.
2: Sí, y claro. Serbio va a analizar. Yo voy a ir a Olimpia y el titular es Olveira. Tengo que esperar que Olveira tenga un mal momento para jugar. En cambio, él va a Cerro y compite contra Rofo, que no está sentado, y va a ser titular, Serbio. No,
1: y que Gustavo ya lo dirigió y lo
4: también,
1: conoce.
4: También. Salvo que Olimpia, que últimamente hace eso mucho también, es que ya esté encaminando una futura transferencia de Olveira.
1: Hola, buenas tardes.
11: Bruno Matecopio.
1: Todo bien, campeón, ¿cómo andamos?
11: Tranquilidad total, pero claro que sí, Gaspar Sergio. Hoy mismo tiene que ser fichado. No solamente como arquero, penalero, capitán, claro que sí.
1: La capitanía y todo le da vos.
11: Pero por favor, vamos a dejar el pasado, el 155 y todo lo demás. Vamos a hacer las paces, claro que sí.
1: Bueno, gracias.
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1: Vemos entrenamiento. ¿De dónde esto es? Esto es en tiempo real ahora. O sea, es del presente.
3: Sí, Sergio está entrenando en Luque, ¿verdad? En un complejo conocido. De forma particular con un equipo de arqueros. Uno de ellos, el PF del PA de Guaraní. Que estaba en Guaraní.
1: Pero ahí vos le ves a OBV, la tipo. Sí, vos no preparaste. Esto va, como dice el empresario, te está. Hijo de puta, mira cómo atajó el penal.
3: Entonces todo
1: está. Pero vos ves acá la imagen, mira, vuela. Mirá lo que es la imagen, ¿no? Sí. No, y él queda como un por otro, hermano. Mira, no. Tocó con así, flash y todo. Mira, ahí vuela, ataja la pelota.
2: Con dron. Esto está preparado.
3: No, yo no le grabé, claro.
1: No, no, ¿de dónde salió este material?
3: Lo que dije fue de corazón.
1: Esperamos a que no, no.
3: Esto es las redes de Sergio.
1: Ella duda a mí, cuida de ella. No. Como dice alguien, ¿eh?
3: Esto es las redes de Sergio.
1: Ah, de su propia red, él levantó.
3: El yudoka consiguió esto.
1: Ah, yudoka, vos conseguiste esto. Pero este es un resumen, me voy a decir, no, este tipo está que vamos a traerle, vos tenés otra foto que te enviaron.
3: Esto es a día de hoy, sí, los oyentes están con todo.
1: No, no, poné.
3: No, poné.
1: No. No, ya quieren crear discordia, ni siquiera está pasando.
3: Por fallar el penal.
1: Mira, describí un poco, Carlin.
7: La agarra al cuello, Sergio, a Vegetti. Erró el penal y la agarra al cuello.
1: En pleno partido.
4: Pero con una
1: partido.
4: Sola mano. Con una sola mano la agarra, no es que le está apretando.
1: Sí.
4: Con
1: ay, hijo de pete, no. El chat está que revienta. Dame llamada al aire, hola.
12: Hola, Bruno, cortito nomás.
1: Sí.
12: Sí, al corto soy. Sí, Gaspar Sergio Acedo, sí, señor, porque tiene sangre. Los jugadores de Cerro ahora, si pierden, le dan un huevo y gana finalmente. O sea, necesitamos un jugador con sangre que patee penales, que le pegue a todo el mundo ahí. Gracias, Bruno.
1: Chau, un abrazo, gracias.
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1: Bueno, oyente, la gran Juan vivo. Hola, buenas tardes. ¿Eh?
14: Su gentileza, profe.
1: Está Vitamina Sánchez.
14: Esta semana lo pelea del MAS. Tal vez para la próxima semana podría tener convocados Gabriel Ábalos, lo que habitualmente son convocados. ¿Pudiste hablar, charlar con la dirigente teniendo en cuenta el partido que se viene posterior a San Lorenzo? Sabemos que es partido a partido frente a Libertad.
15: Sí, sí. Pero bueno, son problemas que pueden llegar a venir, que son problemas que tienen los equipos grandes. O sea, los equipos grandes pueden brindar jugadores a las selecciones, tanto juveniles como mayor. Sabemos que puede pasar y, bueno, no pasa nada. Obviamente nos gustaría que estén. También nos alegra mucho las convocatorias. Nos ponen muy contentos, muy orgullosos por ellos, que van a representar a su nación, a su país. Y desde nuestro lugar, encontrar las herramientas y las respuestas ante las ausencias.
16: ¿Ya está confirmado el camisinario, profe, para el domingo?
15: No confirmado, pero estamos intentando que ojalá se pueda cambiar.
16: ¿Defensor del Chaco?
15: Ojalá.
16: Gracias,
15: profe. Gracias, profe. Saludos.
16: Ahí está. Pablo Vitamina Sánchez amablemente se quedó a conversar unos segundos con nosotros por aquí.
1: Bueno, en vivo, ¿qué dijo Néstor? Porque agarramos ya la nota, ¿cierto? Desde el principio, ¿verdad? Desde el principio fue la nota, Néstor. ¿Qué fue lo que le preguntaron?
16: Prácticamente fue el principio. Primero, lógicamente, se quedó a saludarnos. Después le tocamos el tema de los números, de un porcentaje alto que tiene a favor del Olimpia. Él prácticamente solamente Garnero tiene un porcentaje más alto que él. Estuvimos enviando la señal correspondiente, seguramente el compacto completo está ahí en zona de producción.
1: Bueno, brillante, en vivo, Néstor. ¿Cómo era la frase de la tía o de la profesora? Otros brillan por su ausencia.
7: Sí, otros brillan por su ausencia.
1: Bueno, Néstor, ¿y qué más? Cuando le preguntaron sobre el cambio de escenario, ¿qué dijo?
16: Que, a ver, ¿ese es? Rafael Cardoso también, vamos, ya que estamos. Rafael Cardoso.
14: Tranquilo. ¿Qué sentí en este momento? Me dice los compañeros, ¿por qué estás jugando tan bien? ¿A qué se debe?
17: Y bueno, creo que la gana uno siempre tiene, ¿verdad? Y también el rendimiento que uno tiene gracias al equipo, obviamente también los entrenamientos y con la consistencia que uno tiene para seguir manteniendo este nivel.
16: Jugando de extremo, jugando de interno, en todos lados, Fernando, para ayudarnos.
17: Es importante siempre tener oportunidad y obviamente tener también seguida de partido, creo que eso es importante. Jugamos cada 3 días hace semana y creo que eso fue clave para agarrar un ritmo que uno quiere tener.
14: Por sobre todo la actitud no se negocia, Fere, jugando bien recalcado. Ayer decía Vitamina, solamente le falta jugar de arquero y de zaguero centro, tal vez decía.
17: Sí, exactamente, me falta ahí lateral y central, pero bueno, son cosas que uno obviamente trata de aprovechar y cuando pasa alguna inquietud o algo, trata uno de ayudar al equipo donde toca.
16: ¿Tu mejor momento nuevamente, Fernando, está o aún está para llegar a ver al mejor de Cardoso?
17: No, la idea es siempre ser cada hora, siempre ser mejor día tras día. Ayer fue fundamental, pues ya hoy pensar en el primer partido. No hay mucho tiempo para festejar. Creo que pensar en el siguiente partido, tratar de llegar lo más rápido posible a punta y no solo
14: en el bicampeonato, campaña menos.
17: Sí, nosotros nos propusimos que comience Exacto, empezó mal nada más, pero estamos por camino. De otra parte, ya sea el rival que siempre nosotros estemos bien, los futbolísticos a nivel grupal también, y obviamente estar siempre juntos.
16: Gracias. Ahí está. Otro que siempre amablemente siempre está a disposición de nosotros los llegas aquí para dar sus declaraciones, Fernando Cardoso.
1: Volviendo a lo de vitamina, ¿qué otras cosas le preguntaron? Por Delmas le preguntaron también. Porque vamos a pasar cuando tengamos ya el material completo. Entramos en vivo, es cierto, contigo, Néstor, pero lo de vitamina es muy importante. ¿Qué te dijo sobre Delmas?
16: Dijo lo del MAS, que él era consciente que esto podía pasar, que es un problema que normalmente le pasan a los equipos grandes por la calidad de jugadores que tienen. Y nada más que eso, Bruno, fue por ahí, trató de minimizar, de no hacer una crisis, lo que sería la ausencia de Eduardo del MAS para el partido específicamente contra Libertad, más que nada.
1: Bueno, perfecto. Porque entiendo que hay dos medios nomás allí presentes, mi querido Néstor. Nosotros estamos con 2048 personas solamente en el YouTube. Estamos con la aplicación de Ñanduti, de Rock and Pop, Ñanduti TV ahora en vivo, canal 17 de Tigo, 23 de Flow, 19 de Claro. Rock and Pop, Ñanduti, por supuesto, en radio. ¿Qué otra pregunta le hicieron a Vitamina?
16: Solo es el caso de seleccionados, el caso del estadio, el caso del promedio porcentaje a favor, el técnico de Olimpia y también a Sánchez Bruno.
7: Bueno, lo que sí quedó claro es que Olimpia está moviendo sus gestiones para cambiar el escenario.
4: Sí, está
7: San Lorenzo. Clarísimo.
4: Está bien encaminado,
7: lo dijo el propio Vitamina.
4: Por lo que dice Vitamina, que están ya confiados en que se va a cambiar. Y hoy es lunes.
7: Y ojalá el defensor, le dijo. Y si no es el defensor, ¿qué cancha podría hacer? Villaliza.
3: Y
7: bueno, San Lorenzo hoy no está ni para lo deportivo ni para lo económico. Yo iría al defensor y dice San Lorenzo. Por lo menos una buena plata me va a entrar.
2: ¿Y está libre el defensor ese día?
4: Sí.
2: Porque
7: yo iría al defensor.
1: Sí, defensor.
7: Porque deportivamente hablando, no tiene nada que hacer San Lorenzo, lamentablemente.
4: Es el movimiento adecuado, así como lo hizo Guaraní la semana pasada, para llevar al defensor el partido del sábado.
7: Claro, pero Guaraní pues te podía meter
4: en Villaliza
7: la excusa de que deportivamente puede todavía, qué sé yo, qué sé
4: y
7: cuánto.
4: Y que Cerro
7: pero
4: también estaba ahí.
7: Está insalvable la cuestión.
4: No, claro, pero Olimpia va a recaudar. Por eso que vos decís. Entonces también puede ir por lo económico.
7: Por
4: hoy,
7: eso. Por lo menos, más te va, económico te va que a la intermedia, ¿verdad? Pero lleva una bolsa de plata.
1: ¿Cuánto puede recaudar San Lorenzo?
7: Uf, ayer hubo 8.000 personas por ahí. Y esas 8.000 personas no van a entrar ni en Capiatá ni en Villa Elisa. Y si Olimpia con el triunfo que metió ayer, ¿va a meter más de 10.000 personas?
4: No, va a meter, sí. Capaz duplica. Va a duplicar, digo, posiblemente.
7: 10.000 y 15.000,
2: sí. No, pero ayer fue local Olimpia. Ahora va a ser visitante. Y sabemos que cuando es de local, los socios van y canjean directamente.
7: Y bueno, y que meta por el entusiasmo la gente que metió ayer.
1: Está pues en racha, está peleando el campeonato.
7: Claro. ¿Se cierra la primera rueda?
2: Para mí en Capiatá iba a recaudar más, porque la gente de Capiatá siempre va a ese escenario, pero deportivamente no le sirve a Olimpia porque el campo está muy mal.
3: ¿Y 12?
2: Itagua no.
7: San Lorenzo tiene alternativas si quiere incomodar a Olimpia en ese aspecto.
2: No,
7: pero ¿para qué lo querría incomodar?
2: Itagua no se puede leer porque Luqueño va a jugar ahí.
4: No, ya está.
7: ¿De Villaliza o defensores?
4: El movimiento es defensores.
7: Ojalá sea defensores.
1: Bueno, vende Edgar y dos últimos oyentes. Gaspar Sergio, sí o no. No lo tenemos a Dani Maciel todavía, Abraham, por favor, querido. Bueno, ¿sobre qué queríamos preguntarle a Dani? ¿Cuál era el tema que te envié por mensaje? Revisa, por favor. Danos cinco menciones, Edgar. Y Gaspar Sergio, ahí vuelvo a traer el resumen de Sergio.
3: Publicado en sus redes, ¿eh? No es que yo hice el compadre.
1: No, ya sé. No, aparte Abraham fue el que.
3: Claro.
1: Yo
3: lo que dije lo hice de corazón.
2: Abraham va a ligar su cometita también.
3: ¿Quién es lo que le llamó?
1: ¿Quién le da una milanesa de mondongo?
7: ¿Con cuál era el grupo Bragarni? ¿Con quién está?
2: El Bocha Valeri, Marcelo. Bocha,
7: ¿quién sí te llamó? ¿Valerio? No, ¿Bragarni o quién?
2: No, realmente Sergio ni siquiera necesita promoción en publicidad.
1: No, ni broma, digan eso.
2: Es pues un arquerazo.
1: Mira, yo creo que es un líder Sí. Es indiscutible, Servio.
7: Si está motivado, es muy bueno.
1: Pero yo, si soy Reguera, le voy a decir, mira, ¿cómo se llama él?
2: Gaspar.
1: Te pido un favor. Mantener tu carácter, liderar, espíritu de ganador siempre. Pero no vaya a entrar en incidente con tu compañero. No te vayas a ir a pegarle, por ejemplo, a alguien. Eso te pido. Si tenés algún problema, vamos a hablar después con el técnico. O eso Gustavo tiene que hablar con él.
3: Yo creo que más Gustavo. Sí, porque lo conozco.
1: Escuchame, por favor, no le pegues a nadie. Es lo único que te pido.
3: Yo te quiero.
7: Pero Gustavo ya lo tuvo y quiero. Sabe cómo
1: yo
7: controlarlo.
1: Estoy convencido que vos...
7: Néstor Kirchner.
1: La vas a romper.
7: Néstor Kirchner.
2: No, Gustavo. Pero no estamos siendo un poquito injustos con Gaspar. No, ¿cuándo le pegó a alguien él?
4: No, por eso no, yo...
2: Porque
4: yo,
2: ni en este incidente con Ariel Galeano no hubo...
4: Vamos a decir moquete. La verdad. Aquí la dirigencia de Guaraní quiso trasladar mala fama para él. Pero acá hay dos situaciones puntuales en donde Gaspar estuvo involucrado. Pero fueron rumores nada más que yo tengo al menos, ¿verdad? La final del 155 que se la habrán ido los compañeros encima. Y hubo ese problema, seguramente en el vestuario.
2: Pero ¿y quién se le habrá ido encima si no tenía?
1: Y se fue después de él de ahí.
2: Se fue.
7: Con Marcos Cáceres no fue el problema.
4: Y el segundo es este, que no tiene prueba contundente tampoco sobre él que le agredió a alguien. Entonces, para mí...
2: No, es más, en la versión oficial de los directivos es que no hubo, nadie se fue de manos.
4: Claro.
2: Fue todo verbal.
4: Y yo creo que él, por su espíritu ganador, seguramente tiene esta... mala fama. Esas que
7: reacciones.
4: Solamente en Guaraní se sembró esto de la mala fama de él.
7: Pero hay que convenir que el plantel de Guaraní y el vestuario de Cerro es otra cosa.
4: No, ya sé, pero...
7: Ahí vas a entrar y tener no Cecilio y tú. Más que no jueguen, ¿verdad? Están tipo con trayectoria de Getty.
1: Más peso pesado.
2: En Guaraní, él era el mejor pago de Guaraní. En Cerro no va a ser, ni por asomo, el mejor pago.
7: El técnico es Costa.
2: Y eso te da un estatus diferente también en el vestuario.
1: Está Dani Maciel. Dani, ¿cómo te va? Un gusto saludarte. Buenas tardes.
18: Bien, Bruno. Buenas tardes. Saludo para todos. Abrazo grande para la audiencia.
1: ¿Querés entrar en el debate o no?
18: ¿Con respecto a Sergio?
1: Sí.
18: No. Para mí no... Hoy por hoy no creo ni siquiera que estén o que exista una posibilidad de que pueda ir a Cerro Porteño, porque está Ángel Martínez, también un arquero de muy buenas condiciones y un arquero que ya tuvo inconvenientes en un partido clave, cuando se hizo expulsar y le sacó el campeonato a todos sus compañeros, que tuvo problemas en el vestuario, porque hay antecedentes que se tienen que revisar también, no solamente un tema de saber patear penales. Entonces me parece que hoy hablar de ese tema me parece muy... A mí no me parece serio.
1: ¿Eh? ¿Serio?
3: ¿Serio? Falta de seriedad como los penaleros de Cerro. Falta de seriedad.
18: No sé por qué te tomas por aludido, Ángel.
3: No, yo no me tomo.
18: Es lo que yo opino.
3: No, pero yo no.
18: Y por
3: no estoy
18: supuesto
3: tu
18: que el nivel tampoco de los que patean penales en Cerro Porteño también es una falta total de seriedad.
3: Claro.
18: Y Costas tiene que corregir ese tema ya mismo. Porque no puede ser que Jonathan Torres, que ha fallado penales importantes, se le dé una oportunidad. No puede ser que Vegetti, que haya pateado penales importantes, se le dé de vuelta otra oportunidad. Yo creo que fue claro Gustavo Costas en la conferencia de prensa cuando dijo practicar, y que yo sé, si bien no lo quiso decir públicamente, va a empezar a tomar acciones directas y a hablar con los referentes importantes del plantel con respecto a esta situación.
1: El que planteó el tema fue Ángel.
3: Sí.
1: Escuchamos.
3: Y que varios hinchas de Cerro también estuvieron de acuerdo, ¿verdad? O sea, un poco serio tampoco, también es, o sea, no carece de seriedad. Y tampoco es algo infundamentado.
18: No, dije que no sea serio lo tuyo. Dije que para
1: Dani,
18: mí. No
1: es espera
18: serio,
1: un ratito. Dijiste, Dani, te escuchamos atentamente a vos. Ahora le podemos escuchar a Ángel, si
3: claro.
1: Puedes. No, espera, Ángel. Acá el conductor soy yo. Dani, te pido encarecidamente. ¿Querés decir algo más? Te escuchamos o no.
18: No. Escucho atentamente, señor. Disculpe.
1: No, por favor. Porque yo le pedí a Ángel que se calle para cuando vos estabas hablando. Entonces cada uno tiene su lugar cuando habla, porque si hablamos entremezclados no nos vamos a entender.
3: No,
1: Ángel.
3: No, claro que es algo fundamentado. Es algo que algunos hinchas de Cerro también apoyan. Y es algo que no carece de seriedad porque tiene argumentos sólidos. Y yo los defendí para la próxima temporada que Servio puede ser un buen arquero. Porque fundamentalmente que a Ángel Martínez no le están dando las chances. No sé si en algún momento, si bien a mí me hubiese gustado.
1: Sergio es más que Rojo. No, pero respondeme. No sé por qué te reí. Vamos a charlar en serio.
3: Y le da tres vueltas, Bruno. Mucho más. Más seguro, más líder. Sin mencionar, quitemos el tema de los penales. que es penalero. Un arquero que te transmite seguridad desde el fondo, voz de mando, con los centrales, con todos sus compañeros.
1: Pero Dani decía lo de los 100 minutos, que es cierto, lo de Guaraní Cerro que tiene antecedentes.
3: Me parece que juzgarlo por ese partido sería un poco injusto también con Gaspar Servio, teniendo en cuenta que él en partidos claves, incluso de Copa Libertadores, por ejemplo, contra rivales exigentes como contra Corinthians, e incluso en esa campaña del 2021 con Guaraní, fue figura. Jugarlo por un antecedente de esos, que encima no fue deportivo, sería un poco injusto con Servio, ¿verdad? Que siempre sostuvo a Guaraní, incluso en su peor momento, como referente, incluso fue a un equipo como Rosario Central, no tuvo ningún error malo en un equipo tan exigente como es el Canalla también, que incluso ayudó hasta Guaraní a mantener la categoría. O sea, jugar a un arquero de la trayectoria de Servio, que tuvo partidos muy importantes en Copa, en el fútbol argentino, con un equipo que él a lo mejor no estaba preparado. También.
1: Dorados.
3: Estuvo en Dorados. O sea, por un antecedente no quita que pueda ser provechoso hoy con un técnico que lo conoce y que lo puede, entre comillas, amansar también o controlar su personalidad dentro de la cancha. Porque Cerro no tiene referentes, Cerro no tiene líderes, Cerro no tiene penaleros. Me parece que en Servio va a encontrar por lo menos un tipo que cuando pierda no le dé igual y que esté sobre todo siempre en la cancha. No referentes de papel que no son capaces de agarrar penales, referentes que se pasan en la gradería siempre y referentes que cada semana escuchamos que van a volver y nunca vuelven y se pasan cobrando su sueldo y no estando en cancha.
1: A ver,
3: tipo que juegue.
1: Permitime, Dani.
18: No, lo raro que con tanta trayectoria de Servio nunca se afianzó en ningún equipo fuera de Paraguay principalmente, y tuvo que volver acá y así terminó ahora.
1: Respuesta.
3: Afianzarse se afianzó el Guaraní, fue clave, fue el capitán. En un equipo súper disminuido, logró por lo menos llevarlo a competir en aquel torneo del 2021, es más, en este torneo todavía. Y que por un hecho aislado, que no sé en qué momento seguramente se va a expresar, porque acá no hubo contacto, no hubo golpes en el vestuario, hubo una denuncia nomás, que después Guaraní lo tiene que fundamentar y tiene todas las de perder ante la FIFA, según nos comentó acá su abogado. Así que Servio sí se asentó en el fútbol paraguayo. Servio es un jugador de jerarquía. Servio jugó también en Rosario Central y Servio ayudó a mantener la categoría contra Guaraní. Entonces esa cosa también hay que recordar. Un futbolista asentado con trayectoria.
1: ¿Querés decir algo más, Dani?
18: No, que hasta ahora no encuentro. Estoy mirando las trayectorias y creo que también es un poco de papel al no quedarse en buenos equipos importantes y tuvo que volver otra vez a Paraguay.
1: Epa. Dani,
18: pero de igual manera, si en algún momento toman la decisión de traerlo a Servio, seguramente Costas, si continúa también, va a tener el trabajo de hablarlo con él, de trabajarlo, porque es diferente ponerse la camiseta de Cerro Porteño y ser referente desde el primer día. No es tan fácil como algunos creen.
1: Epa,
7: no, por eso yo decía,
1: muy encontrados encontrado son los puntos.
7: Otro vestuario, no. Ese error es otro vestuario. Sí.
18: Claro.
7: O sea, Gaspar, por eso te decía, no va a entrar pateando la puerta. Va a entrar tranquilito y va a ir buscando su lugar.
1: Sí se da.
3: Encontrarlo, claro.
4: Los argumentos de Dani son muy sólidos también, porque es cierto. ¿Por qué él en Argentina no ficha por uno de los 5 o 6 grandes que tiene, verdad? ¿Por qué nunca lo llaman a él? La última que jugó ahí fue en Rosario Central, después de salir de Guaraní. Y después lo rescató
3: Tacuarí.
4: Pero hay mucha exigencia. Él viene para Tacuarí, primero, antes de volver a Guaraní. Entonces, ¿por qué en ese periodo él no trascendió y no fichó por otros equipos de mayor consideración futbolera? En el sentido de que peleé cosas importantes.
3: Pero nombrame una cosa, Fabio. ¿Quiénes son los referentes de Cerro hoy? Porque le estás poniendo a Servio una vara injusta que la mayoría de los referentes de Cerro tampoco cumplen.
4: No, pero en ese sentido tiene razón, Dani, cuando él te dice que él no tiene una trayectoria así. Mira dónde jugó. Mira los grandes equipos en donde jugó. Ahí tiene razón.
3: Ahora, ¿y de este plantel quién tiene esa trayectoria?
4: No, ahí tenés razón vos también.
3: Iturbe tiene una gran trayectoria, pero repasa sus últimos años.
7: No, se está pasó bien, pero deambulando en equipos. Yo lo que digo nomás es que para jugar en Paraguay tampoco hay que tener gran currículum, lamentablemente.
4: Claro, eso sí, pero.
7: Vos ves Rofo y tampoco fue. Bueno, Jan cuando vino era un monstruo.
3: Rofo vino de dónde, instituto, ¿verdad?
7: Y Jan tampoco tenía, es decir, lamentablemente en nuestro fútbol también juegan futbolistas que, como bien decía Dani, no fichan en los grandes equipos.
3: Sí.
7: Pero acá les alcanza para lucirse por nuestro fútbol. tiene un nivel más bajo.
3: Claro, pero a Sergio le pones nomás una vara que la mayoría de los jugadores de Cerro no cumplen. O sea, una vara que los otros jugadores de Cerro tampoco. ¿Por quiénes son los referentes de Cerro hoy? Arranca del arco. Pone que Rofo.
7: No, Rofo no es referente.
3: No es referente.
7: Gatito siendo suplente más referente.
3: Bueno, y Gatito en los últimos tiempos, yo te puedo decir, consolidado en Brasil, pero en los últimos tiempos no venía jugando. Y Tubre te puedo decir, gran trayectoria en Europa, pero en los últimos 5 años se pasó deambulando en un equipo acá, allá, sin regularidad y también pasando por lesiones, que ahora lo trasladó a Cerro Porteño, incluso cuando fue el mejor jugador el año pasado. Hoy o este año no se asentó. Cecilio pasó en México, Estados Unidos, Santos Laguna, y esos son tus referentes. Quizás dentro de todo Vegetti es el que más nombre tiene, a pesar de todo, pero después no hay, no encontrás. Pineda Mota más lesionado que en cancha. ¿Cuántos son?
7: Pineda Mota tiene buena carrera también.
3: Buena carrera, Flamengo. Pero analiza sus últimos años, Carlín.
7: No, ya sé, pero estamos hablando...
3: Entonces vos a Sergio le exigís algo que no hay en tu equipo. Le ponemos una vara injusta.
7: La pregunta no es para mí, ¿verdad? Porque yo no fui el que objeté.
3: Pregunto yo.
7: No, yo digo nomás que en cuanto a currículum, hay muchos jugadores
4: que están
7: con currículum importante.
4: Por sobre Sergio. En Cerro.
7: Muchos hay.
4: Sí.
7: Pero
4: sí,
7: la cuestión es la actualidad.
1: Pero Jan Fernández, por ejemplo, vino y era desconocido. Era conocido más o menos porque jugó en el San Paulo, tuvo ese episodio con la mujer, ¿verdad?
7: Sí, y ya no jugó más ningún club fuerte. Después
1: nunca
7: vino
1: más
7: a Cerro.
1: En Brasil se
7: hasta
1: le
7: hasta que vino a Cerro.
1: Claro. Pero él vino también así, desconocido, y se volvió líder enseguida. No, yo, si mal no recuerdo, no pasaron 3 meses que Jan ya era ídolo de Cerro Porteño. Después se compuso ya en la segunda etapa de su de Cerro Porteño. Ya,
7: su año, primer año fue espectacular.
1: Por eso
7: él te llega encima libre en marzo, por ahí fichó él.
1: Y ahí el propio Chiqui Arce decía, y vos fuiste testigo, Dani, en la conferencia, que él, cuando le preguntaban sobre Jan, él decía, no, yo hablo con él, yo lo controlo, yo con Jan lo quiero a Jan.
7: No, Jan...
1: Cuando había quilombo con Jan le decía dedicó, a Chiqui, yo hablo con él.
7: Jan le dedicó muchos posteos a Chiqui cuando lo echaron.
2: Claro, pero Jan era un personaje peculiar.
1: Pero era como que Chiqui lo dosificaba.
2: Sí, no sé si me hago entender. Él era un arquerazo.
4: Pero no tenía fantástico. Una personalidad dominante sobre
2: claro,
4: el vestuario.
2: No era líder.
4: No era líder.
7: No, pero se peleó con varios. Tuvo encontronazo con varios compañeros. Porque
4: eso
7: él...
4: ya cuando se creyó ya un poquito más el cuento, ¿verdad? Ya más
2: pero
4: más adelante,
2: viste, ¿no? Que el líder, el capitán, lo que uno busca de un equipo es otra cosa. Alguien que salga al frente, claro, que tenga personalidad, que manda al equipo para adelante, que nos amilane en momentos complicados. Para mí, un líder, por ejemplo, es Richard Ortiz.
7: El líder tiene que tener la inteligencia emocional de saber en qué momento alentar, en qué momento putear y a quién. Claro. No, es que porque vos sos un tipo con carácter, va a atropellar todas las veces, porque ahí no te vas a ganar el respeto de tus compañeros.
1: Perdón, está Marcelo Bocha Valeri, representante de Gaspar Servio. Bruno pone acá en la gran jugada con los compañeros. ¿Cómo estás, Marcelo?
19: Hola, Bruno, ¿cómo te va?
1: Bien,
19: encantado,
1: bien.
19: Y un placer poder saludarte a vos y a todo el panel y a la audiencia.
1: Bueno, le pido disculpas a Dani. Vamos a volver en un minuto, por favor, con Dani Maciel para tener la info del Cerro. Quiero preguntarte directamente, primero, ¿qué visión tenés vos y qué opinión tenés sobre la rescisión que ya hizo oficial Guaraní con Gaspar Servio, tu representado?
19: No, yo la verdad no. A mí me tomó de sorpresa cuando me lo comentó Gaspar, realmente por haber sido un referente y haber estado siempre al pie del cañón de Guaraní y tener un sentimiento grande por el club y realmente no me pareció algo fuera de lo normal, ¿no? Esa es la realidad. Después avanzaron por una cuestión jurídica y Gaspar conmigo decidimos llevarlo a ese ámbito porque no creo que era lo que correspondía.
1: O sea,
19: porque
1: Marcelo,
19: tomaron una acción.
1: Marcelo, sí. Perdón que te interrumpa. Sí. ¿Ustedes recurren a la FIFA? ¿O Sergio va a demandar a Guaraní vía FIFA?
19: Sí, sí, sí. Lo va a decir, va a demandarlo vía FIFA, sí. Ya está iniciada la demanda, o sea, no...
1: Inició la demanda. No, esto no sabemos.
19: Sí, sí.
1: Gaspar Servio, con tu representación, no sé si tienen un abogado específico, Servio demandó a Guaraní ante la FIFA.
19: Sí, Gaspar ya inició la demanda frente a la FIFA y a mí me hizo una consulta y realmente al ver cómo se había manejado la cosa y no estar de acuerdo en la situación y no poder haber llegado a un acuerdo previo ni tener nada arreglado, me pareció lo lógico que él pueda tomar esa decisión y yo obviamente lo acompañé desde mi lugar, ¿no?
1: Uh-huh. Marcelo Bocha Valeri, representante de Gaspar Servio, ¿qué adujo Guaraní? ¿O se comunicaron con vos o ya no hubo comunicación? ¿Vos te enteraste a través de redes del comunicado de rescisión de contrato, lo que te contó Servio? ¿Contigo ya no hablaron? ¿Qué es lo que adujo Guaraní para realizar la rescisión de contrato con Servio?
19: No, adujo algo que no es cierto, que yo lo hablé con Gaspar, y no tiene que ver con la situación real de lo que había surgido, que yo la otra vez no sé con quién había hablado de ustedes, si le había comentado lo sucedido.

0: aprovecharon algo no real como para poder intentar evitar de que su contrato vigente llegue a un punto de esta magnitud, digamos.
1: O sea,
0: tomar
1: no,
0: una
1: le, no le quería
0: drástica.
1: Seguir pagando el sueldo que Guaraní considera sueldo importante.
0: No es algo que me lo dijo nadie ni nada, pero no hay una justificación justa para tomar una decisión así con un jugador como Gaspar Servio, que venía al frente del equipo siendo el capitán. O sea, lo veo algo totalmente descolocado, ¿no? Una mala decisión para mí que tomó el club, pero bueno, cada uno sabe, cada uno tendrá sus argumentos y el tiempo le hará la razón a quien se la tenga que dar.
1: Marcelo,
0: yo creo que
1: él puede
0: sí.
1: fichar por otro club ya ahora.
0: Él ya podría fichar, sí. El tema es que independientemente a la decisión que tomaron, que fue en una fecha realmente que no, me parece hasta incómoda, como que lo hicieron adrede, porque la mayoría de los mercados de pases están cerrados y achicaron la posibilidad de que Gaspar pueda trabajar, ¿no? Él sigue trabajando con un entrenador de arqueros todos los días, entrena doble turno porque es súper profesional y obviamente que ya estoy en vísperas de poder conseguirle un club para que él pueda trabajar, porque lo real es que a él de esta manera le quitaron la posibilidad de trabajar.
1: ¿Qué mercado sería?
0: No, va a tener varios mercados. Hemos tenido ofertas de clubes de Argentina, de Colombia, previo a esto que pasó, y Gaspar, bueno, prefirió continuar en Guaraní por un sentido de pertenencia, pero bueno.
1: Pero ahora no tenés ningún libro, o sea, ningún libro de pases abierto.
0: Y ahora tenés muy pocas ventanas de TMS abiertas, como destinos medios inhóspitos, como Japón, Kazajistán, que no sé si Gaspar con su familia
1: optaría
0: por esos mercados.
1: Ahora
0: yo creo
1: la
0: que
1: realidad
0: esto fue un
1: es...
0: daño. Ajá, fue un daño realmente.
1: Claro, o sea,
0: por el momento.
1: Él podría comenzar a moverse de manera a fichar en enero, ¿verdad? Pero te pregunto
0: a ver, nosotros ya podemos firmar un contrato con cualquier club por ley.
1: Un precontrato.
0: Sí, un precontrato con vigencia a partir del 1 de enero. Con Gaspar estamos muy avanzados con el tema de su ciudadanía paraguaya, así que muy posible que pase a ser paraguayo en estos. Yo estoy viajando a Paraguay a ver si ya terminamos con su ciudadanía y él puede acceder a eso para tener una libertad de cupo para cualquier club
1: No es menor
0: importante.
1: lo que está contando, o sea, te liberaría un cupo, sería nacionalizado paraguayo. Te pregunto así directamente, ¿no te llamó ningún club acá de Paraguay?
0: Y puede ser, puede ser. Por eso estoy viajando también, para ver un poco y juntarme con varios clubes que realmente creo que Gaspar, más con esto de no ocupar cupo, puede ser una pieza clave, porque es un arquero súper importante.
1: ¿Y del club que te llamaron, es un club potente o no?
0: Sí, es un club potente.
1: Es de los grandes.
0: De los grandes.
1: Y es como sí, que señor. Yo te diga en la Argentina, vos sabés muy bien, Bocha, sí. Te diga Boca, River o River Boca, Independiente, San Lorenzo y Racing.
0: Exactamente.
1: Esos son los cinco grandes. Y acá los dos grandes son Olimpia y Cerro.
0: Sí, también tenés Libertad, que creo que es un equipo importante. Que en su momento lo han querido y bueno, y al nacionalizarse, yo creo que va a tener mucha mucha relevancia eso, porque el arquero paraguayo pasa a ser importante no ocupar la plaza.
1: Pero ¿te llamó un solo club de Paraguay o te llamó más de uno?
0: No, es que la verdad yo tengo relaciones con, por suerte, con todos los clubes de Paraguay. Y

0: con los clubes que vos mencionaste permanentemente y todos están al tanto de la situación de Gaspar. Y bueno, capaz algunos se importó un poco más que otro. Obviamente que el nombre de Gaspar es muy importante en Paraguay y es un jugador muy destacado. Y yo creo que vamos a tener algo de Paraguay, pero después volveremos en base a las otras ofertas que también pueda tener Gaspar, porque ya te digo, para mí es un arquero de los mejores.
1: A ver, Wilson, tenés una pregunta, por favor.
2: Sí, ¿qué tal, Marcelo? ¿Cómo estás? ¿Esto se puede definir ya en estas próximas semanas o no tienen tanto apuro? Porque vos decías, ella puede firmar una especie de precontrato como es jugador libre. Entonces, yo sí, si, por ejemplo, por darte un ejemplo, porque lo planteamos en la mesa, si soy Cerro, soy Blas Reguera, presidente del club, voy y le planteo, te hago ya un contrato ahora y te abrocho, te empiezo a pagar desde ahora tu salario. ¿Podría pasar ya en las próximas semanas que él arregle un contrato?
0: ¿Qué haces, Wilson? ¿Todo bien?
2: Bien, Marcelo.
0: Encantado. Bueno, sí, obviamente, obviamente. Sí, yo creo que sí, que no. La verdad que Gaspar le tomó mucho cariño al país. Como dije en varias veces, él tiene su hijo paraguayo, o sea, la familia está muy encariñada con el país y yo creo que sí, a partir de varias reuniones que tengan estos días, puede avanzar algo, Gaspar puede llegar a firmar un precontrato con algún club de Paraguay sin ningún problema.
1: Epa, pero a ver, Marcelo, si entendí bien, para que no quiero poner en tu boca lo que no declaraste. Vos venís a Paraguay porque ya te llamó alguien de un club de Paraguay, de los potentes, grandes. Yo mencioné dos y agregaste vos uno. Yo dije Olimpia Cerro, vos dijiste Libertad también. Y dijiste que venís también por el tema de la nacionalización, del tema de que él va a nacionalizarse, ya no va a ocupar el cupo de extranjero. Entonces, entiendo que vos venís más o menos como para tratar ya de tener algo importante para Servio acá en Paraguay, agregando lo que vos le decías a Wilson, que a él le gusta Paraguay, su hijo es paraguayo ya. ¿Es correcto?
0: Sí, vamos por parte. Lo primero que tenemos que terminar de lograr es la nacionalización de Gaspar, que eso es lo más importante. A partir de ahí, yo voy a armar dos, tres reuniones y tal vez salga ahí ya la definición del interés real o no.
1: A mí es Libertad, porque dijiste vos Libertad cuando yo no te mencioné ese club.
0: La verdad, te soy totalmente sincero. Hoy tengo que tener mucha cautela porque la verdad están los clubes compitiendo. Yo tengo que terminar esa situación con Gaspar y es lo principal. Y a partir de eso, capaz esta semana tengamos alguna novedad. Yo se los voy a transmitir.
1: Mirá que es muy fuerte lo que estás contando, que estás viniendo y que podrías abrochar ya con un club acá el tema de la nacionalización, que es un tema clave para los clubes por el tema cupo. Es muy fuerte lo que estás contando, ¿eh? Y por cuerda separada, y lo de Guaraní que nos contabas ya también, que ya demandó, oficialmente demandó ante la FIFA a Guaraní Gaspar Servio. Dijiste en un momento también que Libertad en su momento ya lo buscó, ¿verdad?
0: Es cierto, es cierto. En un momento que cuando estuvo Daniel Garnero de entrenador, que a él lo había tenido en Independiente Rivadavia en Mendoza y lo conocía, estuvimos muy cerca.
1: ¿Y
0: De todos
1: Cerro
0: los
1: le buscó
0: equipos.
1: alguna vez?
0: Sí, también,
1: Ah,
0: también,
1: Cerro
0: también.
1: también le buscó.
0: También,
1: ¿Y
0: también le
1: Olimpia?
0: buscó, sí. Y Olimpia también, independientemente, sí, también. También.
1: Pero entonces todos le buscaron en su momento.
0: Sí, la verdad nadie lo concretó y bueno, y en su momento Gaspar había vuelto a la Argentina, no sé si se acuerdan, que volvió a Rosario Central, que lo hizo muy bien también, y ahí se abrieron varias chances como para volver. Y hoy creo que realmente ya teniendo la situación de poder no ocupar un cupo de extranjeros, no sé, yo si fuese presidente de un club grande y lo tengo a Servio libre, creo que lo primero que haría es llamar a su agente y ver un poco la situación, y lo ficharía en cualquiera de los equipos que nombramos.
3: ¿Qué tal, Marcelo? Carlín Correa soy, ¿cómo estás?
0: ¿Qué haces, Carlín? ¿Todo bien? Encantado. Todo,
3: igualmente. A mí me habían dicho, yo le comenté a Bruno fuera de micrófono, que no dio que haya ya algo formal, pero sí una charla preliminar, un vamos a ver, un con Cerro Porteño, en esta oportunidad ya, ahora.
0: Es que, mira, si ustedes usan un poco de sentido común, el sentido común los va a llevar a que Cerro puede tener grandes chances, porque no sé si ustedes se acuerdan que la campaña que hizo Gustavo Costas en Guaraní, que ahí yo había llevado muchos jugadores a Guaraní, Javi Báez, bueno, Gaspar, un montón de futbolistas argentinos, paraguayos, que llegaron a eliminar a Corinthians y todo. Yo creo que Gustavo tiene un sentimiento hacia Gaspar, independientemente a lo deportivo, ¿no? Hablando que para mí Gaspar puede atajar tranquilamente en cualquiera de los cuadros que ustedes nombraron. Yo creo que tiene un aprecio particular por Gaspar y compartieron muchísimo tiempo en Guaraní, y ambos se dieron todo lo que se tenían que dar, ¿no? Entonces, si Cerro buscaría un arquero y está Gaspar Servio y no ocuparía cupo y está libre y demás, yo creo que puede tener grandes chances.
1: Y ya lo conoce el técnico, convivió con él, o sea, no. Bueno, ¿qué más, muchachos? Porque tenemos que cerrar para
0: no, dejarlo en libertad. Lo conoce, convivió con él y uh-huh. Compitieron con un equipo hasta una instancia que fue excelente. Ese Guaraní fue brillante. Sí. No sé si ustedes se acuerdan.
1: Claro, claro, claro.
0: Así que, más que eso, no sé.
2: Marcelo, sí. Él ya tiene los 5 años en Paraguay, ¿verdad? Ya cumple con ese requisito, más allá de que se cortó un poquito porque volvió a Argentina cuando se fue a Rosario Central.
0: Sí, él cumpliría con los requisitos. Él está como para poder hacerlo y tiene ganas de hacerlo, no solamente por no ocupar un cupo, sino por que se siente, ya te digo, han llamado, por ejemplo, me ha llamado San Lorenzo para preguntarme y él se quería quedar en Guaraní. Entonces... Sí. Tiene un sentido de pertenencia de estar ahí en el país, en nuestro país vecino, que nosotros también queremos mucho.
1: Gracias, Marcelo. Muy amable por tu tiempo.
0: Bueno, saludos para la mesa y para toda la audiencia. Un abrazo grande.
1: Marcelo, sé consciente que esto va a generar un ruido. Sabes que en las redes, por donde hablaste, ¿no? Y las redes ahora van a empezar a moverse con el tema de Servio, y hasta una posibilidad cuando le respondías a Carlín lo de Cerro, porque Gustavo Costa lo conoce. Así que...
0: Yo tengo el teléfono abierto y hoy viajo para allá, así que si me quiere llamar el presi...
1: ¡Vaya! ¡Epa! Bueno. Gracias, Marcelo, un abrazo.
0: Hasta luego.
1: Chau, chau. Marcelo Bocha Valeri, representante de Gaspar Servio, confirma que hoy ya demandó a Guaraní vía FIFA... que, segundo punto, va a nacionalizarse, y tercero, que le llamaron desde Paraguay, le llamó un club y dijo finalmente que Gustavo lo conoce. Después escucharon, tengo el teléfono abierto, ya estoy viajando hoy. Decía antes que inclusive él venía por esa cuestión de ese llamado del club para poder charlarlo. Y también cuando yo le decía, es uno de los equipos potentes, es un equipo de los grandes, Olimpia, Cerro, me dijo Libertad también. Y que los tres ya en su momento lo quisieron. Esto lo decía en la gran jugada Marcelo El Bocha Valeri, representante de Servio. La gran jugada.
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0: Que Cerro puede tener grandes chances porque no sé si ustedes se acuerdan que la campaña que hizo Gustavo Costas en Guaraní, que ahí yo había llevado muchos jugadores a Guaraní, Javi Báez, bueno, Gaspar, un montón de futbolistas argentinos paraguayos que llegaron a eliminar a Corinthians y todo. Yo creo que Gustavo tiene un sentimiento hacia Gaspar, independientemente a lo deportivo, ¿no? Hablando que para mí Gaspar puede atajar tranquilamente en cualquiera de los cuadros que ustedes nombraron. Yo creo que tiene un aprecio particular por Gaspar y compartieron muchísimo.
1: Bueno, me quedo con esta frase. Gustavo Costa tiene un sentimiento especial, un cariño especial hacia Servio. Compartieron cosas.
3: ¿Tienes razón?
5: Sí, 2018, razón? ¿Verdad?
3: Sí. Gran campaña de Guaraní, Gustavo final.
6: 2020 fue. En plena pandemia fue.
3: La final esa que perdieron fue con Costa.
6: Contra Olimpia, contra el Olimpia de Gorosito, en penales. En penales perdió Guaraní ese partido. Que ganaba 2-0 y Olimpia en el segundo tiempo remontó y igualó el partido. Y terminó en penales.
3: Sí, así mismo.
1: Bueno, esperaremos, señores. Pero se instaló esto. Veremos qué pasa. Volvemos con Dani Maciel, por favor. Antes, Edgar, sí, Edgar.
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1: Bueno, ¿cómo está el chat de YouTube, por favor? Ángel, ponete serio, hermano. Vamos, por favor, y ya volvemos con Dani Maciel. ¿Qué? ¿Por qué te estás riendo, Ángel?
5: A la parte
1: se quedó colgado. Por eso, ponete serio. Y que le llevo el chat de YouTube.
5: Qué grande, Ángel. Se merece un aumento, Bruno. ¿Eh? Y que fijo, que quede fijo su lugar en la mesa. Ángel viene del futuro. Qué grande, Ángel. Pide otro aumento. ¿Eh? Ángel vio el bosque, no solo el árbol. Modo iluminado. Qué grande, Ángel. Se merece un aumento. Dice otro también. Bienvenido,
1: Gaspar Servio. Controla, Wilson, si está leyendo todo lo que es a favor aumento, suyo. Nomás.
2: Lo aumento. Que pasa es que Luz Fretes escribió ese mensaje 1000 veces y él está leyendo 1000 veces.
1: No. Vea, vos no podés leer. Lee, Wilson, por favor, te pido. Vamos a ponerle seriedad a esto.
2: A ver, ¿qué dice Osvaldo Vizcarrondo? Dice hashtag Servio a Cerro. Mira un poco. El que perdió ya pagó su apuesta, pregunta Ábalos Ángel.
1: Sí, acá vamos a mostrar, ya están las empanadas, muchachos.
2: Juan José Rodríguez dice, Gaspar viene a Cerro gracias a Ángel. Por el dato, dice otro. Dani Maciel Payaso dice, top 5. Nos escribe también José Nicolás, Ángel viene del futuro. Otro de los mensajes repetido ahí. Qué grande, Ángel Elian, se merece un aumento, Bruni.
1: No, bueno.
2: Dice, qué grande Ángel, excelente la gestión.
1: Despedido nomás le pegó.
2: Después, viste que hay muchos mensajes repetidos. Dice, Ángel tiene la carta debajo de la manga. Él sabe todo y nos quiere decir. Loquillo Retro también escribe, Ángel, el nuevo representante. Mirta Colmán dice, no, Meme Ciel, no, ¿por qué así?
1: No, tranquilo.
2: José Carlos escribe, Ángel Elian educando, no. Muy fuertes los mensajes. Carlín, te amo, dice Don Fueguito. No. Carlín, te amo.
1: ¿Y qué tiene que ver eso? ¿Fuera de contexto totalmente?
3: Totalmente fuera de contexto.
1: ¿Verdad?
2: Alejandro Gavilán dice, alta traición si Sergio se va a Cerro.
1: Epa.
2: Ricardo Arrua dice, Gaspar viene a Olimpia. Marcelo González, Dani... Verde, humo, no, qué malo que son. Dani nos dio permiso de leer, por eso nomás. Y hablaron del partido del viernes, pregunta a Olos Ángel. Gina Facto dice, Ángel, Regis, Elian...
1: Paren ya. Edgar, señores, y volvemos con Dani Maciel. Dale.
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1: Carlín, decime brevemente, ya está Dani Maciel. Vamos ya, Dani, después te pregunto lo de estrictamente futbolístico, lo de Cerro Guaraní. Y también quiero ya lo estrictamente futbolístico, el triunfo de Olimpia. Que, bueno, creo que ya reseñamos, ¿no? Un gran partido que hizo el Olimpia. Dani, con mucho gusto, por favor.
8: Cerro Porteño volvió a los entrenamientos en la mañana de hoy, Bruno. Hicieron trabajos regenerativos cerca de las 11 de la mañana. Ya los jugadores en su mayoría se retiraron. Sí me confirmaron que Araujo está entrenando ya con el grupo de manera normal. Si bien Klimovic también lo hizo y fue convocado, me extrañó a mí la respuesta de Gustavo Costas cuando le consultaron por qué Mateo Klimovic no fue una opción para el partido contra Guaraní. Y dijo Gustavo... Todavía no está, se está acoplando recién y no lo vi bien para este partido. Ahora, si Araujo ya está entrenando con total normalidad desde hoy, no así todavía Iturbe y Cecilio, que están trabajando de manera diferenciada junto a Fabricio Domínguez Huertas. Vamos a ver si Araujo es convocado finalmente para el fin de semana o definitivamente, como nos dijeron días atrás, que ya estaría a punto para la Copa Paraguay el próximo 30 en Itagua, cuando Cerro enfrente a Rubio Ñu.
1: Vos sabés que estoy mirando la declaración de Gustavo Costas y fuerte, fuerte estuvo, ¿eh?
8: Dijo, nos falta mucho del medio para arriba, dijo Bruno, en un sí, momento no, de la y, conferencia.
1: Exactamente, y dijo también, siento mucha bronca, no jugamos bien. No merecimos ganar, dijo.
5: No, lo más justo fue el empate.
8: Lo más justo fue el empate.
6: La segunda vez que dice, en partido seguido, porque dijo también contra el Nacional, le llegó a admitir en un momento dado que tampoco... Sí. Quizá lo más justo era el empate, dijo.
1: Y dice, los pateadores de penales son Vegetti, Aliceda. Después también está Robert Piri da Mota en la lista. En la charla antes del partido siempre decimos los penaleros. Y son ellos dos, Vegetti y Aliceda, dijo.
3: Lo que pasa es que Piri da Mota estuvo mucho tiempo lesionado y no iba a ser titular. Entonces vos en la charla técnica vos hablas con los titulares y allí vos designás en caso de penal.
8: Diego Martínez, el penalero era Robert Piri da Mota, el uno.
3: Sí, señor. Pero Piri esta vez estuvo ausente mucho tiempo.
1: Y después, esta también subrayo. Dice, si queremos seguir peleando y soñar con lograr cosas importantes... Tenemos que cambiar bastante, dice.
6: Sí. Es que tiene razón. Muy autocrítico el técnico.
1: Muy autocrítico.
6: Vio una radiografía correcta. Siempre estaba viendo eso él. Y creo que está por buen camino en el sentido de tener el diagnóstico exacto. Pero quizás el tiempo ya. No, o sea, el tiempo en realidad no le da para ahora. Pero a partir de ahora, Cerro empieza a tener otras finales. ¿Cuáles son sus finales? El acumulativo. Ganar sus partidos para pensar en el acumulativo, para no quedar fuera de la Copa Libertadores y la Copa Paraguay, que también debería buscar ganarla para poder asegurar ese cupo de Libertadores si es que falla el acumulativo.
8: Habló de la Copa Paraguay Costas, Fabio.
6: Sí, recuerdo.
8: Que es una copa que él la quiere ganar. Así se expresó el técnico de Cerro.
2: Sí, obviamente cuando vos estás en un torneo internacional y estás con chances en el torneo de liga, pasa a un plano secundario lo de la Copa Paraguay, pero hoy viendo esta situación pasa a ser lo primordial para Cerro la Copa Paraguay.
3: El camino más corto para asegurarse el cupo, como
2: pero más allá de eso, festejar algo a final de año, tener un título y decimos título que Cerro no tiene todavía
3: y jugar la Supercopa en enero
2: también,
3: arrancar el año ahí, poder ganar ya un título de entrada. Pero eso es ya, estamos mirando ya el consuelo, ¿verdad?
2: Sí.
3: Ante el resultado.
6: Pero que le va a venir bien al técnico y al grupo en la pobreza futbolera que tiene el equipo, ganar por lo menos la Copa Paraguay para apuntar de otra manera ya el siguiente año. Porque el año que viene, sí, arrancando de cero, este equipo de Costa, o el equipo que va a preparar Costa, yo estoy convencido que va a volar. Pero ahora no le da el cuero.
1: ¿Qué más, Dani?
8: Bruno, Cerro ya está mirando un poquito más adelante. Estuve consultando porque Gustavo Costas quiere mucho trabajar en el este del país en la pretemporada. Lo hizo con Racing 3 veces, creo que también con algún equipo del fútbol paraguayo también fue hasta allá.
1: Para la final de la Copa Sudamericana contra Cruzeiro vino al CIDE.
8: No.
6: A la pretemporada.
1: No vino que concentrar ahí.
6: Para la pretemporada vino.
1: Para la pretemporada que vino.
8: De ese año vino Bruno.
1: Sí, de ese año, sí, perdón. Sí, está bien la rectificación.
8: Y ahora me dijeron que Cerro va a trabajar, o trabajaría, vamos a ver qué decide finalmente, pero ya se está hablando con Gustavo Costas. Olla, Conmebol. Conmebol, Olla. Serían las locaciones para los trabajos de pretemporada de Cerro Porteño y obviamente las fechas a confirmar de acuerdo a lo que signifique también cómo termina Cerro Porteño este semestre y a qué copa va a clasificar, porque si clasifica como Paraguay 4 a Copa Libertadores de América va a ser el primer equipo en disputar una competencia internacional y ya los tiempos son cortos y ya se tiene que preparar mucho antes, por eso va a depender muchísimo de cómo termine Cerro Porteño en este semestre.
1: Perfecto, chao. Entonces eso de salir al exterior,
3: mejor
1: irte,
3: no fue buena la experiencia este
1: jugar
3: año.
1: Partido y compañía, un abrazo Dani,
8: no,
1: perdón.
8: No, ya no creo, Bruno. Sinceramente este tema de viajar, salir Europa, Argentina, Uruguay, no le salió para nada bien en los últimos torneos a Cerro Porteño. Hasta más tarde, señor. Abrazo para todos.
1: Un abrazo. Gracias, Dani Maciel. Viene Néstor, nuestro mini noticiero, mini resumen. Y hermano, por favor, vamos a meterlo ahí a Néstor, porque quiero que Carlín nos comente un poco, nos referencie y comente un poco lo de Cerro Guaraní, lo de Olimpia, su triunfo. No, parece un editorial de media hora, ¿verdad? Pero yo creo que Carlín tiene la capacidad necesaria, ¿verdad, Carlín?
3: Totalmente.
2: Mira, si te dice que no lo tengo.
3: Los comentarios de antes, de media hora de editorial.
1: Media hora, hermano. Dios te salve, María.
3: En el minuto.
1: Apareció el centro. No. Carlín, por favor, vamos, dale.
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1: Señores, arrancamos el mini resumen y el mini noticiero y 14 de septiembre del 2026, temperatura actual, Ángel.
5: Actualmente, Bruno, 21 grados.
1: Información a la comunidad, Federico Arias está de vacaciones por 7 días. ¿Qué tal, Carlín Correa? Bienvenido. Buenas tardes.
3: Buenas tardes, señor Pons. El próximo lunes 26 de octubre será la gala del Balón de Oro. Por primera vez en su historia sale de Francia, teniendo en cuenta que esta es la organizada por France Football. Hoy por hoy tiene como socia a la UEFA, aquella revista tan connotada de Francia, que en algún momento se alió con la FIFA. Hoy está aliada con la UEFA para estos premios del Balón de Oro. Será en Inglaterra la gala. Para aquello habló Lamine Yamal y dijo: Mbappé y yo somos los dos mejores jugadores del mundo, pero creo que este año me lo merecería yo por lo que he ganado. Para mí es muy claro, y todo el mundo que ve los partidos lo sabe, dijo Lamine Yamal.
1: En un momento amplía Néstor Beltrán el tema relacionado a Olimpia, el tema de escenario deportivo, cambiarían al Defensores del Chaco, no cancha de Capiatá, habló de Delmas también, Vitamina Sánchez. Dos medios presentes, uno de ellos, por supuesto, la gran jugada. Viene Néstor Wilson, bienvenido a nuestro mini resumen. Y
2: gracias, Bruno, el saludo para todos. Grave acusación en el fútbol boliviano. Guavirá cayó 6-0 frente al Always Ready y al término del partido, todo el plantel, incluyendo el técnico, dijeron que hubo una amenaza de muerte en contra de la familia del arquero Ferrell y que le pidieron que en el primer tiempo ya le marquen 3 goles. Y así efectivamente fue a los 17, a los 35 y antes a los 20. Y ahí pidió cambio posterior al partido y después de la goleada hablaron todos en conferencia y dieron a conocer esta grave denuncia.
1: Qué locura, qué grave es lo que está contando, hermano querido. Claro,
3: porque ahora, por ejemplo, el tema apuesta.
1: ¿Y esto es el tema de las apuestas?
3: El tema de las apuestas. Pero otros métodos ya más drásticos. No,
1: de terror, de
2: y
1: terror.
2: Y si vemos las acciones, evidentemente hay complicidad del arquero para los goles. Pero ellos admitieron que sabían de esta situación y que tenía que pasar así.
1: Se prepara Abraham Acosta, no sé, pareciera muy nervioso, tenso, presionando a Ropero, a nuestro compañero. Ya llegaron las empanadas, por favor, Nico, si podemos hacer un video, hermano.
3: Bien, bien,
1: perdí
3: bien.
1: La apuesta, les recordamos en el mini resumen y que perdí la apuesta y voy a pagar sin ningún problema. No, ya pagué, ya están las empanadas acá. Ángel Elián, bienvenido, buenas tardes.
5: Buenas tardes, Bruno, saludos para todos. Oficialmente, Marcelo Gallardo fue anunciado como nuevo técnico de la selección ecuatoriana y hoy en Argentina informaban una novedad. Ya la federación lo presentó ayer, pero Matías Vizcay, quien lo acompañó durante toda su etapa exitosa en River, también en el fútbol de Oriente Medio y en su último retorno al equipo millonario, no formará parte de su cuerpo técnico. Se separan Gallardo y Vizcay. El argentino entonces sumaría, estamos hablando del muñeco, un nuevo integrante a su CT para dirigir a Ecuador en este nuevo proceso mundialista.
1: Hablando de muñeco, pero bueno, con cariño, porque siempre viene con el saco prolijo, la camisa bien ubicada, con el peinado a la gomina, no se le mueve absolutamente nada. Parece un hombre, señores, un italiano con un traje de tope de gama. Fabio Martín, Fabito, buenas tardes.
9: Buenas tardes, Bruno. Fecha 24 de la división intermedia que se cumplió parcialmente. Ganó General Caballero de Mallorquín y es cómodo puntero. Tiene 50 puntos. A falta de 6 fechas, ya huele otra vez a primera división el equipo de Mallorquín. Ayer ganó Santaní un partido clave contra Capiatá. 1-0 la victoria del equipo de Julio Irrazábal. Con esto ya pasó a ser segundo Santaní, 45 puntos. Obliga a ganar al 12 de junio de Villa Valles mañana. Mañana juega el 12 de junio visitando a Tacuarí aquí en Asunción.
1: Vos sabés que este es la gran jugada, no hay ningún respeto. O sea, ¿Qué pasó? Vos sabés que vos estás hablando. Y en el fondo los perros están enfocando. Nico está abriendo la empanada. O sea, vos estás hablando al pedo, Fabio. Vos sabés que todo el mundo está mirando la empanada.
9: Sí, está bien, está bien.
1: Disculpame, Fabio.
9: No, está bien, no. Pues, se entiende.
1: Que tu peinado, que son tipo prolijo. Los muchachos a veces pasan con la tijera ahí cortándola del cartón para abrir las empanadas. Dios mío, este es Nicolás, otro pa. Bueno, Néstor Beltrán, bienvenido a este mini resumen. Y
10: a ver, hola Bruno. Ahí está. Y la empanada no solamente ahí, eso ya leí RIC, Boquerón. También llegaron Gentiles de Julio. Así que un abrazo para Julio. Se acercó un motobol. Así que la gran jugada está con el pueblo. Me trajo la empanada también.
1: Qué
10: a mí.
1: Qué grande, sea. ¿Cómo se llama el oyente?
10: Con eso. Gracias, gracias. Aguante la roca, dicen ahí.
1: Qué grande.
10: Bueno, vamos entonces. Olimpia hoy tuvo jornada libre, trabajó hoy por la mañana, habló con nosotros por los Vitamina Sans, pendiente nosotros del cambio de estadio. Mañana tiene día libre, vuelven a trabajar el miércoles. El partido.
1: Interrumpimos este mensaje de Néstor Beltrán debido a su comunicación robótica, pero en síntesis, señores, esto es lo que decía Vitamina Sánchez hablando con La Gran Jugada y otro medio presente. Habló el DT del Olimpia mientras recibía a Néstor Beltrán también ahora, hace un par de minutos, empanadas de un oyente que se acercó y le entregó las empanadas. Se prepara Abraham, vamos con Vitamina.
11: Los hinchas tengan su gusto futbolístico, está bueno. Y también yo lo analizaba anoche cenando con mi mujer, le digo, qué bueno tener este problema, ¿no? Que, o Tim Payne, o Raúl, o cuando le va a tocar a Derli, que son de alguna manera problemas menores para los que pueda tener un entrenador, ¿no es cierto?
12: Me traté los números, llegaste a ver los números que está realizando Daniel Garnero, prácticamente ha salido tetracampeón en el fútbol paraguayo. ¿Ha dimensionado, profe, de lo que estás alcanzando?
11: Sí, lo que pasa que, bueno, cuando uno ve los números de Dani, la cantidad de partido enorme que dirigió es un montón, ¿no es cierto? Pero sí, son buenos, claramente son buenos números, números que nos permitieron ser campeones con antelación. Y ahora, más allá de un comienzo un poco irregular, ponernos de vuelta en la pelea. Así que bueno, tenemos que seguir sosteniendo números altos en porcentaje para seguir siendo competitivos.
12: ¿Te revisan el profe esos números, envían las estadísticas o cómo se puede trabajar y estar más
11: bien? Yo particularmente no, pero uno sabiendo que tiene, o sea, no es que estamos midiendo todo el tiempo, pero uno sabiendo que las cosas marchan bien, saben que los números son buenos. Después los verán otro y servirán para un análisis el día de mañana del club o de otros clubes el día de mañana cuando vean los números de un entrenador para contratar o no, pero nosotros lo sabemos sin mirarlo, pero no sabemos específicamente cuál es el número, pero sabemos que los números son buenos.
12: Abusando un poco de su gentileza, profe, la preocupación del hincha, esta semana lo perdés del MAS, tal vez para la próxima semana podría tener convocados Gabriel Ábalos, lo que habitualmente son convocados. ¿Pudiste hablar, charlar con la dirigencia teniendo en cuenta el partido que se viene posterior a San Lorenzo? Sabemos que es partido a partido frente a Libertad.
11: Sí, sí, pero bueno, son problemas que pueden llegar a venir, que son problemas que tienen los equipos grandes. O sea, los equipos grandes pueden brindar jugadores a las selecciones, tanto juveniles como mayor. Sabemos que puede pasar y bueno, no pasa nada. Obviamente nos gustaría que estén. También nos alegra mucho las convocatorias. Nos ponen muy contentos, muy orgullosos por ellos, que van a representar a su nación, a su país. Y desde nuestro lugar, encontrar las herramientas y las respuestas ante la ausencia.
12: ¿Ya está confirmado el cambio de escenario, profe, para el domingo?
11: No confirmado, pero estamos intentando que ojalá se pueda cambiar.
12: ¿Defensor del Chaco?
11: Ojalá.
1: Pasaba Pablo Vitamina Sánchez, técnico del Olimpia, Dani Maciel, con el resumen de Cerro Porteño. Dani, bienvenido al mini resumen.
13: Hola, Bruno, renovado saludo para todos. Se espera la recuperación de 5 jugadores en Cerro Porteño de cara a lo que queda de este torneo clausura y por supuesto la Copa Paraguay. Junior Fernández, Velázquez, Iturbe, Cecilio Domínguez y Gabriel Aguayo. El plantel entrenó esta mañana y ya se sumó de manera normal Sergio Araujo a los trabajos en Cerro Porteño.
1: Gracias, saludamos un comedor en Luque, Seida se llama. Saludamos a todo volumen, llegó el mensaje, señores, no sé, aparentemente una de las señoras que maneja seguramente la comunidad de este comedor, le saludamos atentamente, sin decir, por favor, la fuente que la cuidamos, atentamente. Vamos, bueno, perdón, sí, perdón, Fabio.
9: Antes de Abraham, un saludo también para Nelson López, él es de Capiatá, y me dijo, mandale saludo a Wilson. Ah. Y así fue nuestra charla, le dije, Wilson, ¿sos cerrista? Le digo, no, olimpista, me dice. Ajá. Ay, ¿por qué te gusta Wilson? Le digo, no, porque me gusta, me cae muy bien, todo lo que dice me gusta. Y saludo para sus hijas Ariana y Mariana, que te escuchan a la mañana, en AQN, porque van al colegio y te
1: de
9: escuchan.
1: De 6 a 8. Sí, de 6 a 8.
9: Te voy a pasar para que mañana también les saludes, si por ahí ahora las
2: Ariana y Mariana.
9: Sí.
2: Y para el padre también un saludo.
9: Nelson López.
1: Se enviaron el mensaje.
9: Ahora le voy a enviar a Wilson.
1: Imágenes, por favor, de la empanadeada que se viene. Tobías Nicolás y Catubio. Nico Sosa. Acá están sandwichitos, croquetitas, empanadas. Perdí mi apuesta, hermano. debo reconocer, todas son de carne la empanada, amigo. O entramos en esa mariconada de jamón y queso, cuatro quesos.
3: No, jamón y queso. Jamón y queso es rico.
1: De jamón y queso, sí. Yo carne y jamón y queso, pero carne. Si es toda de carne, mejor. Porque nos falta el boludo que viene y te dice, toda la hora, te dice, ¿este no es de qué? De carne. Y vos tenés que decir, probá, no sé, le decís.
3: O es que, no, el que rompe la empanada.
1: Te rompe más puerco. No, eso no se hace.
3: No,
1: eso
3: es una cosa. Puerco.
1: Yo tocá
3: y come. Tocá y come.
1: Había un tipo que venía y tocaba toda la empanada. Abría, si no era otra cosa, él abría otra. No, y ya tocó la empanada. Y una vez le tuve que decir, le clavé lo así en su hombro. No vayas a tocar la empanada, hermano. Le dije, el que te sale, ya te sale, le dije.
3: Claro.
1: No quiero decir quién es la persona, pero
3: el que toca, lo que tocas, comes.
1: Claro. Lo que tocas,
3: comes.
1: Epa. CR7.
5: ¿Y de la empanada qué opinas?
1: Acaba de regalarse Galina.
3: No.
1: Lo que tocas, comes.
3: De la empanadita.
1: Guárdame esa. ¿A dónde vamos? Bueno, señores, momento de nuestra estrella. 13:47. Vende Edgar González. Completa la tanda. Y se viene Abraham Acosta, el yudoka.
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1: Bruno. Gracias, mi querido Edgar. Atención, atención. Cristian Rivarola avisa que tiene su cierre, pero también hay imágenes de Leti Díaz. ¿Quién es Leti? Es la reina del Sportivo Luqueño. Vamos a tener imágenes, muchachos. A frotarse las manos. Vamos a ver cosas lindas, ¿eh? No solamente la cara de 1, 2, 3, 4, 5, 6 muñecos ahora con Abraham. Impresionante. También pase, hombre, sin ningún problema. Atención, Abraham Acosta, yudoka. Buenas tardes.
15: Buenas tardes, Bruno, compañeros, audiencia.
1: Sí, buenas tardes, ¿todo bien?
15: Todo bien.
5: ¿Qué tal la familia?
1: Prosigue. Dale, obvio. Seguimos,
15: bro. Bien, Bruno. Hoy estoy serio.
1: Sí, te reí, no entiendo.
15: ¿Estoy serio? Ahora estoy serio.
1: Espera, a ver. Sí, ¿por qué estás serio?
15: Y porque trae una noticia seria. Una interesante. No,
1: bajar la música se resiente.
15: Claro, no es grave, es algo serio, no es... Sé que están acostumbrados a reírse con mis noticias, pero esta vez no.
1: O sea, ¿querés que te tomemos en serio?
15: No, claro, sí, por favor. Hoy sí.
1: Claro, por favor. Hoy sí. Mira, con tipo voz de mando. Todo, de mando. Todo con eco.
15: Sí, por favor. ¿Arranco?
1: Sí, adelante.
15: Vamos a la Premier League. Hay que hablar de una joya que está causando furor. Uh-huh. La joya del Brighton, compañero de Diego Gómez. Se trata del maliense Malik Yalcoye. Tiene tan solo 20 añitos, ya convirtió 2 goles.
1: ¿Qué?
15: 20 añitos, sí. Ahí está.
1: No.
15: Malik
1: Yalcoye. No.
3: Vos tocaste la foto.
2: 20 años de aporte no. tiene.
3: 20 años de aporte IPS y se va a jubilar el 5.
1: Si este tiene 20. No.
5: Yo tengo,
1: si tiene 20 años, yo soy Superman, hermano.
3: Yo tengo 12.
2: Su hijo tiene 20 años ya.
15: Es la nueva joya.
1: 20 años de discoteca.
3: La nueva joya. ¿Sabes que le enchufaron un jugador de 40? Con
9: si nos vamos
3: 20.
9: Al mundial, este va a jugar contra Del Mae y eso.
1: ¿Cómo es Malik? Se llama él.
15: Malik Yalcoye, maliense.
5: Hizo un gol este fin de
15: semana. Sí, 2 goles, ya tienen los primeros 4
3: partidos. Cuando tenía 15 años, ya lo anotaron.
1: Esta es tu noticia seria, pero sí, es locura. No, dejate joder. Vamos a lo segundo, hermano. Sácame este mamarracho del aire. Dale.
15: Atención a lo que ocurrió en un partido de fútbol en Guatemala. Y sí, la viveza de un futbolista. Ajá. Que agarró una piedra, se... ¿Cómo? Golpeó la cara y simuló una falta.
1: No.
15: A ver, ahí está. Ahí vamos a ver en pantalla.
1: No, yo ya he visto un jugador que en pleno partido se puso acostado y orinó. ¿Verdad?
15: Ahí.
1: Pero este ya supera todo.
2: El Cóndor Rojas.
1: En vez de bisturí, una piedra.
2: Sí, el Condorito Rojas. Una piedra, creo que es loco.
3: Pero cuando Roja ni se cortó chiquitito, este es un fero bobo.
1: Una piedra por su cara. ¿Cómo me estaba pegando con tu cara?
3: Para una piedra y te va.
2: ¿Cómo
3: estás,
2: Diego? A ver, ¿dónde pasó esto?
15: En Guatemala. Ahí tiran la piedra, a la cancha.
1: En primera división.
5: Un poco de delay.
1: ¿Eh?
5: Un poco de delay.
1: Para vamos con su tercera noticia, hombre. Sí, ya estamos cerrando.
15: Terminamos con esta. Una de las jugadas más raras ocurrió en la segunda división de España con el Águilas FC. Una jugada preparada, corre para el Águilas y empiezan a hacer una especie de ronda. Los futbolistas de Águilas, ahí podemos ver en pantalla. ¿Cómo hacen la jugada preparada? Hacen un estilo de ronda.
1: ¿Jugada preparada?
15: Sí. Esto, tiro de esquina, tiro de esquina.
1: Salgamos al recreo.
3: Juego en el bosque mientras Lolo está.
5: Esa.
15: Y ahí termina el bosque.
5: Golazo,
2: ¿eh? Sí. Pero funcionó.
1: Mirá,
15: sí,
1: gol.
15: Sí.
1: Chiqui, ahora se puede copiar ya. No.
2: Le envió a Vegetti ahí con Meroya.
3: No, así le hace a Aurelia Meroya y le vas a...
1: Es una ronda así de esas nenitas que están en el recreo en el colegio, ¿verdad?
3: Claro, jugamos en el bosque mientras lo mata.
15: La te agarras de la mano. Rivarola.
5: Pero fíjate.
1: Ahí. Y es válido, ¿verdad?
3: Sí, claro.
1: Una payasada, pero mira, terminó un gol, ¿será?
5: Y mira la gente como...
2: Y si termina en gol, bueno, bien,
5: pero,
2: si no,
5: pero también hay que pegarle de primera como le pegó. Y antes de caer.
1: ¿Qué tal va acá? Hacen eso y la pelota del centro no llega, luego y contra Gómez le mete.
5: Así es difícil, ¿verdad?
1: Qué loco. Ya.
15: Gracias.
1: Gracias. Mira, él se autodespide. Gracias. Qué locura. Por favor. Y 54, marca, ¿cuánto marca ahí? ¿54?
5: Sí,
1: 55. Cerramos, señores, porque CR7 viene con todo. Mira cómo ya sé. Ya. Le encanta esto. Gracias, Ñandutí AM. Gracias, Ñandutí TV. Gracias, Rock and Pop. Escuchen el final, por favor, como siempre. Es toda tuya, CR7. No busques más. Atención. ¿Quiénes ya le siguen? ¿Cómo está en Instagram?
2: En Instagram, ¿cómo está Cristian Rivarola? Epa, no, epa.
5: No.
2: Epa.
9: A ver, pongamos todo. No. ¿Eh? No. Atento a la jugada, ¿no?
1: No.
5: Momento de emoción.
1: Poné.
9: Saluden a la audiencia.
16: 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Bruno.
1: Qué hijos de puta que son, será. No. Poneme la foto. Vamos a fondo, Nico. Vamos a escarbar esto hasta las últimas consecuencias, hermano.
2: Hasta lo último. Tenemos, Cristian. O sea,
1: si nos ven en YouTube acá, cómo nos cagamos la risa con Carlín. Nos pagan por esto, en serio.
2: Esto es un...
1: Poneme para Leti, ya, amigo.
2: Ponelo.
1: Ponela a la Leti. ¿Cómo está en Instagram?
17: Bueno, Yudoka y Nico, esta mañana va Diario de Vampiro con Yudoka.
2: Yudoka. Liderando también en el YouTube, Bruno.
1: Sí, señor. Liderando y liberando a otro muñeco también. Liderando, decía, en Facebook. Liderando. Impresionante, guárdame esto, CR7. Liderando en YouTube, la gran jugada en vivo.
14: Encontrarnos en las redes como @arcoirisby.
15: Saludos de Isla Abogado.
2: ¿Desde dónde?
15: Isla Abogado.
5: Pero mirá, si Vélez no cede en los Juegos del Sur, me imagino lo que dirán los equipos paraguayos. Señor.
6: ¿Estás bien? ¿Te sorprendió la noticia?
5: No, porque...
6: Te desinfló un poquito.
5: Me imagino.
6: Oh, yeah. Y uno de la mesa le dijo, ingeniero, acá Fabio dice que nuestro Cerro no va a llegar, no va a poder pelear el campeonato.
3: Sí, yo escuché.
1: No, pero con voz de medio de pendeja. No, discúlpame la expresión, pero parece una voz de cuñadito.
6: Para acá nuestro compañero Fabio dijo que nuestro Cerro no va a pelear el campeonato, ingeniero. ¿Vos qué le decís? ¿Qué le respondés? Ingeniero, ahí está la palabra, el sábado pasado. No. Ingeniero, ahí tenemos un arquerazo, tráele para nuestro arquero, un arquerazo.
5: Está entrenando solito. Está preparando solo.
1: Sí. No. Vamos, 2:18. 60 indicar. Le sale esa bola. Yo sí soy vos, ya. Lo sabes. No, no.
2: Pero la declaración de amor de Fabio, yo no olvido, ¿eh? Te extraño, Juan Alberto.
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0: ¿qué es eso,
1: Esto no es eso. Compramos su pase.
0: Esto no es el horario de eso.
1: Claro, ADN, ADN.
0: Anda a venir en bikini, dale.
2: Bueno, ese es otro programa.
1: Nosotros nos organizamos y tenemos uniforme. No somos como todos los programas que no tienen uniforme. Nosotros, o sea, tenemos que hacernos un uniforme
0: o
1: también.
0: O sea, intentan hacer un uniforme.
2: ¿Desde cuándo se usa un uniforme en FM?
0: Tuve mis críticas en esa remera.
2: ¿Un uniforme en FM?
0: Tuve mis críticas en esa remera.
2: ¿Desde cuándo se usa un uniforme en FM?
1: Es para la plataforma. Ah. Para estar todos en composé.
0: El chico está fuera de moda, está en el composé.
1: Anotá en mi diccionario, composé.
0: Espera, voy a revisar acá. Decime cuál es el top de programas de automotor. De deporte motor.
1: Carburando.
2: Y pero eso no es acá.
1: No es acá, no es.
0: No, obvio.
1: De referencia nunca van a ser de acá.
0: ¿Dónde? Sí, no, la verdad que no. En nada.
1: Pero, en ningún.
0: Bueno, acá yo le estoy viendo lo carburando, están todos diferentes.
1: Sí, no, o sea, pero nosotros quisimos marcar, ser distintos.
0: Pasó de moda ya eso.
1: Nos hicimos uniformes para ser distintos.
0: ¿Qué somos?
1: Ay, ahí va la distinta, diría Martín Sirio.
0: ¿Qué somos? Monumental. Hola chicos, están todos acá, me encanta que estén llenos.
1: Está
0: todo
1: lindo. ¿Algo te pasa en la garganta?
2: ¿Estás sérpico? Sí. ¿Estás shy?
0: O sea que no estoy recuperando la garganta. No me estoy recuperando la garganta, raro.
2: ¿Qué me te pasó?
0: Estuve gritando el viernes.
2: ¿Qué hiciste? ¿Qué hiciste?
0: La inauguración del JJ Zapac.
2: ¿Y por qué está ahí?
0: Yo no entiendo por qué nos ponen fuerte el micrófono y me van nerviosos.
1: Tu micrófono es lo que tienes que alzar.
0: Claro, pero no alzan, pues. No alzan.
2: En todo caso.
0: No alzan. Hola, Harry Potter. Está Harry Potter, está el gemelo.
2: Sérfico, Rafat.
0: El narcotraficante.
2: Seal.
0: Está.
1: Oye, ¿sabes lo que me pasó?
0: El oriundo de.
2: De la sola.
0: Los guaraní. Está el guaraní. El guaraní nativo.
2: ¿Qué pasa? Está. Te pegó por traer tu novia.
0: Dios mío, qué buena está el disco. Está más buena. Impresionante.
1: Hermosa. Y además es buena. Aparte de la belleza externa.
0: Ay, bro.
2: ¿Qué cambiar la isla para acercar? Buen derecho.
1: No, te olvidaste. Pequeño detalle, Daumas.
0: Ahora, qué buena está el disco.
2: Sí, por eso te
1: queda la marca.
2: Por eso te quieres cambiar.
0: Se queda medio marcado.
1: Sí.
0: Me cambié el lugar del reloj para que se me queme también acá. Me hice una franja la moto.
1: Ay, ¿en serio?
0: Sería blanco acá. Aunque dice que es el diferente también eso, ¿verdad? Hola, Jota.
2: ¿Qué es todo ello que está viniendo acá? No me digas que esto ya viene acá.
1: Y Halloween. Viene Halloween.
2: Halloween, falta un mes todavía.
1: No, ya llega todo.
2: Ya llega todo eso.
1: Y 13 de, estamos ya llegando a la quincena de septiembre.
2: ¿Sabes lo que me pasó ya? Porque no te pasó nada este fin de semana.
1: ¿Sabes lo que me pasó? Me encontré con oyentes, me fui a un casamiento porque se casó mi amigo Guille Pucineri con Belén Villamayor.
0: Okay.
1: Me fui a un casamiento y me encontré con oyentes. Y uno me dijo, oro choto, Virchu, oro choto. Así que saludo a los oyentes.
0: Muy bien.
1: Con los que estuve hablando.
2: Muy bien.
0: Los oyentes están en todos lados.
1: En todos lados, literal. Estamos.
0: Voten al candidato que va a liberar el motel de Itagua. Tengo tres novias y quiere
2: aprovechar. Pues vamos a hablar de eso, en el puto vamos a hablar.
1: ¡Entra
2: en tu culo!
1: En el puto vamos a tocar ese tema.
2: En el puto vamos a tocar.
1: Cuando vos me des la luz verde.
0: Me da miedo lo que puede salir de esa.
1: Sí.
0: De ese vehículo. Que tengo. Bueno, hey, ya no hablamos más de full, carajo. Pónganse las pilas. ¿Ok? Dale. A saludar al programa nuevo ya. Pule ya el otro. Si te vas a quedar acá, vas con nuestra regla. Si no, andate nomás. Carajo.
1: Qué bien que
0: estás. ¿Quién? Estás
1: forzando
0: eso no te va a hacer.
1: Hablaba. Tomale un poquito de miel con caña.
2: Miel con caña con.
1: Cárgalo, un whisky bueno.
0: Pero no solamente no puedo hablar, me duele, ¿verdad?
1: ¿Jengibre?
2: Sí, claro.
0: Vale. ¿Qué es acá? No rompa que la bola, a ver. Esto no es un show de rock, así se acabe esta mierda.
1: Epa.
0: Esto no es un rock show, Epa. Un rock show. Ey, ¿okay?
1: Hoy no vino

0: En serio. ¿Sabes lo que me pasó?
1: Pone cumbia, carajo.
2: ¿Sabes lo que me pasó? Agarra y nos anda el micrófono y habla.
0: Bueno, a vos no te pasó nada.
2: ¿Qué puta
0: ¿Qué tal tu fin de Jorge Torres?
2: Malísimo.
0: ¿Qué hice? ¿Por qué malo? ¿Qué malísimo, no podés jugar todavía?
2: No, es que no puedo jugarlo todavía. Cuando estaba empezando a hacer fuego, se desfondó mi parrilla.
3: ¿La de siempre?
0: No, sí, qué tristeza. Estamos de duelo, entonces.
2: De duelo, te juro. Estamos todos de duelo, chicos.
0: No, chicos, esa parrilla tiene mucha historia.
2: Qué basura de puta.
1: Tiene mucha historia.
0: O sea... Si esa parrilla hablara.
2: Sí, sí.
3: ¡Argelia!
2: Toda la historia.
0: Sí, no.
2: Toda la historia.
0: Vamos presos todos.
2: La única historia no contó una despedida soltero de acá en mi buen derecho. Eso no.
0: Sí, no.
2: Eso faltó, ¿te acuerdas? Eso
0: faltó. Pero todavía estamos tiempo.
2: Pero el clima no ayudaba, ¿te acuerdas?
0: No ayuda. Hey. Pero estamos tiempo todavía
1: estamos de tiempo, la cierto, despedida. Cierto. Despedida de divorcio.
0: No.
2: ¿Qué cambiar? Ya me dijeron. ¿Qué cambiar?
0: Jamás.
1: Pues sí.
2: Ya hace un cambio. ¿Te acuerdas de qué cambiar?
1: Che, no, anda de
2: ¿qué no anda?
1: Su audio. Ya otra vez. Mira,
4: a mí, ¿qué te importa? Cuando yo venía, tú te fuías.
0: ¿Qué?
2: Cuando yo venía, tú te fuías.
1: Es filósofo.
3: Sí, un gen.
2: Ahí está, viste. Ya es los lunes, ya es los lunes.
1: Gárgala con
2: vino de canso.
1: Vinagre blanco y agua tibia.
2: Es la clásico. ¿Cómo es que se llama el blanco? Es decir, que es para todo lo que hay.
0: El bicarbonato.
2: Bicarbonato, ese sí o sí, de verdad, alguien te va a decir.
0: Sí, no, el bicarbonato. Yo compraba para por todo. Kilo, el huevo.
2: Para todo el bicarbonato.
1: Está cerca la radio, así me trae ahora ya.
0: Gárgara con bicarbonato.
2: Sí.
1: HBO.
2: Daumas. Mira nada más.
3: Corre. ¿Qué computadora es cuarta? ¿Cómo no va a funcionar, pendejo?
2: Computadora
1: es cuarta
2: ya.
1: Sí, cuarta.
4: Che, Daumas, podemos hablar de fútbol. De fútbol, de fútbol.
2: Yo lo único que ya decía, boludo, que te juro que dos partidos recién hace que dirige, pero le compadezco a Costa, boludo. Nada más bien.
0: Pobre Costa.
2: Le compadezco a Costa, boludo.
1: El candidato habla de los moteles de su familia. Puede hacer lo que se le cante.
4: ¿Qué pasó con Costa?
2: No, nada. No, por acá en la conferencia empieza no, se nota que no sabe qué va a decir, boludo.
1: Sí, con ella
2: no hay nada, no, justamente eso. Así todo está, boludo.
1: Está todo nervioso.
2: Sí. Yo considero que le queda acotado. Él vive el fútbol, boludo. Y va ahora con ser peor todavía. Loco de vuelo, boludo.
1: Le parece a mi compañero de colegio a Chupe.
2: ¿Le parece Cota?
1: Le decimos a Gustavo Cota, le decimos Chupe.
2: ¿En serio? ¿Tiene su peinado así como Cota?
1: Tiene su peinado como.
2: Por los 70.
1: Bueno, veo un carajo.
2: ¿A qué?
1: Me saco nomás.
2: Adelante.
5: Toma. Jugo de mí, palo.
1: Ah, sí, ese es el cura. El bicarbonato me va a irritar más.
2: Sí, sí.
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2: Verde.
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2: Verde.
1: Qué energía, bro.
7: Para tu ex, que se perdió lo mejor de vos. Ta, ta, ta, ta, ta.
1: What?
2: ¿Qué
7: dice,
2: boludo?
7: ¡Ay, hueput! ¡Ay,
1: hueput! Bueno, vamos con el puto.
0: Vamos con el puto, hueput. Bueno. Póneme putex, por favor.
7: ¡Ay, hueput!
0: ¡Ay, ay, ay! Siempre que hay elecciones en nuestro país, nacen nuevas promesas. Nuevas promesas, nuevos caminos, calles, empedrados, puentes, parques y plazas con más iluminación. Y que supuestamente las promesas de que la plata va a alcanzar para todos. Ahora bien, en esta nueva elección hemos notado en uno de los cierres de campaña que un candidato a intendente de Itagua, de nombre Horacio Fernández, dejó a todos con la boca abierta.
2: ¿Por qué?
0: Mute se quedaron todos.
2: ¿Por qué?
0: Mute. Porque lanzó una propuesta nunca antes vista. Dijo, yo quiero ser diferente.
2: ¿Cuál?
0: Voy a proponer algo distinto a los demás.
2: Canilla libre de chop.
0: Estaría bueno hacer
2: está
0: eso.
2: Está bueno.
1: Sí. Voy a probar
0: cada hacer quina, una alianza con Múnich, con una de esas.
2: Claro. Sí.
0: Bueno, el candidato, atiendan. El candidato prometió que si gana estas elecciones,
2: sí,
0: habrá motel gratis para todos.
2: ¡Epa!
0: 24 horas para el festejo.
2: ¡Epa! ¿Escuchá por eso?
8: ¡Ay, puta, carajo y mierda!
0: Obviamente que el mismo ya sería para el ya, tú sabes.
2: Claro.
0: Con la patrona. La capillita o simplemente para ir a descansar solo o solita.
2: Claro.
0: ¿Qué tal esta propuesta? Yo lo que quiero saber, para que la gente se pueda organizar, ¿entendés? En el festejo.
1: Porque si no organizamos.
0: Claro. ¿Cuántas horas por persona? Porque ponele que se va Jorge Torres y se queda ahí 4 horas de corrido.
2: ¿Cuánto tema? ¿Cuánto pega?
0: Tiene que controlar para que muchos puedan aprovechar el beneficio de que da el candidato.
2: ¿Y qué motel se puede usar?
0: Una hora, media hora cada persona. ¿Cómo se sería el
1: mínimo?
0: Una hora y media mínimo, vos decís. Es bueno. Entonces, para que la gente se organice y diga, bueno, yo sé que si gana este, tengo una hora libre.
2: ¿Verdad?
0: El tema de que vayan y después digan, no, está todo ocupado, donde hay nunca guagua allá al lugar. No sé. Déjame desconfiar un poco. Pero esto es el puto de hoy. De esto se está hablando. ¿Ustedes pueden creer?
2: Claro que sí.
0: ¿Qué vas a hacer, Dauma, por ejemplo? Ah, qué lindo bolígrafo, todo mordido. Si hay hambre, que no se note.
2: El candidato, ¿por qué se muere el bolígrafo siempre?
0: No sé, no, la gente muerde la tapita. 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
0: Epa. 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
1: Sales. Sí, espera. Lucy Liuco estuvo trabajando, papá. Así que
2: ¿qué me hizo?
1: Hacemos como un recorrido.
0: ¿Eh?
1: Estuvo trabajando, Lucy.
2: ¿Qué hizo algo?
1: Sí, mira, ponemos nativo.
0: ¿Para?
1: Pues, todas las semanas, ¿eh?
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2: ¿Sabes si entiende eso? No es así.
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10: ¿Qué desayuna?
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1: Muy bien.
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0: Disfruta del fútbol local contigo.
2: Sí.
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0: Sí, sí, claro que sí.
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10: Omar, no relativo.
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0: No, imposible, Don. ¿Te das cuenta? Mira, carbón está... está anonadado. Está
2: incendiado, está Carbón.
0: No puedo creer que esta sea la artística.
1: Se dice, Carbón, que había mucho ama.
10: Todo en la vida es pasajero, menos el chofer.
2: Ahí está, ahí está. Y así es, Olo. ¿Qué es más simpático que mi llamada de Carlito Veraullo?
0: Por esto se plagueó Daumas.
1: ¿Eh? ¿Dónde está? Hay más.
0: ¿Para cuántos hay?
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8: ¿Qué tal, Cape?
2: No. ¿Ya qué decía ya?
1: Estamos controlando, Jota.
2: ¿Qué?
1: Por semana tiene que bajar 50.
0: No.
1: Lucy Liu. ¿Cuánto cargaste?
0: Epa, yo no fui. Shai empezó a cargar.
1: Ah, y
2: pero esa no fue la pregunta. Alumno. La pregunta fue cuánto usted cargó, no quién cargó. O quién comenzó,
0: nomás
2: quién
0: cargó, terminó.
2: Lucy. Bueno, viste, entonces nada. No se hizo nada al respecto, por eso no hay que tirar si no se hizo nada. Si no se termina el trabajo, mi hijo, no se pone nada.
0: No se paga antes de tiempo.
2: Claro.
9: Nuestro ejército de marginales.
2: Por favor.
9: 0984.
2: No te digas que no tiene más.
9: 55,
0: ¿qué parte con no entender?
2: ¿Qué parte con no entender? ¿Sabes lo que me pasó? Che, vos que no sepas cuál es tu identidad.
11: ¿Sabés lo que me pasó?
0: Nativo, Carbón.
1: Sos transgénero, boludo.
2: ¿Qué?
1: Transgénero sos.
0: Para, vimos la cédula. No, no es la cédula.
1: No sos transgénero, sos transpersonaje.
0: Tu cédula, yo pensé registro. No, la cédula. Y son personajes totalmente diferentes.
2: Espera, por favor, te pido, rapaz, si tenés. O mi querido Hugo.
0: No,
2: Navy
0: no.
2: Seal. ¿Tenés el antes y el después del nuevo director de IPS? Tené el antes y el después, por favor, te pido, porque no son la misma persona. Es el antes.
0: Sí.
2: Es el antes.
0: Sí. A ver, ¿qué se hizo?
2: Me parece Bruce Lee.
0: Ah, no, sin implante, pará.
1: Gran puta, boludo.
2: Ahora
1: me parece.
2: No te ama.
1: Me parece a mí, boludo.
2: Es el sin IPS. ¿Muestras sin IPS?
0: No, este es con IPS.
2: Ahí está sin IPS.
1: Hijo.
0: ¿Con IPS?
2: Y con ahí está.
0: Ah, mirá, sí.
2: Solamente para mí que a Ricky nomás no le funcionó para el tema de acá, para todo lo que se pusieron, que le funcionó.
0: Yo conozco mucha gente que se hizo el implante y le quedó perfecto.
2: Y si papá Ricky no le funcionó.
0: ¿Y por qué será que alguno no?
2: Ese
0: no
2: otro cabello.
0: ¿Qué voy a hacer acá?
2: Esa
0: también,
2: otra pelada.
1: ¿No será que le estiran el pelo?
2: ¿Qué vos decís que le están tomando?
1: No,
2: sé qué
1: no sabemos.
2: Ah, qué movida esta música, che, para un lunes. Puedo quitar el cuchillo, ¿verdad?
1: Este mazo, ¿verdad?
2: Qué impresionante. Este es como si fuera una internación en IPS, ¿verdad, amigo?
0: Bueno, entonces, Frete se fue a salud.
2: Te vas a salir
0: como ministro de salud.
2: Cruzó de IPS y cruzó
0: nuevo. Claro, la y calle. Ahora tenemos nuevo director
2: de IPS.
0: Técnico de IPS. De IPS.
2: ¿Cuánta factura es lo que tiene que
0: hacer? No sé, ¿cómo está?
1: Todo
0: tiki, tiki.
2: ¿Qué puta será?
0: Hace bien, porque cuando te piden anular esto. ¡Qué paja! ¡Qué paja cuando te piden anular!
2: ¡Qué terrible!
1: Yo, ¿sabes qué? Me piden anular y ahí hago la paja.
0: No.
2: Ahí mismo. Viste, ahí mismo hace la
1: manopla. Sí, es una paja, boludo.
2: Claro.
0: Bueno, chicos.
1: ¿A los cuántos años descubriste tu sexualidad, Rafa?
2: Rafa, ¿a los cuántos años? Jugate.
0: ¿Ya qué? A los 18.
2: No, o sea, ¿te virginaste o hiciste
1: el... O sea,
2: no,
1: vos
0: pero antes voy a empezar.
2: ¿Panorga cuándo?
1: ¿Te tocaste el pajarito cuando a los 18?
0: A los
2: 11. ¿Cómo fue? ¿Viste una novela? ¿Cómo fue?
1: ¿Pero qué? ¿Vas a esperar para casarte?
2: Yo viendo una novela.
1: ¿Esperó al matrimonio para tocarse su pilín, boludo? ¿Qué eso es? A ver, vos.
0: No. Benji.
1: A los 14, tardísimo.
2: No te va a acordar.
1: La primera. Espera. ¿Eh? La primera que jugaste era.
2: ¿Qué hiciste para que hiciste la panorga?
0: Que había que le provocaba algo.
1: Claro, no que jugaste una chica, te digo. La primera que. Uy, quieto. Mi amo.
2: A los 14 recién.
0: La
2: preadolescencia.
1: A los 14.
2: Cuando te bañas ahí en el baño, tu mamá ya.
1: A los 14 tuve mi primer hijo en Concepción, boludo.
2: ¿Viste? Hasta ahora no sabes dónde está su hijo.
0: Muy adelantado.
2: No, ¡entra en tu culo!
1: Harry Potter, ¿a qué hora descubriste la varita?
2: ¿Eh?
0: Claro, porque ahí las hormonas están...
1: Es todo uno lento, boludo. ¿Nativo?
2: Muy lento. No, no, ni no sabe ni cuál es su identidad.
0: Es que tiene muchos años, nativo. Ya no tiene memoria, no se acuerda. Imagínate.
2: No tiene memoria ya.
1: Nativo.
0: Sí.
1: Nativo tiene sus años. Vamos a ver qué dice la gente.
0: Pará. 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
1: Por año número. La puta Daumas La Dulce, que uno solo será. Qué loco. Vos no vas a aprender nunca, ¿verdad?
2: Nunca.
0: Espera, ¿acompañado por, de quién vas a estar,
1: Por año número 12.
0: ¿Por quién, Guau, va a ser?
1: Por 12 aves. Me van a acompañar Ara.
2: Ara y Nara.
1: Ara y Taran y Torinja. Torinja Rubín.
2: ¿Y si te pones masivo, por ejemplo?
0: Ay, no.
1: ¿Eh?
0: Le das así masivo, se va a conducir.
1: Le voy a saltar, güey. Yo robaré todo su plata.
2: No, pues esa plata de broma,
0: imprimió en comida.
2: Sí.
1: Tengo, hey, boludo, tengo una idea de mucho dinero para Maciú.
2: ¿Cuál? ¿Cuál?
1: Hacer el banquero paraguayo, pero con el rostro de Maciú.
0: Sí, sí.
1: Qué bueno.
6: Que... ¡Entra en tu culo!
1: Un juego de mesa masivo, boludo, va a estar buenísimo. Sí, sí. ¿Eh? Y ponemos así, en vez de, viste que dice así, más 7, más 11, ¿verdad? Y pones para retrás.
0: Claro.
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2: De la escrachada a
0: quién,
2: de Necho Rodríguez en un bar. Me parece que es Ñanutilbo.
0: Ay, no vi.
2: Es que, o sea, ¿quién le escrachó? Pues me parece medio conocida la cara.
1: Y creo que la escrachada sí ya no está más.
2: Y siempre va al pedo.
0: ¿En qué bar?
2: No sé en qué bar. En Ñanutieta.
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1: Chiques, olvídense ya de otro banco.
0: ¿Qué pasa?
1: Todos los otros bancos son una mierda.
2: Historias son los otros bancos.
1: La verdad, eso no está en la mención, te digo yo.
0: Historias.
1: Poronga son los otros bancos.
2: No, no sé.
1: Especialmente dice que... Qué lindo, rockero.
0: En la pared, ¿no?
1: A mí me ¿dónde es, boludo? No reconozco el lugar.
0: Yo tampoco.
2: Hijo de puta. Ese no es uno de nuestros oyentes, así que eso es lo que estoy pensando.
1: Ese no es el Coyote. Vale. Mouse Echo, ¿no?
0: Mouse Echo.
2: Para mí que es Musak Echo.
0: No, pero no es.
2: No, es Mouse. O el fin de Mouse.
1: Rockero.
2: Justo al baño tienes un agujerito. Ay. Para mirar tu pilín cuando estás. La gente puede mirar tu pilín cuando vos estás haciendo pipí.
1: ¿Por qué le hacen eso a mí?
0: Pero, espera, Rockero no tiene ese pasillo así.
2: No,
0: si está en el escenario y al lado ya está el baño.
1: No sé, no. Nunca me fui al baño, Rockero. Siempre dice pipí en la.
0: Yo nunca me fui al baño de hombres.
13: Lauma, extracto de mi trozote.
1: Ah.
13: Tengo que bajarle.
1: Ok, gracias.
0: Saludate a la puta.
1: Gracias por la recomendación. Les amo, saludos de María Roca Alonso.
14: Daumas, tu cara será. No llega en la persona.
1: Sí, te he hecho puta, la verdad. Pero porque sí.
0: Pito.
1: La chonga del intendente Horacio Fernández, Ana Ríos, dice que ella le tiró la idea. Ah, ella le tiró la idea de lo del motel.
0: Con intención de, bueno, hacerse viral y se hace más conocido también.
6: ¿Ah? No, ¿está
1: tu ya se está hablando del tema, ¿no?
0: Ya se está hablando de él, del nombre, por lo menos ya
1: vale.
0: Se le conoce, ¿no?
1: Obvio.
15: Che, ¿qué pasa con ese tema del motel? Si es que una hora entro con mi puta y una hora con mi puto.
1: No, chiste.
0: No.
16: Guionista Ricky Recalde.
17: Ay, hueput. Ay, hueput. Ay, hueput.
1: Hay que bajar, chicas, hay que bajar en 339.
2: 339.
17: Ahí fue, put.
1: ¿Qué es todo?
2: ¿Qué es?
18: ¡Santi! ¡Santi! ¡Presidente de la República! ¡Condoración!
0: ¡Canta! Es la viejísima, ¿no?
2: Este boludo. ¿Cuántos años tiene este?
1: Le regalan para la señora.
2: ¡Su cárcel!
19: Che, este tema de IPS y el Ministerio de Salud. ¡Qué loco! Ese, el profesor doctor Isaías Frete realmente es una eminencia, un capo, un genio. Fue un acierto, un golazo de media cancha ponerle como ministro de salud. Pero si todos manejan el presupuesto de gasto general de la nación y en mayor parte se lleva IPS el presupuesto, porque se divide 50-50 supuestamente lo que es presupuesto de salud entre IPS y el ministerio. ¿Y qué aparato nos dejaron ahora como presidente de IPS? Encima un funcionario sumariado. Este Derli León es un funcionario sumariado por tocar plata luego de IPS y ahora está como presidente.
1: Vos llegaste por mucho tiempo.
20: Hola, Alberto, Jota, vamos, por fin, cuidado, me escucho, puta, pero la escucho, te amo, gordo, hijo de puta.
21: Me despido leyendo un trabalengua de este diccionario.
1: Chao. ¿Por qué me querés hacer parecido a Ricardo Ford, hijo de puta? ¿Qué te pasa, vos?
20: Chicho Rodríguez,
1: yo. ¿Qué? Chicho
20: Rodríguez,
1: yo. En rockero le escracharon a Nenicho.
2: ¿Qué se habrá hecho?
1: Seguramente los años se cambió.
2: ¿Qué se habrá hecho de Kencho Rodríguez?
1: Kencho. Kencho. Siempre lo escucho desde limpio. Hoy es mi cumpleaños, cumplo 52 añitos.
2: ¡Qué grande! ¡Felicidades, Kencho!
1: ¡Feliz cumpleaños a ti! ¡Feliz cumpleaños!

0: Fue en el Caracol.
1: Hola, Virchu, mi amor.
0: En el Caracol.
1: Virchu, Virchu, mi amor. Te quiero hacer un hijo, Virchu.
0: No. Ya o menos el
2: Estoy
0: tema.
2: Estoy muy joven todavía.
0: El por tema favor, del chico. Telo una es. Un, no sabemos cuántas horas por persona es todavía, ¿verdad? Todavía no nos va a aclarar.
2: No, eso tiene que aclarar, porque mira si se van dos parejas y se quedan ahí, no sé, 5 horas. Ahí te da.

0: buena versión, buenísima está. ¿Qué dice? ¿Quién se cree un escrachador para exigir la salida de alguien de un local si no es el dueño? Estoy de acuerdo contigo.
1: Tal cual.
0: Yo
1: el dueño es el único que puede decidir porque la casa se reserva el derecho de admisión.
0: Yo al pedo lo voy a hacer político, así normal. Porque si a mí alguien me llega a culpar, a mí me hacían el scratch, por más que han hecho, puede merecerse todo lo que vos quieras. A mí me hacen eso, me cago a patada con todo ahí, boludo.
2: Dao más. Sí. Ya piro nada más.
0: Sí, o sea, tenía con 7, 8 puntos en un labio, 15 puntos en la cabeza.
1: Of course.
0: Sí. Malo si son míos surdingui. Ahí me ponen más nervioso lo.
1: Sí, a mí también. Sí. No, a
0: ahora, ¿se merece? Sí. Ahora, el dueño viene. La casa se reserva el derecho de admisión. Si el dueño es... ¿Eh?
1: Pero que la dueña.
0: Creo que la esposa chupa, del dueño.
1: La esposa
0: no sé.
1: Del dueño. Llámale un poco el dueño.
0: Steve Jobs.
1: No,
0: bueno. Sí, no me acuerdo, él no me acuerdo.
1: Sí, ¿sabes de quién?
0: Sí, sí, me acuerdo.
3: Bicho, que está vivo, está para la 48 en el motel.
4: Acá, pichona de la.
0: Ey, ¿cómo se llama el dueño de rockero? Hay gente, rápido,
1: ay,
0: pues.
1: Para.
0: Ah, pues su trabajo.
1: Para.
0: ¿Cómo se llama? A las putas, mi socio, ¿verdad?
1: Sí.
0: Hace mucho que no le veo. Capaz que ahora ya es mujer.
1: Augusto,
0: pero se cambió el sexo.
1: Sí.
0: Porque también puede ser, ¿verdad? Augusto, ¿verdad?
1: Claro, este.
5: Sea Augusto ahora.
0: Augusto.
5: Sea Augusto ahora.
0: Ahora que ella Augusta.
5: Salí de mi barrio.
0: O le vendió a una chica, puede ser. Tienes más información, carajo.
1: Vamos a mandar un audio. Si fue en su bar.
0: Bueno. Si no van a colaborar, nos vamos a la pausa.
1: No, hagan bien, pero acá ya está el número de
0: quién.
1: De Augusto. Para preguntarle si pueden jugar.
0: Llamale a Augusto. Ahí está. Dice que no estaba a gusto con su sexo y cambió, dice. Claro, está bien.
5: Muy bien.
0: Excelente.
5: ¡Entra en tu culo!
0: ¿Otro audio?
6: Augusto, un gusto. El Fernet de Roquero, un gusto, Augusto.
0: Muy bien.
6: Hermosa, bichu.
0: Raúl, perdón por la ignorancia, pero ¿qué significa ser zurdo y que escribís con la izquierda?
1: Claro, de eso hablamos.
5: ¿Quién eres? ¡Fuera!
7: ¡Vamos de plaga!
5: ¡Pero por favor, chicos! ¡Mutó nomás! ¡Frente con el oro! ¡Iguales son! ¿Verdad? Transmutación, dicen. ¿Cómo
0: que
5: te llamas ya?
0: Sí, mira.
5: ¿Qué pasó?
0: Te voy a hacer una aplicación súper simple.
1: A ver, pero para.
0: Está la derecha y está la izquierda.
1: Derecha, izquierda.
0: En cuanto a conceptos, ideales, esencia, muchas cosas, ¿no? Después ya están los extremos, ¿verdad? Digo, la extrema, derecha.
1: La extrema.
0: Y el comunismo puro ya así, ¿verdad? Sí. Y Zurdingui es tipo Zurdingui, pero no llega a ser no llega a ser comunista.
5: Zurdo mío, caviar lejos.
0: Claro, es un Zurdingui.
1: No, que caviar muy lejos de caviar.
0: Claro. Zurdingui nomás, porque es tipo, en algunas cosas sí, en algunas cosas no. Así como nosotros no somos de extrema derecha, somos derechinguis. Derechingui nomás somos también, ¿verdad?
5: Derechísimo somos.
0: Centro derechingui.
5: Sí. ¿Quién un zurdo caviar acá de Paraguay?
0: ¿Qué dice acá? En Arsenal fue, dice.
1: ¿Existe todavía?
5: Sí,
0: por favor, chicos, no digan en inglés. Es Arsenal, no es Arsenal. Arsenal es en Inglaterra, donde no es. Por favor, gente. Vamos a ponernos a fila.
5: Atena, por favor, te pido, boludo. Tranquilo.
1: Analizar, callado.
5: ¿Por qué te llamó, bro? ¿Te llamó alguien? Qué bueno, estás tranquilo. ¿Qué cómo hace la pega?
0: ¿Qué es el amor, Jota?
5: ¿Qué es el amor?
0: ¿Qué es el amor?
1: A los José María.
0: ¿Qué es el amor?
5: ¿Qué es el amor?
0: Amor, no me lastimes.
5: Amor. Se escribe con A. De amor.
0: Amor, no me lastimes.
1: M de
5: metamorfosis.
0: Gente,
5: gente.
0: No, escribe Pedro Juan Caballero.
5: Espera, corta todo ahí,
0: Pedro Juan Caballero no escribe.
1: No,
0: boluda, Pedro Juan Caballero es la persona.
5: Del Maya, del Maya.
0: Sí, pues yo entendí.
5: Del Maya no escribe. Yo creí que era por aquel.
7: Hola, chiquis. Yo soy oyente hace 6 años aproximadamente. Me pregunto si alguna vez en estos 11 años fueron 4, o siempre fueron 3 grupos de mediocres comunicadores.
1: Sí, mediocrísimo.
8: Andate a la puta.
1: Siempre fuimos 3. Para tu desgracia.
0: No, espera, espera. Llegamos a ser muchos más. Llegamos a ser.
1: Oh, ¿cuándo?
0: La base siempre fuimos nosotros 3.
1: La base está.
0: Pero estaba el mediocre todavía Rubín también.
1: Claro, y estaba Alan.
0: El mediocrísimo de Ala Malbuena.
1: Estaba Zeta.
0: La mediocre Z.
1: Estaba Siri.
0: Sí,
1: estaba.
0: Pero en general siempre fuimos todos los mediocres.
5: Back Vera.
1: Sí.
0: Back Vera estaba.
1: Pero él sigue todavía.
0: Después descubrimos gente como Back Vera que
1: sí. Como Alan Acosta.
0: Alan Acosta, sí, Alan Acosta. Alan Acosta.
1: Alan Acosta, Vera.
0: Era comercial.
4: La capillona de las montañas.
0: El día del asado.
1: ¿Tú? Alan.
0: El Ballard.
1: ¿Cómo era el apellido de Alan? Se me olvidó.
0: Sí, sí. Más o menos sí, pero. ¿Y vos sabés que siempre en un mediocre primero y segundo lugar?
1: Digo, para nuestro productor, ¿te acordás? El de Rulo, que tenía su riñonera, que tenía villita, todo.
5: Samu.
1: Samu.
0: Samu. Sí.
1: Samu.
0: Pero vos sabés que 11 mediocres años ya.
1: Bien.
0: Me hice mi casa en.
1: ¿En Punta?
0: En Bellavista, cerca del centenario, con la mediocridad de mi pensamiento.
1: En Punta también te hiciste. En Punta, sí, para los veranos en Punta.
0: No, es que no estoy pasando la joda, estoy hablando de cosas reales. ¿Verdad? De cosas de verdad.
1: Sí.
0: Imagínate vos si no eras mediocre, boludo. No sé,
1: sí, la mediocridad vende. Puta,
0: va a estar, boludo.
5: ¿Qué quilombo?
1: Ay, mira, los dólares.
0: Tírame esa plata, tírame.
1: Cuando Daupa se levanta, hace
5: se volvió
1: eso.
5: Se volvió masivo.
1: Es una especie de masivo.
0: Estuvo Will también, sí, claro.
1: William fue parte.
0: El chino.
1: No, estamos.
5: Béisbol.
1: Ronald Béisbol.
0: Y vos sabés que siendo muy fanático de Cerro, inclusive la mediocridad le llevó al actual presidente de Olimpia a mantenerme 12 años en el Reciclarte.
1: Sí. Como la locución principal del Reciclarte.
0: Qué mediocre que soy, boludo.
5: Pero igual, no subió
1: el caché.
5: Subió,
1: pero. Sí, claro.
5: ¿Subió?
1: Sí. No tuvo que sacar un préstamo ahora, Coto, para pagarle a Auma. ¿Vos pensás que este es barato, no?
0: ¿Qué? ¿Sabes qué?
5: ¿Vos pensás que ese barato es de Corea? ¿Vos pensás que ese barato es de...? Demasiado como de Shane ya, bicho.
1: Sí, demasiado Shane ya me estoy transformando.
0: Che, mediocre.
5: ¿Mediocre? Bueno,
0: anda tú. Mediocre, tu pausa, donde hay mediocres clientes.
1: Bueno.
9: Shane. 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

0: Poneme el volumen.
1: ¿Qué es eso?
2: Están todos locos, boludo.
0: Ese sordito estuvo escuchando
2: parecía
0: a medio.
2: Parecía la largada del rally de Escocia, bro.
0: ¿Qué? Ese sordito estuvo escuchando a medio, creo, durante 7 años. Él quiere que tiroteen contra todos los políticos. Si no, ya sos urrero.
3: Chicos, ¿qué tal, chicos? ¿Qué música de mierda ponen este lunes? Hoy no es el lunes de frescura ya. Se puede chupar yo ya, chicos. No,
2: boludo.
3: Mi cuello es la rock and pop.
0: Hoy era el lunes agropecuario.
2: Tenés que tomar ya.
0: Cori. Hoy era el lunes agropecuario.
2: ¿Y agropecuario? ¿Sabes lo que me pasó todo?
0: ¿Cómo ando, camarada?
4: Raulito Daumas en la conducción de Hackenbo News.
2: ¿Viste?
0: ¿Qué 80, boludo. Qué grande la IA, boludo. Bueno, ¿a quién le tenemos hoy acá? Sacá esa MPM, no paga.
2: Poné, pues ya el tema.
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0: Qué bueno, papá. Esa fue tu día, tu voz, yo. ¿No? La de Lucho.
6: Privilegiada.
0: ¿Eh? ¿No es la de Lucho?
1: No, ese es Pacheco.
6: Ese es Pacheco, no, DJ.
0: No, vos tenés que tener en cuenta que él luchó mucho para llegar. Lucho.
6: Está acá ya estos chistes.
2: Bueno, ¡entra en tu culo!
0: Qué grande Lucho.
1: Bueno.
0: Lucho Vera, ¿cómo andamos?
6: Bate copio, ¿cómo están? ¿Cómo estás, Virchu? Raúl, bienvenido, Raúl.
1: ¿Cómo estás?
6: ¿Tanto tiempo?
0: Muchas gracias. ¿Qué hay?
6: Mi querido Kanga, bate copio. ¿Cómo están los muchachos?
2: Bien.
6: Bien, Shera. Mucho deporte motor este fin de semana.
2: Sí.
1: Fórmula 1 en España.
6: Fórmula 1, Fórmula 2, Rally de Chile, paraguayos compitiendo en el mundo, así que mucha información. Mucha info.
2: MotoGP
6: también. MotoGP también, exactamente. Vamos a arrancar un poco.
0: Si vos querés ser un buen corredor de chiquito, tenés que tomar fórmula ya, ¿verdad?
2: Sí. No. Esto lo recante la tiene que ser justamente fórmula.
6: Papá, sabe bien.
2: Sí. ¿Verdad?
6: Impresionante.
2: Claro.
0: Valoricar bien.
1: Sácame de este momento, Diego, dale.
6: Bueno.
1: Vamos con la noticia de ADN
6: sí,
1: Motor.
6: Extrañaba esto de Raúl. Hablamos de la Fórmula 2. Joshua llegaba a Madrid, al nuevo circuito de Madrid, con la moral alta por las nubes después del doblete histórico en Monza, donde ganó tanto la Sprint como la Future Race, la carrera principal. Pero el fin de semana estuvo medio complicado.
1: Sí.
6: Circuito nuevo, muy trabado, muchas banderas rojas que impidieron que Joshua Duersen tenga una clasificación limpia, una vuelta limpia. Y finalmente termina él en la posición 17 en la clasificación. Esto lo iba a afectar tanto para la carrera sprint como para la carrera principal.
2: Sí.
6: Hubo un par de bajas en la grilla, entonces él bajó a la posición 15, teniendo, digamos, un poquitito de mejor posición, a pesar de lo malo que fue el día para él en clasificación, ¿verdad? Ya en carrera, en lo que fue la sprint, no pudo hacer mucho, terminó en la posición 14, recuperó una posición, bastante trabada también la carrera, hubo un par de safety cars y pocas posibilidades de adelantamiento, entonces sí. Esto hizo que Joshua no tenga una buena carrera en lo que es la sprint.
0: ¿Ya hay trans también en la carrera?
6: Sí, todo hay, todo, vale todo. Luego ya lo que fue la carrera principal, bueno, tuvo mejor performance, tuvo mejor suerte. Largó desde la posición 15 también esta carrera. Joshua viene con un récord importante en lo que es adelantamientos en las carreras. Esto también ayudó en esta carrera. Terminó cuarto finalmente, con muy buen ritmo. Encontró el ritmo también. La carrera fue un poco más fluida y finalmente terminó en la posición 4. En la cuarta posición, ahí cerca del podio, nada más rescatando buenos puntos para lo que es el campeonato y esta carrera hacia la superlicencia, ¿verdad? Que todavía se ve bastante, bastante lejos, pero no imposible. A ver, Joshua tuvo un fin de semana, no tuvo un fin de semana perfecto, pero demostró nuevamente ritmo ganador. Después de largar prácticamente desde el fondo, recuperó 11 posiciones y terminó apenas a 16 segundos del ganador. Y se viene novedades, J, para lo que va a ser Baku. Claro. Vamos a tener dos clasificaciones. Viste que normalmente es una nomás. Sí, sí. Una que afecta a ambas carreras, sí. Ahora vamos a tener dos clasificaciones. Dos. Entonces vamos a tener también, más posibilidades para nuestro piloto compatriota que está haciendo un buen trabajo en líneas generales, ¿verdad?
2: Y eso es lo que le gusta, el circuito rápido.
6: Sí, totalmente.
2: Justamente, está ya comprobado que él no anda en el trabajo.
6: Sí. Le gusta la velocidad. Sí. Y en Baku le había ido bien. Sí. Ganó su primera carrera ahí. Sí. En un circuito para él totalmente desconocido en aquella ocasión. No había corrido nunca ahí fuera de lo que es los simuladores. Sí. En esa ocasión le fue bastante bien. Así que bueno, esperemos que este año se repita entonces esos resultados, ¿verdad? Sí. Que tuvo. Y ya entrando un poco en lo que fue la Fórmula 1, también los pilotos de Fórmula 1 venían a inaugurar este circuito en Madrid, donde justamente hablábamos con Jota en la previa de que hubo problemas con los vecinos del circuito.
0: ¿Ponían música fuerte?
6: No les gustaba.
2: Superlante.
0: Cachaca.
1: Se quejaban por el ruido.
6: Sí, se quejaban por el ruido, que ya en todo lo que fue la construcción del circuito también hubo problemas, que se les cerraban los caminos para ingresar a sus casas, se quedaban atrapados, no podían salir. Que justamente ellos de repente en el trajín del día a día buscan tipo refugiarse en sus casas, ¿verdad? Después de todo lo que fue la semana, pero cuando hay carrera se complica.
0: ¿Dónde fue eso?
6: En Madrid.
1: En Madrid.
0: La puta que son pesados los españoles, la puta que te parió, güey.
2: En serio.
1: Hicieron un nuevo circuito que se llama el Madrid.
6: Exactamente.
0: Puta, qué pesado que son, boludo.
6: Entonces, bueno.
0: Y que traigan acá, boludo.
6: Que estaría bueno.
0: No pasa nada.
6: Acá estamos bien con el ruido.
0: Acá nosotros todo muy bien, papá.
2: Acá los perros, ¿quién?
0: ¿Qué tipo amargados son estos españoles, boludo?
2: Sí, boludo.
0: La gran puta, boludo.
6: Y sí.
0: Hijo.
6: Lo que justamente leía la crónica que ya había pasado esto. Ya había pasado esto en Sevilla. En el Gran Premio de España en Sevilla.
0: Ya se empezó a ver ahí cómo iba a ser el tema.
6: Sí, ellos lograron que salga de vuelta del calendario ese circuito. Justamente lo que hicieron ahora fue dejar que se corra la carrera, recabaron datos tipo de decibeles y demás, polución sonora, y eso van a presentar al Estado español para que tomen las cartas en el asunto. ¿Cómo se dice?
2: ¿Te gustó esa cosa? Kike Amarra.
6: De la galera saqué esa cosa.
2: Es por eso, para que tomen cartas en el asunto.
0: Qué son, boludo.
6: Bueno, esto con respecto a lo
0: prometo
6: que pasó.
0: Nunca irme a visitar ese país de mañana. Estoy podrido.
2: Te cuento Madrid, loco. ¿Cómo te llamas?
6: Madrid. Y un juego de Madrid con ring.
0: Voy a poner el audio, pero si me rompe la hora tu audio.
2: ¿Quieres ser un garrito o no?
6: Exactamente.
0: Hay audio para barrido.
6: Escuchemos.
2: Hay audio para barrido.
0: Sí.
5: Jota, ¿vos sabés lo que es un circuito? El circuito es el lugar donde están los payasuitos, los elefantuitos, los monuitos.
2: Los leonsuitos. Y cierto.
6: Bueno, días.
0: Hay otro más, puta.
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0: Contaba un poco, así a grandes rasgos, ¿cómo está Duresen?
6: Duersen viene séptimo en el campeonato. Él estaba octavo con las dos victorias que consiguió en Monza. Okay. Estaba décimo primero con esas dos victorias, sumó los puntos totales, digamos que estaban en juego en Monza. Escaló al octavo lugar y ahora está en el séptimo lugar. Tiene 90 puntos, creo, en el campeonato.
0: ¿Y qué tiene por delante?
6: Le quedan cuatro carreras.
0: Ok.
6: Le quedan cuatro carreras.
0: O sea, primero ya no puede salir.
6: Es muy difícil.
0: Muy difícil.
6: Es muy difícil. Porque se tiene que dar ya una combinación de resultados, tipo abandonar los primeros y ganar todas las carreras él con las sprint, ¿verdad? Ahora, para lo que es.
0: ¿Cuál es, según tu experiencia, dónde le podemos ver al final del campeonato? ¿El cuarto, quinto?
6: Y yo creo que sí. O sea,
0: entre los cinco puede llegar a.
6: Tomando en cuenta cómo viene en este campeonato.
1: El ritmo que viene teniendo
6: y cómo se dieron hasta ahora los resultados. Porque recordemos que no es una cuestión de que él salga a manejar bien nomás. Claro. O sea, hay otros pilotos en pista que también están buscando lo mismo y también tienen mucho que ver, por ejemplo, en el caso de Madrid, que era un circuito nuevo, que era muy difícil el sobrepaso, que había muchas banderas rojas, safety car, que también a veces, vamos a hablar más adelante de eso, pero en el caso, por ejemplo, de Norris, te puede cagar, ¿verdad? Porque muchos pilotos juegan a eso, ¿verdad? Que salga un auto de seguridad y aprovechar ese momento, pero a veces eso es incontrolable, no podés manejar eso. Pero entonces, ojalá, bueno, a Joshua le tiene que salir tercero en el campeonato para que él pueda conseguir la superlicencia, porque del primero al tercero en el campeonato le da 40 puntos la FIA para la superlicencia, que es lo que le habilita a él a poder conducir un auto Fórmula 1 en carrera. Esto no significa que automáticamente...
1: ¿Qué va a pasar a la Fórmula 1?
6: Claro.
0: No, el crédito correspondiente.
6: Claro, es, a ver, tener la superlicencia, bueno, sí, podés conducir, pero no significa que sí o sí va a conducir.
1: Claro.
6: ¿Verdad? Eso es...
1: Ese ya es otra cosa que...
0: ¿Y cómo es? Es grande,
6: ¿Qué cosa? Y impresionante. ¿A vos te gusta grande?
1: Sí, espera. Pito. Aprovecho para decirle, esta noche a las 20 horas tenemos ADN Motor, donde vamos a tener de invitado a Fabricio Galanti.
6: Exactamente. Sí. Fabricio Galanti, que viene siendo líder ahora del Campeonato Nacional de Superbrain.
1: Como vengamos, que ya esta semana esta tenemos...
6: Rally Caguazú.
1: Rally Caguazú.
0: ¿De dónde salió Rally Galanti? Sí.
1: ¿Eh? Nació en una de...
6: Sí, nació en un auto de carrera.
1: Nació en un auto de carrera.
6: Pero bueno, básicamente
1: eso... Mecedora era un auto de carrera, sí. ¿Entendés?
6: Tipo la publicidad del auto que tenemos acá cerca.
1: Tu auto siempre estuvo ahí. El auto de Fabri siempre estuvo ahí.
6: Siempre, literal. Literal. Bueno, y en cuanto a Joshua, eso, ¿verdad? Sí. Lo que queremos es que llegue a ese top 3 para que pueda acceder a la superlicencia y ver ahí pescar un lugar, ¿verdad? En la Fórmula 1. Ahora, ¿hasta dónde puede llegar? Es difícil decirlo. Como viene la cosa, y si sigue manteniendo estos resultados, podría acercarse bastante a ese tercer lugar, ¿verdad? No sé si lo va a lograr, pero podría acercarse bastante.
0: Ok. No, bueno, pero para tener una idea.
6: Sí.
0: Hay audio, espera.
7: A un amigo se le dice B12, chupa como loco.
2: Al bicho también cuando empezó con nosotros, ¿no?
1: Sí, ¿te acordás? Se me decía B12.
6: En el casamiento dice que volvió a ese...
1: Volvió a ese
6: cilindrada.
1: Sí.
2: Volvió el compañero. ¿Yo está segundo en la tabla, boludo?
6: Sí, está segundo. No, está segundo. Tampoco tuvo un buen arranque de campeonato. Y ahora
2: solo el puntero Anu, ¿no? También.
6: Sí, exactamente. Tuvo un abandono. Sí. Así que por eso te digo, es muy...
2: Yo soy que por sexto por ahí está Joshua, ¿no?
6: ¿En el campeonato? Sí, séptimo.
2: Séptimo
6: hasta ahora.
2: Y bueno, ahí todavía hay posibilidades.
6: Ahí todavía hay posibilidades. Y obviamente le tiramos la mejor onda para que pueda llegar lo más alto posible y en base a eso...
1: La próxima carrera es México, ¿no?
0: Yo creo que ahora que le tiramos la mejor en la onda... Yo creo que sí, ahora ya...
6: Ahora sí.
0: Sí, ahora que le tiramos la mejor en la onda.
2: Sí.
0: Sí o sí.
8: Ay,
6: no, pero parece mentira, pero no todos le tiran buena onda.
0: ¿Quién no le tiró buena onda?
6: No, es que hay de todo, o sea...
2: Impresionante, bro.
6: Yo hice un video justamente después del Rally del Paraguay, porque coincidió de que Duersen había ganado la carrera en Monza y de que Dieguito había ganado su categoría en el Mundial de Rally en Paraguay. Y hice un video hablando sobre eso y claramente... festejando el buen presente que tienen los pilotos paraguayos a nivel mundial, porque sí, estamos hablando de a nivel mundial. Y nos faltó más en Facebook que otra cosa, y en TikTok, gente que decía que estaban ahí por casualidad, otro que decía que ahora nomás están ahí, que mañana no sabemos, otro que decía que no han ganado.
0: Pero ese es muy inteligente, ese es muy inteligente. Sí. Ese, ahora nos matan ahí y mañana no sabemos.
6: Claro.
0: Buenísimo.
6: Claro.
0: O ganamos, perdemos o empatamos. Uno,
6: totalmente sinceriano.
1: ¡La puta que me parió!
0: Pero qué estúpido. Si vos fuiste, no le comentaste eso en TikTok a Diego o en su Facebook. ¡Sos un imbécil!
2: ¡Entra en tu culo!
0: Estúpida, imbécil.
1: Como si fuese fácil.
0: No, pero además, no. Es que no hace falta que ni que gastes tu saliva. Sí. No expliques
1: el sacrificio que
0: no explique, Virginia, porque no le das entidad a esa gente que es tan imbécil. No,
2: ahora no mata ahí.
6: Sí, no le decían que no ganaron nada.
0: Ahora no mata ahí, pero si muere mañana ya no va a estar ahí.
6: Claro,
0: claro. Pero sí, bueno, después
2: 80 años así
0: por casualidad no mató, si está ahí.
6: Claro.
0: Séptimo.
6: Claro, ahí okay. Por casualidad.
0: Soy inteligente.
1: No porque sea talentoso ni que sea.
0: Son muy inteligentes,
1: Se entrene para.
0: Más fuerte anda, porque la inteligencia está corriendo mucho más que vos. Voy al otro, ¿qué otra puteada?
6: Y otros decían que por el dinero, ¿verdad?
1: Y es un deporte carísimo, bueno, sí, es de los más caros.
6: Bueno, pero si vamos a la historia, o sea, hasta Niki Lauda compró su asiento en la Fórmula 1 en alguna ocasión, y sin embargo llegó a ser dos veces campeón del mundo. Y aparte, la plata es lo que manda, ¿verdad? O sea, ninguno de los pilotos que hoy están en Fórmula 1 probablemente estén ahí porque son lindos y solamente porque son talentosos.
1: No, claro.
6: Claro, o sea, tiene que tener Colapinto, que mucho se le baja la caña, está ahí porque tiene un gran patrocinador. Sí. Patrocinador, digo bien. Después muchos. Está Checo Pérez también, sí. Llegó con una empresa grande respaldando a Leo. Fernando Alonso.
2: Pero la y historia, mucho, la historia de Joshua no viene de demasiado dinero.
6: No. No, es demasiado dinero, pero se paga una cuota para estar ahí.
0: Una cosa es lo que consigue como sponsor.
6: Claro.
0: Como sponsor.
6: No.
0: Y otra cosa es la plata familiar.
6: No, totalmente.
0: Yo ya no viene de mucho dinero familiar.
2: Acá Juan Pablo Montoya, por ejemplo, dijo que pagó 2.6 millones de euros.
0: Claro, pero Montoya era de familia de muchísima guita.
2: Por el asiento.
0: Claro. Colombiano.
6: Claro.
2: Por el asiento de su hijo.
0: Está hablando colombiano, ¿no?
2: Claro.
0: Sí. Pero eso venía de familia de guita. Yo ya no viene de familia de guita, de mucha guita.
6: No.
1: O sea,
6: una familia acomodada, pero
2: familia,
6: no es.
2: Familia ahí, ¿cómo se llama?
6: Multimillonario.
2: El equipo de Alonso.
6: El de Stroll.
2: Y bueno, y compró su papá. Compró el equipo, boludo.
6: Aston Martin.
2: Claro. Sí, compró el equipo su papá.
6: Él compró el equipo y le compró la butaca a su hijo. Claro. Su hijo recibió, hablando de eso, una penalización nunca antes vista en la Fórmula 1, que es 40 posiciones por haber cambiado partes del auto, ¿verdad? Sí. Y no solo eso, rompió un récord también en la carrera anterior en Monza de ser el primer piloto en quedar 100 veces fuera de la Q1.
0: Sí, qué hermoso.
6: No, impresionante. O sea, ahí te das cuenta que el dinero no lo es todo.
2: No.
6: ¿Verdad? O sea, imagínate que tu viejo. Claro, imagínate que tu papá sea el dueño del equipo.
2: Simulador.
6: Ahí está, totalmente.
0: Chicos,
6: ayuda, pero no tanto.
0: Chicos, cuando estén deprimidos, así, che, puta, ¿será que hice algo con mi vida? No sé, puta, acuérdense que los perros le bajan la caña a Cristiano Ronaldo y a Messi.
1: Pito.
6: Sí.
0: O sea, una vez que vos lees ese tipo de cosas, ¿verdad? Cuando te ponen a vos, que sos un idiota que está en medio acá del Paraguay.
1: Sos un simple mortal.
0: Sos un boludo, ¿verdad? O sea, si te ponen, che, ¿sabes qué? Anda la puta, vos, tu papá, tu viejo, no sé qué, por la plata, por tus contactos. No le des ni bola, boludo. ¿Qué le va a dar bola? Si le baja la caña a Cristiano Ronaldo, bom. O sea, ¿entendés? No,
6: claro, ¿qué le
8: no? O sea,
0: váyanse toda la puta.
6: Totalmente.
0: Así, boludo.
2: Ni puta,
0: ni le des bola, demasiado tan así. Ay, ¿qué dice?
9: Andate
0: ¿qué
9: la
0: dicen
9: puta
0: de mí?
2: No, porque Cristiano no chupa, boludo.
0: Tranquila, Paquita del Barrio.
6: No, después, esto seguro va a chupar como loco. Va a jugar todo lo que no jugó, va a jugar ahora, boludo.
2: Qué puta,
6: sí. No, impresionante. Bueno, y siguiendo un poco con la info de la Fórmula 1, como comentaba, hubo una lesión acá sin hacer nada, pero bueno.
0: No, pero me raspé el talón contra la madera de manzana.
6: La Fórmula 1 llega por primera vez al nuevo circuito de Madrid, el Madryn, donde también ya de las prácticas 1 hubo banderas rojas, incidentes, varios pilotos que se despistaron.
0: Marchas.
6: Y esa onda, marcha también, por supuesto, no faltaron. Y
1: Antonelli que viene con toda.
6: Antonelli que logró arrasando. Una nueva victoria. Realmente Antonelli en la pole tuvo, digamos, que la mala suerte de que Lando Norris en el último momento de la clasificación le quitó la pole por nada prácticamente. Creo que fueron 167 milésimas, nada más la diferencia entre uno y otro. Sí. Norris que largó bastante bien, el campeón actual de la Fórmula 1, dominó prácticamente toda la carrera hasta que, como hablábamos, surgió un incidente en la pista. Hubo primero un virtual safety car, luego ese escenario aprovecharon tanto Max Verstappen como Antonelli, que fueron a boxes, cambiaron los neumáticos y claro, con neumáticos más frescos salieron delante también de él. Y bueno, Antonelli de esa manera se quedó con la carrera. Esta vez le jugó a favor el safety car Antonelli, que gana su octava carrera en la Fórmula 1 en la temporada, y con esto incluso ya le supera a Russell en cantidad de victorias.
1: 200, sí. ¿Cuánto tiene Antonelli ahora? Sumatoria de puntos en el campeonato. 200.
6: Te digo ahora mismo. 260 por ahí tiene, sí.
0: Dale, Nicolitich.
1: Ya, Russell tiene 160 y
0: obvio.
1: Algo.
0: Dale, Litich.
10: Hola. ¿Será que podrían hablar de los Porsche Cayman 2026 a su 2026? Es importante que conozcan un poco algunas personas que no están en ese deporte sobre este deporte y dar un poco alguna opinión al respecto.
0: Yo voy a estar haciendo la conducción de la mayoría de los.
6: ¿Vole?
0: Sí.
2: ¡Entra en tu culo!
1: No, de los.
2: No, en serio.
0: De los Porsche Cayman Games.
2: Entonces,
0: And Asu, 2056, works fine.
2: Fin, hacen algo.
0: No, vamos a hablar, Están invitados los de ellos para venir a hablar del tema.
8: El Rally Mundial es la primera vez que llega a los Estados Unidos o ya hubo ya carrera ahí.
1: ¿Cuándo va a ser eso? El Asu.
0: A finales de septiembre.
1: Ah, septiembre.
0: Finales de entre finales de septiembre y comienzo de octubre.
2: El Rally Mundial llega a los Estados Unidos por primera vez.
6: No, ya se corrió antes.
2: ¿Verdad?
6: Sí, ya se corrió antes.
2: Sí.
6: No, es la primera vez. Vuelve al calendario, al igual que el Rally de México también, que están queriendo meter de vuelta el año que viene.
2: Es el Rally de Piedra.
6: Sí, exactamente. Y con respecto a lo que decía Virchu del campeonato, Antonelli tiene 292 puntos ahora. 211 tiene Russell y Hamilton tiene 191. Hamilton que abandonó, tuvo problemas de frenos. Y finalmente el podio quedó con Antonelli, Verstappen y Lando Norris. Lando Norris, Leclerc terminó en cuarta posición. Ferrari que todavía no encuentra, parece, otra vez el ritmo, que siempre en las pruebas libres está ahí bien ubicado, pero en clasificación está un poco lejos todavía de los tiempos. Se filtró una cámara a bordo con Colapinto, que estaba pidiendo a gritos al equipo que Gasly le deje pasar. Porque,
1: ¿por qué hizo eso Gasly?
6: Y mira,
1: hay mal de barco ahí entre compañeros y siempre de equipo.
6: Algunos pilotos dicen luego que tu primer rival es tu compañero de equipo.
1: Claro, es entonces, como que no le piloteó, no le dio espacio para...
6: Claro, totalmente. Y lo que decía, digamos, en su defensa, Franco Colapinto, era que él tenía mejores cubiertas, mejor ritmo y que Gasly...
0: Colapinto, que ¿dónde está?
6: ¿Eh?
0: ¿En qué posición?
6: Colapinto, está te digo.
1: Pero viene sumando puntos en todo el campeonato.
6: Viene sumando,
1: viene,
6: sí.
1: Viene, no, no, bien.
0: Está bien, está bien, pero ¿en qué posición?
6: Sí, dame un segundito, ya te digo. Le estoy buscando acá en el... Está décimo segundo.
0: No rompa la bola con la pinta. Habla de otra persona, boludo.
1: No, pero tenemos que hablar de todo.
0: No. Sí, chicos. Por más que esto sea un bloque, sigue siendo. No me vaya a hablar de un argentino que está número 12, boludo.
2: ¡Entra en tu culo! ¡Andate a la puta! Ahora te digo,
0: boludo. Exactamente. Habla de algo interesante, boludo, ¿verdad? ¿Qué puta? Número 12, boludo. Dejala,
2: boludo.
0: Dejala a Fox Sport y ESPN, boludo. Hablen de
6: ESPN.
0: Habla con Lucho, loco.
6: Bueno, entonces.
0: La pinto de mierda ese, boludo.
6: Hablemos de Ferrari, entonces Charles Leclerc, que fue cuarto, mientras que Hamilton, como decíamos, no pudo terminar por problemas de freno. Y bueno, entonces el campeonato sigue así. Antonelli primero, Russell segundo, Hamilton tercero. La próxima fecha, te digo, es... Ya te digo.
0: ¿Sigue así?
6: Sigue así. Se viene el Gran Premio de Bakú el 26 de septiembre, donde también vamos a tener fecha de Fórmula 2, como anticipamos, con doble clasificación.
2: Qué bueno acá.
6: Va a estar buenísimo realmente. Y ahora hablamos de lo que fue el Rally de Chile, el Rally de Bio Bio, pues, huevón.
2: ¿El qué?
6: Rally de Bio Bio, pues. Sí. El Rally de Bio Bio. La 12ª ronda del Mundial de Rally tuvo condiciones muy complicadas, especialmente por la lluvia y el barro. Takamoto Katsuta, que fue el más rápido en el Shakedown, nuevamente se pegó en la primera etapa. Increíble lo de Katsuta, que se pegó fuerte. También Alejandro Cachón, el compañero de equipo, ya sé lo que voy a decir, el español, el compañero de equipo de Diego Domínguez, se volvió a pegar también en la primera prueba especial.
0: Estaba cachondo.
6: Hay que mencionar que el auto que pegó Alejandro Cachón en este rally de Chile fue el auto de Andrea Lafarja, que no viajó a Chile porque ella sufre una lesión en la espalda. Después del rally de Paraguay, de la muñeca también, y quedó un poco herida, digamos, después de ese rally. Ella se está guardando para la última fecha, que vamos a ver si se corre, porque es Arabia Saudita, que están, veremos todavía. Ya lo dijeron los equipos oficiales de Toyota y de Hyundai, que no van a ir a esa fecha porque
1: el conflicto bélico que
6: claro, es una dirección de la empresa, digamos, de equipo de arriba.
0: Pero entonces no tienen que ir nunca porque están
1: viven en conflicto.
6: Y están claro. Hace rato, sí. M Sport dijo porque también.
2: Tiene que saber cómo cambiar y dónde llevar. Tiene que saber ahora.
6: El tema es que ya no hay tiempo.
2: No hay, ya
6: y,
2: termina
6: la... y es la última fecha del campeonato.
2: Por
6: Dios. Y sí. Bueno, y recordemos que el rally de Bolivia no se hizo por el sudamericano y se trajo a Paraguay. Y tuvimos dos fechas sudamericanos este año, en Guairá y también Cordillera.
2: Cordillera.
6: Que fueron fechas seguidas.
2: Y Encar se saca, ¿verdad? De Coda Sur.
6: Parece que el año que viene vuelve.
2: El año que viene vuelve. Sí. Entonces vamos a tener tres fechas otra vez.
6: Sí, es que Bolivia no se corre. Este año no se corrió porque Bolivia se suspendió.
2: Sí.
6: Sí, Bolivia que tiene problemas también civiles.
0: Está encarminado para eso.
10: Los jueves que hay GAMS a su 2026 es del 12 de octubre.
0: Sí, tengo acá, ya tengo todos los datos que me pasaron acá. Se van a disputar el 2 al 18 de octubre en Paraguay. Mira, es el World Skate Games Asunción 2026. Es el mundial más grande de deportes sobre ruedas, con más de 10.000 acreditados. Mi voz le está pareciendo a quién le parece.
6: A Federico. Fede, contanos, Fede.
0: 12 deportes, 41 disciplinas, 100 países. En skateboarding específicamente habrá street park y vert. Además están roller freestyle, velocidad, hockey artístico, downhill, slalom, scootering, roller derby, etc.
9: Ay, hueputa.
0: En el Comité Olímpico Paraguayo, en la Secretaría Nacional de Deportes, la Costanera de Asunción y otras locaciones fuera de la capital.
6: En el Comité Paraguayan Association.
0: World Skate Games 2026.
9: Of course,
0: 26.
9: Of course, 26. You got my message.
0: Asunción.
6: ¿Habla inglés?
0: Yes.
9: So, of course, you got my message. Yes.
1: So.
6: Bueno.
0: Es como la abuela de Macizo Torres, algo así.
6: Esa onda. Bueno, volviendo a lo que fue el rally de Chile, recordemos que el ganador fue el piloto Oliver Solberg, que consigue en este rally de Chile su tercera victoria en la categoría principal, en la RC1. Recordemos, él había ganado ya un rally, el de Estonia, el año pasado, cuando todavía era parte de la WRC2, sí. Subió a un auto del equipo oficial de Toyota, ganó ese rally. Este año se sumó al equipo principal de Toyota, ganó el primer rally de la fecha del calendario, que fue Monte Carlo, y ahora vuelve a ganar luego de un par de podios que tuvo justamente en Estonia y en Finlandia. En el Rally Paraguay creo que quedó cuarto, no pudo subir al podio esa vez, pero en este Rally de Chile entonces ya se hizo con la victoria. En la segunda posición quedó Ogier, que tuvo muchísimos problemas. Y no fue el único, muchos pilotos con varios problemas por el piso.
2: Se pegó un palo terrible.
6: Terrible. Sí. Adrián Formó, el piloto de Hyundai, que terminó finalmente en la tercera posición. En lo que respecta a los paraguayos, Pau Saldívar tuvo lastimosamente un fuera de pista en la Super Especial número 5. Después de un salto, el auto cayó mal, dio un tumbo, ¿verdad? Sí. Tumbó.
1: Y la vuelta por ahí.
6: Sí. Y lastimosamente no pudieron reparar el auto para que pueda seguir el día sábado. Hay que ver también si tocó o no la jaula, porque eso también tiene mucho que ver.
1: Interfiere en la continuidad de la carrera.
6: Sí, totalmente. Y por otra parte, Dieguito Domínguez Bejarano, que fue de menos a más. Él el primer día perdió cerca de un minuto. Terminó décimo en la categoría WRC2. Ya en lo que fue el día sábado salió a atacar, descontó varias posiciones, quedó séptimo. Y el día domingo... realmente anduvieron muy bien en esos últimos cuatro pruebas especiales que quedaban, y finalmente terminó cuarto, pero cerquita del chileno que cerraba el podio. Así que buen trabajo también de Diego Domínguez y Rogelio Peñate, marcando un poco una continuidad de lo que fue el trabajo en el Rally del Paraguay. Y luego viene el Rally de Cerdeña para Diego Domínguez, con presencia también de Ivana Doroskevich, que va a estar como comisaria técnica en el Mundial de Rally. Ella es una paraguaya que está estudiando...
1: La otra vez estuvimos hablando en ADN Motor con ella.
6: Estuvimos hablando con ella. Ella está estudiando ingeniería automotriz en la Universidad de Módena. De Módena. En la Universidad Enzo Ferrari. Vive en Italia y está trabajando como comisaria en los rallies. Estuvo en el Rally del Paraguay, estuvo también en Monte Carlo, y ahora entonces... va a tener presencia en el Rally de Cerdeña, donde vamos a tener presencia paraguaya también. Osaldívar, bueno, ya lo dijimos, lastimosamente terminó muy rápido el rally para él. Si tenemos que hacer una conclusión del fin de semana, Paraguay está teniendo buena presencia en el automovilismo internacional. Joshua, que viene también ganando carreras, remontando bastantes posiciones el último fin de semana. Dieguito Domínguez terminó cuarto. Y Fau, bueno, tras seguramente el abandono, ya pensando en el Rally de Cerdeña también, que es un rally que siempre corre. Y para cerrar, el fin de semana tenemos el Rally de Caaguazú, que va a ser el jueves, arranca a partir de las 13 horas con el Shakedown. Nehualco, donde suele ser siempre la prueba del Shadon. El viernes arranca temprano las actividades de verificación técnica y demás. Largada simbólica la noche en la zona de Caguazú. Y también ya el sábado temprano, a partir de las 8 de la mañana, arranca la carrera con la primera etapa y continúa el domingo con la segunda etapa. Rally muy peleado, porque están varios pilotos ahí peleando por el campeonato.
0: A partir de los 50 va a ir la largada simbólica luego, ¿verdad?
1: Dios, con los chistes de la alma, no, por favor.
6: Terrible.
1: Protégeme, señor.
0: Ah, pues estoy predicando, boludo. Estoy predicando. Voy a tachar ya ese de mi. Ay, ay, ay. ¿Puedo ir a la puta no vaya?
1: Sí, 44
2: ya. Hija de puta, ¿por qué no la hora y media no vaya, boludo?
0: Pero si tenemos toda una tanda, boludo.
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0: Bueno, ahí está. Ay, ahí
1: ¿qué dice la gente? ¿Qué dice la gente? Dauma,
5: ¿qué tal Virtue de la Carla? Te pido una corrida esta noche.
2: ¡Entra en tu culo!
6: Tuvo lastimosamente un fuera de pista en la super especial número 5 y lastimosamente no pudieron reparar el auto para que pueda seguir el día sábado. Hay que ver también si tocó o no la jaula.
1: ¿Epa? ¿Por qué era ahora?
0: Jota, algún día me la voy a conocer al que corta todo el otro audio.
2: Y no sé qué nada.
6: Lo que pasa es que es para que yo pueda repostear después.
1: Claro. No sé quién es, pero tendrá un hijo duro muy grande.
0: Hijo de puta.
1: Porque graba todo.
0: Ay, bueno, tranquilo. ¿Qué más tenemos hoy? Tenemos 5 minutos. No, nosotros le dijimos, vamos a enganchar.
1: No, pará, nosotros teníamos a nadie.
0: A nadie, vamos a enganchar.
1: A nadie, dale.
0: No, nos enganchamos, sin pausa, enganchamos.
2: Es demasiado bailo, boludo.
0: Pero es que carita la pausa, no volvemos más, boludo.
2: Y bueno, ¿qué hacer?
0: Vamos a hacer.
1: A nadie. Ay, ¿quién tiró perfume?
0: Ay.
1: Dale color. De repente vino una verista, tipo la Rosa de Guadalupe.
2: ¿Te bañaste, papá?
0: Yo tiré un pedo.
1: La Rosa de Guadalupe cuando aparece.
0: O sea que tomo perfume y tiro pedo así, boludo.
2: Y yo tomo guaraná, suco de cashew. No. A nadie. ¿Cuál le gusta a nadie?
0: Lo voy a poner mi voz, esa rara. Jessica Torres se calzó de la cañadas en redes y dijo que tomó una drástica decisión. Les bloqueó, pero también pensé en demandar, dijo la jueza del bailando.
2: La pechocha tatuadora e influencer Pinky se sorprendió con la propuesta de un seguidor suyo. Te ofrezco un palo 200 por tu tanga usada, dijo el internauta.
1: Papá, lo que es el más que Onichan. Sí, ella vende por 500.
2: Uno 200, ahí está Pinky.
0: Por 500.
2: 500. Por 500 no me va a llevar.
1: 500. Bueno, y la Miss Quebranto. Agra Mesa lanzó una filosa reflexión contra esas personas ventajistas, aprovechadores y malagradecidas que creen que pueden subir pisando a los demás. No podés pretender ser águila si andás con gallinas, disparó Agra Mesa. Contigo, compa.
0: Egni Ecker dijo que Masivo es un ejemplo para la juventud.
1: Ah, sí, escuché.
2: ¡Entra en tu culo!
0: Y llovió la trozada. Todo lo que hace es porque es un llamado de Dios.
2: ¡La puta que me parió!
0: ¿Cómo le usan a Dios, loco? ¿Cómo quieren le usan? Pobre Dios, boludo.
1: Estoy cansado.
2: Ay, está hecho puta.
0: Pobre Dios, es tanto estúpido utilizándole a Dios, boludo. Pobre Dios.
6: Muchas sectas empezaron
0: a hacer. Es como el video meme ese que dice, ¿verdad? Che, ese. Ah, un alienígena, ¿sí, puta? Jesucristo. ¿Ustedes conocen a Jesús también? A nuestro planeta viene cada año, dice, ¿verdad? Y lo realiza. Pero nosotros estamos esperando hace 2000 años. ¿Y pero quién hicieron ustedes la última vez que vino? Lo crucificamos, dice, puta.
6: Para que vuelva a reír.
2: Recuerden ustedes, démoslo. Por razón que estamos así. Baby Figueredo habló sin vueltas sobre su manera de vivir las relaciones. Epa. Y dejó una frase con Tungonde.
1: Sí, ¿eh? ¿Qué dijo?
2: Cualquier cosa voy a hacer menos migajera, disparó. Vale la migaja.
1: Pito.
0: Pito.
1: estos días, ¿eh?, la modelo Araceli Sostoa, publicó que en su estado de redes sociales fuera resentidos, dijo.
0: Puta,
1: lo que
0: puta,
1: llamó
0: puta,
1: mucho
0: puta,
1: la atención claro entre los internautas. Los hombres se vuelven resentidos si no le cumplí sus caprichitos, ríete, dijo la cuero.
0: Me hace slide, me slide de pizza ese que está ahí.
2: El capricho.
0: El slide de pizza que está ahí.
6: ¿La
0: vida secretaria? No, abajo, boludo. Te gusta mora, boludo. ¡Entra
11: en tu culo!
0: Capricho. Contigo, papá. ¿Qué es esto? ¿Qué es esto? ¿Qué es esto? ¿Qué es esto? ¿Por qué hay demasiadas cosas? Abel, tengo el teléfono del preparador. Si quien. Tenemos con y sin agujero. Dice que. Ah, la tanga. Estoy muy de acuerdo con Egni Henkel, dice. Ha sido un ejemplo a no seguir. Hola Nati.
6: ¿Qué?
0: Hola Nati, siempre te escribo, soy de Tomatí.
9: Ay, hueput.
6: Hace un ratito terminó de ver
0: Nati.
6: Unas horas.
0: Fabio Esteche, el Ken paraguayo, disparó a quemarropa.
2: ¿Eh?
0: Sí. Y dijo: no voy a hacer una porquería viral.
2: ¿Viste?
0: Ay, Dios mío.
2: El Ken paraguayo.
0: Ken 100. Ken convertible.
2: Ken falsificado. La conductora Marne Nicole se mostró. Marne Nicole se mostró molesta por la canadurece y dijo que le llenan de likes todas sus historias de Instagram. La cuerona dijo que se hartó de los me gusta de los arrieros casados.
1: Papá.
2: Bueno, más que se queja de los maridos.
0: Qué pesado.
2: Qué pesada que estaba Marne Nicole.
1: Abby Alvarenga. Sí, Abby Alvarenga. Habló sobre las personas falsas y refirió: ni el saludo se merecen. Te quemas de balde estando con ellos.
2: Mirá un bote.
0: Espera. Jota, bajame más la música, no tengo más voz, boludo. Mirá. Bajame la música más, boludo.
2: Yo no me voy a hacer.
0: Espera. Miss Bizcochito.
6: Carajo.
0: Miss Bizcochito, Liz Zara te lanzó una advertencia con mucho picante. Ojito a quien le das tu bizcochito antes del recreo.
2: ¿Viste?
1: ¡Epa!
0: Qué lindo que le estés dando ejemplo.
1: Qué profunda están las chicas. Las chicas están.
0: Pero la hija de puta le da con ejemplos de recreo, así colegio.
1: Sí, muy, muy, muy.
6: Pero ella dice, antes del recreo, ¿y en el recreo?
0: Claro. Ojito a quien le das tu bizcochito antes del recreo. Tenés
1: una, claro.
0: La comparación que utiliza la estúpida. Me sorprende.
2: Bueno, ¿qué te fuiste al recreo con tu compañerita en el baño?
1: Ay, nunca vas a comprarte el pebete en el.
0: Un
1: ¿el
0: caballero qué? No tiene memoria.
2: No, nunca te metió así.
0: ¡Entra en tu culo!
1: Nunca comprarte el pebete en el recreo.
0: La modelo sostiene que antes de entregar el corazón hay que conocer bien a la persona. Mira, el bizcocho y el corazón son cosas diferentes.
2: Sí.
0: No son dos cosas diferentes.
2: Sí. Y el que hay ladrillo con.
1: ¡La puta no, que me parió!
0: ¡La puta que me parió!
2: Y nunca te metiste con una empleada ahí en la radio.
0: Sí, bueno.
2: Es que así el colegio. Gloria Vera festejó su cumpleaños con un viajecito entre amigas y dijo: estoy en una etapa de elegir más la felicidad y menos el que dirán.
1: Muy bien, Gloria.
2: Ahí está, qué grande, Gloria. Qué
1: Lilian Ruiz, hablemos sí, de Lilian. ¿Qué hizo Lilian?
2: ¿Qué pasó Lilian?
1: Bueno, Lilian sacó a luz un comunicado urgente diciendo
2: ¿qué?
1: Para que no queden dudas sobre su situación sentimental, que oficialmente se declara soltera.
2: ¡Epa! ¡Qué
1: cortó con el papá de su hijo, ¿entendés?
2: Jugar.
1: Entonces Lilian, para saber que, o sea, que los perros tengan luz verde de poder avanzar o piropearle o lo que sea, dijo: chicos,
2: ¿y para
1: ahora
2: qué volvió Ray con el papá de su hijo? Sí, ya, ¿verdad?
1: Pero no, ya se separó.
2: Y no, pero volvió. ¿Para qué volvió Ray?
1: Pito. Y uno nunca sabe el recuto.
2: Por mi hijo, Dios.
6: El recuto.
2: Voy a hacer por mi hijo.
1: ¿Cuántas veces está permitido volver?
2: Por mis hijos, y eso.
1: Todo lo hago por mis hijos, ¿te acordás? Natalina Vélez.
2: ¡Está en tu culo! ¡Andate a la puta donde vivo,
1: boludo!
0: Yo me caso con Hilar Ruiz, bro.
2: Lo saco por
6: está casado, boludo.
0: No, pero dos veces.
1: Taumas, te voy a tunguear.
6: Che, tengo una nadie formulero.
2: Tiralla.
1: Epa.
6: Multaron a un piloto de la Fórmula 2 por el vestido que llevó su hermana.
1: Cierto, no, mirá, y se re a nadie.
6: Paulina Montoya, hermana del piloto colombiano, permaneció junto al auto número 11 mientras los mecánicos trabajaban y llevaba un vestido blanco.
1: Pero para,
6: Paulina
1: era.
6: Montoya.
1: Pero pará, entonces Virginia, la influencer brasilera que se fue, la novia de Vinicius,
6: ¿Pero dónde estaba?
1: En
6: ella?
1: Bola fue.
2: O sea, tenés que multarle a Vinicius,
6: pero ¿dónde
2: iba
6: estaba?
2: Ahí la tipo. Y a la otra no por ahí.
1: Iba ahí, sí.
6: El tema es que esta estaba donde estaban los mecánicos y estaban trabajando los mecánicos.
2: Y pues
6: claro.
0: Esa es la Pablo Montoya.
6: Claro, sí, ¿sí? Tu conocido, tu amigo.
0: Mi amigo Pablo.
2: Ella es la prima de Navarro Montoya.
6: Puede ser. Puede
0: Pablo
6: ser.
0: Montoya.
6: Muy cercano son.
0: Tengo una remera de él firmada.
1: Pero que, le montaron porque le distrae a los.
6: No, los comisarios determinaron que no cumplía con el requisito de utilizar pantalones largos en esa zona. Así es.
1: Vestido, pero tampoco era un vestido muy. Virginia se fue a un pantalón y en corpiño.
6: No, pero aparte,
1: chicos, el lomo, por cierto.
0: Si dice pantalón, no importa si sos trans, si sos mujer, hombre o sos lo que sea. Te vas.
1: Mira la foto. ¿Ves? Por esta foto.
6: Qué grande para la producción.
0: El auto,
6: qué impresionante.
1: Ponemos un poco Virginia y Vinicius. Fíjate cómo se fue Virginia.
6: Pero es que hay que ver dónde estaba.
1: Hay una cosa de vestido. Vestimenta, ¿no? De que hay que respetar un protocolo de vestimenta.
6: No, pero aparte del lugar también, Virchu. No es solo la vestimenta, es el lugar donde estaba.
1: Hay que respetar. Hay que ir acorde.
6: Están trabajando los mecánicos.
1: Y de acorde.
6: No, terrible.
1: Y Vinicius.
6: Terrible.
1: Lo mazo tiene la tipa, pero. No, no daba para que vaya.
2: Tengo un operador, cacho.
11: Nunca te vayas sin volver a la
2: mesa. Nunca te vayas sin volver.
6: Ahí está. Ajá, yo. Me voy a ir a venir.
2: Voy a ir a venir.
1: Mira, no. Pero en la fórmula. En la fórmula estuvieron.
2: Yo creo que ella está por amor con él, ¿verdad?
1: No, en la fórmula, ¿cómo estuvieron?
2: Porque es muy churro está con él.
1: Ella se fue con un pantalón de cuero.
6: No hay nada escrito.
1: Y un corpiño.
2: ¿Qué?
6: ¿Qué?
1: Mira cómo se fue ella.
6: Ahora, ella está en el.
1: Lo mazo tiene.
11: Buen negro, boludo.
6: Pero aparte tiene pantalón.
11: Está remarcado.
1: Tiene pantalón abiertito al costado, mira.
2: No,
6: pero la regla es de pantalón, pues.
11: Yo quiero decir que el tipo está ahí.

0: Hasta aquí llegamos. Nos vemos later.
1: Nos vemos later.
0: A la misma hora y en el mismo lugar. 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
14: 16 horas, 2 minutos.
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16: Johnny Marr, It's Time.

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Hola, hola, hola, muy pero muy buenas tardes. ¿Cómo están todos? Bienvenidos a una nueva edición de Bendita Roca. ¿Qué tal, chicos? Arrancamos una nueva semana. Casi la última semana del invierno ya. Casi. ¿O es luego ya la última? Y sí, el lunes, creo que el siguiente lunes me parece que arranca el invierno. Sí, el siguiente lunes arranca el invierno. ¿Cómo están? Ah, la primavera. Dios mío, termina el invierno. Termina el invierno y arranca la primavera. Disocié. Hizo frío hoy a la mañana, ¿eh? A la mañanita tempranito se siente y se va a sentir toda la semana porque vamos a tener 10 graditos mañana, mínima de 10 el miércoles, mínima de 13 el jueves. Pero después sí, ya va a ser más calorcito y no va a llover. Así que vamos a estar con este solcito lindo. Ahora está súper agradable, 23 graditos. ¿Cómo están? ¿Qué tal sus vidas? ¿Qué tal sus findes? Yo tuve un fin de intenso, corrí, chicos, después de no sé cuánto. ¿Dónde están los runners de este programa? Porque de verdad, qué gusto dio, de verdad. Quiero saber si así se siente correr todos los domingos. Porque por lo visto ahora, ven que hay etapas para cada deporte, ¿verdad? Creo que el CrossFit estuvo muy de moda en su momento, qué sé yo, o sea... Como que sí hay gente que todo el año hace ciertos deportes, yo sé, pero creo que hay momentos en los que hay como un boom, un hype con cierto deporte específico. Yo recuerdo que se bulineaba mucho a los crossfiteros por ese fanatismo y demás. Yo creo que ahora estamos ante la era runner. Todo el mundo quiere ser runner, ¿verdad? Pero así correr nivel pro, te digo. Así gente que yo ni ahí le daba, así cero deportista, ahora es runner. Y encima corren así muchísimo, o se meten a esa carrera de 21 kilómetros, viajan para correr. Qué locura, ¿verdad? Quiero saber cuánto gasta esta gente, sí, porque asumo que debe ser carísimo viajar, por lo menos, ¿verdad? No te digo correr así por la vida. Pero hoy me decía un amigo, si te vas a Ñuguazú los sábados a las 6, 7 de la mañana, están los grupos de corredores. Los domingos también, o sea, y me encanta obviamente que haya este... fanatismo, qué sé yo, saludable, me encanta, no estoy criticando para nada, o sea, mejor que salir a farrear, o sea, ponerte así, ¿por qué nos quedamos en mute? Ponerte así, emocionarte por correr, ¿verdad? Me encanta, me fascina, pero digo nomás que parece que es la era runner, y que todos así están con profesores, que yo no escucho Gordy del fondo, ¿estamos en mute? ¿Eh? Está así, shh. ¿Ustedes escuchan? Bueno, igual, ahora solucionamos. Pero no sé, veo que hay así técnicas para la pisada. Técnicas para no sé qué. Obviamente así como cada deporte que tiene su técnica para respiración y demás. Pero no sé, siento que antes no íbamos más a correr, ¿verdad? Y obviamente ahora hay mucha más preparación. Y también este tema de las ecoaventuras o... No sé cómo se llama cuando... Triatlón creo que es cuando corres... Andas en bici y nadas, ¿verdad? Pero veo que mucha gente así viaja a Alemania y cosas así para hacer ese tipo de competencias que son mega, mega, mega garras. Y digo, pucha, qué gusto, qué gusto. Pero también asumo que les lleva mucho tiempo. O sea, definitivamente tiene que ser gente que... O que tiene una autonomía, una independencia con respecto al tiempo en su laburo. O qué sé yo, no sé. O no tiene un laburo así... de muchas horas para poder, porque para estar así compitiendo a ese nivel, porque es una competencia de alto rendimiento, digamos, me parece que tenés que tener así demasiadas, o sea, que hay demasiados factores a cumplir con, en cuanto a la disciplina, en cuanto al horario en el que dormís, en cuanto a la alimentación, en cuanto al entrenamiento para poder llegar a esas carreras. Pero me encanta que sea una prioridad en sus vidas. Vi muchísima gente en la carrera ayer, de hecho hubo varias carreras, porque en simultáneo se hacen varias carreras los domingos, y me encantó correr, o sea, a ver, yo no es que voy a fanatizarme a partir de ahora y me voy a inscribir a todas las carreras. Sé que hay gente que empieza así, con 5K. A mí medio me aburre correr. Ponele que si es una competencia así rápida, de potencia, hasta 5, hasta 7 incluso te voy a correr, pero porque sé que es una competencia, porque da gusto, porque salís de tu rutina, y en serio para mí te cambia el mood, te cambia la energía. O sea, yo estuve mega enérgica ayer domingo y pega esa adrenalina que te genera. Pero correr así 10K ya me parece un montón, 15K, 20K, o sea... Me tienen que gustar demasiado y amo que la gente se esté metiendo así. Yo pasé muy bien en esta carrera, pegó. Cuéntenme si ustedes ya corrieron así de manera amateur, si están más pro que nunca corriendo. Veía a señoras.

0: así de 70, correr de 75, o sea, me gusta que se genere eso y que vos esperes luego que sea domingo para correr y te inscribiste, te emocionas, pega. Bueno, ya se pueden comunicar con nosotros al 0984-955-000. Estamos en Twitch, estamos en YouTube, estamos a través del WhatsApp, estamos en todas las plataformas. X también, pueden descargar la app de La Roca y escucharnos también y enviar sus mensajes a través de la app también. Así que todas las plataformas están habilitadas. Chicos, lo que fue esa subida de Colón, yo no les puedo explicar. Yo estaba súper bien porque, a ver, yo no hago un entrenamiento para correr. Entiendo que hay un entrenamiento específico para corredores. Yo vengo entrenando hace años, o sea, desde que terminé el colegio. Fue algo sostenido y sistemático. Nunca dejé de entrenar. Bueno, solo cuando me embaracé y tuve a mi bebé, pero como que hace 2-3 meses vengo ya así bien, no sé, bien afilada con el entrenamiento. Como que encontré de vuelta esa motivación y demasiado gusto da cuando tu cuerpo ya te pide, cuando ya necesitas el entrenamiento. Entonces yo digo que llegué a esa carrera con aire. Llegué así, no sé, en mi peso, porque la carrera lastima también las rodillas, qué sé yo. Entonces llegué bien. Iba por el kilómetro 4 y yo estaba así, espléndida. Dios mío, esto nomás es. Hasta que llegué a la subida de Colón, chicos. Un kilómetro fue de subida por la calle Colón. Gran 7. Ahí me enlentecí, pero completamente. Fue brutal. Pero pega también porque, bueno, ese es el desafío de las carreras. No era una carrera así mega lineal. Y pegó. Al final terminé en 36 minutos. Estuve en un buen posicionamiento en mi categoría. Pero igual yo quería terminar nomás la carrera. Ese era mi objetivo y lo logré y pegó.
1: Hola, Luchi. Aló.
0: Oli.
1: Saluda a tu hermana, Luchi. Pero no olvides que yo te amo también a vos.
0: Bueno, Gordi. Hola, Luchi Lu. Y este niño grande. A ver, ¿quién es? Estoy cargando. Ay, suena muy fuerte. Mi vidita, el perrito que se está bañando es mi vida. Bueno, no pongo porque no va a entender a que es la gente que está escuchando la radio. Bueno, ¿cómo están? ¿Qué tal sus findes? El mío, como les dije, muy saludable. Me tomé un fernetcito el sábado de noche. Llegué bien el domingo a la carrera que hice el viernes. Nada, dormí también súper temprano porque enganché todo. Y me dormí re temprano. Entonces fue un fin de así súper tranqui chill. ¿Qué tal el de ustedes? ¿Fueron a algún conciertito? ¿Salieron? ¿Fueron al teatro? Estuvimos promocionando acá esta comedia que estuvo en el de stand-uperos, que estuvo en el municipal el viernes y el sábado. Cuéntenme si pudieron ir. Estoy como que fisura de conciertitos. ¿A ustedes no les pasa eso? Como que necesito algún conciertito, algo, algún showcito, pero así. Quiero ir hacia un reciclarte, algo así grande. Necesito esa euforia. Necesito ver a algún artista.
1: El profe soy. No sé si me leíste, le viste a tu papá el otro día.
0: Hola, ahí, ¿dónde?
1: San José, la Petromar. Nosotros estábamos dando una vuelta en moto y le viste a tu papá.
0: Ay, nada, hola Gordi, no sé si te leí, creo que no me acuerdo. Saludos, profe. Sí, papá seguro estuvo. No sé si me decís San José la ciudad o una calle, no sé. Esa es una estación de servicio. O estuvo cantando en algún lugar, no sé, Gordi. 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I'm loving it. ¡Qué rica! Parece que, ay sí, este fin de que viene voy a pedir una Big Mac. Estoy con antojo. Ayer me iba a pedir una Big Mac clásica con bacon. Pero como almorcé tan tarde, a ustedes no les pasa eso, que los domingos almuerzan tan tarde y almuerzan luego mucho, porque entre el choripán, el asadito, yo comí con batata, con ensalada, sopa paraguaya, después tomé helado otra vez. Es como que termino así a las 3:30 de la tarde y ya no me da el cuero para cenar, porque si yo ceno y me levanto muy temprano, no sé, me destruye cenar tan tarde, ¿no? Hay luego que cenar tarde, hay que cenar tempranito o hacer este ayuno, porque de verdad te sentís súper liviana. Y no cené, pero comí por oro. Entonces igual nomás. O sea, necesitaba algo, pero no una cena. Pero este fin de que viene sí estoy para la Big Mac. O cualquier tarde que salga acá de La Roca, voy a encarar un McDonald's y voy a comer una Big Mac y voy a tomar algún Sunday o el McFlurry Oreo. 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

0: Esto no es Ñanduti. Es la rock and pop.
1: La puta doña tira de putazo.
0: ¿Eh?
1: Hétero y Fidel.
0: ¿Quién es Fidel? De Ñanduti, ¿eh? ¿A qué rayos están escribiendo? ¿Eh? ¿Eh? ¿Cuáles? Emisoras del Paraguay. Ahí está nuestra competencia. A Fidel le quieren escribir.
2: De pasar Luchi, no somos la que se queda y se iba allá. Tiene que quedar también en la escuela.
0: Está Pilimbo. Ay, Dios mío, ¿quién amaneció Pilimbo hoy? ¿Dónde están todos los Pilimbo? ¿Todavía pensás que hacerte cliente de un banco lleva tiempo? 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
3: Siempre hermosa, ¿verdad?
0: Hola, Gordi.
3: Realmente, este fin de semana fue un fin de semana muy ajetreado, muy pesado, pero sobrevivimos. Hay veces que ya no hay más fuerza para nada, pero escuchar la rock and pop y nos da una alegría, las buenas músicas que tiene.
0: Ay, no, qué gusto, Gordi, qué gusto. No sé si les pasa a los padres de bendis, a los padres de hijos chicos, de bebés, de que los domingos son intensos, ¿verdad? Porque a veces estás solo, o sea, si no estás con tu familia, como que no tenés tu niñera, qué sé yo. Seguro hay muchas madres, padres que no tienen luego niñera, pero los domingos como que se siente más, ¿verdad? Porque no salís a trabajar, entonces estás como que al 100 ahí con tu bebé. Y obviamente amás los domingos y ese momento, pero yo nomás digo, Dios mío, cómo cambió mi vida radicalmente hablando, porque antes nuestros domingos eran sagrados y yo luego los domingos no quería hacer nada, no quería salir, no quería ver a mi familia, solo quería ver series y películas todo el día, no quería ni siquiera socializar ni irme a ningún eventito, esos que hacen los domingos, no, yo así domingos sagrados para no hacer nada. Y te cambia la vida con un bebé, ¿verdad? De la noche a la mañana si no lo planeaste, como en mi caso. Entonces ahora los domingos son así, hija de mí, o sea, empezamos ya tempranito a las 7. Y termina a las 8 el día cuando se duerme y ahí es como casi high five, tipo, lo logramos un domingo más. Y ahí en 2 horas yo quiero hacer todo, bañarme tranquila, secarme el pelo, cenar, tomar mi helado, ver mi serie. Quiero hacer todo antes de dormir porque me tengo que dormir a las 10 para por lo menos dormir 6 horas antes de irme al trabajo otra vez. Y así es la vida, ¿verdad? Es un constante círculo. Impre. ¿Dónde están los padres que me van a decir también que están de acuerdo? Porque los domingos son complicados.
4: Hola, ¿Qué prendamos hoy?
0: ¿Qué se merienda hoy?
4: Lunes.
0: Yo almorcé tarde, me comí unos sandwichitos recién así de jamón, queso y tomate y un cafecito. Ay, ay, ay.
5: ¿Quién amaneció Pilín Poshu? A ver, manden sus fotos. Soy Luchi.
0: No, gracias. No, gracias. No queremos fotos de Pilín Poshuses. Bueno, vamos. Yo encima ayer corrí. De ahí ya nos fuimos a desayunar con toda la familia. Después ya nos fuimos a otro almuerzo. ¿Vieron? Así. Y me levanté a las 4:30. Sí, porque tuve que irme a trabajar y después corrí. Pero por decisión propia, o sea, yo solita me metí, ¿entienden? Podía irme a trabajar nomás tranquilamente, no, pero yo quise correr. Entonces fue un domingo así, cargadito, ni un descansar. Así cuando viajas con bebé, no viniste más descansado. ¿Qué pasó, Shai?
6: Luchi, hoy se merienda cocido, o sea, tete con así...
0: Tete
6: con coquito así crudicado adentro.
0: Ah, así, eso ya...
6: O con pan, así.
0: Se habilita el tete con pan, así, tipo, metes tu pan y comes, o tiras en la taza.
6: No, pedazas y metes.
0: Ah, claro, porque a veces pues también puedes así con tu galleta o tu pan meter y ya comer.
6: Tira también.
0: Tete con pan, para muchos el tete... Es el cocido con pan. Para otros el tete
6: cocido
0: es...
6: Cocido con pan.
0: Claro, para otros el tete es solo el líquido. Así, por ejemplo, puede ser café, puede ser chocolatado, puede ser cocido. Eso engloba todo lo que es tete. Y para muchos es el clásico cocido tete. Ya tuvimos un debate, un arduo debate sobre qué es lo que es el tete para cada uno. Y cada uno tiene, le da un significado distinto. Teté con paté. Bueno, pero con galleta y paté, ¿o qué? ¿Verdad? Ay, pero la combinación de cocido con pan con paté me parece fuerte. ¿Y con qué comes así pan con paté? No sé, comería con coca por ahí, ¿verdad? O con algún jugo así. No sé si con cocido. Esa combinación extraña, ¿eh? Porque el cocido pues, es muy dulce, no sé. Pizza con paté. Mentira. Le pones a la pizza así con queso paté. Qué forche. No. Pan con paté es. 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Audio.
4: Tete es la merienda o el desayuno y café con pan. Y nada más. Nada más.
0: Café con pan.
7: Dice, el tete entra con el pan, el estilo es paté presente en cada y mayonesa.
0: Bueno, cada mezcla que hay, chicos. Es lunes, no empecemos a hablar de paté, por favor. Ya llegó Tati Lugo. A la vuelta de la pausa vamos a hablar de música, por favor. Estoy fisura de conciertos, Tati Lugo. Quiero algo, dame algo, por lo menos un rockerito, no sé. Vamos a la pausa y arrancamos oficialmente en esta tarde de Bendita, siendo las 16:25. Bienvenidos a Bendita Roca.

0: pausa, pecadores. Ya volvemos. 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

0: Seguimos haciendo Bendita Roca. ¿Cómo están todos? Bienvenidos. Los que se van sumando a partir de las 16:40. Es lunes. Seguro costó a la mañana, más a los que trabajamos el domingo y corrimos porque nos hicimos de los deportistas. Vi un meme que decía, Tati Lugo, que decía, estoy cansada de ser un atleta de bajo rendimiento.
1: Pero vos terminaste.
0: Bueno, terminé la carrera. ¿Cómo estás, Tati?
1: Hola, Luchi, ¿cómo estás?
0: ¿Qué tal tu vida?
1: Y estoy así vivo como vos también.
0: Muchos casorios.
1: Ah, sí, estoy así.
0: Se casaron ayer.
1: Sí. Y hoy también tengo el trabajo.
0: Ya, ¿en serio? Sí, en ¿otro casamiento?
1: Un 15 años.
0: ¿Dónde?
1: Es una casa particular.
0: Qué gusto, sí, un lunes festeja.
1: Sí, los chuchis hacen lo que quieren.
0: Así es. los chuchis festejan los lunes, claro, y eso. Mañana es feriado.
1: Mañana es feriado para ellos.
0: Claro, se habilitó el feriado para ellos. Me
2: cuesta
0: encanta
2: tener pareja después de los 30.
1: Ay, salirse. No. Confirmo, ¿eh?
0: Fuertes ¿de declaraciones. Cuesta.
1: Sí. Pero
0: cuesta,
1: bien.
0: Ya después de ya, los 30.
1: Ya va a venir seguramente en algún momento. Mientras, ya dije, tipo, mientras me no buscas, ya está.
0: Exacto. Ya, cuando ya no buscas, aparece.
1: Sí, sí, ya estuvo, ya está.
0: No vamos nada a hacer alguna brujería, así tipo, ¿viste Practical Magic con Nicole Kidman y Sandra
1: Bullock?
0: Vi
1: hasta la mitad ayer.
0: Ah, yo también estoy viendo, me falta el final.
1: Sí, vi hasta la mitad y creo que ahora llegó en cines. Yo no sé
0: la
1: si
0: segunda.
1: Ah, es la segunda.
0: Claro.
1: Por lo que pasa es que me confundí porque está la misma portada de ellas jóvenes. Ah. O sea, yo vi en el cine, yo no sé si...
0: Ah, ¿en serio?
1: Sí.
0: Qué raro que hagan eso. Bueno, pero escuché muchas críticas de la segunda.
1: Ah.
0: Y bueno, yo empecé a ver la primera porque quiero ver la segunda.
1: Claro.
0: Pero una amiga me dijo, Luchi, ese es, no sé, mi comfort movie de la ajá vida. O sea, es como ya un clásico, la vieja, ¿verdad? Y estoy por ver toda, o sea, divertida, ¿verdad? ¿Viste?
1: Qué
0: esa
1: linda,
0: que ve así,
1: Nicole,
0: como, Dios mío.
1: Qué impresionante. Y ese pelirrojo que tiene así.
0: Las dos. Me encanta la porque siento que son tan distintas las dos, así, en cuanto a personalidad, físicamente. Y son tan amigas ellas, porque en todas las entrevistas hablan que justamente son como el agua y el aceite y que se complementan así re bien, tipo vos y yo. Y bueno, bueno, lo que sí es basta. La comparación somos las de bajo presupuesto.
1: Me encanta. No, falta
0: aguada también. Falta aguada, sí. No, pero Nicole Kidman con ese flequillo y ese color está impresionante.
1: Impresionante el pelirrojo que tiene.
0: Sí. Pero bueno, lo que sí es que encontré en HBO Max y ellas pues hacen brujerías, son brujitas.
1: Sí, sí, sí.
0: Así vamos a encontrarte. Y sus tías hacen así hechizos para que pasen cosas.
1: Y eso pasó.
0: Sí,
1: claro.
0: Pero como era la maldición de las hermanas Owen,
1: sí,
0: es que...
1: Que se muera la moral.
0: Que se muera, claro. Siempre las personas de las que se enamoran, los hombres, se mueren.
1: Sí. Pero no es ningún spoiler. La película se le hace, no sé,
0: es del 98.
1: 1998, claro. Así que...
0: Es del 98. Claro, pero no sabemos cómo va a continuar.
1: Yo también no vi todo, así que no sé cómo va al final.
0: Yo tampoco. Me
1: pero
0: quedé
1: una
0: cuando...
1: historia de amor. Me supongo que en algún momento termina bien, ¿verdad?
0: Ojalá. Pero lo que sí me dijo una amiga que es fan de la primera,
1: sí,
0: que es como que intentaron hacer todo muy moderno, uh-huh, y que perdieron ese tema de qué sé yo, de que era todo muy colorido, viste así la dirección de
1: sí,
0: arte,
1: sí,
0: que
1: sí
0: era muy así witchy, una película así de brujería.
1: Sí,
0: ¿verdad?
1: Pero lo que pasa es que en esas películas de esa época le da ese tono medio también oscuro pero lindo porque son brujas, pues.
0: Claro.
1: Eso tiene un colorcito así,
0: sí,
1: para mí
0: particular
1: de esa época. Y no sé si, bueno, no sé si ahora tiene más colores, seguramente el vestuario es diferente.
0: Y no sé, parece que es como que todo muy vanguardista, no sé. Viste que como que ahora todo es así más frío, ¿verdad? Parece que es medio así, no sé.
1: Hay
0: pero vamos
1: ver
0: a ver la,
1: sí,
0: qué
1: yo,
0: tal
1: yo,
0: la trama.
1: Cuando me contaste, justamente encontré en HBO y vi hasta la mitad de ayer.
0: Divertida. Sí, sí, si quieren ver chicas o chicos, una comfort movie así, esa para ver sin pensar mucho, divertida un rato. Bueno, Practical Magic, que está en HBO Max. Después no vi más otra cosa. Es demasiado, quiero ver esta de Invite, que es de Olivia Wilde y que sí se postula para los Oscars.
1: Ah, ¿en serio?
0: Ella actúa sí y dirige con Penélope Cruz, Edward Norton y... Mm. ¿Cuál es el cuarto?
1: Seth Rogen.
0: ¿Vos sabés que estuvo una semana en el cine?
1: ¿Ese por qué?
0: Walter me contó, indignado. Nuestro Asa Boy. Y dice que él, por ejemplo, ni se enteró que nos así sala vacía, una peliculaza y una pena, la verdad.
1: Y
0: es
1: eso
0: una
1: lo que
0: pena
1: pasa, claro. Y siempre nosotros insistimos que pasa con las películas paraguayas también, ¿verdad? Si es que la gente no va, queda muy poco tiempo. Y si va, bueno...
0: Vi que Narciso se va a postular para...
1: ¡Qué buena película!
0: Para que sea nuestra representante en los Oscars.
1: Sí, están ahí, creo, o sea, lo que pasa es cuando hay una especie de... Se puede postular porque alguien ya vio, ya se votó y en algún momento puede entrar en una de las categorías, ¿verdad?
0: Entonces, o sea, es que no vi todavía. Necesito ver.
1: No más si, bueno, en el cine ya no está. No. Y no sé si en una plataforma por ahí se puede.
0: Hay, están habilitadas unas funciones especiales. Ah, leí, mira, porque subió Diro Romero, el actor, uno de los actores protagonistas, uh-huh, subió que en cine de barrio se va a proyectar la película esta semana y en octubre. Vi que el 18 se va a proyectar, el 19, hay varios horarios. Sigan a la cuenta del cine de barrio, de verdad pega. Es así como un mini cine hermoso, espectacular.
1: La verdad que Narciso es una peliculaza, tiene un lindo color, las actuaciones son increíbles. La actuación de Manuel Cuenca me encantó, y habla mucho también de la época de la dictadura, de lo importante que es la radio, ajá, de cómo también llega el rock and roll en Paraguay. Va un poco de la mano, y también es un libro, había sido hace poco, es, ajá, un libro que se adaptó y realmente increíble.
0: Esa es la peli paraguaya que está entre mis, sí, pendientes. Audio.
2: Hola, chiques, le voy a aplicar esto una sola vez y no voy a repetir.
1: ¿Qué pasa?
2: El teté, ya es redundante decir teté con pan, porque el teté es con algo adentro, o sea, pan, galleta, coquito, cuí o lo que sea. Y si es solo, es bebido nomás.
0: Ah, acá hay una...
1: Ah, bebido nomás.
0: ¿Qué significa el teté para vos?
1: Y acompañando con algo, sí.
0: ¿Verdad?
1: Sí o sí.
0: O sea, sí o sí, pero ¿es cocido o es café o whatever?
1: Para mí
0: whatever.
1: Es cocido, café con leche, puede ser, okay, sí, pero para mí, bueno, es el teté y... Y creo que también acompaña metiendo o rompiendo la rosquita adentro.
0: Sí,
1: con
0: rosquita, sí, o con coquito.
1: Sí, sí, sí.
0: Ese es.
1: Bebido era, yo me acuerdo cuando tipo tu mamá te apuraba, dale, toma bebido nomás ya tu desayuno.
0: Claro, tipo, no comas sí, tanto, no comas nena, tanto. Toma bebido.
1: Bebida y vamos ya, ¿verdad? Entonces era, yo recuerdo eso, cuando tenía que salir temprano con mi mamá, algo tenía que hacer, dale, toma bebido nomás ya, mi hija.
3: A ver, chisada, ¿cómo pasó también la otra vez? Agarré y comí paté después de 3 años por ahí. Estaban a la hora y... Yo, ya, qué raro, ¿sabes? Seguro porque no como hace mucho más. Y después cuando iba comiendo me di cuenta que estaba todo verde ya en algunas partes.
0: Basta, qué asco, tenía hongos ya su paté.
1: ¿Sabes qué pasa con el paté? Que me pasó más o menos algo similar, tipo de comer mucho tiempo, dejas de comer y cuando volvés a probar tiene ese... sabor, bueno, se hace hígado, pero tenía el sabor muy fuerte a hígado.
0: Ay, no, ya está pasadito.
1: No, claro, entonces a mí me pasó un poco eso, ¿verdad? Mm.
4: Luchi, si vas a comer paté, que sea con esa galleta crocante, que se creó, dice, y con café negro nomás, así. Ah, con poca azúcar.
1: Ah, estaban hablando de la combinación de paté con...
4: Muy rico, muy rico.
0: Es café. Que sí, dijeron cocido con paté.
1: No sé, yo paso. En Bolchi. Mi estómago, no.
0: No, fuerte y...
5: Lugo, quiero algo. No, lo que pasa es que tenemos que tomar cerveza y vino. Un maybe, human.
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0: Vamos a presentar oficialmente a la señorita Tati Lugo. Por favor, Shaggy está con nosotros. Nuestra señorita con los ojitos verdes, así era, que usen ojitos verdes más lindos de este país.
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0: Por favor, estoy fisura de conciertos, Tati Lugo, quiero algo. Dame algo, por lo menos un rockerito, no sé.
1: Me
0: ¡qué rapidez! ¡Eso fue hoy!
1: Sí.
0: Yo así, ¿cuándo dije eso? ¿Cuándo?

0: Tatilú, Tatilú.
1: Luchilú.
0: ¿Qué tal, señorita?
1: Bien.
0: Ahora sí, oficialmente.
1: El día hoy.
0: Musicalmente, ¿qué hay de nuevo? Musicalmente hablando.
1: Hoy se inundaron las redes porque hoy tenía que ser el cumpleaños número 43 de esta señorita Amy Winehouse.
0: Ay, Dios mío, qué joven se nos fue.
1: ¿Verdad? Sí. Una talentosa amante del jazz. Bueno, ya saben que en el 2002 hizo su primer disco, después rapidísimo un segundo disco y muere a los 27 años y bueno, forma parte también
0: del club
1: de los 27.
0: Qué triste.
1: Es muy loco y esta película que es nueva, que ahora en el catálogo de septiembre entró Back to Black, que es la película de Amy Winehouse.
0: Ajá.
1: Que estaba en otras plataformas, que también en el cine, pero ahora que de repente Netflix es un poco más accesible y como que todos tienen y se prestan las cuentas, bueno, yo vi la película y me encantó. Ahí como que, no viene de una familia demasiado así como que conflictiva, ¿verdad?
0: Ajá.
1: Sino que yo creo que lo que le llevó un poco a todo ese debate también fue, yo creo, un poco más de amor. O sea, tuvo un conflicto ahí de pareja.
0: Sí, un conflicto. Yo vi la peli. Sí. Estoy ahí recordándome de la actriz. Me gustó a mí la peli, me gustó, sí, pero me faltó algo, como que...
1: Y habla un poquito de lo, un poco más, un poco, porque no es una biopic tampoco,
0: no.
1: Es una especie de como una adaptación de lo que hubiese sido o lo que fue Amy, ¿verdad? Entonces
0: claro.
1: Habla un poco de su familia.
0: Como que no fue tan fuerte.
1: Sí, no, habla algo así
0: tan crudo el documental, ¿verdad? O sea, una película, no documental.
1: Claro, es una peli y también de lo bien que se llevaba con su abuela, ¿verdad? Y que su abuela le hace ese peinado tan icónico.
0: Sí, pero demasiado triste fue ver el deterioro así tan rápido. Es como que ella estaba así, como que, no sé, desde muy adolescente ya su cabeza estaba en otra revolución, parece.
1: Claro, por eso te digo, ella está en una parte como que conoce la música, se va a las audiciones. Creo que no tenía muchos conflictos así de familia, porque a veces suele pasar un poco eso también. Y yo creo que el conflicto llega cuando se enamora de este chico muy fuerte, el chico le deja y se vuelve con la ex, y ahí es donde ella empieza a escribir montones de canciones.
0: También con las drogas de por medio,
1: claro.
0: Que todas las emociones se potenciaban, sí. O sea, había un tema de adicción que
1: y que el mismo chico que
0: no
1: se
0: así
1: después el chico vuelve, se casa con ella y el mismo chico le
0: sí, los dos, claro, ¿sí? Entre los dos se potenciaban.
1: Totalmente.
0: Ahí, ¿verdad? Pero bueno, qué voz única, irrepetible. Una pena, la verdad que genera demasiada tristeza. Creo que hay otro documental ya más así de la familia hablando,
1: biopic.
0: Claro,
1: no,
0: así
1: no,
0: como
1: no.
0: Que entrevistas, no
1: y
0: sé si al papá, porque yo vi solo esta película que se estrenó hace unos añitos, tres
1: sí,
0: por ahí, dos.
1: Es re reciente, o sea, es nueva, ¿verdad?
0: Sí.
1: Está en Netflix, vayan a ver.
0: Bueno, vayan a Netflix, véanla, ponéndome ya algo de Amy y Shaggy durante este bloque para recordarla un poquitito.
2: Hola Luchilu, ¿cómo va? ¿Qué tal Tati 79? ¿Cómo va? Y el té no tiene género. O sea que el té puede ser café con leche, café solo, cocido con leche y ya está. El té es lo más. Y sí o sí tiene que ir acompañado con algo. Y ya que están hablando del paté, me acordé del canapé del pobre. Criollita con picadillo.
0: Basta, el canapé del pobre.
1: Me gusta.
0: Es riquísimo el picadillo.
1: Sí, es muy difícil abrirse. Yo me acuerdo con el cuchillo ahí.
0: Yo me acuerdo que las mamás llevaban en nuestro bus de Camboriú.
1: Qué rico.
0: Y nos íbamos y me acuerdo que nos unimos, no sé si nos unimos con otro colegio o por lo menos para los paseos, pero llevaban su galletita con el picadillo.
1: Me encanta.
0: Y el olor inundaba todo el bus.
1: Es muy loco porque como el picadillo hasta ahora, o sea, está así intacto, o sea, y mucha gente lo consume, a mí me encanta.
0: Sí, creo que me gusta más el paté. Pero el picadillo es más barato seguro, ¿verdad?
1: Sí, es más un poco más. Y la latita, es como más vintage para mí. Pero es muy difícil abrir si es que no tener latas.
0: Sí.
1: Con el cuchillo,
0: cierto.
1: Y el quilombo.
0: Tati Lu, ¿cuál conciertito se nos viene? ¿Necesita algún showcito, algo?
1: Vamos a rockero el finde.
0: El finde, rockero. Se habilita rockero el finde.
1: No, y todavía estamos ya prestos y listos para lo que va a ser el reciclar.
0: Sí, 29.
1: El 26 de septiembre. Y recordemos que es el lunes 28 de feriado. Sí, se pueden ir todos, se pueden ir los dos días. Y para la gente que de repente está eligiendo ir o no ir, pero le quiere ver al zar, el viernes 25 lo van a poder ver a ellos ahí en Sacramento. A ver un showcito acústico.
0: ¡Qué gusto! Sí. ¿Y para eso cuándo ya se habilitaron las entradas?
1: Sí, ya se habilitaron las entradas, están Tiquetea.
0: ¡Ah, yo que me quiero ir! Sí. Bueno. Hoy voy a comprarte a ti.
1: Escribile a ella a Aguada.
0: Sí.
1: Un ojito. Hola, Guadis. ¿Qué tal? ¿Cómo estás? Tanto tiempo. Estuvimos hablando de vos en el programa.
0: Queremos. Quiero verles porque estoy fisura del ser. Sí. Porque las veces que estuvieron y una cantidad de veces, yo no pude ir.
1: Ponera, por favor, movimiento astral.
0: Ya así que sí, no voy a llegar a reciclarte, pero no. Sí, hace showcito del viernes.
1: No es movimiento astral. ¿Cuál es el tema?
0: El que nos gusta. ¿Cuál era?
1: El que nos gusta del ser.
0: A ver, buscame Tati Lu. Yo recuerdo que ellos estuvieron en un eventito de tardecita, en un sunset. Yo no pude porque estaba embarazadísima, no me sentía bien. Ajá. Y después estuvieron
1: momento
0: otra vez.
1: Perfecto.
0: Ah, después. No. Sí.
1: El momento perfecto, por favor.
0: Saludos a mi amiga Fer Chamorro, que también es muy fan del ser. Sí. Como tres veces por ahí vinieron desde que yo me embaracé. Yo de las pu.
1: Sí, pero eran así showcitos
0: de nichito.
1: Claro, y era un set acústico. Yo creo que también para el viernes va a ser un set acústico, pero igual yo sí recontra pegan. Entonces, y yo me acuerdo cuando vi ese show, le iba a avisar a Luchi porque vos me dijiste que le querías ver al
0: sí.
1: Set. Entonces van a ser el viernes.
0: Vamos
1: el
0: ese viernes, ¿estás? Dale. Bueno, audio.
1: Me encanta, invita a la Fer.
0: Dale, le voy a invitar. Porque yo pues hago todo intento que sea viernes porque tengo enfermera.
1: Sí.
0: Entonces tenemos niñera.
1: Entonces
0: los sábados no, generalmente. Entonces los viernes es mi día.
1: Dale, ya.
0: Y tampoco quiero farrear. Este ya es una mente de padre y de madre.
1: Ahí está el tema.
0: Tampoco quiero farrear sábado porque el domingo tengo que estar lúcida. Entonces prefiero farrear los viernes. Ay, déjame este tema, déjame un ratito.

0: Bueno, el viernes 25 vamos a estar ahí. Ahora en el corte voy a comprar mi entrada. Ya piró todo. Ya piró Renato, tarjeteo. No me importa nada, Renato. ¿Para cuándo la vida? Cuéntenle esto el miércoles, Renato. Cuéntenle.
1: Sardina con huevo, fiambre y un poquito de todiño. ¡Eh! Oh, bebé.
0: Dios mío.
2: A mí me encanta la sardina, en serio. Qué rico.
0: Pero con todi.
2: No, con todi no. No, basta. Solo sí, me encanta la sardina. Qué rico.
3: Tati, vos sacas tu faca y abrí tu picadillo.
2: Dios mío, usted no se le escapa nada.
0: Tan barra brava era Tati Lu.
2: Basta. La tengo un poco corta. Abre la taza.
0: Hola Lu, este 19 también estará el cuelgue en el puerto.
2: Es la cuadrita.
0: Ay, ay, me quiero ir también.
2: Es la cuadrita, justamente de esta cerveza que le trajo la vez pasada, justamente al SAR.
0: ¿El sábado es?
2: Es el sábado también.
0: Parece que me quiero ir.
2: También.
0: Porque tenemos que festejar el cumple de Matías y no sabemos qué hacer. Y parece que el sábado puede ser, ¿eh? En la cuadrita, entonces.
2: Te digo bien.
0: Pasame un poco la info, Tati Lu. Pasame, pasame. Voy a organizar ya mi semana porque este fin de chico mi mamá se queda con mi bebé.
2: ¿Sabes lo que vas a hacer? Hacer todo una sola vez las cosas, ¿verdad?
0: Acá dicen que no puede ser que no hayamos hablado, o sea, que ningún programa se haya hablado del documentalazo de Oasis, de Oasis.
2: No, acá tengo, ¿verdad?
0: Se estrena el jueves, es una locura, dicen. Espera, Tati Lugo tiene su agenda.
2: Te voy a contar primero lo del 19 de septiembre, sí, que es el cuelgue, Mavi, sí, la Goldie Oldie, Quita Pena y
0: Quiero, quiero, quiero, quiero.
2: Es justamente el volumen 2. ¿Te acuerdas? El volumen 1 fue la vez pasada y que se llenó, estaba soldado todo quilombo.
0: Ajá.
2: Y bueno, las entradas están disponibles en Tiquetea.
0: Ok.
2: Te voy a mandar esto ya en tu Instagram.
0: Dale, a ver.
2: Luchi, porque Luchi quiere hacer cosas. Ahí te mandé.
0: A ver, a ver, a ver, a ver. Quiero, este fin de estoy para todo, sí, a todo.
2: Bueno. Eso es esto. Y la del documental
0: de Oasis,
2: que es Don't Look Back in Anger. Bueno, ya está disponible en los cines. Vayan a ver. El documental se habla un poco de los shows cancelados en París, la bardeada entre los hermanos. Habla un poco de la gira de este encuentro después de 16 años entre Liam y Noel. También van a encontrar ensayos, entrevistas y también entrevistas a los fanáticos que estuvieron en esta gira, que fue el reencuentro, ¿verdad? Hay mucha información de Argentina, inclusive la barra brava de San Lorenzo. La barra brava de San Lorenzo, Mute, de Argentina. Hace una versión de los cánticos de Oasis. Y los chicos de la gente que estaba haciendo este documental le llama a la barra de San Lorenzo y le hacen cantar ahí. Bueno, ellos también forman parte de este documental.
0: Ay, amo.
2: Para la gente que no está tan ansiosa y puede esperar un poco, en entre poco va a estar en Disney.
0: Si es ¿en serio? Si
2: este documental ya está disponible en, bueno, pueden ver en cualquier cine del país. Pero si todavía no están tan apurados, esperen un poquitito y bueno, en algún momento ya se va a estrenar en Disney. Yo creo que le doy 3 meses por ahí.
0: Muy bien, señorita. Saludos a mi amiga Liz María Towers, que está escuchando el programa. Ay, después de mucho tiempo. Maldita ingrata.
4: Hola Luchi, Lu, ¿cómo estás, mi
0: Hola.
4: Amor? Hola Tati.
0: Hola.
4: La autodenominada Pies Lindos. Luchi, ya se come. Cuesta escuchar a tu. Me
0: Vera,
4: cuesta
0: Vera,
4: porque sos demasiado cheta, bro. Me caes bien. Y así, si eso no es amor, decime qué es.
0: ¿Qué es? ¿Qué es? ¿Qué
2: Luchi
0: dije?
2: No tiene nada de cheta.
0: ¿Verdad que la gente piensa
2: la
0: más que yo soy cheta?
2: La pantufla que metió Luchi. La mitad de ella sí.
0: No, pero viste que está el cheto que. Esto es tipo los que hacen noticiero en boxer.
2: Sí,
0: miren, chicos.
2: Ella está así, la mitad. Está así, veo maquillada.
0: Sacamos un poco de shy así. Impra acá arriba y le va a pasar a Axel. Sacamos una foto así. ¿Dónde está Axel? Llámale un poco a Axel. ¡Ahí está Axel! Axel, venía acá, fue acá,
2: no,
0: Axel.
2: Dice cheto.
0: Hacia acá. No, pero viste que está el cheto que Ñembo cool, wow, es. Y así se viste, wow, todo así. Pero tampoco soy esa. Pero no sé por qué piensan que yo soy cheta. Espera,
2: no,
0: que
2: vale. Por favor, pueden ver esto a través de YouTube.
0: Es que, chicos, me iba a poner mi champión y ya no hubo tiempo.
2: Es muy simpático.
0: Así yo llego al canal también con mi pantufla, después me pongo mis estiletos y soy toda una lady.
2: Ay.
0: Ay, admitita de luego que te gustan mis pantuflas.
2: Claro, yo te dije eso, no llegué.
0: Re esta música, ¿les parece?
5: ¿Cómo veo que a Tati no le sale la barra de adentro, che. Es difícil abrir el picadillo con cuchillo. Abre lata, niño. Cuchillo demasiado barra brava. Creo que amamos, Tati.
0: Claro, a Tati le sale la barra brava interna, ¿entienden? Respira barra braves. La bueno, basta. Poneme, Gordi, necesito temas así de todo lo que hablamos. Ya pusimos algo de Amy, algo del reciclarte, ya pusimos también.
2: El cuelgue.
0: Algo del cuelgue. ¿De qué más hablamos? De Oasis. Que mucha info tiraste, Tatilu. ¿Sabes con qué también? Que se quedó entre mis pendientes ver el documental de Michael Jackson.
2: Ah, que no vi tampoco. Tampoco vi.
0: No sé si es documental o de tipo peli luego, así. No.
2: Y eso también estuvo en cine. Seguramente sí, en algún momento.
0: Pero
2: usted
0: que explotó. Sí. O sea, a mucha gente le gustó y llenó.
2: Yo no vi esa, tengo pendiente también.
0: Es que acá se lo quiere mucho a él, o sea,
2: la que
0: país.
2: Vi que salió un nuevo documental también, que salió estos días, el de Fito Páez, otro nuevo documental. Vi así la mitad.
0: Vi en Netflix. O sea, vi ahí la portada, pero no tuve ganas de ver. Tipo, ya vi la serie, o Valema.
2: Sí, vi la serie. No, pero esto para los fanáticos, fanáticos de Fito Páez, que se van ahí el domingo solamente es que, a esa hora.
0: Sí, es que a mí me pasa algo con él que ya conté. No sé si te conté a vos.
2: No.
0: Que él... me he empalado un poco al escucharle en Spotify. Ah. Pero le vi en vivo la última vez y amé verle en vivo y me pareció increíble. Pero no sé por qué no le escucho.
2: A mí me pasa tal cual. Yo no escucho en mi día a día, no, jamás pondría un disco de Fito. Conozco muchísimas sus canciones. Sí. Pero verle en vivo, bien.
0: Claro, como que sí, artistazo.
2: Bueno, yo vi este documental, vi hasta la mitad por ahí. Y dije, bueno, ya está. Tipo,
0: o Valema.
2: Y pero este documental es diferente porque la serie es, bueno, estar actuando, ¿verdad? Este él habla, pasan así momentos, y bueno, y es como que él es el protagonista de su propia serie. Esto es la mitad. Pero yo sé que hay fanáticos.
0: Sí, es recontra.
2: Y hay un nuevo documental, así que vayan a ver. Y después cuéntenme qué onda.
6: Vamos a escuchar Cómo te voy a olvidar, es la 79. Cómo te voy a olvidar. Dale, Tati.
2: De la cabeza tomando.
0: Buenas chicas, puedes salir de la barra, pero la barra no sale de vos. Para tatuarse, ¿eh? Saludos, un abrazo. Ay, bueno, podemos ir a la pausa, chicos, con un tema completito de Amy. Yo te voy a decir cuál.
2: Por favor.
0: Un tema... A ver, que a mí me gusta mucho.
2: Ella también
0: mucho.
2: Fue diseñadora. Llegó a ser diseñadora en el 2010 y justamente sacando ropas de los 50. Y yo creo que esa parte de ella le influenció muchísimo.
0: Es su onda, ¿verdad?
2: Sí, es su onda.
0: Valerie puede ser uno de mis temas favoritos.
2: Qué lindo tema.
0: Y con ese tema vamos a ir a la pausa en este lunes. Dale que. Si estás Pirebaí, fuera ya Pirebaí, ya se acabó el día, ya vas a poder irte a tu casa.
2: Hay solcito encima.
0: Hay solcito todavía, puedes irte a entrenar, no sé. Seguro te vas a ir a la facu o vas a seguir laburando. Muchos conductores de plataformas que ahora recién arrancan su jornada. Así que fuerza, quédense prendidos. Vamos a escuchar buena música, vamos a relajarnos un poquitito. ¿Sí? ¿Tenés, Gordi? Vamos a la pausa. Hora sagrada.

0: pausa, pecadores. Ya volvemos. Bendita Roca.
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0: Con 22 minutos, seguimos haciendo Bendita Roca. ¿Cómo están todos? Hola Luchi, hola Tati, Tatinder, un placer escucharlas. Olis. Irán a votar por la intendencia de Itagua, chicas. Oferta. Dios mío, chicos.
1: Ay, no, basta.
0: ¿Vos viste ese video?
1: Sí, viste ese vergüenza ajena.
0: No, pero no, en serio. Yo ya le envié así a mis amigas porque es así. Viste, así envías y sin comentarios ya.
1: Claro.
0: Pero la parte en la que dice, mi mamá y mi papá ya saben. Viste, así, 50 años tenés amigo.
1: Sí, era horrible.
0: Me la secation. Pero así, pero vamos a poner el material. Pero no, vamos a poner, porque contar pues es una cosa.
1: Escuchar,
0: claro, contar. Yo quiero que se indignen conmigo.
1: Claro.
0: Ah, porque de verdad ya es too much. Y seguro pasa en otros países, pero viste, vos decís así, what the fuck, y la gente aplaudiendo. Ay.
1: La energía que se van a perder ahí, o sea,
0: no, sí,
1: no sé si es energía, pero, o chuparte la energía o dar tu energía, no sé qué es, y estar ahí.
0: Me da una vergüenza ajena, Tati. De verdad te digo, así me. Demasiada impotencia me dio ver esto. Envío ya a nuestro grupito de la Produ el material. A ver, para poner en contexto, una propuesta bastante insólita.
1: Uh-huh.
0: Horacio Fernández, candidato a intendente de Itagua. Por la ANR, obviamente. Ofreció 24 horas gratis de motel.
1: Sí.
0: Si él obtiene una diferencia de 10.000 votos en las municipales del 4 de octubre. O sea, la condición es esa. Si esa es nuestra diferencia.
1: Sí,
0: 24
1: pero a lo que
0: horas
1: voy es
0: gratis.
1: ¿Qué?
0: Dios mío.
1: Porque, pero no sé algo. No sé.
0: Una pelada está a ti.
1: No sé ni. No. ¿En qué cabeza entra luego pensar eso? Tipo, sé que quiso ser popular. Tipo,
0: es obvio.
1: Quiere ser popular y la gente capaz le cope esta idea y va a venir a votarme porque va a tener un beneficio gratis por 24 horas.
0: Ay, Dios mío.
1: Dios, ¿qué lo que era? Sí.
0: Esto fue un, no sé, un mitin político, diría yo.
1: Ahí está.
0: Escuchamos, sí, por favor.
2: Ahora, yo les pongo un desafío a la dirigencia itagüeña. Y que tú ya no me voy a desafiar a la mitad. Y que tú, obvio. El 4 de octubre, si ganamos por más de 10.000 votos de diferencia, ya está hablado con mi mamá y con mi papá. Vamos a liberar por 24 horas los 4 moteles de Pasión Class para que el pueblo itagüeño vaya a festejar como corresponde.
0: Ahí está, la putería. Un proyecto serio se presentó, ¿verdad? Putería.
1: Encima le preguntó a sus padres.
0: Ya le pidió, tiene el aval,
1: claro,
0: de papi y mami. Dios mío, Horacio, ¿y tu llama?
1: No, es...
0: Pelada, en serio.
1: Es pelada, totalmente.
0: Dios mío.
1: Espero.
0: Y la gente así...
1: No, a lo que voy es, claro, usar ese tipo de cosas porque, no, acá los perros, la gente, viste que hablan medio así, acá la gente le va a gustar si hacemos equipo, podemos hacer los perros para que la gente, viste, y pensaron de hacer ese tipo de cosas, la gente se va a... Y más me va a pichar si ese tipo llega realmente por 10.000 votos más, porque ahí sí.
0: Ya no es más basta. Que tiran el 100.000, sí. Así que regalaban 100.000. Ahora es 24 horas, no, de motel, es la motivación.
1: Imagínate la motivación.
0: Uy.
1: Ni siquiera ya son víveres. Antes por lo menos eran víveres también, ¿verdad?
0: Dios mío.
3: Tati, ¿cuál es tu última experiencia en un telo?
0: Dios
3: fue?
0: Mío.
1: Hace
0: ¿por qué?
1: Muchísimo. No me agradan los telos, la verdad.
0: Tati, ¿qué hay mañana en el teatro con Facundo Arana? ¿Tenés la info? Nosotros le entrevistamos. Es una obra que se llama Sobre la Marcha, Nuestras Vidas. En el Teatro Latino, mañana a las 20:30 me parece que es. Voy a buscar la info del costo de entradas. Por lo que él contó, va a ser una experiencia muy interactiva. O sea, no es una obra tradicional.
1: La gente va a poder hablar.
0: Es muy original, sí. Claro. La idea es que le pregunten. Le pregunten y él responda. Este show él ya hizo en Uruguay,
1: sí.
0: Porque yo leí eso. Es la primera vez que hace algo así, ¿verdad? Y es muy desafiante porque él no tiene un personaje. Él se va a hacer él. Entonces, es como que se va a exponerse de manera muy vulnerable. Él es montañista y tiene muchas experiencias.
1: ¿En serio?
0: Escalando, qué sé yo, muchas traumáticas. Entonces es como que la gente le puede preguntar mucho sobre eso. También está muy metido en todo lo que es donación de sangre. Él tuvo una enfermedad de chiquito. Entonces es como que es algo así muy personal, digamos, muy anecdótico. Es como que hay una estructura base, pero obviamente depende mucho del público del día. Entonces, si él tiene muchas funciones, nunca una va a ser igual a la otra. ¿No?
1: Claro.
0: ¿Me explico?
1: Sí.
0: Y bueno, va a estar en el Teatro Latino, así va a ser. No sé nomás el costo de las entradas, tenés que entrar, Gordi, a las redes del Teatro Latino.
1: Es mañana.
0: Facundo Arana explotó con muchas novelas que acá en nuestro país se hicieron muy populares. Yo, por ejemplo, me acuerdo que yo no llegué a ver Padre Coraje porque ya era muy chiquitita. Pero Sos Mi Vida, por ejemplo, con Natalia Oreiro, explotó. A ver, ¿cuál más? De esa yo me acuerdo, que era porque él ya era así de...
1: Creo que no vi ninguna.
0: Es la de... Me confundí con Pablo Echarri, creo que hizo con Celeste Cid, otra así que...
1: No, yo no le tengo realmente. Pero no, es mañana, entonces en el Teatro Latino. Vayan a las redes del Teatro Latino mañana, y van a encontrar toda la información.
0: Mañana, Ceci. Martes, única función.
4: Putería, putería, Luchi quiere putería, no. Katy Lugo organiza siempre así.
0: Nosotros sí podemos organizar la putería, no un intendente.
1: Es por ahí,
0: ¿verdad?
1: Totalmente, porque el intendente tiene otras cuestiones, tiene otras actividades, tiene otras prioridades.
0: Ellos usan nuestra plata.
5: Hola Luchi, ¿cómo estás? Hola Tati, ¿cómo estás?
1: Feliz.
5: Quiero decir nomás que... Qué hermosa es Tati.
1: Chau. Gracias, mi amor.
0: Che, ya que hoy estuvimos así hablando de música y de películas, porque estamos re cinéfilas desde que no estaba Walter.
1: Bueno, saludos Walter.
0: ¿Hay alguna... música que a vos te lleve así, tipo, escuchas la música y decís, me lleva a esta película? O sea, o alguna música favorita que tengas por la película. No sé, que vos digas así, no sé, esta Titanic, por ejemplo, ¿entendés?
1: Ah, ok.
0: Tipo, es tan clásica su, qué sé yo, toda su... O en realidad un tema nomás, ¿no?
1: A mí me gusta
0: esta
1: 500 Días Summer.
0: ¿Cuál es su soundtrack sería?
1: Sí, sería una canción, la de Smith. A ver.
0: Mira, poco no me acuerdo. Tengo que ver otra vez esa peli, 500 días.
1: Y la verdad que si es que llegas a ver 500 días Summer, bueno, sin spoiler, bueno, ya un spoiler porque bueno,
0: salió hace
1: un montón de tiempo. Y está el Teen Tom y el Teen Summer, pero dice que ya son casi algo. O sea, que Tom se enamora, sí, y dice, yo no quiero nada.
0: Sí, sí, sí.
1: Y después hay una parte también que ya le invita a su casamiento, y qué sé yo.
0: Y no, era contigo, amigo. No, así es el amor.
1: Esto, para mí es 500 días Summer, porque...
0: Ay, sí, qué película que te destroza, pero es el amor, así.
1: Claro, y justamente el chico estaba escuchando esto en sus auriculares, ella se acerca y le dice, I love the Smith, y canta la música, ¿verdad?
0: Sí,
1: y
0: sí,
1: es
0: sí.
1: Re... días Summer.
0: El amor es así, lo único que te pone así es vulnerable, y si no te querés exponer a esa vulnerabilidad, bueno, no te vas a enamorar nunca.
1: Claro, sí, porque eso es parte de la vida.
0: Exacto, decepcionarte,
1: desilusionarte. En esta película justamente, él demasiado le idealiza diciendo, igual, che, yo no quiero nada. Él igual dice, bueno, salen todo el tiempo, hasta que ya en un momento corta.
0: Ella,
1: bueno, ya está, sí, ya se va.
0: Como que no eras
1: renuncia
0: vos.
1: Renuncia también del laburo, pero él sigue con la esperanza de que va a estar con ella, porque después ya le invita justamente a... A una fiesta en su casa y era fiesta en su compromiso.
0: Ay, qué fuerte.
1: Y ahí
0: trus su corazón.
1: Y ahí donde también esa parte yo creo que hizo mal. Tipo, le dice, che, todo vine a mi casa, me comprometí, hace mucho no nos vemos.
0: Ah, como que le ilusionó.
1: Claro, como ella no le dijo qué era la fiesta, sino le dijo, voy a hacer una fiesta en mi casa.
0: Bueno, y eso ya es muy de película.
1: Claro,
0: tenía que ser esa sorpresa.
1: Y idealizó todo, que por fin le compró un libro, que por fin ahí iba a surgir el amor, ¿verdad? Entonces ahí es donde se rompe.
0: Ay, qué
1: y ahí donde al final la Summer es una perra porque siempre jugó con Tom, pero ay, yo vi varias veces en muchas etapas de mi vida.
0: Ajá, ok. Conectaste de distintas formas.
1: O sea, yo vi a mi adolescente, después vi a mis 20 y después hace poco volví a ver a mis 30, ¿verdad?
0: Mm.
1: Y ahí entendí un poco, o sea, hoy antes también yo era, ay,
0: qué perra.
1: Summer perra. Ajá. Pero hoy día, no, pero Summer en algún momento le dijo, che, yo no quiero nada. O sea,
0: claro, tipo, yo no te prometí nada.
1: Claro, en algún momento le dice, somos jóvenes, me encanta Nueva York, vamos a vivir nuestra vida, qué sé yo.
0: Claro, algo más chill, informal.
1: Y le dijo había sido eso.
0: Ah, claro, claro.
1: Yo ahora entendí de grande.
0: Claro, pero también pues está, voy a ser abogada del diablo.
1: Bueno.
0: En este caso de Summer.
1: Esto es...
0: Que claro, vos pues, no sé, siempre entras, ñembo, las relaciones, como que yo creo que también entras en un modo así, escudo, tipo me cuido y tipo...
1: Claro.
0: Che, tranqui nomás.
1: Y después termina enamorado.
0: Pero después los dos así se van en un así, viste,
1: no
0: así...
1: No le gustó nomás tanto.
0: Un tornado, así, los dos van entrando en un tornado de emociones.
1: Claro.
0: Y a veces vos ya estás en algo recontra serio... Que ni hace falta decir, porque ya estás ahí. Yo sé que vos hace 6 meses dijiste no, pero andé la core. Ya estás comprometida, así, ya le conociste a su familia, ya no sé qué, amigos en común. Ya, o sea, ya va creciendo la relación y ya eso que dijiste al inicio ya que por el piso.
1: Por eso habla mucho del casi algo que no tiene que durar más de 3 meses. ¿Entendés?
0: Sí, claro, pero ahí pues
1: ya es
0: muy difícil cortar porque esa etapa de enamoramiento dura más de 3 meses.
1: Claro.
0: ¿Entendés? Entonces no es fácil. Bueno, ahora en 3 meses dejamos. ¿Entendés?
1: Claro.
0: Porque vos medio ya proyectas y por más de que dijiste que no, o ya te enganchaste y te sigue gustando, o hay mucha química y no, están así.
1: Pero eso para mí es muy relativo. Hay a veces que sí, yo digo, a mí me pasó. Muchas veces, yo no quiero algo y te terminas
0: enganchando.
1: Y a veces yo me doy cuenta que no quiero algo porque el chico parece no me gusta tanto, creo. Entonces no quiero nada. No, entonces vos terminás saliendo, pero no te gusta tanto. Entonces ahí es lo que el quilombo, la otra persona se enamora de vos.
0: Pero en la película.
1: En la película.
0: ¿Ellos cuánto tiempo salieron?
1: Para mí mucho tiempo, porque Summer todo el tiempo también. Ella le dice no quiero nada, pero era...
0: Se súper involucraba.
1: Claro.
0: Claro.
1: Era eso.
0: Y aparte, ¿cómo es lo que no te involucras? Porque la gente vos dice, sí, vamos a divertirnos nomás y solo vamos a tener relaciones. Ponele, ¿verdad?
1: No,
0: pero el contacto físico también es mucha intimidad. O sea, vos pensás que ese one night que es nada y se minimiza, no, pero hay un intercambio, o sea, pero no sé si siempre te enamoras, pero, o sea, claro que sí te puedes enamorar, pero digo nomás que ese intercambio de energía es muy potente, aunque vos digas, no es nada, te drena la energía, puede ser positivamente o negativamente, pero entonces ese, y estar Wau solo con una cuestión física, vos pensás, Wau, que podés... mantener eso y después ya empezar a tener expectativas uno de los dos. No, es así nomás.
1: No, es complicado. Para mí es muy complicado salir también de eso, ¿verdad?
0: Claro.
1: Y a mí me pasó, por ejemplo, en caso cuando cortas con alguien y vos cortas con tu ex. Después te terminas viendo un poco otra vez y después le preguntas, che, ¿vamos a volver o no? Y te dice que no, pero le seguís viendo.
0: Esa época no querés soltar del todo y querés tener todo.
1: Entonces pasa, o sea, no es que no le querés. Estás ahí, no sé, para mí es muy relativo.
0: Ay,
1: a veces sí está, a veces no. Yo creo...
0: Un quilombo armaste, Tatilú.
1: Para mí que depende del modo que vos estás.
0: Uh-huh.
1: Si querés o no.
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6: Muñeca Brava hizo.
0: Muñeca Brava.
6: Facundo. Con Natalia.
0: Ah, Muñeca Brava.
1: Pulpo.
0: Sos mi vida, entonces fue con otro actor. No recuerdo.
6: Brava. Que pasaba acá por. Canal 13.
0: Mute.
1: No sé por qué Pulpo me llama.
7: Hola, Luchi. Qué vergüenza de todos los intendentes. Qué loco. Así pasa, nomás por las dudas. ¿De dónde es el futuro intendente?
1: De Itagua.
0: Itagua.
1: Sí.
0: Sos mi vida es una telenovela argentina. Sí, protagonizada por Natalia Oreiro y Facundo Arana. Claro, Sos mi vida ya fue cuando yo ya era un poco más grandecita. O sea, yo llegué a ver, recuerdo.
1: No, yo no llegué a ver, yo realmente no.
0: Del 2007 es. Claro, sí. Muñeca Brava es de antes ya. Más vieja, claro, por eso Pulpo se acuerda. Yo me acuerdo de eso, es mi vida.
6: Luchi.
0: Era solamente. Sola. No, esa era otra novela, creo. Solamente vos.
6: Tati, es lo que estoy pasando, lo que te están comentando sobre la película, realmente. Estoy pasando la misma cosa. Tengo una mujer que no me corresponde. Según ella, tiene novio, pero no le creo, aunque me haya mostrado chat y fotos. Sigo creyendo que es una armación. Toda vez que me bloquea, ella me desbloquea.
0: Ay,
6: y cuando yo no le busco, ella me busca. Y ya estamos así, pero no sé por qué pasa. Ya no sé, volvemos a salir. Anónimo nomás, por favor.
0: Tira y afloje.
1: No, pero acá está mal, amigo.
0: Toxicidad.
8: Basta.
1: Acá está mal.
0: No te
1: algo
0: elige.
1: Porque la persona tiene novio, dijo.
0: Sí.
1: Entonces no hay, ¿no?
0: Pero él no le cree, dice.
1: No. Acá no.
6: O así, estoy pensando en endeudarme por ella, regalándole un regalo que le había prometido, porque mi palabra pues vale y no quiero volver atrás.
8: Por un candado.
1: Por favor.
8: Por un candado.
0: Yo pregunté qué era.
1: Lucía.
0: Hola, Luchi. Este audio, ¿en cuál etapa de su vida escuchó Tati?
9: Pero sí tengo que decir que me siento un poquito impactado, impresionado con los lindos ojos que tenés. La verdad.
1: Culpa de Luchi.
9: Es engatusante, la verdad. Sí. Hipnotizante.
0: Hashtag engatusante.
1: Esta fue tu culpa, porque...
0: Qué fuerte. Perdón, Tati Lugo, por querer...
1: Quiero algo.
0: Dame algo, con Wilson.
6: Así como... Es cierto lo que dice Luché, el tema de... Cuando hay contacto físico y demás. Y por eso hiciste la regla las tres veces. Normalmente se dice que hasta tres veces te puedes involucrar.
0: Wow, que hay un número exacto.
1: Y es, dice...
6: Porque...
5: que si pasas esas tres veces, el riesgo de que una de las dos genere sentimientos por la otra persona es muy alto.
1: Eso es cierto. Realmente hay una regla que se dice que si es que vos querés joder nomás con alguien, hasta tres veces, si es que no querés.
0: ¿Pero por qué? Porque después ya empezás a hablar y empezás a conocerle más.
1: Sí, es que por eso te digo.
0: Claro, pero imagínate, esto no existía en la época de nuestros padres. O sea, en la época de nuestros padres no era así, voy a probar físicamente a ver si me gusta, sí, y después veo si me engancho, si le conozco, ¿entendés? Ahí era así, cita con el Tomasito. Claro, pero tampoco así era que... No sé, hay gente que se casó sin tener relaciones,
1: sí,
0: ¿entendés?
1: Sí, tal cual.
0: Y me parece muy heavy metal también.
1: Claro, pero este, yo creo que este, esta cita, o sea, de tres veces, para, vamos a decirle, yo, Tati, no sé, estoy soltera hace un mes, tal cosa, y no quiero nada, no quiero tener relaciones, pero me encantaría echar la bola por ahí. Bueno, puedo salir hasta tres veces con alguien para no engancharme, ¿entendés?
0: Quiero algo.
1: Yo creo que va un poco
0: dame
1: más por
0: algo,
1: ahí.
0: Por lo menos un rockerito, no sé, creo. Pero también es difícil. Bájame un poco tu música, Jay. Pone ese límite. Porque primero, luego, para que haya química entre dos personas, no es así nomás.
1: No, para mí no.
0: No es que con cualquiera nomás. Ay, no, o sea, hay que primero lo hay que poner eso en un lugar así importante.
1: Totalmente.
0: Si ya desde la primera vez pasó algo así, explosión, fuego. ¿Te acuerdas del efecto boom, verdad? Glow. ¿Cómo era el efecto glow? O wow, era. Efecto wow.
1: Efecto wow, sí.
0: Qué sé yo. Y vos decís, che, tres veces pasó, me encanta esta persona, nos divertimos, qué sé yo. No vas a dejar de querer. O sea, y wow, no. Que hay veces decir, ay, ahora me busco otro. No, es ni así. Claro. O sea, no funciona el cerebro así. Porque todo esto del amor y las conexiones son adictivas. Es como una droga.
1: Dopamina.
0: Te genera dopamina pura y vos querés más y más y más con esa persona que te está gustando en ese momento.
1: Por eso entonces, cuando se va, te hace puta porque ya no tenés
0: te hace puta. Ya sabemos en qué momento de su vida está Tati. Shaggy guarda un poco, te hace puh, o sea, viste así, nada, los niños que están escuchando.
1: Perdón, chicos, perdón, sobrinitos y sobrinitas.
0: Qué fuerte.
10: Luchi quería hacer un bloque de canciones que te recuerdan a películas y Tati dijo, no, yo quiero hacer un bloque de 500 días con Sammy.
0: Pero eso nomás era, ¿entendés? Yo así, basta. Titanic. Y tratito, así, sí, 500 días con ella. Drama, la película más controversial del amor.
11: Tati, tenés que ser como Dinelco. Acepta todo. Todo, todo, todo.
1: Metí una publicidad buenísima.
0: Por favor, guardame ese. Cada vez que hablé de Dinelco, poneme esto.
11: Tati, tenés que ser como Dinelco. Acepta todo. Todo, todo, todo.
0: Dios mío, necesito enviarme.
1: Dios mío, son re locos.
0: Están re lo. A ver qué dicen.
12: Hola chicas, ¿qué tal? Díganme, ¿no? ¿Qué película poder con una chica? Que hace mucho quería salir con ella y quiere ver Netflix. Pero a mí así, ¿verdad? En serio que quería ver. ¿Qué poder con ella?
0: Ay, y para mí que tenés que ver algo chill, así una comedia romántica.
1: Comedia, sí.
0: Yo apelaría a alguna comedia romántica vieja. En pero Netflix. Linda, ¿no? Esa así, tipo, simplemente no te quiere, ¿verdad? Tipo,
1: mi otra yo, o sea, ¿cómo perder a un hombre en 10 días?
0: Claro, no empieces tan mal. Algo así tipo Bridget Jones, ¿verdad? O esas de Meg Ryan y Tom Hanks.
1: Pues, ah, sí.
0: ¿Verdad? Algo que no te haga llorar tanto. Yo me acuerdo que, Dios mío.
1: Perdidos en Tokio también voy a hacer.
0: Vi esa Dios con esta, ¿cómo se llama? Hillary, la que hizo de luchadora. Esta actriz tan conocida que se muere su esposo y le deja las cartitas. Posdata, te amo.
1: Ay, pues, no.
0: Yo estaba por así, era un mar de lágrimas en mis primeras citas. Pelada fue.
1: Yo no recuerdo.
0: Tiene que ser algo más divertido, ¿entendés?
1: Qué lindo que...
0: O ¿sabes eso? Qué? Esas así de Ashton Kutcher con Natalie Portman y eso. Así, sí, tipo de los amigos que se enganchan, así, chill. O con esas con Mila Kunis.
1: La que veía en Canal 9 y eso, los domingos a las 6 de la tarde, ese tipo de películas.
0: Exactamente, sí, esas. O esas, hay muchas simpáticas con Gerald Butler, por ejemplo. Y esta actriz, esta 27 bodas, por ejemplo. Esta, no sé, también. Esas comedias románticas así, no sé.
1: Que se dan piquitos y eso.
0: Guerra de novias.
13: Impresionante, Tati, luego como te contradijiste en dos minutos.
1: Puede ser.
14: Luchi, no te diste nomás cuenta, pero ventiló unas cuantas cosas fuertes ahí, Tati.
15: Qué pucha el enano, ¿eh? Están todas el enano fueguitos.
0: ¿Qué es eso? La primera te dio intriga, la segunda te gustó y la tercera confirmaste. Esa es la regla. Ah, qué guau, que en la primera vos no podés así catalogar la química. Porque viste que no siempre la primera vez como que funciona. Es buena la cita. O la primera vez de intimidad, dice él. Que hay mucha presión,
1: por
0: ¿verdad?
1: Te digo, para mí es súper relativo. A veces de una y a veces ni ahí.
0: Claro, y sí.
1: No es ni ahí.
0: Pero sí. Le darías una segunda oportunidad si la primera desastre.
1: Sí,
0: o ya
1: sí.
0: No.
1: Sí, yo sí.
0: ¿Y después de cuándo ya es así?
1: Esta altura
0: no.
1: Mi hija le dice.
0: Migajerísima está Tati Lugo. Migajerísima. Pero espera, con esta pregunta nos vamos a la pausa. Pero, a ver, Tati Lugo, la primera sí, como que te gustó, pero no fluyó tanto, físicamente hablando. Ahora, le das una segunda porque hay esperanzas.
1: Claro. O sea, yo lo que vería son los potenciales. Ah, tipo, capaz no pasó esto, pero tiene potencial.
0: Pero
1: en
0: la segunda.
1: La segunda,
0: doy
1: claro.
0: Coy.
1: Claro.
0: No. ¿Hay una tercera o ya
1: no?
0: Off.
1: No, ya no, ya no, ya no.
0: O sea, porque, dos oportunidades tienen los
1: perros. Porque la química a veces da... A veces la química llega cuando hablas nomás, tipo, hey, ¿qué tal? Y ya empezás a hablar.
0: Bueno, pero sí.
1: Pasa eso,
0: es genial eso, sí. Química así, hablando, bailando, sí. Comiendo. Pero también importa mucho la química sexual.
1: Totalmente.
0: En la pareja. Entonces... No se da la primera. Pasan cosas y no.
1: Sí.
0: La segunda, no.
1: Ah, no, ya off.
0: Ya no hay una tercera.
1: No, ya no.
0: Off los perros. Sí, dos no. Oportunidades.
1: La
0: tienen.
1: Primera yo.
0: O sea, en una noche pueden haber muchas
1: por
0: oportunidades.
1: Eso te estoy diciendo, es que a veces.
0: Fuerza.
1: Es que. Por eso te digo. Me pasó y digo que a veces en la primera, bueno, pasó algo bueno, ok, dale. Porque,
0: ajá, recupérate.
1: Claro, recupérate, qué sé yo. Y después, en la segunda, dale.
0: Sí.
1: Sí, ahí funcionó. Ah, dale, estamos bien.
0: Y si no en la segunda, ahí ya medio ya no. Pausa, ya volvemos.
16: Hora Sagrada.

0: Pecados o Pecadores. Ya volvemos. Bendita Roca.
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0: últimos audios y nos vamos. ¿Se escucha?
1: Hinchaste 2-3 meses y algo que hinchaste 2-3 meses y eso, ese es lo que duele de por vida.
0: Luchi, anduve 7 años en una relación de ida y vuelta. Europa es así, hasta que me decidí y corté de raíz. Nunca más después. O sea, ida y vuelta, nunca se quería comprometer la otra persona.
2: Con razón, Tati dijo que después de los 30 es difícil conseguir pareja. Imagínate.
0: Yo cada vez que una chica quiere ver una película le pongo la propuesta, dice. Ah, The Proposal, esa es con Sandra Bullock y Ryan Reynolds. Está muy buena esa, divertidos los dos. La de Ashton con Cameron Díaz también. Ah, esa no es Locura de Amor en Las Vegas. Pega también.
3: Capé, ¿vos que te querés endeudar por esa que tiene el novio? No vaya a ser, bro, capé.
4: Tipo Roque Santa Cruz tiene que ser contacto, entonces, no fallar, bro. Si no funciona en la segunda, le aplica la gran calea a la verna.
0: 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Nos vamos. Lindo lunes, disfruten de estas últimas horitas, relájense, ya arrancó la semana. Fuerza para estas últimas horas si siguen trabajando. Si quieren tener más energía y pueden, tienen tiempo, vayan a entrenar, vayan a trotar, a correr, al gimnasio, hagan un entrenamiento en su casa, entrenen con sus hijitos, que su bebé sea la mancuernita para hacer la sentadilla, cenen rico, cenen saludable, porque es lunes, tómense ya un fernetcito. Bueno, abran la semana de la mejor manera. Les quiero mucho, mañana nos volvemos a ver y escuchar. Los quiero, bye, adiós.

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3: 17:59.
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0: 18 con 8 minutos en la República del Paraguay. Estamos arrancando la Gran Jugada Turnos Tarde. ¿Qué pasó? ¿Cómo te va, Ángel?
1: Bien, Nico, ¿vos cómo estás? ¿Bien? ¿Todo tranquilo?
0: Escuché que hablaste ahí.
1: Sí, como... sí, estamos...
0: Pasó cerca, ¿eh?
1: Pasó cerquita, creo que se anuló.
0: No. ¿Cómo está Carlín Correa? Buenas tardes.
2: Bien, Nico, un saludo a Ángel, a todos los compañeros y a la querida audiencia.
0: Perdón. ¿Todo bien, Carlín?
2: Tranquilo.
0: Pasa. ¿Cómo te trata
2: el
0: lunes?
2: Se anuló.
0: ¿Cómo te trata el lunes?
2: Bien. Lindo sol, fresquito a la mañana, ¿eh?
0: Y ahora como que está bajando también la...
2: Está bajando porque mañana amanecemos con 10 de vuelta.

0: Exactamente.
1: No, viernes, ahí terminó medio.
2: Viernes estoy viendo que marca 70% de posibilidades de lluvia.
0: Otra vez.
2: De probabilidades el viernes y sería de 20 la temperatura, 20 a 24. O sea, ya con un calorcito, lindito, seguramente húmedo.
0: Lindito, diría.
2: Y el jueves amanecemos con 14 grados con una máxima de 27. Ahí sí ya empieza otra vez la ola.
0: Sí.
2: No sé si ola, pero...
0: Pero no es ese calor así intenso todavía, ¿verdad? Pero por lo menos...
2: Gracias a Dios que no.
0: Ya no da más gusto este fresco de mañana.
1: No.
0: Te da también... O yo amanecido y todo... Ya, gestionado.
1: No, en México sufrimos.
0: Tuve que tomar una pastilla hace un ratito para... Antigripal, digo, ¿verdad?
1: Para viernes y para sábado pronostican lluvia en meteorología. Lo que pasa es que ellos ponen lluvia, pero no ponen dónde. Entonces vos tenés que ser más específico. Sí. Yo entro en nuestra zona en la app. Y a mí me da que, no, que va a llover el sábado recién.
0: A mí
1: 90%.
0: Veo acá,
1: todo el día va a llover el sábado.
0: La página de meteorología, viernes y sábados, tormentas eléctricas, ¿eh? Mm. Ahí está, en pantalla para la gente que sí, nos sigue a través de YouTube.
1: Viste, eso es lo que te digo, Nico. Pero no especifican dónde, pues. No dicen central, no sé.
0: Pero este es el pronóstico para Asunción. Este es para Asunción. Igual, ahora vos entras a la página de meteorología, te da también por ciudades, ¿verdad? Pero el celular sí es más específico que meteorología, ¿verdad, Ángel?
1: Yo lo que veo, perdón, Ángel, es que el sábado va a caer mucha agua.
2: A partir del viernes arranca la...
1: Posiblemente viernes noche ya.
2: Viernes noche, cerca de la medianoche.
1: Pero sábado va a ser esos días pasados por agua.
2: Vos sabés que yo le doy un porcentaje importante al celular. Sí. Respetando lo de meteorología, obviamente.
1: Acierta mal el celular, Google y las apps.
2: Últimamente, ¿verdad? Pero bien, tranquilito, tampoco es para...
0: Ya estamos en Paraguay, ya no estamos en Estados Unidos, y era muy preciso, ¿no?
1: Sí, era muy preciso.
0: Pero
1: muy
0: ya...
1: preciso.
0: Y bueno, vamos a esperar entonces. Ya el viernes vamos a tener fecha con la... con el arranque del cierre de la primera rueda. Mira que está todo muy parejo ahí arriba. O sea, Libertad, líder, obviamente el nuevo líder, que fue hasta Pedro Juan, le ganó al 2 de mayo, 2 de mayo segundo escolta. Olimpia tercero. Y ojo, mira que viene Libertad Meliano, uno dice, bueno, Libertad favorito. Olimpia contra favorito contra San Lorenzo, pero son equipos que vos decís, bueno, las puchas, estos tienen que... Puro trámite tienen que ser para los equipos, pero igual complican, ¿eh?
1: Sí. Olimpia en el Apertura no le ganó a San Lorenzo.
0: No.
1: En el Defensores.
2: De hecho...
1: En la primera rueda.
2: Ya con Olimpia campeón en la parte final del torneo, le ganó a San Lorenzo 1-0. Con el gol de Gómez, Olimpia. Olimpia que ya era campeón, ya había conseguido la consagración en la fecha previa campeón ante Emiliano y...
1: Aquí pero el domingo cuando el campeonato me tocó tenía vida no le ganó.
2: Tampoco, porque le costó...
1: 0-0, 1-1 en los Defensores.
2: Le costó un punto, de hecho, a Olimpia. La campaña ya con vitamina.
0: Sí.
2: Entonces, rival complicado.
1: ¿Y a quién le quitó el punto que tiene San Lorenzo en el campeonato?
2: ¿No fue Treguín?
0: Creo que fue con Trinidense.
1: Porque después perdió todos los partidos. Nueve partidos perdió. Una cosa tremenda.
0: Sí, un todito perdió.
1: Todos los partidos, excepto
0: una cosa
1: uno.
0: Increíble de San Lorenzo. Y estos equipos que suben así para... Y eso que
1: y ahora
0: se
1: tenemos a cuatro del interior arriba.
0: ¿Sabes qué pasa? San Lorenzo, por ejemplo, sube con un plantel. Bueno, hacen una campaña genial en la división intermedia. Suben a primera, cambian todo el plantel. Y los que vienen, no sé si no funcionan, no salen las cosas. Es como que muy llamativo, ¿no?
2: Ese es un error muy recurrente de los equipos de primera división, pero también se supone que tienen que darle un poquito el salto de calidad también, ¿verdad?
0: Porque con Recoleta empató.
2: Recoleta, la exigencia entre intermedia y primera división hay un abismo importante. Después tenés que ver para revitalizar tu equipo con jugadores que aporten, que sumen, no desarmar tanto la medida de lo posible en la columna vertebral. Y sobre todo, yo creo que, y acá recala, por ejemplo, lo importante, porque si vos haces una comparativa sobre los equipos a los que mejor le fue... En su primer año de ascenso tenés Trinidense, tenés Recoleta, tenés 2 de mayo, equipos que no contrataron quizás muchos nombres rimbombantes de jugadores que alguna vez fueron buenos en primera y empezaron a buscar en otras partes, ¿verdad? En cambio San Lorenzo, yo creo que este año, por ejemplo, cuando volvió a la primera división se jugó con varios nombres que eran de primera como Tito Torres y compañía, ¿verdad? Que ya no sé si están para el gran desarrollo, que en algún momento fueron buenos... pero que hoy no marcan la diferencia. Entonces hay que hacer un trabajo importante ahí para mantener la categoría.
1: Paraguay le está ganando a Benjamín Aceval 2-0 de visitante. Y le está dando un durísimo golpe a Benjamín Aceval.
0: Epa, porque Benjamín está como para...
1: Está cuarto.

0: pero lo ataja. General Caballero tiene 50, Santaní tiene 45, 12 de junio 45 y Benjamín se queda con 39.
1: General Caballero, Carlín, discúlpame, 50 puntos en cuántas fechas, en
0: 24.
1: Ojo.
2: Churrito Colmán está on fire, ¿eh?
1: El goleador del Rojo.
2: El goleador del Rojo de Mallorquín. Está, ex Olimpia, ¿verdad? 12 goles creo que tiene en estas primeras fechas.
0: Está, le faltan 7 puntos a General Caballero si se confirma la derrota de Benjamín Acebal para ascender.
3: Epa.
0: Para eso sí, todos ganan todos. Por ahí pueden ser menos también. Porque miento, me equivoqué.
1: A ver, ¿qué pasó?
0: Benjamín Acebal el que está perdiendo la chance de subir. Porque queda 6. Y si 12 de junio gana, va a quedar a 9 del segundo. Mm. Porque 12 de junio todavía no jugó esta fecha 24. 12 de junio tiene que jugar su partido. General Caballero, la pelea está muy fuerte entre los primeros 3. Yo creo que se baja de la lucha Benjamín con esta derrota. Y sí, porque queda 50, 45, 45. Y si 12 de junio gana, va a 48. Va a ser 50, 48, 45. Y el Rey tiene 39, Benjamín. Mm. 6 puntos y me dirán, no, pero faltan todavía 6 fechas. Sí, pero 6 puntos es difícil. Son 2 partidos que tienen que fallar los 2 que están arriba tuyo y vos no tenés que fallar.
1: Exacto. Estoy hablando un poco de todo que tiene que ver también con nuestro fútbol, la intermedia, que en las últimas fechas siempre se pone apasionante porque van apareciendo también otros condimentos, que fulano le tiene que ganar a fulano, que alguien ofrece esto, que lo otro. Pero metiéndonos al campeonato local.
0: Para cerrar nomás, sí. Nico, son todos en el interior los que están arriba.
1: El a ver, dame los 4 primeros.
0: General Caballero 50, Santaní 45, 12 de junio 45, un partido menos. Y Benjamín Acebal 39, se está por confirmar, está perdiendo 2-0, faltan 10 minutos para que termine el partido contra Paraguarí.
1: Paraguarí.
0: Y el primer capitalino que aparece está quinto, Sol de América, está a 8 puntos del segundo.
1: Mira que no me desagrada que suba Santaní. En lo que respecta a
2: vos sabés que yo quiero que suba Santaní, quiero ver qué tal. ¿Cuánto tiempo después? Y sigue teniendo ese arrastre con la gente. Vamos a ver qué tal el JJ Vázquez también para lo que va a ser la primera división. Un estadio al que fue, por ejemplo, Olimpia en algún momento. Y ese tipo de partidos, más por el sentido de pertenencia e identificación que tiene el equipo blanco y negro.
1: Sí.
2: El Deportivo Santaní a primera otra vez. Y le metemos un viajecito a Santaní, ¿eh?
1: Lindo, lindo. 3 horas, ¿no?
2: 3 horitas. Sí. Y ya estás acá cerquita Ruta 3, ¿verdad?
1: Ruta 3.
2: Ruta 3, sí. En un ratito llegas a Santaní para...
1: El Tapiracuá y te vas a bañar allí.
2: Y aparte Mallorquín
1: también. Tu piecito.
2: Sí.
1: Mallorquín lindo, ¿eh?
2: Mallorquín también 3 horas aproximadamente. Y por Ruta 2.
1: 3:30, sí. Por ahora con 2. La duplicación de la...
2: Sí, sí, sí.
1: Mucho más rápido.
2: Aparte un equipo del Rojo que tiene una cancha linda. El público en esa zona generalmente siempre acompaña sea al equipo local o a Cerro Porteño y a Olimpia. Entonces te firmo que... Que vuelva Santaní.
1: Y metiéndonos al campeonato local, la próxima fecha juega primero el 2 de mayo contra Nacional, que también está allí. Imagínate, Carlín, porque acá va a ser Libertad Olimpia 2 de mayo, que es ahora, ¿verdad? Pero está también muy cerca ahí Nacional y Guaraní, que también se mete, ¿verdad?
0: Se frenó Guaraní.
1: Ah, claro, claro.
0: Le falta con Cerro, se frenó.
1: Pero está Libertad 2 de mayo, Olimpia Nacional. Y juegan Nacional 2 de mayo. La próxima fecha arrancan ellos Libertad Ameliano el sábado y el domingo San Lorenzo Olimpia. Empate Nacional 2 de mayo. Mira si pierde Libertad con Ameliano y gana Olimpia a San Lorenzo.
2: Sí.
1: Y en la siguiente, en el arranque de la segunda rueda, impresionante, Carlín, está prendida tu linterna. ¿Estuviste buscando algo?
0: No, estaba mirando la tabla para acotar que Trinidense está a un punto Nacional.
1: Sí.
0: Está quinto. Ahora hay que ver si le da el combustible, ¿verdad?
1: Pero fíjate lo que te digo. Empate Nacional 2 de mayo, victoria de Ameliano sobre Libertad, victoria de Olimpia contra San Lorenzo. Y en el arranque de la segunda rueda, Libertad Olimpia en la huerta.
0: En la huerta, con puntos iguales.
1: Con puntos iguales.
0: Uf, porque va a ser eso. Mm. Después va a quedar 10 fechas, ¿verdad?
1: No, claro, pero va a estar pues ya ahí ese...
0: Y ahí ya no depende de sí mismo el que pierda.
1: Exacto.
0: Porque ya no se van a enfrentar entre sí. ¿Verdad? Es cierto, Olimpia tendrá que jugar con Cerro, Tendrá el clásico, que siempre es un partido especial, importante.
1: Mira que Olimpia ganó ya los tres clásicos de este año, y puede consagrarse el cuarto si es que se llega a dar.
0: Y sí, el primero por protesta.
1: Claro.
0: El segundo. El tercero lo ganó 2-1 hace poco.
1: Claro,
0: ¿Y el de la segunda rueda cómo fue? Porque el primero fue la famosa. Ah, no, el primero fue que Larrivero se lesionó. El segundo fue por la protesta.
2: El primero fue el gol de Richard. En la olla de cabeza.
0: Exacto.
2: Olimpia con camiseta negra. Después.
0: Y después vino el bajón del tema de los inadaptados. Perdió 0 los puntos.
1: Y el 3-0 fue el que se suspendió.
2: Sí. O sea,
1: el
2: 3-0. Claro. O sea, compoté como goleada. Y ahora el 2-1. La remontada en el Defensores.
1: Sí.
2: Así que hay que ver. Pero pase lo que pase, Olimpia se va a quedar con un año.
0: Tres clásicos.
2: Con superioridad de los clásicos.
1: Y ya sacó la superioridad, digo bien. Ya en Liga estiró a 3 la ventaja en Clásico. Sí. Mira que Cerro estaba arriba, pero en los últimos tiempos como que en Olimpia fue...
2: En la época de Zapac perdió mucho terreno.
0: Cerro le gana ese con Aliceda en Ciudad del Este después de mucho. Sí. Y después perdió todo otra vez.
2: El Clásico del 2025 Cerro lo gana después del 2022, de aquel 4-0 del Defensores. Ese había sido hasta aquel partido en Ciudad del Este, el último Clásico. Y en La Olla no le gana desde el 2021. Con el gol de Aquino de media distancia. Imagínate cuánto tiempo se van a cumplir, o ya se cumplieron 5 años de que Cerro le gana a Olimpia en La Olla. ¿Cómo puede ser, verdad?
1: Exacto.
2: El patio de su casa, el de Olimpia.
0: Y ahora juegan
2: el de Richard.
1: Y en el Defensores también, porque como decía Carlina, el clásico que lo gana Cerro fue en Ciudad del Este.
0: Claro, el Defensor es el que dice Ángel, del 4-0. Sí. Luis Fariña, uno de los goles, imagínate.
2: Coyote, de tiro libre también.
0: Uf, y muchas cosas pasaron.
2: Y Alfio Oviedo, el espectro.
1: El espectro de
2: aquel
1: está
2: partido,
1: Tigre, ¿no? Ahora él. Tengo entendido.
2: Sí, se me perdió al fioche. Sí. ¿Qué anda?
1: ¿Ya empezarán los incentivos?
0: Yo creo que sí. Segunda rueda ya. Se escuchan cosas en la segunda rueda.
1: Ya se cuchichean, como dirían, ¿verdad?
0: Sí.
1: Y. Sí. Vos sabés que sí. Y habrá que ver, che, cómo ven. Se va a terminar la primera rueda ahora recién y después ya arranca todo, se define todo. Clasificaciones, ascensos. Bueno, yo creo que los dos descendidos ya están. Falta nomás una cuestión ahí de tiempo.
2: Sí, no, va a ser un cierre de año interesante porque tenemos torneo local, tenemos selección paraguaya, tenemos Ode Sur, vamos a estar mirando el reojo ahí, si bien no creo que sea.
0: Ode Sur, va a
2: ser el tema.
1: Pero Carlín,
2: de reojo vamos a mirar, Carlín.
1: Carlín no tiene importancia, no, vos te mantenés no, creo en lo que dijiste hoy al mediodía.
2: O sea, ninguna importancia. Para mí tampoco, Yo creo que lo que va a ser el sudamericano sub-20 en enero. Va a ser mucho más relevante para Alfaro.
0: ¿De cuándo, por favor?
2: Y aparte, hay que hacer excepciones con los buenos, ¿verdad, Carlín? O sea, dejarlo del más, que no tiene nada que demostrar en estos juegos, guardarlo para enero. Porque siempre existe esa posibilidad y el hincha, para muestras, basta un montón de un jugador que fue a la selección, después volvió y su nivel no lo pudo sostener, ¿verdad? Entonces, ese tipo de
0: es
2: cosas.
0: Más, pero existe cosa, también. Los panamericanos son más importantes que los Juegos del Sur.
2: Claro.
0: Los panamericanos. ¿Y cuándo vos estuviste pendiente de los panamericanos en fútbol?
1: No.
2: Pasa que los últimos.
0: No. ¿Entendés?
2: Los últimos juegos de sur fueron acá, entonces tuvieron mayor relevancia, ¿verdad?
1: Claro, porque acá estaba la fiebre.
0: Eso era porque era por locales y teníamos que dar una buena imagen y. Era diferente.
2: Totalmente. Y pasó lo que pasó. Hubo Adrián Benítez, Alan Wilk. Creo que el arquero era Ángel González. De aquellos juegos.
1: Ese era el de Libertad, ¿no?
2: Diego Gómez.
1: Ángel González, el arquero.
2: Sí, aquel equipo campeón de los Juegos de Sur. Ahora repaso, pero ahí va a estar Eduardo del Mas. Mira que Nacional, lo de Nacional es increíble porque ayer se lesiona lastimosamente Feliu, se dobla el tobillo.
1: Pero
2: solo.
1: Solo, ¿verdad?
2: Solo, sale de la cancha, después Tomás Gutiérrez sale por lesión y ahora lo pierde a Mauro Coronel, que va a los Juegos de Sur. Es tragicómico lo de Nacional. Porque pierden sus mejores valores en la parte final en la que el equipo seguramente...
0: ¿Quién va a jugar allí? ¿Quién jugó por...?
2: Y Melgarejo va a jugar seguramente el ex.
0: Diego Melgarejo.
2: Rodrigo.
0: Rodrigo Melgarejo. Después está... Diego Melgarejo no está en Nacional también.
2: No recuerdo. Rodrigo entró ayer, lateral derecho, Paraguay. Pero se queda sin recambio. Y en vez de... En vez de... Coronel... No sé quién va a jugar.
0: ¿Y Gastón Benítez puede jugar de central?
2: ¿No? Y Gastón juega de central, sí.
0: Gastón y Melgarejo van a jugar.
2: Porque por izquierda juega Vargas.
0: Gastón y Melgarejo seguramente hacen la dupla.
2: Sí, Melgarejo entró bien ayer, ¿eh?
0: Y va a tener que hacer un chico de la reserva para suplente. Central, digo.
2: Mm. Así es, pero Nacional tiene muy buena cantera. Sacó muy buenos chicos en los últimos tiempos. el equipo tricolor, un partido con muchos lesionados. Ayer Marcelo Acosta salió con la cabeza golpeada.
1: ¿Verdad que sí, che? Muy incidentado en ese sentido.
2: Lo retiraron en ambulancia. Preocupación para Javier Torrente, al que lo vimos bien en la cancha, bien tranquilito, dando indicaciones.
1: Claro, como tiene
2: correcto,
1: que ser un técnico.
2: Correcto, sobrio. Bien por Torrente.
1: Más de 220 personas que están conectadas. Está Bruno Pon en el chat de YouTube.
2: Sí, estamos viendo el chat.
1: Está full interactuando. Yo estoy tomando tereré. Ángel también. ¿Vos qué estás tomando, Carlín?
0: Estoy tomando té de jengibre.
1: Té de jengibre.
0: Sí, señor.
1: ¿Qué? ¿Y eso te ayuda en la garganta, no,
0: Carlín? Ayuda, sí.
1: ¿Tú complicado el fin de semana o por qué?
0: No, siempre tomo.
1: Ah, no.
0: Los bueno. fines de semana están complicados siempre, pero igual siempre tomo.
1: Independientemente
0: de las complicaciones del fin.
1: Exacto. Está Brana Costa en la zona de la producción. Ya vamos a ir con los móviles, tanto Olimpia como Cerro Porteño.
2: Ah, mira. Acá Néstor pasa el 11 de aquellos juegos.
1: ¿Tenés, Ángel? A ver.
2: Mira lo que es. Che. A ver, ¿a cuántos reconocemos por acá? A ver, para poner ahí, Yudoka. Esto, conozcan a los 11 titulares de los últimos juegos o de Sur. Sin mirar Google. Sin mirar,
1: sin mirar el
2: celular tampoco, ni la computadora. Mirar. Yo reconozco un par ahí. Hay que ponerlo en pantalla. El arquero acerté, Ángel González.
1: Sí.
2: Era de Libertad.
1: Acerca un poquito más, Oscar, por favor.
2: Ángel González, ¿vamos de izquierda a derecha o derecha a izquierda?
1: Vamos a ver, yo voy a mencionar a los de los que conozco, Ángel. Al lado de Diego Gómez Flores.
2: Gilberto. Gilberto Flores, Diego Gómez. De izquierda a derecha, vamos.
1: Segoviña abajo,
2: Matías Segovia. Alan Núñez es el 2. Alan Núñez, jugador de Cerro Porteño, el número 2. Matías Segovia, Alan Wilg, Ángel González, el 14. No recuerdo.
1: El 14, no.
2: El 17 es Kevin Pereira, que estuvo luqueño. El 4 es Cantero, Alexis Cantero. Segoviña, el 10.
1: Sí.
2: A ver, tenemos Gilberto Flores, Diego Gómez. Ángel González, Alan Wilk, Matías Segovia, Kevin Pereira, Alexis Cantero, Alan Núñez y el 6. ¿El 6?
1: No.
2: Ahí tengo. El 6 y el que está al lado de Diego. Al lado izquierdo. A eso el 14 también, che. O sea que estoy dudando. 8 de 11.
0: El 14.
2: Tenemos. 8 de 11. El 14 no lo tengo. Al 6 tampoco.
0: Y voy a buscar un poco
2: de estos cuántos, por ejemplo, surgieron, o sea, digamos que se asentaron. Diego Gómez, crack, obviamente el mejor de todos. Gilberto Flores, que está en Libertad de vuelta. Ángel González, que nunca tuvo su oportunidad. Alan Wilk, que está en Lanús. Matías Segovia, que perdió mucho terreno, pero jugador de, digamos también que del que esperábamos un poco más. Kevin Pereira estuvo en Luqueño. Después, no sé si sigue él en el plantel, ¿eh? Alexis Cantero, jugador de Luqueño. Alan Núñez pegó una transferencia internacional inclusive, pero en Cerro no pudo asentarse. Y el 6, al 6 no lo tengo. Ya verás, si la gente del YouTube también entra, colabora. El 6 es Sebastián Quintana. Qué cambiado está, che. Sebastián Quintana, el animalito.
1: ¿No es Luis Rolón de Olimpia?
2: Híjole. Ah, el 14 creo que es Miño,
1: A ver, yo tengo la lista que...
2: Puede ser.
1: ¿Qué se dio?
0: El 14 es Gauto, dice.
2: Gauto.
1: Ariel Gauto, el de Trinidense.
0: Ah, Nelson Gauto.
2: Mira, oche. Y sí, el mismo.
1: Mira, oche.
2: Ariel Gauto, el de Triqui. Vos sabés que
0: tenía... Así dice nuestro querido compañero Aranda, sí.
1: Sí, vos sabés que es Nelson Gauto,
2: che. Y el animalito, el 6.
1: Nelson Gauto. En ese momento él estaba en Guaraní. La lista de convocados fue Ángel González, Carlos Urán, Alexis Cantero de Guaraní, Thiago Servín de Guaraní, Gilberto Flores de Libertad, Luis Rolón de Olimpia, Alan Núñez de Cerro, Leandro Caballero de Olimpia, Sebastián Quintana de Olimpia, Nelson Gauto de Guaraní, Diego Gómez de Libertad, en aquel momento estamos hablando, Matías Segovia de Guaraní, Kevin Pereira de Talleres de Córdoba, Alan Wild de Olimpia, Leonardo Rolón de General Caballero, Hugo Benítez de Olimpia, Blas Duarte, Fernando Ovelar también estaba, me dice mi hermano, y efectivamente estaba también en ese plantel.
2: Thiago Servín.
0: El único que llegó a la selección es Diego Gómez.
2: Sí, Thiago Servín es el que está al lado de Diego. Acá me pone la gente del chat de YouTube. Mirá, Thiago, qué joven. Qué joven se lo ve, qué cambiado están los muchachos. Quintana está irreconocible. Para mí, el 6. Sebastián Quintana.
1: Irreconocible. Realmente yo no lo veo.
2: Y Miño, digo, Thiago Servín, jugador que se asentó también, ¿eh? Que llegó. Que se hizo fuerte.
0: Pero el que está en la selección es Gómez.
2: Gómez, claro.
0: El único.
2: Selección absoluta.
0: Y después los que están en buenos clubes, por decirlo de una manera, Servín en Guaraní,
2: Flores.
0: Quintana en Olimpia.
2: Gilberto Flores, Libertad.
0: Pero de ellos el único titular en su club es Servín.
2: Sí. Hoy. Y Cantero, el luqueño.
0: Sí, que nos jugó contra Olimpia por
2: Alexis Cantero.
0: Impedimento de contrato.
2: Y Alan Will, que está en Lanús. Pero así está la cuestión, ¿eh?
1: Ahí está entonces, el plantel de aquel...
2: Dimensión oscura, toda la gente, Adrián Coronel aportando. ¿Cómo lo reconocía Thiago Servín, Adrián Coronel? Increíble.
1: Y no, y sí, la...
2: Yo no lo hubiese reconocido.
0: En la cancha
1: es que
0: no
1: tan irreconocible.
0: No le vemos la cara en la cancha.
1: No, no, no. Sáquense la camiseta, quieren que Libertad pierda y gane Olimpia. El colmo ya es. Como dijo Lieberman, es lamentable el nivel del periodismo. Saludos para Pascuarelli, Carlos. Gracias por la sintonía de siempre. Bueno, así está. El tema es que los equipos del interior, los primeros años llevan mucha gente, después bajan otra vez la cantidad de gente, y es lo mismo de siempre. Raro es que a la gente le gusta más ir a ver la intermedia que primera. Con Capiatá, eso pasaba en sus inicios, dice Richard, comentando de todo un poco también. ¿Con qué vamos a ir ahora, Ana Costa? ¿Con los móviles? ¿Con Néstor? Vamos a ir con los móviles. Segoviña bajó todito su nivel, y la verdad que sí, ¿dónde él está ahora jugando?
2: Está en el América Mineiro de la B de Brasil.
1: No... Desaparecido.
0: Pero juega, amigo.
1: No, yo no.
0: Ve a Mirambo.
1: Ven poco, Garlin, por favor.
0: América Mineiro.
1: Saludos al mejor equipo deportivo del país, presente desde La Guardia, hincha de Guaraní. Y dice el oyente: quiero resaltar el gran trabajo del profe Chiqui Arce. Con lo poco que tiene, se ve otra cara. El equipo juega ordenado y va mejorando. Esperemos que la directiva esté a la altura para armar un lindo proyecto. Y la verdad que sí, otra cara Guaraní.
0: Jugó mejor que Cerro.
2: Sí, más ordenado, sí, aprovechando su ventaja.
0: Manejó mejor la pelota cuando le... Mira, Segoviña entró los últimos 10 minutos en el partido que su equipo le ganó 2-1 a
1: Náutico. Bueno, pero entra desde la banca.
2: No. Del América, ¿verdad?
0: Perdieron 3-1 la vez pasada contra CRB, que club es. Club de regatas pelotas.
1: Mira vos.
0: Pelotas le ganó 3-1 y a ver si entró Segoviña. Segoviña. En ese partido, Segoviña.
2: Estuvo.
1: Hasta música se hizo él y después se fue al corner.
0: No estuvo
2: en este partido.
0: En ese partido no estuvo.
1: No.
0: Parece que cuando juega local lo colocan.
2: Qué locura.
1: Pero cómo desapareció, ¿verdad? Antes, bueno. Pero es así. Es así.
2: Yo creo que una vuelta
0: no jugó,
2: no jugó,
0: es decir, de los últimos 3 partidos entró 10 minutos en el último. No está teniendo las chances que necesita.
1: No, totalmente.
2: Acá la gente del chat le está llorando a Bruno porque no le hacemos caso, dice. Pero estamos leyendo los mensajes.
1: Incluso mencionó que está tomando cerveza, dice Bruno. ¿Lunes de jugador?
2: Así, sí, no.
1: No, pero él puso así en el chat de YouTube.
2: Rubén Irala, que haces muerto, Omar Cáceres, Mirta Colmán, Ariel Agüero.
1: Está muy activo Bruno en el chat de YouTube con la gente, me parece muy bien. Con el pueblo.
2: Sí.
1: ¿Está todo bien, Ángel?
2: Bien, ¿y vos?
1: Ángel, como que está hoy. Bueno. Che, mira que mencionamos así, pero lo de Ángel Romero en Boca, ¿eh? Qué tremendo golazo que se mandó.
0: Tenía que explotar en algún momento, ¿verdad?
1: Sí.
2: Se rompe el culo entrenando, dijo su técnico.
0: Ah.
2: Textualmente, sí, así.
0: Le hizo 2 goles.
2: Lo resaltó porque Boca jugó el partido con un equipo completamente suplente. De hecho, existía como que cierto temor porque Boca está afrontando la Copa Sudamericana. De hecho, consiguió un buen resultado contra San Pablo, ganó 1-0 en la ida. Y esta semana define. Y ahora los hinchas de Boca están pidiendo por Ángel para que tenga minutos en ese partido. Arrancó con un equipo suplente y quizás jugó su mejor partido porque los que entraron, y todos excepto Villa, porque estábamos viendo el partido ahí siguiendo de cerca, el viernes, le fue muy bien. Entonces, creo que encontró también variantes. Está de a poquito surgiendo Boca. Sacaron muchos chicos en los últimos tiempos. Este chico Herrera, por ejemplo, al que le dicen Jagger, Herrera, que tiene la similitud con Mick Jagger, el de los Rolling Stones, está jugando muy bien. Aranda se lesionó, Leo Paredes, conductor del equipo, Merentiel hace goles, Entonces, equipo serio, Boca, ¿eh? Está levantando de a poquito a pesar de las malas decisiones quizás en el mercado de pases, pero bien por Ángel también. Dos goles, sus primeros dos goles con Boca. El segundo fue...
1: Un golazo.
0: Tremendo.
1: Pero vos sabés que yo creo que merece más oportunidad, porque si le das la oportunidad, pues va demostrando.
0: Y por lo visto se puso tarde físicamente bien, ¿verdad? Porque él andaba entrenando por acá, por la Conmebol.
1: Estuvimos ahí con su hermano.
0: Exacto. Y después él tuvo minutos y se lesionó.
1: Sí.
0: Tuvo problemas musculares. Y ahí para tener minutos de vuelta fue un tema, ¿verdad?
1: 18:35. Buenas tardes, Carlini, a toda la mesa. Matías Segovia era un gran jugador. Olimpia lo debería traer. Y está un poco tapado por estar en una división inferior.
0: No, pero no está jugando.
1: Y no, claro, si no está jugando, no
0: sirve. Jugó mal luego. El Guaraní era suplente, muchachos.
2: Sí.
0: Él hizo un muy buen sub-20 y ahí lo llevó el Botafogo, y en Botafogo era suplente. Entraba algunos minutos, hacía una pirueta, y como Botafogo estaba puntero, la gente se encariñó con él. Pero después, cuando Botafogo perdió la punta, él tuvo que borrar sus redes porque lo mataban a todos.
2: Totalmente. Tiquiño Suárez, por ejemplo, que era el goleador de ese equipo, hizo lo mismo. Y... increíble cómo se le escapó ese título. Después, al año siguiente, lo consigue a la par que la Copa Libertadores, pero aquel campeonato brasileirado
0: para Segovinha,
2: la sequía.
0: Ya. Sin Segovinha.
2: Ya sin Segovinha, pero ya con la sequía que tenía el equipo de tanto tiempo sin ganar un título, fue muy fuerte en su momento, ¿verdad? Hoy con el diario de... no es luego del lunes, del miércoles. ¿Ángel Romero nos hizo falta en el Mundial? ¿Como una variante más o no?
0: Pero no estaba bien físicamente, iba a ser una especie de Ramón Sosa.
1: ¿Iba a ir de paseo?
2: No sé, Carlín. Mira que él no estaba en un buen momento futbolístico, no sé si físico. Porque él no habrán tenido en cuenta en Boca. Quizás lo metían en los segundos tiempos y demás, ¿verdad? Pero mira si lo llevabas estando...
0: No, si él está bien, va a aportar.
2: Claro, o sea, mejor que Ramón Sosa hubiese sido, ¿verdad?
0: Le tira la camiseta y juega. Él no se va a milanar.
2: No. ¿Con el diario del miércoles y Copa América 2028 o no, Ángel?
0: Y depende de su presente.
1: Yo creo que sí la... Que
2: no
1: sí.
2: Lo bajamos por la edad, digo.
1: No.
0: Esa historia de la edad, Brasil, ya. Nosotros tenemos que jugar con lo que está mejor y... Porque en su momento, me acuerdo que Roque y Tacuara eran los mejores delanteros del fútbol paraguayo, hacían goles de todos los colores. Y a Roque lo llamaron. Y después la gente lo mandaba a la China, al técnico, y nunca más tuvimos un 9.
1: Exacto.
0: Porque todos los... hasta que apareció Alex Arce, pues Tony se Tony hizo su carrera afuera.
2: Sí.
0: Gabriel Ábalos explotó afuera.
2: Y está pasando por un mal momento, Tony.
1: Alex, sí, el otro día ni ingresó.
2: Alex marca cada fin de semana, quizás el de mejor presente.
1: Ahora otra vez doblete el fin de semana.
2: Y seguramente estará la Pantera ahora en el próximo par de amistosos.
1: Yo le traería, realmente. Que también marcó gol el fin de semana, ¿eh?
2: Bien por Robert.
1: Bien por Robert. Yo creo que Ángel Romero, si le dan la continuidad que merece y demuestra y explota, yo lo tendría en cuenta para la selección. Vamos a estar ampliando porque ya lo tenemos a Néstor en línea para que nos hable de Olimpia. Néstor, ¿cómo te va? Muy buenas tardes.
3: Hola, Nico. ¿Cómo estás? El saludo a Carlín, Ángel, a todos.
1: Todo bien por acá, Néstor. Gracias. Vitamina Sánchez, hoy lo agarramos a Vitamina Sánchez saliendo, él se quedó amablemente con la prensa a hablar. ¿Y cuándo se va a confirmar el cambio de escenario? Vos sabés que yo le escribí al presidente de San Lorenzo, buscando, preguntando, pero ni bola, ¿eh? Parece que ya están los ya en otra cosa, en el descenso, ya están ellos, están más preocupados por la intermedia.
3: Sí, no.
1: Pero partido importante contra Olimpia, no es que juegan con un equipito...
3: Yo creo que Mario Jara también puede ayudarnos con eso.
1: Claro que a lo mejor es más accesible Mario Jara.
3: Mario Jara está, creo, ya como coordinador o gerente deportivo ahora de San Lorenzo. Pero yo hoy, o sea, que ahora en frío, o sea, después en la tarde,
1: sí.
3: Escuchando un poco a Vitamina, me llama la atención la tranquilidad con la que él tomó las cosas. Tanto las ausencias en el hipotético caso que se juegue contra Libertad, y la tranquilidad con la que él toma el tema escenario del partido de este domingo. Yo creo que él sabe más de lo que nos está contando. Lógicamente, ¿verdad? Si él no sabe más que nosotros, va a ser complicado.
0: El cambio de cancha, decimos.
1: No, claro.
3: Sí, las dos cosas.
1: No, pero yo creo que el cambio de cancha se tiene que dar. Uno, principalmente por lo horrible que se vio el campo de juego de Capiatá este fin de semana en un partido de la intermedia. Y otro por el tema del público, ¿verdad, Carlín Ángel?
0: Claro, es mucho más cómodo el Defensores. Y va a recaudar más también San Lorenzo.
1: Claro. Le va a convenir.
3: Sin tener información oficial, más que nada una percepción, yo creo que en Olimpia ya dan por sentado que el partido del domingo va a ser en Sajonia. Y que no se va a jugar contra Libertad. Que se va a postergar.
0: Claro. Va a haber un tercer convocado.
3: Así como están las cosas, yo creo que sí. No tengo información, repito. Más que nada, es como le está bajando un poco la intensidad y no generar ninguna mini crisis. Porque, a ver, si yo fuese entrenador de Olimpia y me sacan a mi joya, a mi 9, a mi arquero, yo voy a estar preocupado. Y lo veo extremadamente tranquilo ayer en la conferencia, frente a toda la conferencia oficial. Y hoy lo mismo. Hoy también se lo vio muy relajado en ese sentido a Pablo Sánchez.
0: Ahora, Gabriel Ábalos, ¿tiene nivel para ir a la selección ahora?
3: Y hace 20 días estaba marcando goles en Argentina.
0: Increíble, ¿no? Sí. No se le da todavía. Ángel Romero puede darle una chance, ¿eh? Robert Morales, Ángel Romero.
2: Sí.
0: No que vas a cambiar toda la lista.
3: Se lesionó Cocolizo, que también venía bien.
1: Él venía marcando goles. Sí, yo creo que es el goleador bien de la Libertadores, ¿no?
2: Sí. Independiente del Valle, sí.
3: Arce de por allá lo conocemos, pero sigue marcando goles.
1: Sí, también.
0: Es que no va a cambiar todo.
3: Por eso.
0: Van a ir 23 que fueron al Mundial y 3, 4 nuevos lo que van a ir.
3: Por ejemplo, yo creo, por ejemplo, que capaz Tony no esté esta vuelta.
2: Puede ser, ¿eh?
3: Lo deje más en Inter, ya que es un nuevo equipo.
0: Y ahí puede entrar Rubén Morales. Rubén Morales puede entrar por él.
3: Claro, por eso. Yo no creo también.
0: Puede entrar Ángel Romero.
3: Estoy igual que vos, Carlín, en la misma línea. Yo creo que van a haber pocas modificaciones, pocos nuevos. 5 para mí ya sería mucho.
0: Sí, hay un prestigio que cuidar, no puedes
1: cambiar todo. Pero hay que tener una cosa, que es cierto lo que nos dice Dani Troche. Aquella declaración de Cocolizo,
0: ¿qué fue?
1: En cancha de Libertad, que él habló del entrenador de la Albirroja, de Alfaro. ¿Recuerdan?
3: Nunca lo llamó nadie, creo.
1: Nunca lo llamó nadie.
2: Sí, eso fue después de un partido de
0: Copa. Bueno, pero
2: acá justamente contra Libertad.
0: Tampoco te va a mentir. Y nunca lo llamó nadie.
1: No, yo sé, pero un ratito vamos a seguir con el debate porque lo tenemos en línea a Mario Jara, director deportivo del Sportivo San Lorenzo. ¿Cómo te va, Mario? Buenas tardes, el gusto de saludarte.
4: Querido, ¿cómo te va? Un abrazo grande para vos y para los muchachos ahí.
1: Muy bien, el gusto de volver a hablar contigo, Mario. Y te hago de entrada ya esta pregunta porque está muy próximo el partido, el fin de semana. Y veíamos la cancha de Capiatá, que en principio está programado el partido San Lorenzo-Olimpia en Capiatá. Pero el estadio del campo no es bueno. ¿Esto se va a trasladar al Defensores? ¿Ya está confirmado? ¿No puedes confirmar eso, Mario?
4: Sí. Bueno, en principio sí. Ya está confirmado que vamos a jugar el Defensores del Chaco el domingo a las 16 horas.
1: ¿Ya está confirmado entonces?
4: Sí, está confirmado.
1: Perfecto. Ahí está Carlina.
0: Qué bien. ¿Qué tal, Mario? ¿Cómo Mario? ¿Estás?
4: Carlín, querido, ¿cómo andas, amigo? Un abrazo grande.
0: Igualmente, estás? Mario, ¿cómo estás? Entraste con el nuevo entrenador, trabajando, un proyecto que, según decía aquí en esta radio el profe, si no se llega al objetivo de la permanencia, continúan en la intermedia para volver más fuertes, Mario.
4: Así mismo, Carlín, así mismo. Bueno, nosotros desde el momento en que tuvimos el llamado del presidente y de la comisión directiva de San Lorenzo, sabíamos que la situación era complicada, ¿no? Pero bueno, aunque parezca reiterativo, yo insisto con que donde muchos ven quizá mucho desorden y muchos problemas, bueno, nosotros vemos una oportunidad, al menos yo veo una oportunidad de poder iniciar un trabajo serio, ahora pensando en el corto, el mediano y largo plazo. En el corto, bueno, tratar de levantar la imagen que viene dejando el equipo en los últimos partidos, que lo venimos haciendo, la verdad. El equipo viene mostrando una mejoría importante. En el mediano, bueno, tenemos la Copa Paraguay, donde también, sin duda, que vamos a tratar de ser protagonistas hasta el final. Y en el largo, bueno, con una estructura ya pensando en trabajar desde lo profesional hasta formativas, con una estructura seria, pensando en hacer alianzas deportivas que nos ayuden a crecer, a mejorar como club, con el apoyo del Departamento de Fútbol, que la verdad que también nos está acompañando de cerca, y bueno, y es muy positivo también todo lo que están sumando. Así que nada, como te decía, con ganas de revertir esta imagen sobre todo, y empezar a darle rienda suelta, por llamarlo así, a este proyecto que creo que por donde lo miremos va a ser superador, ¿no?
2: Profe, te saluda Ángel. Contanos un poquitito sobre...
4: Un abrazo.
2: Un gusto, profe. Las alianzas deportivas que están haciendo también con otros clubes del exterior. Entiendo que tienen algo avanzado con Argentinos Juniors. No sé si esto ya está confirmado.
4: Sí, bueno, esa es la idea. Es un club donde la realidad es que yo tengo muy buena relación, mucha cercanía. En mi club, en mi casa, en mi barrio. Yo me crié en el barrio, jugué en Argentinos Juniors, hice todas las inferiores en el club también. Y hoy la gran mayoría de los dirigentes que están en el club, bueno, crecimos juntos en el barrio, ¿no? Entonces, la idea es poder llegar a ese acuerdo que está bastante avanzado. A mi vuelta de Francia seguramente vamos a terminar de ajustar los detalles para empezar a trabajar con ellos, y la idea es copiar un poquito la metodología de trabajo que tienen ellos, ¿no? Es un club muy vendedor, donde tiene un centro de entrenamiento a nivel Europa, y es ahí donde terminan de formar a todos los futbolistas, y es algo que queremos copiar. Soy un convencido de que para que un club sea autosustentable hay que invertir en la formativa, ¿no? Ahí está, creo que la clave para que un club sea autosustentable y sea competitivo a nivel nacional y a nivel internacional, ¿no? Así que estamos en ese proceso de terminar las alianzas. Por eso también viajo a Francia, para tratar de también acercarme a algunos clubes, a ver qué tipo de proyecto podemos armar en conjunto también, ¿no?
0: ¿Vos seguís con el grupo empresarial, Mario? Perdón, Ángel.
4: Sí, en principio seguimos trabajando, sí.
0: Uh-huh. ¿No te entorpece esta tarea en San Lorenzo, digamos, con lo que estás haciendo?
4: No, para nada, porque en realidad yo soy bien institucionalista, en la realidad. Desde el día que asumí en este cargo, fui claro con el presidente y con la comisión directiva. Siempre voy a hacer lo mejor o todo mi esfuerzo para que al club le vaya bien y para que el club crezca, ¿no? Y sin duda que vamos a intentar, como te decía, generar todo este tipo de alianzas pensando siempre en lo mejor para el club. Entonces, más allá de que tenga esta relación con el grupo Creer y demás, que es Orlando lo que nos une realmente, no interfiere en nada, porque está claro que uno siempre que dé una opinión y que tenga que estar el club de por medio, siempre va a ser pensando en lo mejor para el club.
2: Comentarnos un poco sobre la adaptación, profe, de Orlando. Justamente están por Francia. La vez pasada estábamos viendo el partido de Champions de el Lille. Su equipo perdió 3-2 contra el Real Betis, ¿verdad? Pero más allá de la responsabilidad, ¿no?, del arquero titular, él cómo está, sus primeros días en el club también. Porque dentro de todo creo que se cumplió lo que todos queríamos. Un club europeo para él, una transferencia que contenta a San Lorenzo de Almagro y la posibilidad de él de tener esa exposición de jugar la Champions, si es que le toca. Sus primeros días de adaptación, ¿cómo están siendo, profe?
4: Muy bien, la verdad que muy bien. Está claro que todos queremos que juegue ya, ¿no? Pero entendemos de que también es un proceso. Él sabía que tenía que ir a pelear un lugar. El arquero titular lo está haciendo muy bien también, es un gran arquero. Y sin duda que la va a tener que pelear, ¿no? Pero después, con el tema de la adaptación, lo poquito que conversamos por teléfono y videollamada, además, fue más que nada, me hablaba del entrenamiento y demás, que es mucho más dinámico, mucho más intenso, mucho más específico también en la posición, y sin duda que eso lo está ayudando muchísimo, ¿no? Bueno, ahora cuando llegue, yo me calculo que mañana vamos a estar por Lille y seguramente vamos a profundizar más en todos los entrenamientos. Voy a ir a mirar también, sí, está la posibilidad de acercarme a mirar un poquito cómo están trabajando. Y bueno, en principio la adaptación es muy rápida, muy buena, y bueno, esperemos verlo jugar lo más rápido posible.
2: Fíjate que el Lille, por ejemplo, el profe, está puntero en la League One. Es cierto, es el arranque, pero la temporada pasada terminó tercero, una liga que la domina el Paris Saint-Germain, juega Champions. ¿Con qué compañero de equipo de repente está teniendo un poquitito más de relación Orlando? ¿Alguien lo está ayudando allá también?
4: Sí, tenemos una persona que está muy cerca de él, que lo está acompañando en todo momento, que habla muy bien español también, que trabaja para el club, bueno, que lo acompaña en el día a día y demás. Bueno, ahora ya estamos llegando con la familia, así que ya va a tener el acompañamiento también de la familia, de Mel y el Auti, y seguramente va a estar mucho más arropado también. Pero la realidad es que no profundizamos en eso, como te decía, con quién habla más, con quién habla menos. Sí, me dijo que tenía muy buena relación con el hermano Mbappé, así que nada, eso también es importante, porque está claro que es un chico que se va a adaptar rápido también al día a día, porque no tiene problemas, se adapta rápido, así que estamos contentos también de todo el momento que está viviendo hoy.
2: Con Ethan Mbappé, el hermano de Kylian.
4: Sí mismo, sí.
2: Ah, mira.
4: Sí, me comentaba que tiene un buen ida y vuelta. Hay que ver cómo se comunica, ¿no? Porque él está aprendiendo de a poquito el idioma, pero bueno,
2: sí.
4: Está llevando bien, parece.
2: No, pero Mbappé te habla, conociéndolo a Kylian, él habla español, habla inglés, habla francés, y me imagino que su hermano estará por ese camino también, ¿verdad? Me imagino que entiende un buen español, pero qué bueno por Orlando que se está adaptando realmente. ¿Y algún que otro jugador, profe, que de repente esté para pegar el salto? Porque imagínate a lo que llegamos con Gil, de una recomendación tuya, la gestión de Moretti, sí. Que él cada tanto que puede saca pecho de eso en sus posteos también. ¿Algún que otro jugador por ahí, profe, que esté asomando, que nos puedas decir, míralo a este, míralo a aquel?
4: Sí, bueno, sacan pecho muchos ahora, ¿no? Sacan pecho mucho de... Pero bueno, que... Pero es normal. No nos olvidemos que estuvo 6 meses que lo tuvieron colgado entrenando en la reserva sin darle la posibilidad de jugar. No nos olvidemos de eso, ¿no? Porque no solo Moretti, sino también hubo otro por ahí que salió hablando diciendo yo lo traje. Y la realidad es que muchos no creyeron. Bueno, hoy es otra la realidad. Hoy es muy fácil colgarse, ¿no? Que la situación, pero sí, sin duda que le abrió la puerta para que llegue al club, eso sí. Bueno, hoy se lo ganó él, más allá de todo lo que podíamos haber hecho nosotros en su momento, que también fue importante, sin duda, ¿no? El hecho de acercarle la posibilidad de salir de Rayadito. Acá el mérito pura y netamente de Orlando por haber aprovechado la oportunidad, por haberse preparado, pero bueno, no es casualidad todo lo que le está pasando, ¿no? Así que, bueno, esperemos que siga creciendo, porque es lo que todos soñamos, que él siga creciendo, que la familia esté bien, que estén contentos. Pero bueno, nosotros no nos queda más que acompañarlo, ¿no?
0: Mario, ¿cómo están las inferiores de San Lorenzo? Porque me imagino que, bueno, con tu, no sé qué plan tendrán ustedes, pero debería cambiar un poco la política esa de traer jugadores experimentados. Igual con alguno experimentado baja el equipo, es muy difícil salvar esto. Es decir, una buena mezcla, juventud de la casa, para que el equipo se nutra y tenga ingresos. ¿Qué planean hacer el próximo año si es que no se mantienen en primera?
4: Bueno, es un tema que la verdad es muy importante para nosotros, Carlos. Nosotros hoy estamos netamente enfocados en el plantel profesional, porque la verdad que no podemos abarcar todo, teniendo en cuenta de que estamos armando una secretaría técnica y demás. Que bueno, que cuando llegamos esto estaba todo armado. Tengo entendido que hay un gerenciamiento en inferiores, en formativas, que bueno, que se están haciendo cargo de todo lo que tenga que ver con formativas. No me estoy involucrando mucho, porque bueno, te vuelvo a repetir, estoy más enfocado en el plantel profesional y reestructurando todo, pensando en la Copa Paraguay y pensando en lo que va a venir también. Seguramente cuando termine este torneo nos sentaremos a hablar con el Departamento de Fútbol, con el presidente y los dirigentes. Pero está claro que para nosotros lo más importante es tener el control total de todas las inferiores, ¿no? Así que es algo que seguramente lo voy a plantear y en su momento lo vamos a profundizar en ese tema.
2: Bueno, profe, te agradecemos por este tiempo, gracias por darnos la información sobre el cambio de escenario también, y aquí atentos a las novedades que puedan surgir, y te deseamos éxitos, profe.
4: Muchísimas gracias, un abrazo para todos.
0: Chao, Mario, éxito. Mario Jara,
2: sí.
0: La información, ¿verdad?
2: Cambio de escenario.
0: Nuevito esto.
2: Sí, señor, pero ya confirmado para tranquilidad de Olimpia, del hincha de San Lorenzo y de todo el público en general, que se juega en el Defensores.
0: Sabía algo, Vitamina, decía Néstor, evidentemente, y bueno, Mario Jara nos acaba de confirmar, y así como si nos confirma a nosotros, es porque ya a Olimpia hace horas le dieron la información de que se iba a cambiar ese partido.
2: Sí, señor, volvemos Néstor, a ¿verdad? Néstor.
3: Sí.
2: ¿Estás por ahí, Néstor?
3: Estamos, y yo creo... que entre mañana y pasado ya también va a ser oficial lo otro.
2: Sí, y así como están las cosas,
3: más que nada la lista de convocados, ¿no? Y ahí vamos a sacarnos la duda. Pero yo insisto, una intuición que tengo que van a haber más de dos jugadores convocados en Olimpia.
2: Néstor, acá la gente pregunta mucho, lo dijiste al mediodía también, lo de Raúl Cáceres, ¿qué fue ayer post partido?
3: Fue un calambre. Solamente un calambre, por eso que no le pasaron ningún reporte oficial a Vitamina Sánchez, porque después llegó al vestuario ya sin problemas, le hicieron el masaje, pudo ducharse y salir caminando sin inconvenientes, y nos decía un integrante del cuerpo técnico eso, que solamente un calambre, que Raúl es de hierro y que prácticamente él lo único que le puede sacar de una cancha es... una fiebre o una gripe, como pasó en Chile en el primer semestre.
2: ¿Pensás, Néstor, que si bien no hay que desmeritar a ningún rival y para muestras vale un botón, como se dice, San Lorenzo le quitó puntos a Olimpia en el torneo pasado, que en el próximo partido, ya con un San Lorenzo venido a menos, sin muchas pretensiones, un partido que Olimpia, si bien lo hace en condición de visitante, va a ser local en el Defensores... por el rival también, el equipo viene bien envalentonado. ¿Pensás que es factible que Derli sea convocado?
3: No formó parte hoy del partido de reserva.
2: ¿No jugó?
3: Estuvo en la villa, con el plantel principal.
2: Ah.
0: ¿Y eso es positivo o negativo?
3: Yo creería que ya es positivo, Carlin.
2: Porque ya está planificando la semana con él en...
3: Por ejemplo, jugó en reserva equipo. Hoy Thiago.
2: Sí.
3: Thiago Caballero. Quien hace 15 días jugó de entrada al clásico, por ejemplo.
0: Sí, perdió muchos puntos, Thiago.
2: Y sí, aparte la competencia creo que cada vez es mayor, ¿verdad? Pero bueno, veremos qué pasa entonces con Derlis.
0: Es que Olimpia no está para esperarle a nadie.
2: Ayer lo escuché a Vitamina post partido con los hinchas, post conferencia de prensa inclusive, ya él dirigiéndose a su vehículo. Voy a buscar el video por ahí, que lo vi en redes sociales. Y unos chicos se acercaron a él a pedirle su autógrafo, unas fotos también, que le firme la camiseta. Y le decían a los chicos, convocarle a Derlis al próximo partido. Bueno, ya está, el próximo partido lo llevo.
1: Y lo pedían también
2: dijo, por Tim Payne, ¿verdad? Vitamina, sí, pedían por él como titular.
1: Sí.
2: Pero en lo de Derlis nomás dijo, no sé si fue como un acto de cordialidad, y con los chicos lo llevo para el próximo partido. Lo llevo.
1: Sí.
2: Puede ser, ¿eh?
1: Y habrá que ver. ¿Qué más, Néstor, en campamento de Olimpia?
3: Desde el miércoles va a aparecer un jugador más con el cartel de elegible.
1: ¿Mm?
3: Richard Sánchez ya va a formar parte de los trabajos a la par de sus compañeros y ya va a sumarse a lo que la semana pasada fueron Juanfer Alfaro y Brian Romero. Esta semana se va a sumar a ese selecto grupo de elegibles nuevamente. Richard el Cachorro Sánchez. Y va a quedar así solamente en enfermería Iván Leguizamón, quien ayer también cuando llegaba al estadio le preguntábamos en off y para cuándo, y nos decía en 10 días más yo ya estoy. O sea, yo creo que para la segunda fecha o incluso hasta para el partido por Copa Paraguay ya va a estar disponible el Rayo Iván Leguizamón también. Y en teoría, de esa manera ya tendría nuevamente el plantel completo Pablo Vitamina Sánchez.
1: ¿Olimpia cuándo va en Copa Paraguay contra Luqueño, no?
3: El primero, tengo entendido.
1: El 1 de octubre,
0: sí.
3: Sí, fecha feliz.
1: ¿Para pero, ¿por cumpleaños qué? ¿Aniversario de Cerro Porteño?
3: Por fin vamos a ver la billetera ahora.
1: Pero ojalá.
0: Vos decís, che.
2: Pero él promete asado, ¿eh?
3: Yo creo que si eso no llega a darse... motivo
1: no.
3: De...
1: Yo si soy Bruno, tomo decisiones.
2: Me parece que el asunto. ¿Candidato al container?
3: Sí. No, ¿qué container? Una patada en donde ya...
0: ¡No! ¡No!
1: ¿Cómo se llama ya hacia la zona del Cerro Lambaré? ¿Cómo se llama?
3: Y tan ramada.
1: ¿Dónde van los desechos?
0: Cateura.
1: Cateura. Rumba Cateura. Realmente, Cateura. ¿Qué rata sos, Abraham?
0: No.
1: Nunca prometió y le mintió en su cara al jefe de deporte.
0: Sí, señor.
1: Que nunca compraste
0: nada. Y se le mintió
1: nada.
0: A él, Vigo Maya, a nosotros.
1: ¿Verdad? No, no, no.
3: No, pero lo del cumpleaños es...
1: Ah, yo creí que decía por fecha feliz por lo de Cerro. 1 de octubre. Pero,
3: sí,
1: pero...
3: Es también para algunos.
1: Sí, fecha feliz, papá, por Cerro Porteño.
2: Y porque se cobra.
3: Un día antes también. Ojalá la vuelta sea un día antes también.
2: ¿Verdad? ¿Verdad? Ojalá.
3: Ojalá no sea.
2: Ojalá un 31 de agosto.
1: Las putas, los muchachos ya están sacando. No. Arañando las paredes ya, Carlines.
0: Sí.
1: Carlines, no es contador oficial.
0: Hoy estamos 14, ¿verdad?
1: Sí.
0: Y faltan 16 días.
1: Mitad de semana encima.
0: Pero ¿qué día cae tu cumpleaños, Abraham?
4: Jueves.
0: Y miércoles, sino el jueves, ya a la mañana. Ya no, vas a tener ya para hacer las compras.
1: Yo creo que tiene
0: compras.
1: Que ser miércoles turno tarde y jueves el mediodía.
0: Ay, jueves.
1: No, pero, no. Pero merece, Carlin, si nunca compró el asado que prometió.
3: Nunca hubo el primer sueldo.
1: El pobre Juanca compró...
0: ¿Juanca?
1: Dos.
0: ¿Qué va a comprar,
1: packs
0: Juanca?
1: De carbones esperando el asado. Se... humedeció todo su carbón, nunca hubo nada, se fueron al mundial, volvieron, nunca pasó nada. Una cosa increíble, ¿eh? Néstor, Team Pain va con su selección, pregunta un oyente.
3: Y también falta esperar, uno se imagina que sí, atendiendo que fue mundialista, que está en ritmo, no tiene ninguna lesión. Y también creo yo que esta semana, vamos a estar el miércoles, jueves, también ya va a salir la lista de Nueva Zelanda.
1: Sí, vamos a esperar. Entonces, la lista. Una cosa increíble. Ángel le está haciendo otro programa acá mientras nosotros estamos al aire. Bueno.
0: Está viendo chisme en TikTok.
1: No, está viendo un material de apoyo. Bueno, Néstor, ¿algo más que quieras agregar que creas conveniente comunicar al hincha franqueado?
3: A ver, mañana Olimpia tiene libre, jornada libre. Vuelve a trabajar el miércoles por la mañana. Nuevamente en la Villa Olimpia, lógicamente mañana igual estaríamos nosotros ahí sobre la avenida Laguna Grande. Y saludo a la gente del chat que dice que ustedes no le hacen más caso al no. Chat de YouTube.
2: Andan lloroncitos los de chat, no sé qué les pasa.
3: Están muy de cristal.
2: Sí, llorones, están llorones.
1: No, ¿cómo le vas a tratar
3: pero
1: así?
3: Yo estoy siempre ahí con ellos en todas las ediciones, así que...
2: Todas las veces les mencionamos, todos.
3: Yo les mando mi saludo y mi solidaridad a ellos.
1: Yo en todos los partidos al chat de YouTube no me pueden a mí cuestionar absolutamente nada.
2: ¿Y yo?
1: No.
2: Todos le damos...
1: ¿Sabes por qué están así? Porque Bruno apareció.
2: Sí.
1: Entonces nos quieren hacer quedar mal.
2: Claro.
0: Nos quieren mover la mesa. Desestabilizar.
1: No.
0: Heyaku
1: desestabilizadores.
2: Heyaku dirigente.
3: Sindicalistas.
1: Exacta, vos sos un sindicalista.
0: Sí. Cuando bueno, están Néstor. Perdiendo. Para desestabilizar, dice eso la prensa.
2: Néstor, sí. A ver, antes que te vayas.
1: Antes.
3: Pero Nico es el que vayas. Me echa, yo no me voy.
2: Sí.
3: Nico, me está ya despachando.
2: Ahí le paso a Rubén un apoyo que me pasa acá.
1: No,
2: un oyente.
1: Pasa que Néstor me puso ya el reloj.
2: Sí.
3: Yo no pongo ningún reloj.
2: Escuchá esto, Néstor. No sé qué deducís vos. No sé si es una nimiedad.
5: Mira,
2: Berli. A ver, corre el video. Mira. Completo.
5: Mira. Acá, por favor, hazle igual a Berli.
6: Pues una foto, dime,
5: ¿no? Berli, Berli. Volver a convocar a Berli.
7: Sí.
8: Dale, chame.
6: Adiós,
9: Berli. La semana que viene.
6: Hay
9: presión, mete presión.
0: La semana que viene lo convoco, dijo.
2: Sí. ¿Escuchaste, Néstor?
3: Sí, escuché. Yo también grabé el mismo video y mandé al grupo que está en la no, red de la gran jugada.
0: No, creo que le envíen la lomita ahí.
2: Entonces, ¿qué?
0: Imagínate, le envíen la lomita
1: ahí. No. ¿Vos sabés que van a ir a reclamarle la lomita ahí?
0: Sí.
2: No.
0: Encima me en el defensor.
1: Me mentiste.
0: En el defensor, en el mismo lugar le van a agarrar.
1: En el mismo lugar.
0: Sí.
1: O sea, Néstor se enojó porque Ángel...
2: ¿Qué?
3: No, yo no me enojo.
2: ¿Qué hizo? ¿Por qué?
1: Yo también mandé el video...
2: Sí, claro. Y claro. Sí,
1: claro, Néstor.
2: Pero esa parte pues hay que resaltar siempre, ¿verdad?
1: Claro, totalmente.
2: Eso es lo relevante, no vamos a estar viendo yo de 10 minutos ahí.
1: No, claro.
2: Pero
1: no.
2: Esa es la parte de... si le miente a los chicos.
1: No.
2: No podés.
1: No creo que tenga la vitamina, juegue con los sentimientos de los niños.
2: La próxima semana lo convoco.
0: Los sentimientos.
2: Y por eso le convocaba, Por eso nomás. Lo que no le garantiza minutos,
0: No, convocatoria
1: claro.
0: Le pidieron
1: es que ellos pidieron convocatoria y convocatoria va a haber.
2: Lo va a llevar vitamina,
1: Ahora
3: sí, lo puede convocar y va a estar entre los convocados de Berlín, entonces.
1: Saludos al profe Vitamina que siempre escucha la 95.5. Sí, dijo ahí la 95.5. Siempre escucha al profe Vitamina. Una vez lo vi en un conocido shopping. Bueno, buen tipo.
0: Sí, aparentemente sí. Yo no lo conozco. No tengo el gusto de conocerlo. Jugaba muy bien al fútbol. Melenudo.
1: Siempre enganche. Muy directo el profe Vitamina. Muy bien, bien, bien.
3: Hoy una vez más resaltoso también su don de gente.
1: Sí.
3: Ahí con nosotros los que estuvimos ahí en la vereda, bajo el vidrio, saludos.
1: Claro. Hay que estar, Néstor.
3: Y hay siempre estamos.
1: Estar. Claro, hay que estar siempre. El mejor equipo deportivo del país está en todos lados. In situ.
0: Exacto. Algunos brillaron por su ausencia.
1: Claro.
0: Como diría mi profesora.
1: Podés tomarte tereré, estar ahí, pero estuviste pues, Néstor, o sea.
3: Llevámoslo siempre el tereré ahí. Claro. Sombra no es el problema, por eso estamos medio curitos.
1: Ah, hoy te llevaron empanada, ¿no?
3: Hoy me llevaron empanada porque me dijeron para que no... Yo me acuerdo de vos, así como vos también te acordás de nosotros, los motobol, me dijo el...
1: Ah, bien, los motobol.
3: Porque ahí fue fácil.
1: Vos no sé, vos no sos motobol, Néstor, vos tenés moto también.
3: Sí, pero se usaron de para... De la casa a la villa.
1: Pero creo que
3: la...
1: vos sos más grande lo que tu moto, ¿verdad?
3: Exactamente.
1: Bueno, Néstor. ¿Qué pasa, Carlín?
0: No, no. Alto, Néstor. ¿Qué sí. clase de... Sí. ¿Tiene una moto chiquita, amigo?
3: Yo tengo una Navi 110.
1: ¿Por qué te reí, Carlín?
0: Porque Néstor es muy grande.
3: Pero vos sabés que yo compré esa moto sin saber manejar.
0: La Navi es chiquitita. ¿En serio, Néstor?
3: Sí, yo aprendí a manejar con esa moto.
0: No, muchos tipos.
1: ¿Y cuántas veces te caíste?
3: Una sola vez.
0: Ah. ¿Cómo te vas a caer en la Navi si para vos es un triciclo?
3: ¿Sabes por qué me caí, Carlín? No. ¿Sabes por qué me caí? Porque no tenía el registro de la SAP.
0: Y agarraste el hueco.
3: Sí, agarré el triángulo. ¿Sabes dónde? Sobre Quinta.
1: Justo ahí te
0: hay que atender sobre eso Quinta, porque los chespipes roban y venden como chatarra.
1: La maldición de cero te agarró ahí, Néstor.
3: Y por lo visto.
0: A mí que alguien te vio llegar y sacaron allá los perros ahí.
1: Sí. Saquemos el registro. No, pero eso se vende
0: no,
1: caro.
0: No, eso es muy peligroso. Realmente sí, eso es que dice Néstor es muy peligroso. ¿No te pasó nada, gracias a Dios, Néstor?
3: No, tenía cobertura, después estuvimos igual ahí, sin problema.
1: Bien, Néstor. Nuestro gordito se cayó la vez pasada acá.
3: Acá ¿y qué le pasó al piso?
1: No, ¿por qué no?
0: Agrandó el bache el gordito.
1: No, paren. No, Néstor, cortamos ya acá el enlace.
3: Un abrazo para
1: chao,
3: todos.
1: Chao, Néstor. Dios. ¿Quieres ser malo? ¿Por qué son malos? Sí. Pues también te caíste, Carlín, de tu moto, ¿eh?
0: Yo me rompí todo y todo, luego también que me caí.
2: Se rebaló.
0: No, que me caí.
2: Vendemos un poco.
1: Vendemos para pagarte.
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1: El que usa una Navi, una amiga más, dice un oyente, terminación 267. No deja de tener razón.
0: Pero hay muchos de los muchachos que tienen esa moto.
2: Lo ignore.
0: Aparte, buena para empezar, porque si uno sabe manejar, pues no puede feromoto no, y con embrague.
1: Y comprate nomás un triciclo más, el mismo, ¿eh?
2: ¿Cuasi?
1: Va a tener que pedalear nomás en el otro.
2: ¿Cuasi no está permitido en ruta, verdad?
1: No. En Summer, boludo, en Summer.
2: En Summer, para ir en Summer.
0: Te dan la chapa.
1: Ah, mira, con casco tenés que andar. Pasearte por tu barrio.
0: Con casco tenés que andar igual.
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1: Alan Will de titular en Lanús está igualando 0-0 con Riestra, minuto 10 de juego. Esto en el fútbol argentino. Ronaldo de Jesús en la banca de suplentes del conjunto de Lanús.
2: Pero sos vos, amigo.
1: ¿Cuál?
2: No podés aflojar la intensidad de los viernes.
1: Yo no soy intenso. No puedo aflojar.
2: ¿Vos? Sí.
1: ¿Sí?
2: Sí. ¿Saliste este fin de Nico?
1: No, nada.
2: ¿Qué hiciste?
1: No dormí.
2: ¿La de Vladimir?
1: No, ni eso.
2: ¿En serio? ¿No tuviste ánimo?
1: No.
0: No.
2: Llegué su caballo. ¿Vos qué hiciste, Carlín?
0: Yo trabajé.
2: Ya sé que trabajaste. Además de
1: nosotros
2: trabajo.
1: Nosotros venimos a rascarnos acá los huevos.
0: El...
2: Claro. Los únicos que tuvieron libre fueron Wilson y Fabio.
1: Sí,
2: sábado al mediodía
0: el sábado dijeron, una cena familiar y el viernes. ¿Viernes qué hice?
2: Viernes.
0: Ah, no, viernes me quedé en mi casa. Le estaba escuchando a ustedes, estaba cortando mi pasto, tranquilo.
2: Tranquilito.
0: El sábado sí tuve una cena familiar.
1: Sí, pero lo de Wilson y Fabio realmente sábado al mediodía y desaparecieron, ¿eh?
0: Y no hablaron del tema.
1: Se borraron.
0: Porque hoy lunes no nos contaron.
1: Claro. Yo pero Wilson sí que no. Cuando nosotros faltamos, Wilson se vuelve loca.
2: Pero me consta que Fabio estaba escuchando porque ayer le tiré un,
1: ¿sí?,
2: un saludito en, la, no, en Fabio, el partido Rubio Ñu Nacional.
1: Fabio escucha todo.
2: Escucha lo que me dijiste.
1: Pero hay que analizarlo a las designaciones ahora. Tenemos que ver.
2: Este fin de pueden haber modificaciones.
1: Sí, hay gol de Alan Will, ¿eh? Mencionábamos. ¡Epa! Lo de Alan Will, minuto

0: Bien con uno. El gallo cantó acá el viernes.
1: Tranquilo. 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
0: Hoy tenemos que regalar esto, ¿no, Abraham? ¿Cuál, esto se elige por Instagram? ¿Cuál es la que...? Todos. Está el posteo en Instagram. Sigan comentando, tienen tiempo todavía, ¿eh?
1: Epa, a la vuelta de la pausa, mi querido Nico.
0: Son dos remeras, camisetas de Guaraní. Para un solo ganador, dos camisetas para un solo ganador.
1: ¿Y la de Reco?
0: Y la de Reco también. Gentileza del Banco Continental, la de Recoleta. Y la de Guaraní, gentileza de Apostala. Saludos para el Leti de Apostala. Siempre muy atentos con los oyentes. Así que, hinchas aborígenes, ingresen la gran jugada PY. Está el posteo ahí, tienen que comentar siguiendo los pasos. Está fijado esto, Abraham. Y me gusta este de Reco, ¿eh? Está bueno. ¿Te puedes pedir muy a mi amiga Ana Calderón que me regale uno?
1: Anita, decirle.
0: Anita Calderón, si me estás escuchando, ¿me puedes regalar una camiseta de Recoleta? Avisale a Abraham que le estoy mencionando.
2: Marcelo Cañé.
1: Vos tenés una buena relación con Anita, ¿eh?
0: Claro, una amiga de siempre nos recibe bien en cancha de Ricardo Bregor cuando nos vamos.
1: Muy cordial. Sí, te he visto hace poquito haciendo relaciones públicas con la querida Anita.
0: Sí, saludos para Anita Calderón. Siempre muy atenta, muy amable.
1: Sí.
0: Se va entonces hoy la camiseta de Reco. Esta es la alternativa.
2: Sí.
0: Toca un poco la negra, Carlín.
2: Marcelo Cañete, ¿verdad?
0: Toca la negra.
2: Sí.
0: Para la gente que escucha la radio le decimos que Carlín está agarrando la camiseta
2: Luqueño
0: de
2: Luqueño Libertad Guaraní.
0: Y acá están las de Guaraní, che. Abrí esta, Ángel. Ahí te pasó.
1: ¿Qué crees que ahora?
2: Esta es la marca de Recoleta, luego.
0: Sí, la marca de Reco.
1: Sí. Muy buena.
2: Tu estampado es muy lindo.
0: Así que hincha de Guaraní, hincha de Reco o fanático del fútbol porque coleccionan. Ahí está.
1: Eso es vos, Nico.
0: No pongan esto al aire, por favor.
1: Ese es vos, Nico.
0: Por cuestiones de derecho no podemos mostrar la cancha, ¿eh?
1: No pueden. A ver. Se ve la camarita. Se ve la camarita, por favor.
0: Señores, no, por cuestiones de derecho. Oscar, porque mirá que hay gente que se fue, ¿eh?
1: No le amenace.
0: Ay, acá está la camiseta de Guaraní. Ángel tiene y yo tengo la alternativa. Gracias a la gente de Apostala.
1: Esta es ese, ¿eh?
0: Sí.
1: Esta no
0: va a entrar, se va a ver toda ahí tu pancita.
1: Esta no es para cualquiera, ¿eh?
0: La gran jugada PY, participe.
1: Sí, señor, la camiseta del Indio.
0: 19:13, tenemos que hacer la pausa, mi querido Pulpo. Ya venimos en la gran jugada.

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0: 19:26. Esto pero es real lo que estoy leyendo. El candidato a intendente de Itagua, Horacio Fernández, prometió durante su campaña que liberaría los 4 moteles de su familia durante 24 horas si ganan las elecciones.
1: A la pucha.
2: Ahora, yo les pongo un desafío a la dirigencia itagüeña. Y que tú ya me desafío a la mitad. Y que tú, obvio, el 4 de octubre, si ganamos por más de 10.000 votos de diferencia, ¿qué? Ya está hablado con mi mamá y con mi papá. Vamos a liberar por 24 horas los 4 moteles de Pasión Class para que el pueblo itagüeño vaya a festejar como corresponde.
0: No, qué vergüenza esto. Usted lo que tiene que prometer, señor Horacio Fernández, si gana, es salud, educación y demás cosas.
1: Calle en buen estado.
0: Claro, calle en buen estado.
1: Mercado más ordenado.
0: Moteles 24 horas. Ya habló con su mamá. Ya tiene la autorización de su mamá, ¿eh?
1: Y de su papá.
0: Así que Ángel, si quieres pinchar el 4 de octubre.
1: Claro, ni te voy a todo free.
3: ¿Cómo le voy a votar ahí?
0: Ah, y mira, Bruno, que puso que se va a cambiar. Él vota en Ambaré, pues se va a cambiar en Itagua. Puso en el chat de YouTube hace rato. Pero no creo que porque los moteles se liberan, ¿verdad? No quiero para creer eso.
3: Para aprovechar los beneficios.
0: No.
1: Va a votar por el...
0: No, por Fernández. Horacio Fernández. Motel, no, ¿cómo 20? En vez de prometer Cabraza. Salud, calle. Ah. El otro día cuando nos fuimos, qué fea las calles de Itagua será. Qué bárbaro. Pero bueno, ya tenemos asegurado...
1: El 4 de octubre.
0: El 4 de octubre, señores.
1: Le invita ahí tu chulita a decir, más allá de Itagua. Todos llenos los moteles.
0: Cerquita, sí, ¿no? Saludos, ya se comunicó conmigo la colega Ana Calderón, que nos va a traer la camiseta, dice.
3: Epa.
0: Así que bueno, le agradecemos, le agradecemos.
3: Única y exclusivamente. ¿Qué estaban viendo ahí, Nico?
0: No, pero me estaba hablando, mostrando las instalaciones.
3: Ah, bien, pero de... en el celular hay algo. Me parece que le estaba haciendo un reclamo, o vos le estabas haciendo un reclamo de...
0: Me pidió una selfie para enviar a un grupo que tenemos, así que ahí está el saludo, entonces para... Bueno, ya es suficiente, muchachos.
3: Está bien, ahí está, Nico el dictador. Nico el dictador.
0: A la puta. Pero bueno, así están las cosas. Ya en breve regalamos la camiseta de récord, las camisetas de Guaraní, lo vamos a elegir. Dani Maciel, ¿cómo te va, Dani? Buenas noches.
4: Hola Nico, ¿cómo estás? Buenas noches, saludo a todos los compañeros, a la audiencia, abrazo grande señor.
0: Motel Dani por 24 horas va a liberar a este político, ¿eh? Candidato a intendente de Itagua.
3: Sí, gana.
0: Sí, gana. Sí,
1: por
0: gana.
1: Más de 10.000 votos.
3: Claro.
1: Si gana por 100 votos no hay motel abierto.
0: No, 24
1: no hay gratis.
0: Horas. Gratis. ¿Qué va? Estos son nuestros políticos.
4: En estos tiempos donde las estupideces tienen más notoriedad, por supuesto que puede ganar algunos votos diciendo... o prometiendo estas cosas.
0: Yo
4: creo que generalmente los gobiernos en Paraguay por eso no apuestan a la educación, porque una persona medianamente inteligente no votaría por estas propuestas o por este mamarracho.
0: Exacto.
4: Entonces les conviene que en el interior la educación sea así nomás, o aquí en pleno central. Hasta ahí nomás la educación. No vaya a ser que los chicos sean muy inteligentes y pensantes.
0: No.
4: Entonces todavía se le domina a la gente, ¿entendés?
0: Exactamente. Pero bueno, está nuestro intendente de Itahuache, ¿eh?
4: ¿Cómo se llama? Ah, que yo te pregunto también. Vamos a otra cosa, perdón. Perdón, mala mía.
0: Estamos con Dani Maciel para las informaciones de Cerro Porteño. Porque ya Cerro Porteño se prepara para el fin de semana contra Rubio Ñu. ¿Cómo vino la mano hoy en Cerro, Dani?
4: Entrenaron esta mañana a las 10, trabajos regenerativos. Aquellos que no hicieron fútbol, trabajos físicos un poco más fuertes. Ya Araujo está trabajando con el grupo. Iturbe, Cecilio, Velázquez, Junior Fernández y Domínguez Huertas todavía de manera diferenciada. Y conste que Costas dijo en la conferencia el sábado que Iturbe ya se iba a acoplar de manera normal hoy. Vamos a ver mañana qué pasa en el entrenamiento, pero hoy todavía estuvo trabajando de manera diferenciada. Klimowicz ya está bien, de hecho fue convocado pero no tuvo minutos, explicó Gustavo Costas que todavía no lo ve bien. pero de a poco, aquellos que estaban en esa lista de 12 futbolistas que no podían entrenar por diferentes motivos o molestias, de a poco ese margen ya se está achicando y hoy faltan 5 para que estén a disposición del entrenador, de manera normal, en un 100% digo. Junior Fernández, Gustavo Velázquez, Domínguez Huertas, Cecilio Domínguez, Iturbe y Gabriel Aguayo.
0: Futbolísticamente tenemos que trabajar más. Uno de los títulos sí, que dejó Gustavo Guaraní Costa.
4: Fue superior a Cerro Porteño.
0: Totalmente, Dani, totalmente. Totalmente.
4: Mostró mayor capacidad de juego de conjunto. Mostró. Chiqui le dio a Guaraní un orden futbolístico importante, así como explicaba Carlín en su comentario. Entonces, todavía, mira que tiene mucho trabajo por delante Gustavo Costa.
0: Muchísimo trabajo. Y lo dijo él mismo en conferencia de prensa.
4: Lo que me llamó la atención cuando decía nos falta de mitad de cancha para arriba, nos falta mucho. Yo creo que dentro de lo que ya se está preparando para el siguiente año, sin duda Gustavo Costas ya está trabajando para ver la posibilidad de reforzar de mitad de cancha para arriba. Y Costa, que acá vinieron jugadores en este semestre vinieron jugadores importantes, con sueldos importantes, y vamos a ver qué decisión toma la directiva de cara a lo que va a ser el fin de año y el inicio del 2027.
0: Claro, porque, bueno, lo de Gustavo Costa, sin duda que él va a continuar al frente del plantel, pero tiene mucho que sí, mejorar.
4: Está planificando con él la pretemporada.
0: Sí, que seguramente lo va a hacer en el CIDE, ¿verdad? Un lugar que Gustavo...
4: No.
0: No.
4: Eso explicaba hoy al mediodía. Todavía nada está confirmado de manera oficial, Nico, Carlín, compañeros audiencias. Lo que se habló y a mí me comentaron es que sería Barrio Obrero, Olla Azulgrana y Conmebol. O sea, Hotel Borbón, cancha de Conmebol.
0: Claro, la cancha que está enfrente.
4: Sí, señor. Hasta el momento. Ahora, a no ser que decida Gustavo Costas y él diga, no, me quiero ir al CIE por lo menos una semana, que podría darse también, pero de momento es Barrio Obrero con Conmebol. Esa es la idea que tienen a priori.
0: Claro, pero que esto puede ir cambiando, depende de la planificación o lo que quiera el técnico.
4: Y mucho tiene que ver, como decía hoy Nico, cómo va a terminar Cerro Porteño a fin de año.
0: Sí.
4: Porque si Cerro, porque acá hay que entender una cosa, si Cerro clasifica como cuarto o como Paraguay 4 para la Copa Libertadores, va a ser el primero en jugar competencia internacional. Y ahí ya cambia tu planificación de pretemporada en cuanto a las fechas.
0: Claro.
4: Más que el torneo termine la primera semana de diciembre, por darte un ejemplo, o fines de noviembre.
0: Porque vas a arrancar con la competencia mucho antes que el resto.
4: Sí, señor.
0: O sea, no...
4: Y conste que ya está calendarizado eso, Cerro ya tienen las competencias cuando inician fase 1, fase 2, fase 3.
1: Yo acá tengo también, me he mirado un poco.
0: Porque ya dio a conocer la Conmebol hace poco el calendario del 2027. Claro, de manera oficial ya.
1: A ver un poco.
3: Tal fixture en la web.
0: Sí. Que hace poco lo publicó la Conmebol, ya ellos hacen el calendario.
1: Copa Libertadores, fase 1, ida, 3 de febrero.
0: ¿Viste?
1: Pase 1, vuelta, 10 de febrero. Empieza un poquito más tarde ahora, ¿verdad?
0: No. Yo creo que...
1: 17 de febrero y 24, fase 2, fase 3, 3 de marzo, 10 de marzo, 17, sorteo. Y después está la fase de grupos.
4: Y seguramente el campeonato va a iniciar fines de enero.
1: Sí.
4: ¿Verdad? Y ahí todo eso se planifica. Las cargas, los trabajos de gimnasio con fuerza, si van a ser partidos amistosos o no, que seguramente lo van a hacer acá, no van a salir al exterior. Entonces, hay que ver cómo termina Cerro Porteño. Después, si sale campeón de la Copa Paraguay, porque quiere ser campeón de la Copa Paraguay, Gustavo Costas, decías hoy, Carlín, que la final por la Supercopa sería en enero.
1: Exactamente.
4: Bueno, eso también está ahí latente entonces.
1: Claro, porque enero... Cerro puede jugar Supercopa.
0: Sí, va a ser en enero.
1: Sí, sí, el fin de semana previo al arranque de la apertura. Como fue este año fue, ¿verdad?
0: Sí.
4: No, el año pasado fue en diciembre. Yo
0: no, claro, por eso.
1: General Caballero de mayo. Sí, no,
0: fue para cerrar el año.
1: Cerro General Caballero fue para cerrar el año.
0: La Supercopa
4: nosotros
0: fue
4: estábamos yendo en bus a Nueva York con Ángel y con Federico y estábamos siguiendo el partido.
0: Sí.
4: Ángel va a recordar.
1: Sí, me acuerdo, General Caballero Cerro.
3: Wilson y Fabio, a cargo de ese partido, Defensores del Chaco. Calurosa tarde acá y allá un frío de novela.
1: No, Wilson y yo.
3: Ah, vos fuiste.
1: El partido que apareció Cecilio.
3: No, sí, claro, jugó Fabio bien, no
1: después de mucho tiempo. Y después ya...
0: Nos tocó a nosotros.
3: Ese día hicieron el baile del gordito.
1: Sí.
3: ¿Verdad?
1: Sí, sí.
0: ¿El gordito del ciclón fue ese día?
3: Tengo todavía ese sticker.
1: ¿Ese día fue?
3: Ese día fue.
0: No me acuerdo.
3: Ahora que recuerdo, Carlín.
4: No fue ese día.
3: ¿O no?
0: No fue ese día.
4: Eso fue antes.
3: Tengo todavía ese sticker.
0: Pero estuvimos guardado ahí en la Supercopa.
1: Sí.
3: ¿Cómo es victoria de Cerro?
0: Bueno, Dani, ¿qué más con Cerro Porteño con relación al equipo? ¿Trabajos que se vienen ya encarando?
4: Y mañana de vuelta trabajo por la mañana.
0: ¿Eh?
4: Ya empezará a trabajar lo que va a ser el partido contra Rubio Ñu, que también va a ser el rival de Cerro Porteño el próximo 30 en Itagua por la Copa Paraguay. Así que ya Gustavo Costas empezará a partir de mañana, entre el miércoles, a trabajar en la parte táctica. Todos estos días hasta el jueves será por la mañana. Viernes por la tarde, posterior concentración, y ya esperando el partido en la olla contra Rubio Ñu el próximo sábado.
0: 18:30, primero juega Libertad, Ameliano, Cerro más sí tarde. Mirá que le toca dos veces Rubio Ñu a Cerro, primero por el campeonato y luego la Copa Paraguay.
4: Pero antes tiene un partido todavía,
0: sí,
4: por
0: sí,
4: el
0: sí
4: torneo clausura. Y después tiene ese partido en Itagua. Una cancha que en Copa Paraguay... A Cerro no le fue bien la última vez. ¿Se acuerdan que se eliminó con el penal de Jonathan Torres?
0: Sí, sí, me acuerdo, claro.
3: Pachi también falló, creo que ese día.
0: Y mira que Cerro nunca pudo pasar la instancia, ¿eh?
3: No.
0: Ya.
1: Rubio Ñu lo eliminó, de hecho, en una de estas copas.
3: Claro. Y hay varios campeones no tradicionales: Ameliano, General Caballero.
0: Sí. Cerro, el único.
3: Más ganador, Libertad.
1: Libertad no
0: ganado,
1: dos.
0: Sí. Ya ganó Olimpia, Guaraní. Tres, creo que ganó. Tres ganó Libertad.
3: Dos o tres.
1: ¿Copa Paraguay?
3: Sí.
1: Una le ganó a Guaraní. Y una a Trinidense.
3: 2019-2023 son dos.
0: ¿Y en el 2024?
3: Guaraní. Vamos a repasar. Guaraní 2018. 2019, Libertad. 2020 no hubo. 2021, Ameliano.
0: 2019 Libertad, 2023 Libertad, 2024 Libertad.
1: Ah, sí. Tres ya tiene.
0: Sí.
3: Sí. Ah, la final de 2024 fue olvidable de esa Copa Paraguay. Sí, porque yo recuerdo la de Triqui en cancha de Guaireña y contra Nacional después la final de la Copa Paraguay también. Y Guaraní 2018, 19 fue...
0: Libertad.
3: Libertad, 2020 no hubo, 2021 fue Olimpia, 2022...
0: Sí. Ameliano.
3: Ameliano, 2023 Libertad, 2024...
0: Libertad.
3: Libertad 2025, General Caballero.
0: Exactamente. Yo creo que ya es momento de Cerro, ¿eh?
3: Y sí, hace rato.
1: Y sí, hace porque rato. Es el único que no ganó todavía de los grandes.
0: Exactamente. Por bueno, Dani.
4: Y si sigue jugando así, no sé si va a ser su momento todavía.
0: Y realmente tiene mucho que mejorar. Sí, realmente. Cerro, ¿eh? La verdad que es...
4: ¿Te acuerdas que antes se hablaba, Carlín, mucho de la motivación, que a los jugadores no les motivaba la Copa Paraguay, que no había premio en efectivo, que era difícil, que no querían meter las piernas, etcétera, etcétera? Hoy, sí, si quiere clasificar a una Copa Internacional, uno de los objetivos, por cómo están en clausura, es demasiado importante para todo el grupo.
0: Totalmente.
1: Sí, sí, sí. La Copa Paraguay, que te lleva a la Libertadores.
0: No, y si se baja del campeonato, definitivamente cerró. Apuntar a la Copa Paraguay.
4: Yo todavía no lo bajo, ¿eh?
0: No, claro, yo tampoco lo bajo, pero mira que...
4: Está difícil, sí.
0: Está complicado, difícil, pero...
4: Sí. Pero yo... no.
0: Así son como decís, Dani, como viene jugando...
4: 36 puntos todavía ahí en disputa, ¿verdad?
1: Sí. ¿Cerro juega con ahora?
0: Rubio Ñu.
4: Rubio Ñu.
1: Supone que le tiene que ganar.
4: Deportivo Trinidense de visitante, San Lorenzo de local.
0: Sí.
4: Ameliano y así.
1: Ameliano en la olla. Ya jugó en Villeta. Yo
4: no quiero menospreciar a nadie, pero Cerro no tiene, por ejemplo, en estos partidos que se vienen, que son cuatro, cinco aproximadamente, no le tiene a Libertad, no le tiene a Guaraní, no tiene el Clásico. Entonces, va a ser demasiado importante para este grupo que en estos partidos pueda lograr el 100% de los puntos disputados.
0: Sí. Y esperemos que Cerro ya pueda también dejar de lado la maldición de los penales. Cuatro fallados en este campeonato, en el segundo
4: semestre. Yo le diría a Rofo que vaya a patear, por ejemplo, si yo era el técnico.
0: ¿Sí?
4: Patea muy bien él. O Jorge Morel, también.
0: Sí, Jorge Morel patea muy bien. Bueno, Dani.
1: A Rofo se le podría probar, ¿eh?
4: El propio Chena también.
0: También. Y habrá que ver quién, porque realmente
1: tiene que decirle a Gustavo.
0: Está la maldición de los penales.
1: Sí.
0: Te descuidé, Gustavo Costa y todo.
4: A no ser que fiche Sergio y patee él.
3: Hay efectividad, seguro.
1: Hay que esperar hasta febrero, el próximo año, enero.
0: Y sí.
4: No es ahora.
3: Enero ya.
1: No, ahora no puede porque ya jugó por Guaraní.
4: Ya.
3: Yo creo que enero.
0: Ay, Dani.
3: Imagínate penales.
0: Dani, te voy a decir lo que me dijiste hoy. No vaya a ser irónico. Cerramos, Dani.
4: Pero mira que Gustavo Costa tiene una muy buena relación con Gaspar.
0: Eso es cierto, sí. ¿Lo dijo el propio representante hoy?
4: No, pero el representante te va a decir que le llamó el Real Madrid. Déjate echar la pelota. Acordate, un representante acá vino, se preocupó más por mí que por encontrarle un club a Galarza y terminó, hasta ahora está adentro. No sale a brindar declaraciones.
0: Sí, sí. Bueno.
4: Todos los representantes, los jugadores, todos los representantes le llamaron todos los grandes.
0: Y así es.
4: Pero está bien, es su trabajo.
0: Totalmente.
4: Sí, hay algo. Sí, está ahí, hay algo suplente.
0: Vamos a regalar las camisetas ahora de Guaraní de Recoleta. Vamos. Te agradecemos, Dani, por el tiempo. Un abrazo.
4: Yo no puedo participar por ninguna de las obras.
0: No puedo, lastimosamente bueno, no.
4: Disculpe.
0: No, por favor. Chao, Dani, un abrazo.
4: Hasta mañana, abrazo grande para todos.
1: Chao, Dani.
0: Dani Maciel con las novedades de Cerro Porteño. Hay que regalar la camiseta de Guaraní.
3: Instagram.
0: Voy a entrar rápidamente al Instagram de La Gran Jugada PY y limpiar mi pantallita. Uh-huh. Tampoco. Está el posteo, vamos con la de Guaraní. 1429 comentarios. Voy a levantar el brillo de mí.
3: ¿Por qué no hacemos con un link a través del...?
0: Pues ya no tenemos tiempo, no tenemos que ir, mi querido Ángel Elian.
3: A ver, hazlo vos entonces, Nico. ¿Un zoom podemos meter ahí? Querido...
0: Donde usted me diga...
3: A ver,
0: se va moviendo.
3: Ahí Nico lo va a hacer.
0: Se va moviendo, vamos cargando los comentarios. Cuando Ángel me diga basta, se va la camiseta de Guaraní. La camiseta... Muchísimos comentarios, ¿eh? Muchísimos comentarios. Se van bajando, van bajando. Se está viendo. Ahí está.
3: ¿Esta es la de Recoleta o la de Guaraní?
0: La de Guaraní, se va la de Guaraní. Las de Guaraní porque se
3: vamos,
0: van.
3: Vamos, vamos, vamos.
0: ¿Cuál es la cámara? Esta.
3: Vamos, vamos, vamos. ¡Basta!
0: Ahí paró. El primer comentario está acá. A ver, dice Igorit 13. Ese ahí quedó. Igorit 13. Para mi hermano único aurinegro y la arroba en psique PY. Los dos ganan. Entonces hago esta captura acá. Igor 13 es su usuario. Esto lo voy a pasar todo a Abraham. Dice para mi hermano único aurinegro. Mira un poco. Imagino que el único aurinegro de la familia. Dos
1: qué
0: camisetas.
1: Qué suerte tiene. Va a tener las
0: y
1: dos.
0: La de Recoleta se va ahora. Acá está Abraham Acosta, salió muy bien, un filtro pero tremendo en el video.
1: Sí.
0: Hay que mejorar esto, la gente de edición, por favor.
1: Trató de ponerle churro cuando hubo caso.
0: No está, tiene ceja, ¿eh?
3: Está buena la alternativa, Nico, ¿eh?
0: Sí, ¿te gusta la negra de Recoleta? Nomás te paso. Qué terrible. Vamos de vuelta, ¿eh? La de Reco, vamos cargando los comentarios.
3: A ver...
0: Cargue, vamos. Se va moviendo, ¿eh?
3: ¡Basta!
0: Ahí quedó Daniel Fabio Ortiz. Daniel Fabio Ortiz le arroba Jorgelina Jiménez 781. Ahí están entonces los ganadores. Hago captura de esto y te paso, mi querido Abraham. ya los compañeros de redes se van a poner en contacto en privado con ellos, ¿eh?
1: Excelente.
0: Bueno, nos vamos, muchachos, porque nos vamos con las notas de Antolín Alcaraz.
3: Sí, señor, la gente quiere escucharlo a Antolín, a Delmas y a Mauro Coronel.
0: Porque hoy ya la selección sub-20 rumbo a Argentina para el Odesur, que a Carlín no le dice...
1: No, no, Carlín, dice que no le importa. Salí en la calle y pregunta, dice, ¿sabe?
0: Mañana voy a hacer un sondeo.
1: Salí con tu
0: voy a salir
1: camarita.
0: A la calle mañana.
1: Bueno, vaya digital.
0: No, no, que voy a... no, que...
1: No, pero quieren tener razón y
0: yo mañana me comprometo a salir a la calle.
1: Salí a la calle, acá nomás.
0: Y voy a
1: la cruzada ISND, la parada del bus.
0: Todo. Me voy a
1: ¿cuándo juega para, todo, ¿cuándo debuta Paraguay? ¿En qué? Y hay un torneo sub-20, ¿sabías que se jugaba?
3: Sí. Y al día siguiente.
1: Porque si vos le das toda la info.
0: No, no, yo le
1: como si fuera que.
0: Y si no sabe, no sabe.
1: Y no sabe, no sabe.
0: Vamos a poner. Nos vamos. Con Eduardo Delmas, Mauro Coronel y Antolín Alcaraz, sub-20 rumbo a Argentina para los Juegos del Sur.
5: Hay un honor, un prestigio que defender y la verdad que los muchachos y todos nosotros vamos muy ilusionados y con el deseo de que siga así, ¿no? Que sigamos siendo el
6: campeón del título. Hay una base de jugadores con mucha experiencia, Antolín. Eso justamente puede ayudar mucho. Es un proceso que ya lo estaba llevando de hace varios meses, podemos decir. ¿En qué se va a basar esta selección paraguaya sub-20 con estos muy buenos jugadores que hoy cuentan?
5: Sí, siempre es importante tener jugadores que ya pasaron por cierto tipo de experiencia, ¿no? Tenemos el caso de Giovanni, que estuvo ya en el Mundial con nosotros, Miño también. Y tenemos jugadores que actualmente están en un buen momento, están acumulando experiencia también y nos van a dar muchísima, muchísima calidad y esperamos que sigan con ese rendimiento que es lo que todos estamos en expectativa.
7: Profe, ¿cómo,
5: ¿no?
7: ¿cómo está el tema del proceso con estos chicos? Digo esto pensando en la mayor porque es como que desde las bases se está haciendo un recambio y un cambio también en el estilo de Paraguay imprimiendo cosas. ¿Cómo se encuentra en ese sentido?
5: Sí, correcto. Nosotros trabajamos para la mayor, trabajamos para dejar la alternativa y si podemos dejar la mayor cantidad de jugadores que estén afianzándose en primera división, dejamos un abanico de jugadores que estarían a disposición de la mayor, ¿no? Que ese es nuestro trabajo, ir acompañando al jugador para que el día de mañana la selección mayor pueda tener más opciones, ¿no?
8: Antolín, el tiempo de preparación que lleva este grupo es importante para ir a buscar una medalla, ¿por qué no la de oro? Y en cuanto a lo técnico, ¿cómo viene este grupo? Porque ese siempre suele ser el déficit del fútbol paraguayo, la técnica.
5: Sí, nosotros vamos a buscar el oro. No hay otro objetivo sino el de ser campeón. Es un objetivo que nos hemos planteado. Tenemos jugadores que ya vienen también con nosotros de un proceso anterior, jugadores que se han sumado ahora, jugadores también que hoy no están, que son muy importantes, que no pudieron estar. Y el objetivo es claro, de ir a retener el título y eso es salir campeón.
9: Esta selección va con una estrella marca, hablamos del chico del Olimpia. ¿Decís o pensás, puede ser su campeonato para que también pueda brillar y por qué no aspirar a la selección mayor, Antolín, y con esa muñeca que vos tenés en la formativa, tratándole de jugar siempre?
5: Sí, en primer lugar...
9: Hablo de Delmas.
5: En primer lugar, en mis equipos no hay estrellas, todos son importantes, todos participan y colaboran desde su cualidad. Nosotros a todos los tratamos de la misma manera, son jugadores que todavía están en proceso de formación, que hoy algunos ya estén más afianzados. Estamos muy contentos por los chicos, pero tratamos nosotros en lo que respecta a la formación de tratar a todos por igual, de la misma importancia, y después que la gente que está afuera los tenga como estrella, creo que habla muy bien del trabajo de los chicos, pero nosotros internamente tratamos a todos por igual. Uh-huh.
9: Profe, principales jugadores que no están, por ejemplo, te cito uno de esos reporteños, Chena, que está pasando un buen momento, ¿el motivo de repente por su nueva convocatoria?
5: Sí, para aclarar la situación de Carlos. Nosotros nos regimos por el reglamento del comité. El comité nos había pedido 7 meses antes una prelista de jugadores en el cual Carlos Chena estaba. La lista de los 18 es una lista que teníamos que presentarlo 2 meses y medio antes. Justamente en ese momento Carlito estaba presentando una lesión, lo hemos llamado microciclo. Y en ese momento cuando hicimos la lista, él no pudo participar con nosotros y en ese momento él estaba en las juveniles. Y como tratamos de ver quién estaban bien físicamente en ese momento, hicimos la lista en base a eso. Claro que Carlito Chena, si por ejemplo, profundan más la información, nosotros, Carlito Chena siempre estuvo con nosotros. Desde los microciclos antes de ir al Mundial, Carlito Chena ya participaba con nosotros. Es un jugador que ya lo conocemos perfectamente. ¿Cómo te puedo decir que en marzo, cuando fuimos a jugar el partido amistoso, él participó? No es ningún desconocido para nosotros. Surgió este inconveniente justamente de los tiempos y de que él justo estaba en un proceso de recuperación de lesión. Nada más por eso, como le dije, una lista de 18. Tuvimos que dar la lista casi 2 meses y medio, 3 meses antes. Y estamos muy felices, la verdad, por el momento de él. Es una alternativa para el día de mañana para la absoluta. Quiere decir que nosotros en el proceso anterior, cuando venía con nosotros en microciclo, tan equivocados no estábamos con las condiciones de él. Y estamos felices con él. Y ojalá tengamos muchísimos Carlito Chena más a partir de ahora en adelante.
8: Antonín, ¿ya se puede marcar aquí un equipo titular que saldrá? Porque los partidos son bien seguiditos. El 17, el 19, el 21.
5: Sí, correcto, todos van a participar. Como es un grupo corto, son 18, incluidos los dos arqueros, 11 que van a comenzar y todos van a participar porque malos suplentes, todos van a tener minutos y todos van a tener rodaje porque van a participar. Necesitaremos seguramente refrescar algunos, pero todos van a tener sus minutos. Por eso creo que hoy tenemos casi todo el grupo. Va a ser titular porque van a participar seguramente de partidos completos para que otros puedan recuperar.
8: ¿Quiénes, por ejemplo, son sus porteros? Yo hablo en función a la audiencia que está atenta a este trabajo.
5: Tenemos a Leo Sosa de Rosario Central, que ya estuvo en el Mundial con nosotros, que ya viene el proceso anterior. Y tenemos al arquero Jeremías Villanueva de Cerro Porteño. Y como te digo, son 2 arqueros más los otros 16, sumamos 18 en total.
7: Profe, ¿cómo sería la planificación previa en cuanto a las prácticas, los entrenamientos? ¿Qué plan van a llevar? ¿Van a ser prácticas livianas entre partidos?
5: Y tenemos que ver muchas cosas también. El lugar de entrenamiento, a qué distancia queda, cuáles son los tiempos que vamos a manejar también en términos de disponibilidad de tiempo para entrenar. Lo más probable es que nos manejemos con las cargas de los partidos. Como los partidos son muy seguidos, tuvimos una buena preparación ahora antes de irnos y prácticamente entre partidos, porque todos van a sumar minutos, seguramente nos estaremos encargando más en la recuperación y en los ajustes, ya sea por videoanálisis, charla, y en lo que se pueda trataremos también de utilizar en campo si es necesario.
10: Ahora, ¿cómo se siente representar a Paraguay en estos juegos?
11: Bien, la verdad que muy feliz, siempre un sueño poder defender al país y bueno, vamos a tratar de hacerlo de la mejor manera.
6: Esta selección le cuenta con muchos jugadores de experiencia, jugadores de primera división. ¿Eso en qué también puede ayudar en este proceso que tiene nuestra Virroja?
11: Sí, la verdad que tenemos buenos jugadores, sobre todo estamos tratando de formar también una buena familia porque sabemos que se vienen torneos importantes y bueno, tratar de dar lo mejor allá y hacer un buen torneo.
7: Edu, ¿cómo te más que capaz?
12: ¿Realmente vas a representar algo importante para la selección también?
11: Sí, así, algo muy importante. Cada torneo que se juega con la selección es importante y creo que estoy pasando por un buen momento y lo voy a tratar de aprovechar también.
7: En cuanto a eso, justamente, ¿cómo tomás ser capaz la individualidad con mayor expectativa? ¿Cómo lo tomás desde lo individual?
11: No, la verdad que muy tranquilo. Por suerte tengo gente que me habla mucho, que no escucha las cosas, que yo me enfoque nomás en lo mío y que haga mi trabajo y bueno, eso es lo único que importa.
9: Edu, parece una contrapartida o una contradicción lo que te voy a decir en realidad. Sos muy joven, pocos partidos todavía en primera, pero tenés ya una experiencia y jugás como un experimentado. ¿Tratar de llevar eso a la selección también?
11: Sí, claro. Voy a tratar de hacerlo de la misma manera que hago en Olimpia. La verdad que eso que voy a decirle yo también al profe y a mis compañeros que siempre me dan esa confianza para jugar con esa tranquilidad y esa libertad y bueno, a tratarse de la mejor manera ahora en la selección también.
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0: ¿Cómo están, amigos? Muy buenas noches. Arrancamos ADN Motor a través de la Rock and Pop. Estamos también a través de Ñandutí TV y, por supuesto, la 1020 AM. Estamos con toda la información motor. Hoy lunes, después de un fin de semana cargado de información, desde luego. Pichu Yaboski, ¿cómo estás?
1: ¿Cómo estás, Lucho? ¿Cómo están todos los oyentes de la Rock and Pop? Por supuesto, estamos acá con Dieguito, que en un rato lo vamos a presentar. Mucha información, como lo decía Lucho. Les recordamos que nos pueden seguir a través de todas las plataformas de la Rock and Pop y también de La Gran Jugada, y habilitamos nuestro WhatsApp Rock and Pop porque hoy tenemos invitados, por si quieran realizar alguna consulta, alguna pregunta de lo que se viene en la próxima fecha también del campeonato. Bienvenido sea, vamos a estar pasando 0984-955-000 es el WhatsApp Rock and Pop para que puedan estar comunicados con nosotros y vamos a estar desarrollando todo lo que tenemos, Lucho. A ver,
0: 0984-955-000. Sí, porque estamos en semana de carrera, semana de rally. Y bueno, con nuestro invitado vamos a hablar un poquito de lo que se viene este fin de semana. ¿Qué tal, Diego Vera? ¿Cómo estás?
2: ¿Qué tal, Lucho? ¿Qué tal, Vircho? A toda la audiencia de la 95.5 Rock and Pop. Estamos en una edición más de ADN Motor también por Ñandutí y todas las plataformas de streaming. Estamos muy contentos porque hay mucha información, mucho deporte motor el fin de semana, MotoGP también. Y por supuesto, así como lo decías, Lucho, este fin de semana vamos a tener una fecha más del Campeonato Nacional de Rally. Y por supuesto, para hablar de rally lo tenemos a un invitado muy especial. Pero antes, vamos con los titulares, Lucho, ¿qué te parece?
0: Con mucho gusto, adelante. Vamos con los titulares de lo que tenemos para comentarles. A la par, que vamos a conversar con un piloto que está dentro del Campeonato Nacional de Rally y también del Superplane.
2: Bueno, vamos a hablar un poco de lo que fue la gestión de Joshua Duerzen en la Fórmula 2. Vamos a hablar también del fin de semana de la Fórmula 1 en el arranque y en el estreno de este...
0: ¿Perdón? Sí. ¿Quién ganó?
2: Antonelli.
1: Tu pollo. Vos venís, tenés que apostar, echar una fichita.
0: Ahora mismo sí.
1: Sí, porque venías acertando bien. Tu pronóstico viene bien.
2: Así es, bueno, vamos a hablar justamente de Antonelli y una fecha más en la Fórmula 1, en este debut del Madryn, el nuevo circuito de la Fórmula 1 en la ciudad de Madryn, un poco también llena de banderas rojas. Vamos a hablar de eso más adelante. Por supuesto, vamos a hablar también de una fecha más del Campeonato Mundial de Rally, Rally Bio Bio de Chile, que se disputó, digo bien, este fin de semana, con gran actuación de Dieguito Domínguez. Por un lado, lastimosamente no tan buena la gestión de Fausto Saldívar a raíz de un incidente, pero eso lo vamos a estar hablando más adelante. Y por supuesto, al final cerramos con los datos del Rally de Caguazú.
0: Bueno, surgieron campeones ya en Chile, ¿eh?
2: Sí, así es.
0: Bueno, ya les vamos a comentar de eso. Nos presenta, querida Bichu.
1: Acá el señor Diego Vera.
0: Muy bien.
2: Bueno, vamos entonces ya a la presentación de nuestro invitado, piloto de rally. Viene de una dinastía de pilotos realmente con mucha historia en lo que es el Campeonato Nacional de Rally, el Campeonato Sudamericano de Rally. Lejos, uno de los apellidos más ganadores del Trans Chaco Rally, y hoy está uno de los descendientes. Uno de los descendientes que tiene la gran responsabilidad de llevar este apellido a los podios, a los triunfos, y estoy seguro de que así será. Bienvenido, Fabricio Galanti, a ADN Motor. ¿Cómo estás?
3: Hola, muchas gracias por la invitación, Richo y Diego.
1: ¿Cómo estás, Fabricio?
3: Contento de estar acá por primera vez en ADN Motor.
2: No sé si estuvo bien la presentación.
1: Me gusta. Sin presión. Me gustó.
3: Sin presión.
1: No te puse hablando de presión, sos de la tercera generación de los Galanti que tienen mucho peso en el mundo del rally. ¿Alguna vez te pesó a vos el apellido?
3: Y sí, realmente en el sentido de que tengo muchos objetivos por lograr, sí.
1: Claro.
3: Pero realmente creo que más que nada es gran ayuda tener este apellido. Me facilitó tener grandes profesores, no solo mi papá y mi tío, sino de mi abuelo, que desde que tengo 3 años solo hablamos automovilismo, todos los juguetes eran de autos, todo cosas que hacen que a vos te guste también el deporte,
1: claro,
3: porque se comparte en familia. Pero presión en el mal sentido, ¿no? La verdad que súper contento y orgulloso de tener este apellido y tener que volver a ganar todo para entrar en la historia con ellos de lo que lograron, ¿verdad?
0: Bueno, antes de ir con las preguntas con Fabri, ¿a quién le conocemos hace la época del karting, Fabri?
3: Sí, de los 10 años.
0: De los 10 años, exactamente. Se va a caer mi celular.
1: Ya que la
3: estamos grandes.
0: Estamos grandes ya.
1: Tío Lucho.
0: Bueno, vos más grande
1: ya. Ya cuando te dicen tío Lucho ya.
0: Sí, ya tenés que entender que ya está ahí más de los 50.
1: Ya, Virchu, ya estamos todos así. Fabri, jovencito. Vos estás con 26, ¿no?
3: 25. 26 años cumplí este año, sí.
0: Qué bárbaro. ¿Cómo pasa el tiempo?
3: Ya no es simpático. Para mí ya hasta acá no más quiero.
1: Esperar nomás que llegue pasando los 30.
0: Bueno, antes de continuar, quiero presentar a los muchachos que están aquí en piso.
1: En producción está Pulpiano, por supuesto. Está Huguito y Rafat. Alias Oscarcito.
0: Yo le dije a Rafat.
1: Arafat, sí. Le dijiste, no, Rafat, no, Oscarcito. Sí.
0: Por supuesto está.
1: Está Ru también acá, como producción general.
0: Y también habilitar el canal de YouTube, ¿verdad? Sí. Digo, para que la gente también que nos está siguiendo a través de YouTube, de la Rock and Pop, nos escriban.
2: Totalmente.
0: Y le pregunten algo a nuestro invitado.
2: Claro, totalmente. Estamos por el YouTube de la Rock and Pop. Estamos también por el ex Twitter de la Rock and Pop. Estamos en vivo y en directo. Estamos también, por supuesto, por Twitch de la Rock and Pop y por Kick. Así que todas las plataformas habilitadas para que puedan hacer sus consultas, para que nos puedan ver. Y, por supuesto, también el WhatsApp de la Rock and Pop habilitado para que puedan enviar sus mensajes, sus audios, ya sea para preguntarle algo a Fabri, para darle ánimo o para preguntarle lo que quieran.
1: Bueno, recién estábamos hablando con Fabri fuera de aire antes de iniciar un poquitito de lo que fue esta experiencia loquísima, ¿no? De a los 26 haber tenido la posibilidad y la oportunidad de haber sido parte de un rally mundial y nada más y nada menos que acá, en nuestro país. Contanos un poquitito cómo fue tu experiencia.
3: Y realmente me di cuenta que es una semana súper especial. Vos solo pensás en la carrera, pero fue toda la semana, la verdad, que una experiencia única. Me preguntabas cuando empecé al correr karting, si iba a correr mundial, ya te iba a decir que no, porque no.
1: Muy
3: no,
1: lejos, ella, era como muy un lejos sueño.
3: Y en Paraguay, en un Yari, otra vez con mi propio equipo de siempre. Nada, es como que se dio todo junto, ¿verdad? Pero lo que más valoro, la verdad, fue el cariño de la gente, algo que nunca vi en 8 o 7 años que tengo rally, nunca sentí algo así. La verdad que era un orgullo muy grande el hecho de ser paraguayo nomás, claro. Y que la gente te aliente por eso. Y una semana muy extensa con el tema de la recorrida, muchas pruebas, mucha presión, la gente. Y una incertidumbre de cómo me iba a ir, ¿verdad? Que claro, yo solo corrí en Paraguay, no tengo experiencia ni en los sudamericanos, en nada. Entonces un poco viendo ahí con el ritmo, con quién me puedo medir. Pero
1: ahora
3: nada.
1: Te habrá entrado el bichito de decir, bueno, de empezar a salir un poco más afuera, ¿no?
3: Sí, lo único que quiero es correr afuera ahora.
1: De correr en sudamericano y demás,
3: Estas experiencias, pero creo que llegó en un buen momento en mi carrera donde en nivel nacional.

0: mundial, viste que son muchos kilómetros, sí. Te fuerza a andar a tu límite porque son los mejores pilotos del mundo. Y algo que yo creo que como piloto es lo que más me ayudó a crecer hasta ahora, haber corrido esta carrera.
1: Yo quiero saber ese momento, me quiero imaginar, o sea, de un niño, ¿no? Que vos, ese niño, el Fabri chiquito, que vos decís que cuando corría karting que nunca se hubiese imaginado en la vida correr una fecha del Mundial de Rally, y mucho menos en su país. Cuando te enteraste a este Fabri, hoy grande, ¿no? Que te enteraste de decir, che, ya tenías la confirmación de que ibas a ser parte, de que ibas a correr. Y ¿Qué te vino a la cabeza así? Tipo, ¿te quedaste? ¿Te costó caer un poco de que iba a ser parte de esto?
0: Vos sabes que sí, porque el año pasado fui espectador, como no corrí.
1: Claro.
0: Y ahí me agarró y dije, yo voy a correr el Mundial el año que viene y no sé qué toca hacer, pero me enfoqué en el trabajo, la verdad, en entrenar mucho fuera del auto, me preparé bien con psicóloga deportiva. O sea, ya desde noviembre del año pasado solo me enfoqué en querer llegar al Mundial y sabía que yo no tenía regalado que iba a estar presente. Me tuve que poner las pilas, empecé el año con un podio en el primer rally, gané tramos, entonces como que más que esperar, traté de yo hacer que pase.
1: Claro.
0: Pero igual no me enteré hasta 2-3 semanas antes que iba a correr. Estaba con incertidumbre y un día le llamó a mi papá y le dijo, no sé si corro el Mundial, pues, no sabía.
1: Por la duda,
0: no
1: está mi nombre ahí.
0: Sí, cuando sospeché que la lista de inscriptos se iba a cerrar, empecé a llamar ahí a sondear si iba a correr.
1: Hay un lugarcito para mí.
0: Cuando me dijeron que sí, este año, como creo que es un año bastante limpio, ya pensando en llegar al Mundial sin tener accidentes, nada. Creo que muy buenos resultados. Estuvimos en los 4 mejores todo el año en todo lo que corrimos. Sabía que había una posibilidad, pero no fue nada fácil lograr, ni nadie me dijo a comienzo de año, relájate, vos corres el Mundial, claro. No importa qué pase, ¿verdad? Creo que fue mucho trabajo llegar.
1: Hablando de accidentes, tipo, tuviste bastante... golpes en el Mundial de Rally, ¿no? Tipo, ¿tuviste algunos inconvenientes con el auto?
0: Sí, ya en el primer tramo escuché antes de largar que todos están teniendo problemas, sí. Y salí muy tranquilo realmente. No estamos apretando ni cerca al límite. Y te diría que fue un poco más mala suerte porque fue en el medio de la huella, claro. Una frenada que me saca una rueda. No fue ni un error que nos pasamos, no salimos la huella, pero sí, sé que es la misma piedra que le hizo pinchar a otros 9-10 pilotos, hizo abandonar la Virve, a Nubil enfrente mío que se quedó. O sea, un poquito de mala suerte te diría, no fue ni un error de hoja, ni ecopiloto, claro. Ni piloto, ni el auto, ni armado el auto, nada de eso. Pero el rally es así, la verdad que a todos nos pasa, ya nos pasó y va a seguir pasando, no hay cómo evitar. A veces la mala suerte te juega una mala jugada. Pero nada, la verdad que al abandonar yo me quedé atrás de Nubil y yo no podía creer que estaba atrás de Nubil.
1: Quería bajar, sí, a ayudarle.
0: Me bajé y le quería saludar, pero una foto. Entonces, experiencia que la verdad este año tomé mucho como agarrar la carrera, disfrutar, conocer, no ponerme tanta presión porque es mi primera vez corriendo, o sea, dentro de Paraguay, pero a nivel mundial. Y sé que tengo un largo trayecto por venir, ¿verdad? Sé que si todo sale bien voy a poder volver hasta el año que viene y así. Entonces no me presioné demasiado. Y el sábado y domingo disfruté un montón, corriendo ya más sin presión, sabiendo que ya había que llegar nomás. Pude disfrutar bastante y más que nada ganar mucha experiencia en diferentes pisos, condiciones. Todo sumó muchísimo y me quedé con esta experiencia hermosa que nunca me voy a olvidar.
2: Fabri, contanos un poquitito. Yo sé que vos estuviste haciendo unas pruebas también con un piloto Rally 2, participante del Mundial de Rally, si bien creo que hoy no está corriendo. Pero contanos un poco cómo te ayudó esa experiencia, cómo se dio ese contacto con ese piloto, quién es ese piloto, y contanos si a partir de ahí vos podés decir que este buen momento que estás pasando a nivel automovilístico tuvo algo que ver a partir de ahí.
0: Sí, la verdad que a mí me avisaron del equipo que Temu venía a hacernos un coaching. Timo es actual campeón, salió ahora campeón europeo. Uh-huh. Está peleando el campeonato del RC2 también, creo que está segundo o tercero. Y es un piloto que corrió en Rally 1 con Ford, no sé si 1 o 2 años, pero estuvo en el más alto nivel. Y la verdad que estuve 4 días yo con él. Estuve así ganando cada milímetro que podía de tiempo en el auto con él. Y una súper buena persona. Es finlandés, entonces un poco frío, no es muy de los perros, por así decir. Pero un tipo centrado, profesional, que lo que me doy cuenta es que con la experiencia que ellos cargan, ellos ven el rally diferente a nosotros. Desde la forma de manejar, la preparación fue

0: era el auto, cómo se preparan estratégicamente a la carrera. O sea, son un nivel mucho más alto, que obviamente me dejó la vara alta hacia dónde apuntar, pero igual yo tengo un proceso de muchos años para llegar a eso. Uh-huh. Y muchos consejos, tips, que hasta hoy en día hablo con él, escribo cada tanto. Él de repente corre una carrera en un Yaris y me dice, che, probé esto, esto y me anda. O sea, es un aprendizaje continuo. Pero sí, creo que me ayudó eso y que me operé los ojos. Yo usaba anteojos, me hice la operación láser y me ayudó muchísimo. La verdad que me dejó mucho más cómodo, veo mejor. O sea, antes veía así como un cuadrado por el lente, ahora veo, me siento más cómodo. Y trabajé mucho también en lo físico, en lo mental. O sea, creo que es una suma de todo el trabajo en el resultado, no es una cosa particular. Y también el hecho de que es mi primer año que tengo un auto para todas las carreras. El año pasado yo usé tres autos diferentes dentro de la misma temporada y tenía una ensalada en la cabeza entre Letios, después un Yaris regional que hicimos en Paraguay, después me subí al Yaris oficial, volví a Letios, entonces no tenía un concepto claro del Yaris, usé solo dos carreras del auto oficial, una fue el Rally del Chaco, imagínate, no tenía idea de lo que estaba haciendo.
1: Era debut,
0: mi primer NR5 con un Chaco, entonces este año como que ya con más experiencia y más estabilidad en el auto también influyó mucho a que yo pueda mejorar. Me siento más cómodo, ya sé cómo el auto va a saltar, cómo frena. Antes era como una incertidumbre cada carrera.
2: A ver, yo quiero un poco ir un poco más atrás, Fabri. En el rally comenzaste con el Etios, ¿no?
0: No, empecé en el Super 2000.
2: En el Super 2000, mira. Sí,
0: que fue el auto más difícil para manejar.
2: El auto ganador del Chaco en 2015.
0: Sí.
2: Y después de ahí pasaste al Etios.
0: Del Super 2000 pasé al Etios, que era RC5, tracción delantera. Hicimos el desarrollo en la Copa Etios.
2: Ah,
0: ese
2: sí.
0: Auto hasta hoy gana Rally El Chaco y todo en la F2. La verdad que un auto que quedó muy bien.
2: ¿Quién tiene ese auto ahora?
0: Mi auto había comprado Marco Canillas y hoy creo que es el auto de la Terra, si no me equivoco.
2: ¿Y el Luca
0: de quién? Pero es un auto que literalmente desarrollé yo. O sea, nos fuimos a la primera carrera y ahí empezamos a trabajar un año. Veníamos haciendo muy buen rally el Chaco, ganamos carrera al Nacional y fue un año más de cómo bajar de nivel, porque el Super 2000 era un nivel muy alto. Entonces empezamos otra vez de abajo porque el Super 2000 ya no era competitivo contra los R5 y tema de repuesto y todo. Y después de ese un año en el Copa Etios ya estuve en el R5 en el Etios, casi 4 o 5 años.
2: Esa Copa Etios fue muy interesante porque sacó muchos pilotos nuevos.
0: Sí.
2: Algunos se quedaron, otros no, obviamente. Pero fue muy interesante para, ¿cómo se dice? Reimpulsar esa clase, y a los jóvenes, pero esa clase RC5, ¿verdad? Estaba muerta esa clase.
0: Sí.
2: Después vino la Copa Etios, y después habló de otra copa que lamentablemente creo que no...
0: Sí, el proyecto de la Copa Yaris, realmente el Copa Etios tengo memorias muy lindas, como la carrera cuando por primera vez corrimos 9 autos juntos. Era un rally Santaní.
2: Sí,
0: yo terminé el primer tramo y dije, acá los pibes les maté. Dije, yo conozco estos caminos, ya corrí una vez, le habré hecho 10 segundos al segundo. Y miro los tiempos, yo ni a cuarto. Y ahí empecé a apretar.
3: Vos convencidísimo que estaba liderando.
0: Sí, yo estaba, dije, mira, tranquilo, voy a ganar ya esta carrera. Y ahí surgió Andrés Canillas, Marco, Bruno Llano, Iván Beisinger, Julio Mazagrande, varios pilotos que algunos continúan, otros no. Pero como ustedes dicen, creo que es donde muchos jóvenes volvieron. Le tenía a Gabriel Duarte, que ya no fue parte de la Copa, pero siguió en ese Etios.
2: Dos Copas fue.
0: Gianluca Laterra, Seca y varios. Y el auto hasta hoy es competitivo, ya tiene casi 8 años.
3: Sí. Tenés muchos amigos dentro del automovilismo, así que, como decís, bueno, a la hora de competir no nos conocemos, no nos miramos, pero fuera de eso, como que seguís así full contacto.
0: Sí, prácticamente todos.
3: ¿Con todos?
0: Desde el karting corremos junto con Mie, Juan Martín Masi, Fabo es mi compañero de colegio, Dieguito es muy amigo de infancia, siempre desde el karting
3: con la mayoría. Teniendo ese lazo, digamos.
0: Sí. Y en carrera, la verdad que, crean o no, el que más me ayuda a mí es Dieguito Domínguez.
3: ¿En serio?
0: Sí, aunque a veces corremos en contra. Yo siempre estoy agradecido con él porque me invita a sus pruebas, me sube con él. Yo le molesto todo el día por WhatsApp a preguntar cosas que seguramente él ya le... Pero súper buena relación con todos. A veces nuestro papá es capaz de tener más rivalidad en otras épocas, nosotros la verdad que demasiado bien. Y siempre agradecido con él porque realmente es el piloto que más me apoya y me ayuda en todo sentido. Sin que yo le dé nada a cambio, ¿verdad? Sino por la amistad.
1: ¿Cómo es Marco Darío Galanti como papá y después como expiloto papá?
0: Y como persona, un padre excelente, ¿verdad? Una persona que trabaja mucho en lo laboral, que nunca nos faltó nada en la casa, o sea, siempre nos estuvo bien. Y como piloto, papá es un tipo competitivo, sin dudar. Él, estoy seguro que hoy vuelve a correr sin haber corrido años y va a estar al ritmo de nosotros. Con el manejo, él tiene un talento así natural que es impresionante. Y algo que trabajé mucho también con él, con la psicóloga deportiva, porque saben que la relación padre-hijo con el deporte no es fácil.
3: Él analiza tus carreras, así que tipo te dice, che, mira, acá no estuviste, tipo, esto te faltó.
0: No, él quiere que yo me vaya a fondo desde que empieza el tramo hasta que termine y no analiza nada. Yo soy al revés, yo analizo todo. Claro. Yo soy súper metódico, veo mis videos. Él básicamente quiere que yo me suba y ande al límite y termine eso nomás. Sí. Yo
3: que pienso, no rompas el auto.
0: No, si rompo le está feliz también. Quiere que.
1: Contale que sea a fondo.
0: Que sea a fondo, eso nomás. Yo soy más que pienso en el campeonato a largo plazo. Con eso nos costó un poco medio entendernos porque las veces que yo traté de irme a mi 100%, claro, me accidentaba a los 600 metros, empezaba el tramo y volcaba 5 vueltas. O sea, no, nunca fue mi manera de correr porque no sé, a veces a mi edad, como yo empecé a los 17 años a correr, me largaban en Ciudad del Este en un Super 2000, me decían andar a fondo. Yo no tenía ni un límite en mi cabeza a esa edad, no sé ni lo que hacía.
1: Claro.
0: Y empecé así con unos accidentes fuertes y ahí es como que
2: justamente dije, fue un rally de Ciudad del Este, ¿verdad?
0: Sí.
2: Tuviste una piña fuerte, ¿no?
0: Me dijeron que salga a fondo, sí, y hice eso y no salió muy bien. Di como 8 vueltas en la cuarta curva.
2: ¿Rally Alto Paraná?
0: Sí, Alto Paraná. Pasé arriba un Evo 10 volcando. Sí, y ahí fue como que paré un poco y dije,
3: susto,
0: bueno.
3: O sea, qué susto para la familia, ¿no?
0: Tipo, no, es un tema de coraje, pero. Puedo hacer todo a fondo, pero tengo que empezar un poco más a medirme. Y algo que fui aprendiendo, la verdad que creo que los últimos 5 o 6 años no tuve ni un accidente fuerte, por lo menos, ¿no?
2: Y es normal, ¿verdad?
0: Es normal, sí. Pero nada, la verdad que el resto súper bien con él. Me acompaña en las carreras, lo que aprendí un 80% él. Ale también me enseña muchas cosas, que tiene muchísima experiencia. Y hasta Tati, mi abuelo, si es el Rally del Chaco, hasta hoy él me tira consejos que en cero, crean o no, no sé cuántos años pues, todavía sirven.
3: Hablando del Chaco, ya llega, está acá a la vuelta de la esquina, ¿no? Porque falta poco para octubre, que es la... Es una fecha muy esperada por todos. ¿Vas a estar?
0: Voy a estar y quiero mi revancha el año pasado. Veníamos ganando la B, veníamos ahí cerquita al podio y el auto paró el domingo. Y desde ahí estoy con hambre que quiero correr el Chaco, sí, y encima se postergó el Chaco.
2: Claro.
0: Y...
2: No te paró, no te arrancó más en una largada, ¿verdad?
0: No, y paró justo en un lugar donde era entre donde se marca y la largada.
2: Sí.
0: Y ahí yo no puedo abrir el capó, no puedo recibir asistencia. O sea, mucha gente me comentaba y me decía, ¿y por qué no abrís el capó y arreglás? Claro. Y viste, van a descalificar.
2: Pero ahí dentro de ese sector no se puede tocar.
1: No. El régimen de parque cerrado.
0: El auto tiene que salir por sus propios medios, sí, y el auto no arrancaba. Entonces, aunque yo a magia no iba a pasar, pero son cosas que pasan. Ese me dolió más que el abandono al mundial y justamente ahí creo que maduré un poco porque ese año me destrocé, fue un mes que dejé trabajar, dejé mi familia, todo, y que sea un problema de que el auto no arranque me fue muy chocante, ¿verdad? Porque de repente si te pegas y otro problema, está bien.
2: Pero es cierto que el auto arrancó después cuando los muchachos fueron a buscar.
0: Y cuando se puede abrir el capó y puedes arreglar,
2: claro,
0: arranca.
2: No, claro.
3: Qué rabia, sí, ¿no?
0: Esa es la pregunta que la gente me hacía. Sí, y tú me decías, después arrancó el auto y...
2: No, claro, obvio, sí, abrieron ya, ¿verdad? Pero a mí me contaba que no, que abrieron y arrancaron.
0: Sí, era un problema eléctrico solucionable, pero no dentro del área.
3: Pero no estaba en la zona donde
0: podías...
3: Y hasta
0: yo pregunté si yo podía empujar y pasar la pancarta, igual no se podía. O sea, vos tenés que salir, poner primera y ir por el medio del auto hasta largar. Entonces fue como un poco mala suerte. Y creo que fue mi pozo más grande que tuve después de tener una carrera que me dejó un mes así bajoneado, pero ahí me di cuenta que me encanta el rally y tengo una gana de volver que no se imaginan.
1: ¿Desde ahí empezaste con el tema de la psicóloga deportiva o ya antes?
0: Ya tenía antes, pero ese golpe fue así muy fuerte. Aparte corrí con mucha presión porque Ale se quedó en el primer tramo. Y yo, mi idea era irme atrás de todo el rally, que él haga el trabajo sucio, trate de ganar y yo le seguía, ¿verdad? Y cuando le veo al tirado al camino dije,
3: esto va a estar difícil.
0: Todo depende de mí. Y después también se quedó Bruno en el primer prime y Shima. Entonces yo era el único auto del equipo. Mi primera un Chaco en R5. Y ahí dije, bueno, ya no es tan divertido. Hay que darle, sí. Y veníamos bien. Veníamos cuarto en la general. Atrás de Saba, justamente, que terminó ganando. De Fau y de Miguel, si no me equivoco. Entonces no veníamos mal, pero mucha presión esa carrera.
2: Increíble, pues siempre dicen que entre los 5 primeros de la general, de la carrera del momento, ¿verdad? surge el ganador.
0: Y Gustavo el sábado venía adelante mío cuarto. Y yo no, si me preguntaba el sábado si Gustavo iba a ganar el Chaco, no había posibilidad. ¿Ah? Porque los dos veníamos medio entregados. Ya me acuerdo que hacíamos asistencia junto con Toyota y veníamos uno atrás del otro. Yo 10 antes le seguía a todos lados y nos íbamos así. Y yo no le veía a él medio. O sea, ni él no se esperaba ganar. Y después el domingo ya abandono y mientras escuché la radio ya me enteré que le estaba segundo, que después le descontó a no sé quién y después ganó el rally en el último tramo.
1: Yo me acuerdo, una experiencia en el 2023. Me acuerdo, Augusto Vestal estaba haciendo equipo con Javier Ugarriza. Y en la segunda etapa, me acuerdo que Augusto tuvo todos los llantazos que podía tener tuvo. Uh-huh. Y yo estaba al final, o sea, yo estaba en el parque haciendo entrevistas para Auto Barrido y me acuerdo que viene Augusto y le agarro, ¿verdad? Y le daba así unas preguntas y su cara era así. Ya no quería saber nada, él ya estaba entregado. Creo que venía quinto, sexto más o menos en la general. Y en medio de la entrevista le hago una pregunta y se queda así colgado, ¿verdad? Y le digo, fuerza viejo, le digo. O sea, tipo, mañana todavía quedan tramos por
3: como
1: correr.
3: Como que ya estaba rendido.
1: Sí, no, ya se le notaba así un desánimo en la cara. Obviamente después de haber corrido toda una etapa, ¿verdad? Y vos sabés que salió tercero al día siguiente.
0: No, es una locura. Y encima, imagínate que para mí los candidatos eran Ali y Diego Domínguez. Y en el segundo tramo, los dos se quedaron en el mismo tramo. Sí. Yo largaba atrás a Diego. Y yo me iba a pasar y le miré a Diego Domínguez y decía, si él se quedó, algo está muy difícil. Y después le veo a Ale y dije, no, olvídate. Y nada, eso es lo que tiene el Chaco, que yo siempre digo, no hay nada parecido al Chaco, ¿no? Nada. Y ese, el año pasado en el Chaco tuvimos desde barro hasta polvo, talcal, sí. O sea, hubo todas las condiciones climáticas de piso.
2: En tres días.
0: En tres días. Sí. Yo no entendía más nada. Si tenía que poner cubierta de barro, de seco, no sé. Y eso no es único del Chaco.
2: Fabri, hablaste del campeonato. Bueno, hoy estás encarando el Campeonato Nacional de Superprimes, sos líder del certamen. Y habla un poco también del Campeonato Nacional de Rally. Desde mi concepto, evolucionaste bastante. A vos te teníamos quizás en ese segundo pelotón, no muy lejos, pero sí el segundo pelotón. Hoy tenemos ya, te tenemos ahí, cuarto. Incluso en algún momento, como decías, estabas muy cerca de la punta en los tramos. ¿Cómo se trabajó para esa evolución? Mencionaste todo lo que, bueno, el tema de lo psicológico, de lo físico también, físicamente también me imagino que trabajas mucho. Sí. Y bueno, ¿cómo logras eso? Yo me imagino que en algunos años más, quizás el año que viene, ya te vamos a tener ahí discutiendo la punta sin lugar a dudas.
0: Yo creo que es mucho también que el equipo confió más en mí. Los años que yo corrí en el Etios tuve muchísimo abandono por problemas mecánicos, entonces el rally paraguayo en un punto, los tramos puedes conocer memoria ya en ambos sentidos en tres años. Pero yo tenía muchos tramos hasta este año que nunca pude hacer porque abandonaba la carrera que corría antes por cierto problema o errores míos, ¿verdad? Entonces yo ya el año pasado, estando en el Etios, dije, entre tratar de destacar en el Etios y pelear carreras que ya no puedo pelear, me voy a enfocar en mis videos, en mi hoja de ruta, en corregir, tener un mismo copiloto. Y es un trabajo que yo creo que el año que viene da sus frutos, porque con Seba González estoy haciendo todo el nacional hace dos años.
2: Eso te iba a preguntar, ¿cómo se dio lo del navegante uruguayo?
0: Y yo miro rally de todo el mundo.
2: Es muy bueno, ¿no?
0: Y yo creo que está entre los mejores de Sudamérica, sin dudar. Y yo sigo todos los campeonatos que te puedes imaginar de rally porque me gusta, o sea. Y yo siempre dije, siempre los copilotos de tramos paraguayos son argentinos. Sí. Todos son muy buenos, pero todos están muy ocupados también. Sí. Pues tienen muchos pilotos que le llaman en Chile, en Argentina, pues corren en Europa algunos. Y siempre dije así, nunca nadie le llamó a un uruguayo. Como que los uruguayos son más tranquilos, tienen su campeonato más light, no es tan pesado. Y yo quería un copiloto que se comprometa a mi proyecto a largo plazo y que yo sea su prioridad, que es lo que hablé con él cuando le contacté, ¿verdad? No quiero que él corra en Europa y venga cansado a correr conmigo después acá, y, o sea, busqué a alguien medio fuera del radar de todos.
2: O sea, que le agarraste y le dijiste una exclusiva.
0: Más o menos así.
2: Porque ni en Uruguay corre más, ¿verdad?
0: No, ahora se enganchó, pero él está súper feliz con nosotros porque yo estoy corriendo muchas carreras. Yo este año estoy en mi décima carrera. El año pasado yo en todo el año corrí seis carreras. Este año estoy en mi décima carrera ya. Uh-huh. Y eso también es parte de la evolución que me preguntás, ¿verdad? Que es estar más constantemente en carrera y tengo más ritmo, ¿verdad? Antes yo de repente tenía un parate de dos meses y me iba a practicar un día y corría un rally, entonces no estaba entrenado, entonces el equipo este año me dio mucho más kilómetros de práctica, que es lo que yo pedí para poder estar mejor, y creo que en todo el año no estuve más de tres semanas sin manejar.
2: Que es muy importante.
0: Es muy importante, sí.
1: Increíble cómo lo está tomando Fabri, porque creo que dentro de lo que, o sea, mejor dicho, fuera de lo que es la esfera de Dieguito Domínguez, Fausto Saldívar, que hoy son los pilotos, podemos decirlo un poco más profesionales, porque están tomando como una profesión, eso sí. Lo están haciendo a nivel mundial, tanto así que las fechas que pueden corren en el nacional y claro. Están priorizando totalmente lo que es el mundial, ¿verdad? Y creo que es lo más profesional que escuché fuera de ellos dos a nivel nacional.
0: Y es la única manera de llegar al ritmo de ellos es correr allá. Yo ya me di cuenta, o sea, en Paraguay, ponerle, yo puedo hacer un año más el nacional y ya voy a estar en mi tope de lo que puedo hacer.
3: De lo que puedo brindar acá.
0: La experiencia que conozco acá. Claro, tengo que salir a caminos nuevos, rally más largos. Pero como digo, hoy en Quirón Nacional, aparte de Ale, Miguel y Saba, uh-huh. Con el resto ya estoy, digamos,
1: claro.
0: Le peló cualquier carrera a al resto de los pilotos que estamos, pero ya empiezo a sentir un poco que para llegar al ritmo de Ale, Mie, Saba también, ya empecé a tomar riesgos donde la mayoría de ellos tiene dos autos a su disposición, entonces claro. Se pueden pegar un rally, tienen otro auto para claro. El siguiente rally, que vimos la cantidad de accidentes que hubo entre Paraguay y Chile,
2: sí.
0: Y el ritmo de estos así muy top, yo creo que ya requiere que vos tengas dos autos y puedas correr tranquilo sabiendo que si te accidentas, cambias de auto y seguís. Claro. Yo tengo un auto y eso todavía me trabaja ahí. Un poco porque corro el Mundial, pero pienso también que corro el Chaco.
2: Te limita mucho eso.
0: Te limita porque si te pegaste puedes llegar a quedar 4 meses, 3 meses sin auto, dependiendo del
2: daño del auto.
0: Del daño y el costo, ¿verdad? Que sabemos que para el equipo, obviamente, cualquier billetera igual es muy caro un accidente.
2: Claro.
0: Entonces yo creo que este no es todavía mi año ya de hacer cosas que están fuera de lo planeado. Es más un año de tener buenos resultados en campeonato, ¿verdad? Sumar los puntos. Como te digo, estuvimos en el top 4 todas las carreras que corrimos en el año. Yo creo que algunas carreras pueden apretar un poco más para llegar a un podio. Me pasó en Santaní, uh-huh. Que con Male veníamos a 2 segundos el último tramo y yo volqué, me di una vuelta y me terminó ganando él, yo salí cuarto, pero fue un vuelco que dentro de todo no fue ni un riesgo tan grande, entonces como que hasta ahí estoy cómodo.
3: Claro.
2: Ese rally que anduvo bien también mal, ¿verdad?
0: Los dos volamos. Nosotros decíamos, no podemos creer que estamos acá. Y después hicimos un pacto de no acelerar más porque éramos él y yo y ya no había más nadie tan cerca atrás.
1: Claro.
0: Pero me acuerdo que ya lo pudimos ganar a buenos pilotos y él me dijo, yo vengo a mi 100% y le dije, yo vengo a mi 200%. O sea, nos dimos hasta el último tramo con el vuelco y todo. Creo que me ganó por 8 segundos en mala carrera. Pero ahí te dio, ahí empezaba a tomar riesgo y dijo que yo creo que tenés que tener otro auto para poder asumir con confianza ahora.
2: Para la audiencia estamos hablando de Miguel Ortega,
0: sí.
2: Que también estuvo en el Mundial.
3: Sí. 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
2: Bueno, para ir cerrando contigo, Fabri, agradeciendo nuevamente tu presencia con nosotros aquí en ADN Motor. Se viene el Rally Caguazú este fin de semana. ¿Expectativas? Algunos dicen que va a caer lluvia, va a tener barro.
0: Este año nos llovió en todos los rallies, así que yo creo que ya es normal que llueva ya, sí. Pero sí.
3: Ay,
0: creo que...
3: Ay, Ovalema, ya la lluvia. Sí,
0: el piso de Nehualco en especial, que seguramente se va a correr, no sé qué día ni qué tramo.
2: No
0: pero...
2: tenemos día.
0: Creo que no salió nada, pero todos los años se corre. Creo que ese piso es muy, muy resbaloso. Los otros tramos se suelen correr, son más como un ripio tipo cordillera que es barro, pero que se puede manejar. Así que si llueve va a estar lindo. De mi parte, la verdad que en el campeonato estoy en un punto donde atrás ya no le tengo a nadie, adelante ya están los tres mejores, entonces vamos a tratar de estar en un podio para llegar al Chaco con chance de por lo menos tratar de llegar al tercer puesto en el campeonato, que el Chaco suma doble.
2: Uh-huh.
0: Sería lindo cerrar en el podio el campeonato, pero nos medimos contra los mejores ya a esta altura, así que nada, la preparación nuestra fue buena, con los kilómetros del Mundial creo que estoy en mi mejor momento, hicimos prueba otra vez este sábado, y todo muy bien, el auto llega súper entero y Seba ya está llegando acá mañana. Vamos a empezar a trabajar en todo lo que podamos adelantar. Apenas salga el mapa, ya vamos a buscar los videos los otros años para empezar a ver y todo. Pero nada, creo que podemos hacer un buen rally sin duda.
2: Una más de parte mía. ¿No pensabas correr en el Atlántico? No están los
0: planes. Me muero, Ana. Pero tenemos la costanera el domingo antes del rally.
2: Super Plane.
0: Y tengo que cerrar el campeonato ahí o sí correr. Pero como tenemos tres autos, por ahí tiro un centro y veo si me pueden dar la oportunidad que uno vaya a Uruguay, corro en ese y me voy. Pero
2: puede ser un centro que a veces hay gol entonces.
0: Vamos a intentar, sí.
2: Tío,
1: Bueno, Virtu, ¿tenés alguna pregunta más?
3: No, no, más que agradecerte por hacerte de tiempito para venir a compartir con nosotros, charlar, súper interesante. La verdad que me sorprendió cómo, con el compromiso que asumís, digamos, el estar, digamos, en carrera, de la proyección que tenés en el mundo del rally, es magnífico, ¿no? Porque cómo te preparás, hasta psicológicamente, todo, o sea, es buenísimo, así que te deseo lo mejor y sabes que las puertas de la Rock and Pop están abiertas siempre.
0: Bueno, muchísimas gracias y nada, la verdad que cuando quieran me pueden invitar, yo a disposición siempre de ustedes.
3: Después ya va a ser conductor acá con nosotros.
0: Conductor
3: ya
0: puedo ser también.
3: Sí,
0: acá.
3: Me encantaría.
0: No.
2: se tomó la palabra.
0: Ok.
2: Saludos a Don Tati, sí. A tu abuelo y por supuesto a tu papá, a Ale.
0: Le dio no a mover seguro todo el fin de semana y por Cabo Azul.
1: Bueno, Fabri, muchísimas gracias también en nombre de toda la producción de la radio del Grupo Ñandutí por tu presencia. Sé que no es fácil de repente por el horario, por el cansancio, por las tareas también que cada uno realiza en el día, porque no solo sos piloto, también trabajás, tenés tu horario de oficina y demás, otras responsabilidades. Así que antes que nada, darte las gracias por estar acá, agradecerte también la deferencia de siempre. Cada vez que estamos cerca en los tramos, nos recibís súper bien, nos brindás tu tiempo, también a tu papá, un tipazo. Estuvimos hablando en Arroyos. Con tu tío Alex sí me falta hablar un poco más.
0: Sí.
1: Pero muchísimas gracias una vez más. Éxitos y nos vemos en Caguazú.
0: Súper, muchísimas gracias a usted. Vamos a traerle a mi papá entonces, siguiente invitado.
3: Hacele caso cuando le veas a Diego en los tramos. Hacele caso porque él nos va a hacer materiales para cobertura. ADN Motor.
2: El tema, Marco, no tenés que invitarle a hermano un asado.
3: ¿No? ¿Por qué? No, ¿por qué? ¿Come mucho?
2: Poquito.
0: Poquito.
2: Bien, nos vamos a la pausa, agradeciendo nuevamente a nuestro invitado. Pausa y ya volvemos.
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1: Bueno, se vivió una fecha más del Campeonato Mundial de Rallys, después de lo del Rally del Paraguay, fue a Chile, y aunque algunos pensaban, bueno, un rally tranquilo, vi un posteo, por ejemplo, que decía que era muy tranquilo el rally, finalmente fue bastante...
2: Duro.
1: Duro y con muchas incidencias, ¿no?
3: Se apresuró el que posteó.
1: ¿Verdad que sí? ¿Vos leíste?
3: Sí, leí.
1: Nuestro amigo.
3: Sí.
2: ¿Qué dijo? ¿Que iba a ser un rally chato?
1: No,
3: hizo una comparación.
1: No, hizo una comparación con el rally del Paraguay a la hora que posteó, ¿verdad?
2: Claro.
1: Y dijo, bueno, a estas horas ya teníamos 40 llantazos en Paraguay, qué sé yo, 2 vuelcos, 3 vuelcos. Uh-huh. Mientras tanto en Chile no pasa nada, dice. Sí. Después el fin de semana.
2: ¿Para qué dijo eso?
3: Puede ser posterior el tramo.
2: ¿Eh? Tres doritos, sí. Como dice el bebé, sí. Tres doritos después.
1: Sí. Qué bárbaro.
2: Pasó, bueno, de todo.
1: El Rally de Chile, que bueno, también ya definió a los campeones. Sí. Toyota,
3: campeón de constructores. Con muchísima diferencia sobre Hyundai. Tiene más de 200 puntos sobre Hyundai. Incluso, y en M-Sport, bueno, ni hablar. Hasta el segundo equipo de Toyota estaba por encima de M-Sport en los puntos. También Virves, que se consagra como campeón anticipado,
1: sí,
3: de la
1: World
3: Rally Challenger.
1: Sí. ¿La Challenger?
3: Sí.
1: Brillante. Porque Virves que no le fue bien acá en Paraguay, ¿verdad?
3: No, acá no le fue bien. La verdad que estuvo bastante complicado su actuar en lo que fue el Rally del Paraguay. Rally de Chile, que tuvo mejores resultados. Terminó ahí en mejores posiciones. También la RC3. Sí. La RC3, que también ya tuvo su campeón.
2: Estaba aprendiendo.
1: Mi teléfono,
2: no. Claro, no. Yo decía, algo que está sonando, sí, no sabía, sí, de dónde venía. Y era el teléfono.
3: Era una interferencia.
2: Se estaba reproduciendo un
1: video. Perdón, a la audiencia. Yo pensé que era
2: la computadora, ¿no?
1: Estaba buscando.
2: ¿En qué nos quedamos?
3: Hablábamos de los campeones anticipados de que se dieron. Chile siempre que consagra campeones. Uh-huh. El año pasado había salido campeón anticipado el piloto Oliver Solver de la categoría WRC2. En esta oportunidad, Robert Virves se adjudica ya el título de campeón en lo que es la WRC2 Challenger, a falta aún de dos fechas. Y también en la RC3. Hay un ganador. Te voy a decir,
1: no,
3: hay campeones también ahí.
1: Es un piloto que pintó un bodo, ¿verdad? De la WRC3.
3: Sí, así es.
1: Bastante fuerte.
3: Y Toyota, claro, campeón ya de producción, como hablábamos hace unos instantes. Muchísima diferencia en comparación a lo que es Hyundai, que lo está persiguiendo, de una forma de decir, porque hay casi 200 puntos de diferencia entre Toyota y Hyundai, y esto hace que sea imposible que ya lo pueda siquiera alcanzar. Así que Toyota, entonces, un año más campeón de constructores.
1: ¿De cuántos años? Creo que
3: el octavo, noveno año.
1: Por ahí ya.
3: Ya es.
1: ¿Qué piña se dio Thierry?
3: Realmente fuertísimo, muy fuerte la piña que se dio.
1: Aparte de los japoneses también, ¿verdad? Comenzando con Katsuta.
3: Katsuta, que había ganado.
2: Que repitió lo mismo que Paraguay.
3: Igualito, ganó el Seidon, fue el más rápido del día jueves. Y el viernes fue el más rápido también en abandonar. Mm. Lastimosamente, un piloto que siempre anda al límite. Recordemos que aquí en Paraguay abandonó como 3 veces, creo que los 3 días abandonó. ¿Verdad? Es un piloto que va siempre al límite. Y bueno, como decía Fabri, ahí niveles donde ya un pequeño error te saca de carrera.
1: Totalmente. El ganador entonces fue Oliver Solver.
3: Oliver Solver. En segunda posición quedó Sebastián Ogier, de gran trabajo también. Lastimosamente, bueno, los resultados no se dieron para que esta vez gane el Rally de Chile. Y en la tercera posición quedó Adrián Formó, el piloto de Hyundai, que ya venía haciendo una buena carrera, estaba alternando posiciones en las etapas y finalmente quedó entonces en el tercer cajón del podio.
1: Ustedes vieron un Incar de Formó, justamente fue. ¿Sí? Que le entró una mosca a un...
2: Me jodé. No llegué a ver.
1: Sí, no.
2: ¿Tenemos
1: no,
2: imágenes? ¿Se puede mostrar?
1: No. No sé si tienen esa imagen, justamente. Pero vamos a ir allá a la Fórmula 2 enseguida, porque nuestro compatriota...
2: Durksen
1: tuvo una carrera bastante difícil en la primera. Lamentablemente, tenía que largar muy atrás. Terminó 14º. Y en la carrera principal se hizo una remontada impresionante, ¿no?
3: Muy buena carrera de Joshua, que bueno, habíamos hablado de que este circuito es bastante intrincado o intrincado, decía Pablo.
1: Sí, muy muchas curvas, muy
3: muchas curvas, muy trabado, y Nico Rosberg que salió y le mató a Carlos Sainz, pensando, como Carlos Sainz es el embajador de esta pista, Nico Rosberg, que hoy ya hace más de periodista deportivo, dijo que era su culpa. Y Carlos Sainz dijo, miren, yo no tengo nada que ver. Me hubiese encantado ayudar a la organización con el trazado de la pista. Cuando a mí me nombran embajador de la pista ya estaba hecha.
2: Ya estaba hecha, no se podía modificar nada.
3: Así es, entonces, ¿qué pasó? A la hora de hacer, de sacar una vuelta rápida, nuestro compatriota Joshua Duersen se vio afectado por varias banderas rojas. Incluso cuando estaba sacando la vuelta rápida, hubo una bandera amarilla en un sector, tuvo que abortar esa vuelta y lastimosamente ya no le dio la posibilidad de hacer una vuelta limpia, con lo cual él quedó en la posición 17 en principio. Luego hubo unos cambios, quedó para partir de la posición 15 en ambas carreras, y sí, en la primera hubo otra vez varios safety car, banderas rojas. Y ya en la segunda carrera, en la carrera principal del día domingo, sí, tuvo mejor gestión, muy buen trabajo de Joshua, que vimos incluso cómo lo estaba ahí persiguiendo.
2: Lo bueno es que va sumando puntos, ¿no? Sí, igual se llevó unos 12 puntos de
3: esta fecha. Sí, subió un peldaño más en el campeonato también. Ahora está séptimo.
1: Está séptimo.
3: Sí, en el campeonato.
1: Está séptimo después de haber arrancado en octavo lugar justamente esta fecha en Madrid. Vamos a ver qué sucede después, ¿verdad?
3: Así es. Después
1: faltando dos fechas, ¿no?
3: Abu Dhabi falta.
1: ¿Sí? ¿Abu Dhabi?
2: Abu Dhabi.
3: Sí. Abu Dhabi, que es la semana del 26, donde también se va la Fórmula 1.
1: Correcto.
2: No, el que... No, el
1: de Arabia.
3: Arabia Saudita, que ya se postergó.
2: Se postergó lo de Arabia.
1: Pero ese es para el rally.
2: Ese es para el rally mundial.
3: Fórmula 1 ya está postergado hace rato.
1: Sí.
3: Dos países.
2: Lo que estaban veremos era del rally mundial, la fecha de que se terminaba ahí.
1: Sí, parece que va a España. El final del campeonato mundial de rallies, mezclando un poco de todo. ¿Pone la F1?
3: Bueno, la F1 a grandes rasgos, bueno, también muchos incidentes. Limland, por ejemplo, que tuvo en una de las prácticas un incidente rápido, fue parecido a lo que fue Monza también en las prácticas. Los resultados primero para Mercedes, después para Ferrari. Finalmente, el que se quedó con la pole el día sábado fue Lando Norris, que le robó prácticamente la pole a Antonelli, que había marcado el mejor registro ya en carrera. Prácticamente dominio absoluto de Lando Norris, hasta que se vino un virtual safety car. Ahí rápido Max Verstappen y Antonelli entraron a cambiar gomas, y al salir, bueno, ya Antonelli quedaba con el liderato de la carrera y se llevaba su octava carrera dentro de lo que es la Fórmula 1. De esta forma, incluso ya sobrepasa a Russell en cantidad de victorias dentro de la Fórmula 1. Se pone más candidato que nunca. Está con 290 puntos. Y ahí ya se consolida como líder del campeonato.
1: Ustedes se dan cuenta, cuando se ponen a mirar todo lo que ofrece hoy en día la F1, es un entretenimiento más bien. Ya dejó de ser un deporte, es un deporte obviamente, ¿verdad? Pero ¿cómo cambió de aquel 2017 que tomó esta empresa norteamericana Liberty Media. ¿Por cuánto? ¿Por cuántos miles de millones? 8,000 millones de dólares compró la Fórmula 1. Wow. Le compró a Bernie Ecclestone. Se fue a Bernie Ecclestone, ¿verdad? Y a partir de ahí, la F1 cambió, ¿verdad? Porque...
2: ¿Te acordás que hasta los sponsors de Rolex estaba como...
1: Sí, pero ¿sabes qué hizo? Sí,
2: y cambió la...
1: ahora, ¿sabes qué hizo la empresa?
2: Sí, sí, bueno, fortuna.
1: Fortuna pagó. Creo que algo así como...
2: Y metió varias marcas. Metió Moet también.
1: Metió tres marcas.
2: Sí. Pero o sea, pagó, como un paquete, un
1: pero
2: combo.
1: Pagó el triple de lo que pagaba la otra.
2: Sí, sí, sí. Porque antes te acordás del reloj.
1: Sí, cuando... algo así como 150 millones. Millones
2: era
1: de dólares.
2: Rolex y ahora es de...
1: Sí, Tag Heuer.
2: Sí.
1: Bueno, la F1 se revolucionó a partir de... Sí, mucha plata. A partir de esta cuestión de los nuevos promotores de la F1, con mucha plata de por medio. Por ejemplo, estaba notando el otro día que... le abrió las puertas a Netflix, por ejemplo, ¿verdad? Uh-huh. Que hizo un documental, una serie que se llamaba, o se llama, en este caso, Drive to Service, o Service, que fue un éxito, más de 700 millones de vistas desde su estreno, ¿no?
2: Increíble. Después está la de Fórmula 1 de,
1: también.
2: Con Brad Pitt, sí. Que está muy buena también, por sí. Cierto.
3: Donde es el productor Lewis Hamilton.
2: Sí.
1: Y muy buena. La audiencia femenina, por ejemplo, ustedes.
2: Sí. Aumentó también.
1: Aumentó. Pasó de 8% en la época. 8% nomás de mujeres tenían en todo el mundo una carrera de F1. En 2017, desde el 2017 hasta ahora, aumentó a 40% de audiencia femenina. Hasta el 2024. Increíble, ¿no? Y la edad promedio bajó. Es decir, antes de los señores de 44 años para adelante, los que veían una carrera de Fórmula 1. Sí. Hoy bajó a 32 años el promedio.
2: Está bueno, ¿no? Me gusta.
1: 32 años. Y bueno, este es el cambio que tiene hoy la Fórmula 1 gracias a esta...
2: Y bueno, pero está bueno también, claro, ir ayornándose, ir captando nuevo público...
1: Pero vos te diste cuenta, hoy en día mirá al Pado cuando hacen la previa, ¿verdad? Y una pasarela, se van estrellas de
2: sí,
1: cine,
2: todo.
1: Deportistas,
2: los deportistas
1: del fútbol. El otro día he visto que estaba,
2: estuvo Beckham, estuvo Vinicius, sí, con Virginia, que es una estrella en Brasil también.
1: Por ejemplo, estuvo, ¿cómo es de tenista español? Nadal. En fin, mueve la Fórmula 1 y realmente, como se dice, es una pasarela de estrellas.
2: Sí, tal
1: hoy en
2: cual.
1: Día.
2: Todos aprovechan las marcas para hacer sus activaciones.
1: Me gusta realmente. Eso es lo que le falta al Rally Mundial. No sé cómo van a hacer.
3: Pasa que es...
1: Al WRC.
3: La diferencia entre promotores era grande. Ahora tenemos un nuevo promotor. El anterior era alemán. Con lo cual eran bastante más cerrados. A diferencia de los estadounidenses, ¿verdad? Que... vendían, promocionaban, le llamaban a la gente. Ellos eran muy quisquillosos con el deporte. Y yo creo que también hace mucho a la seguridad. Pero el rally es... Hay que prestar mucha atención a lo que es la seguridad, porque se corre por caminos abiertos. La Fórmula 1 tenés un poco más, digamos, salvada eso, porque como corres en un circuito, como que es un poco más controlado el tema de la seguridad, ¿verdad? No se te mete cualquiera al tramo, ¿verdad? Pero sí, eso es lo que le falta al rally. Por ejemplo, hablaba Rogelio Peñate en su visita a ADN Motor que el rally de Paraguay es uno de los pocos rallies, por ejemplo, que tiene el show que tiene la largada simbólica, con el show de los trompos,
2: sí.
3: con el concierto, con la remera de la selección paraguaya, con los pilotos que vi que ya los chilenos también implementaron.
2: ¡Qué copión!
3: No quise decir porque no sé quién primero tiró eso, claro. Pero vi que también implementaron. Y también el tema de la firma autógrafo que se hizo de una manera diferente, el show del desfile de los pilotos, simulando un poco lo que hacen lo de la Fórmula 1. Y yo creo que eso es realmente...
2: Es que la gente quiere cercanía. Totalmente. También, ¿no? Que vos decís, ver a tus ídolos, seguir una carrera, lo ves tan lejano.
3: Totalmente.
2: Y de repente hoy tenés la posibilidad de, qué sé yo, de irte a, no sé, a una carrera de Fórmula 1 o de rally mundial... y ver a tus ídolos que seguís tan de cerca, querés como tener ese, ¿no?
1: Así es, ese contacto
2: de decirte un autógrafo, sentirlo más cercano.
1: Bueno, un dato, vámonos para irnos ya.
2: Sí.
1: Hablando de la F1, ¿no? Su valor era de 8.000 millones de dólares. Hoy tiene un valor de 30.000 millones de dólares. Imagínense lo que es.
3: Una locura.
1: Bueno, yo voy a soñar esta noche con esa suma.
2: Cling, cling, cling, cling, cling. Vos estás en esa etapa ahí.
3: Sí. Bueno, le informamos también a toda la audiencia que este fin de semana vamos a tener la quinta fecha del Campeonato Nacional de Rally, Rally de Caaguazú, que arranca el día viernes con el Shadon a partir de las 13 horas aproximadamente. Vamos a tener también a las 20 horas la largada simbólica y ya el día sábado la primera etapa. Y el domingo, la segunda etapa. El día miércoles vamos a tener toda la información, vamos a tener los horarios, vamos a tener los costos, horario de cierre de tramos. Así que vayan preparando la camioneta, vayan preparando el camping, todo lo que sea necesario para disfrutar de este rally de la mejor manera, acompañados, por supuesto, de ADN Motor.
2: Bueno, y para ir cerrando también, no podemos dejar afuera lo que fue MotoGP este fin de semana. Márquez, que ganó su carrera número 78, realmente al rojo vivo estuvo el gran premio en Misano, MotoGP. Márquez se quedó con el gran premio de San Marino Misano, logrando su 78 victoria en MotoGP. Alex Márquez fue segundo y Pedro Acosta completó el podio. Así se estuvo viviendo la carrera este fin de semana.
1: Bueno, completito entonces. El miércoles volvemos, Dios mediante. Gracias a la audiencia nuevamente por acompañarnos. Que tengan una linda noche.
2: Hasta luego.

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